0: todo el mundo. Sin embargo, a pesar de los años de búsqueda, Gluck no pudo localizar el legendario tesoro. Y algunos expertos comenzaron a pensar que Gluck se había equivocado al asociar las minas de Timna con el rey Salomón. Pero en 2019, un equipo de arqueólogos dirigido por el profesor Erez Ben Yosef de la Universidad de Tel Aviv hizo un gran descubrimiento. Mientras excavaban un antiguo asentamiento minero de Timna, conocido como la Colina de los Esclavos, encontraron más pruebas que vinculaban ese lugar con el rey Salomón.
1: La Colina de los Esclavos es el campo de fundición de cobre más grande del Valle de Timna. Está sobre una mesa de arenisca rodeado de acantilados. Cuando visitamos ese sitio, encontramos una gran cantidad de materiales orgánicos que podían datarse. Los enviamos a un laboratorio de Oxford, en Inglaterra. Nos sorprendimos muchísimo cuando nos enviaron los resultados. Los restos son de la época del rey Salomón y abarcan desde el año 1020 a.C. hasta mediados del siglo 9 a.C. Así que se ha vuelto a discutir si esas eran las minas del rey Salomón o no.
2: Si eres creyente y coges todos los indicios, la Biblia y lo que dice sobre el rey Salomón, la presencia de esas minas de cobre en el desierto de Israel, y unes todos los elementos, le otorgas todavía más autoridad a la Biblia, porque habla de personas reales, en lugares reales y en una época determinada.
0: ¿Está escondido el tesoro del rey Salomón en las minas de cobre de Timna? Los expertos siguen buscando pistas en las profundidades con la esperanza de responder a esa pregunta. Este misterio subterráneo es parecido a otro que también ha persistido durante siglos y que sostiene la extraña teoría de que existen grandes espacios abiertos en el centro de la Tierra. Nueva York, julio de 1996. El sismólogo Paul Richards y un equipo de la Universidad de Columbia hacen un anuncio sorprendente. Han descubierto que, mientras la rotación completa de la superficie de la Tierra dura 24 horas, el núcleo de hierro del planeta gira a más velocidad.
3: Midieron la rotación del núcleo de la Tierra en relación con la superficie de la Tierra y descubrieron que no es constante. Así que parece que los dos movimientos están desconectados. Quizá no sea roca fundida. Podría haber aire. Cuando se juntan todos esos datos, surge la hipótesis de que la Tierra es hueca.
0: ¿Habrá un gran espacio hueco bajo la superficie de la Tierra? Parece de locos. Y, sin embargo, durante miles de años, los humanos hemos tenido la creencia de que bajo nuestros pies no solo hay cuevas y túneles, sino todo un mundo subterráneo.
4: La creencia en la Tierra hueca es la afirmación de que vivimos sobre la cáscara, pero que dentro de la Tierra hay una cavidad hueca con su propia atmósfera, sus animales y posiblemente sus propios habitantes.
3: La creencia en la Tierra hueca es anterior a la escritura. Hay pictogramas y dibujos rupestres que describen a deidades que salen de la Tierra o al hombre tratando de comunicarse con las deidades de la Tierra. De ahí surgió la creencia en la Tierra hueca.
0: De todas las leyendas antiguas sobre la Tierra hueca, quizá la más curiosa sea la que habla del Jardín del Edén.
5: Hay una antigua leyenda recogida en un texto muy, muy antiguo llamado Sefer HaTemuna, el libro de la figura. La leyenda dice que hay una cueva llamada Mahpelá, que es la puerta de entrada al Jardín del Edén, situado en la Tierra interior. Pero aquí está lo interesante. ¿Un jardín en una cueva? Eso es imposible. Los jardines tienen plantas que necesitan sol para crecer. Pero resulta que en la Tierra interior hay un sol.
0: ¿Vivirían Adán y Eva en un paraíso exuberante
6: en las profundidades del subsuelo? La increíble idea de que podría haber habitantes en espacios subterráneos no solo se defendió en la antigüedad, también se sostiene actualmente. De hecho, a principios del siglo XX, la fascinación por la tierra hueca era tan fuerte que una nueva generación de científicos y exploradores se propuso encontrar pruebas de la existencia de esa tierra interior. Quizá la más fascinante de todas esas expediciones fue la que dirigió un oficial naval estadounidense, el almirante Richard E. Byrd, en 1926.
7: El almirante Richard Byrd fue un famoso aviador y explorador estadounidense. Él contó que en uno de los viajes que hizo al Polo Norte en avión, se encontró con un espacio exuberante y verde, con animales, como en una especie de jardín del Edén, por así decirlo. En otras palabras, lo que tal vez vio el almirante Byrd en el Polo Norte fue la entrada a un mundo paralelo, donde se vive una existencia paralela que coexiste con la Tierra misma.
6: ¿Es posible que el almirante Byrd viera una entrada a la Tierra interior en el Polo Norte? Casi un siglo después de su supuesto descubrimiento, no hay forma de saberlo con seguridad. Pero la ciencia está tratando de resolver este misterio mediante la realización de estudios sísmicos del interior del planeta.
8: Uno de los resultados, que sí que fue un terremoto, fue el descubrimiento de la Universidad de Washington, que publicó que había otro océano debajo de la corteza del Océano Atlántico. De hecho, podían notar las olas rompiendo en la costa, en el interior de la corteza. Eso fue algo impactante. Viendo informes como ese, me inclino a creer que existe la posibilidad de que haya una tierra hueca. Si reunimos pruebas que demuestren que el planeta es hueco, nuestro concepto de la Tierra cambiará. Quizá tuvieran razón en la antigüedad.
6: ¿Tiene la Tierra enormes espacios huecos bajo su superficie? Es una idea descabellada, pero de una forma u otra, es posible que pronto descubramos la respuesta. Porque para algunas personas, el futuro de la humanidad no está en la superficie del planeta, sino en el subsuelo. Cooper Pedy, Australia. En la superficie, este remoto pueblo que se encuentra en un desierto de arenisca parece un pueblo normal. Pero las apariencias engañan, porque la mayor parte del municipio se encuentra bajo tierra. Bajo la superficie de Cooper Pedy hay un pueblo subterráneo, con casas conocidas como dugouts y todo lo necesario.
9: Cooper Pedy es un pueblo increíble del interior de Australia. Se baja por unas rampas a un espacio subterráneo donde hay restaurantes, hoteles, casas, iglesias, todo bajo tierra. El pueblo subterráneo está excavado en una roca blanda, pero muy firme.
6: ¿Por qué la gente vive en esa comunidad subterránea tan inusual? Bueno, los orígenes de Cooper Pedy se remontan a 1915, cuando varios mineros llegaron por primera vez a esta zona para excavar en busca de oro y ópalo.
10: Los primeros buscadores que llegaron a la zona buscaban oro. Esos viejos buscadores solo tenían picos y palas y tuvieron que arreglárselas con eso. Vivían de la minería y probablemente construyeron cobertizos y chozas de hojalata. Pero hacía muchísimo calor y todo estaba tan seco que los mineros no podían dormir en los cobertizos de hojalata ni en sus tiendas de campaña. Así que empezaron a dormir en la mina, donde hacía fresco y se estaba bien. Y decidieron vivir bajo tierra, como los conejos. Así que construyeron los primeros refugios. Eran inteligentes.
9: El nombre de Cooper Pedy se lo pusieron los aborígenes que vivían en la zona cuando llegaron los primeros exploradores. Cooper Pedy significa hombre blanco en un agujero.
11: Veían a estos hombres cavando agujeros y metiéndose bajo tierra. Eso los confundiría y pensarían, ¿por qué entran ahí? ¿Qué hay en ese lugar?
10: Los años 70 y 80 fueron nuestros años de gloria. Producíamos ópalo en bruto valorado en unos 50 millones de dólares cada año. Y había más de 1,000 mineros en Cooper Pedy. Por eso se nos conocía como la capital mundial del ópalo. Yo me dedico a vender ópalo. Así me gano la vida, cortando ópalo y vendiéndolo desde Cooper Pedy a algunas tiendas de Australia en nuestro mercado interno. Hay mucho que pagar. Así que tengo que vender.
12: Hoy Cooper Pedy ha cobrado fama por ser una comunidad de estilo alternativo. Y no tanto por el ópalo. Según cálculos recientes, hay unos 1,000 refugios excavados en Cooper Pedy. Y unas 2,500 personas viven y trabajan allí durante todo el año.
13: Podría decirse que Cooper Pedy vive fuera del sistema en el sentido de que no estamos conectados a ninguna otra ciudad. El suministro de agua y de energía se genera aquí, en Cooper Pedy. Es una forma de vida sostenible y agradable.
12: Pero, ¿disfrutan los vecinos de esta comunidad poco ortodoxa de su existencia subterránea? Bueno, la gente de Cooper Pedy dice que no cambiaría su forma de vida.
13: Vivimos bajo tierra, sobre todo por el clima. Aquí sufrimos cambios extremos. En verano hace muchísimo calor. La verdad es que no me gustaría vivir en la superficie. Vivir bajo tierra es lo mejor aquí.
12: Si bien la historia de Cooper Pedy y sus vecinos es extraordinaria, algunas personas creen que la vida subterránea no es una cuestión de preferencias, sino más bien de supervivencia. En los últimos años se han construido cada vez más búnkeres del fin del mundo, diseñados para proteger a sus moradores en caso de catástrofe. Una de las comunidades con refugios subterráneos más famosas es Vivosex Point, en Dakota del Sur.
14: Vivosex Point es la comunidad de supervivencia más grande del mundo. Originalmente era una instalación gubernamental donde se guardaban las municiones de la Segunda Guerra Mundial. Tenemos 575 búnkeres repartidos en 2.800 hectáreas, es decir, 23 kilómetros cuadrados, que es más o menos la mitad de Manhattan. Ahora se utilizan para vivir bajo tierra. Pero el objetivo es sobrevivir en caso de desastre. Las personas que viven aquí son personas normales, como tú y como yo, y tienen perfiles muy diferentes. Creo que vale la pena prepararse para sobrevivir a lo que pueda venir.
11: Todos estos búnkeres que se están construyendo en el mundo responden a la idea de que el subsuelo es un espacio donde protegerse. Y tiene mucho sentido. Porque la humanidad siempre se ha refugiado en el subsuelo cuando ha habido situaciones hostiles.
12: ¿Podrán vivir millones de personas bajo tierra en el futuro? Parece poco probable, pero la verdad es que el destino de la humanidad depende de lo que encontremos en el subsuelo. Por ejemplo, hay lugares donde se ha perforado hasta 4 kilómetros en busca de un metal raro y precioso que es fundamental para nuestra supervivencia. Oro. Suazilandia, África. En este país, ubicado entre Sudáfrica y Mozambique, se encuentra un antiguo cañón escalonado conocido como Bombo Ridge. Allí, según los expertos, se encuentran las minas de Engenia, la zona minera más antigua de la historia.
15: La datación por radiocarbono demuestra que en este lugar había actividad minera hace 40 o 50 mil años. Y 50.000 años después todavía produce hierro. La historia de la especie humana desde la edad de piedra hasta la era digital está vinculada con la búsqueda de los metales que necesitamos y con ese lugar.
12: Es sorprendente pensar que, tras los humildes comienzos de la minería en Bombo Ridge, hoy haya 6.000 minas activas en todo el mundo. Algunas de esas minas se adentran profundamente en la tierra, como la mina de oro de Meponeng, en Sudáfrica, que alcanza la sorprendente profundidad de 4 kilómetros bajo tierra. Cada año se extraen más de 3.200 millones de toneladas de hierro, oro, plata, platino y otros metales preciosos en nuestro planeta. Hoy dependemos de la minería quizá incluso más que nuestros antepasados, porque los aparatos electrónicos se hacen con lo que se conoce como tierras raras.
15: El término tierras raras se refiere a 17 elementos químicamente similares que tienen fantásticas propiedades magnéticas y conductoras, por ejemplo el europio, el lantano, el praseodomio o el cerio. Todos son esenciales para la vida tal como la conocemos hoy. Necesitamos estos elementos para los aparatos médicos, las comunicaciones o la informática. Pero con el tiempo esos elementos van a desaparecer. La pregunta es, ¿a qué profundidad tendremos que llegar para obtener los elementos que necesitamos? Creo que la respuesta es que llegaremos tan lejos como nuestras tecnologías nos lo permitan.
12: ¿Se agotarán los metales raros en la Tierra con el tiempo? Parece que la única forma de averiguarlo es seguir investigando en busca de recursos esenciales. Y también de respuestas a los muchos misterios que quedan bajo nuestros pies.
10: Como seres humanos compartimos esa curiosidad, ese deseo de comprender lo que hay bajo nuestros pies. Queremos explorar, queremos desentrañar el misterio de lo que hay ahí abajo.
7: La investigación geofísica está revelando que hay sistemas de cuevas y parece que ciudades enteras de las que no se tenía conocimiento. Vamos a descubrir cosas increíbles bajo tierra en el futuro. Cosas que ni siquiera imaginábamos que estaban ahí.
12: Hay algo que nos lleva a explorar bajo tierra, ya sea buscando metales preciosos, construyendo nuevos espacios habitables o para satisfacer nuestro deseo de descender hacia lo desconocido. Y lo mismo que nuestros antepasados, seguiremos excavando en busca de esos secretos subterráneos que guarda nuestro planeta y que, por ahora, siguen entre lo inexplicable.

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desde Antena Huelva Radio y desde Canal Luz Televisión. Jueves, hoy día 17. Bueno, está aquí el presidente del gobierno, o como yo le llamo, el líder de la mafia socialista, Pedro Sánchez. Ha estado prácticamente un cuarto de hora a venir, da un pequeño discursito en

0: La apertura de la presentación de todo lo que se va a montar en Palos de la Frontera relacionado con el hidrógeno verde, cuatro palabritas y para casa, poco más que contar, ¿sí? No, tampoco ha sido noticia. La noticia es que lo importante es que parece ser que esto va en serio y vamos a ver si con el paso del tiempo se van cumpliendo todos esos pronósticos y que avanzan que va a haber bastantes puestos de trabajo en Huelva con esa modificación que se va a hacer para intentar consumir energía menos contaminante de la que se utiliza actualmente. Y de ahí, pues, poco más que contar. Ha estado el presidente de la Junta de Andalucía, ha estado también la alcaldesa de Palos de la Frontera, habida cuenta que ha sido el acto en Palos de la Frontera. Ha hablado también el CEO de Mueve, cuatro discursos cortitos y se acabó. Ha sido un acto muy corto. Poco más que decir. Solamente que ha tenido que venir Sánchez con una comitiva de 10 coches. 10 coches. Ha sido un paso muy, muy rápido. Algún que otro insulto como es habitual. No ha habido tiempo para cantarle la canción del verano que tanto me gusta y tanto disfruto escuchándola porque prácticamente no ha caminado ni ha estado en ningún lugar de visita. Y por lo demás, otra noticia relacionada no con Pedro Sánchez o tal vez sí cuando hablamos de Ceuta porque todo está implicado. Que la Audiencia Nacional, que tengo aquí en la noticia, pues va a permitir el uso temporal para alojar a los invasores de Ceuta, porque han rechazado la cautelar que había pedido el Sindicato Unificado de Policía, que pedía suspender la instalación hasta descartar riesgo. Así pues, mala noticia para los que no queremos que estos señores pues se le pongan cama, comida, médico y ya no sé si le van a poner también alguna chica que le den masajito por la noche. Se enquista la situación en Ceuta, peleas, incendios de contenedores, incendios de vehículos y esto parece ser que no tiene fin. Y el sinvergüenza de Sánchez diciendo que los menores, que bueno, que eso es una cuestión del presidente de la ciudad autónoma de Ceuta, de señor Viva, que le pregunten a Viva qué va a hacer con los menores. La verdad que es un degenerado, tiene una poca vergüenza y que se quita el muerto pues con esas declaraciones despectivas hacia el presidente de la ciudad autónoma y despectiva también a esos pobres ceutíes que están sufriendo muchísimo y este como que si no fuese con él la historia. Vamos a saludarlo a los tertulianos, a Paco Lagares, abogado prestigioso y cantante también de buen nivel.
1: Buenas tardes, Paco.
0: Encantado de tenerte por aquí una temporada más.
1: Muchas gracias, igualmente. Hoy aquí hay un puñado de abogados ilustres.
0: Sí,
1: había que tener cuidado que...
0: Tuvo Enrique el otro día ahí sentado. Pues hay veces los abogados se calientan en los debates.
1: Sí. Bueno, uno más que otro, pero sí es verdad. Sí.
0: Enrique decía...
1: Enrique, es algo más fácil de calentar.
0: Hay que meter a Marlaska en la cárcel sin juicio.
1: Después digo, bueno... Como buen letrado.
0: Luego rectifico, bueno, en prisión preventiva. Bueno, lo maquilló un poco. Digo, bueno, eso te lo compro, ya lo otro no. Bueno, pues el verano ha ido bien, ¿no?
1: Ha ido bien, sí. No nos queda.
0: Carlos Hermoso, que también es abogado. Paco, y es diputado por poco tiempo, pero lo fue.
2: Estar con vosotros.
0: Encantado de tenerte por aquí.
2: Muy bien.
0: Si no hubiese pasado lo que pasó, ¿verdad? Una repetición electoral. A saber cómo estaríamos ahora.
2: A saber cómo estaríamos, pero bueno, hay que confiar en la providencia. Habrá sido para bien, aunque en este momento, como está la cosa, cueste pensarlo, ¿no? Que sea para bien. Pero bueno, de la esperanza nunca hay que perderla y seguro que después de este devenir trágico que por el que está pasando en nuestro país, seguro que con renovados bríos salimos hacia adelante.
0: Bueno, y tú es jefe, si me lo permite, Rivera ya adelantó lo que estamos viviendo en España. Siempre la banda de Sánchez lo clavó, ¿eh?
2: Eso fue una intervención que tuvo, bueno, precisamente cuando era diputado, que pareció muy dura, dado que los usos parlamentarios entonces no eran lo que son ahora, ¿no? Y pareció muy dura incluso en la misma bancada de Ciudadanos, ¿no? Pero claro, es lo malo cuando ves el futuro y el futuro no llegó, ¿no? Pero efectivamente, punto por punto ha ocurrido todo. Que tenía un plan y tenía una banda.
0: Sí.
2: La verdad que es sorprendente, hay cosas ahora que trae una presente de cómo este sujeto, con el resultado electoral de julio, ¿no? Julio del 23, cómo celebraron aquello como una victoria. O sea, cómo tenían la absoluta seguridad.
0: Tenían el plan trazado.
2: No habían
0: ganado.
2: Sí. Y no habían todavía compuesto esa mayoría. ¿Cómo tenían la absoluta seguridad de que iban a dar lo que hubiera que dar y que iban a gobernar, ¿no?
0: Claro.
2: Esos saltos que daban allí en Ferraz, ¿os acordáis? Pues bueno, efectivamente, lo consiguió. Aquí estamos. Nos queda un año. Hay que aguantar como se pueda. El parapeto de la justicia es muy importante, las policías, la Guardia de Seguridad, la UDEF, todos trabajando y cada uno en nuestro puesto sosteniendo esto, porque, sí, porque es lo que nos toca, ¿no?
0: Hay que hacerlo. Bueno, Luis Faraco, encantado de tenerte por aquí.
3: Y yo encantado de estar de nuevo aquí.
0: Y ayer el amigo Baena, que me dio recuerdo para ti, que nos ve cada día. Pepe Baena.
3: Pepe.
0: Que está haciendo un trabajo impresionante de recopilar obras perdidas.
3: Además, él es un buen poeta, un buen intelectual.
0: Y la verdad es que bonito. Han recuperado ahí una adoración que han hecho de un pintor de Nerva, Vázquez Díaz, había pintado a su amigo Juan Ramón Jiménez en el año 1931. Esa figura, estaba perdida, ese cuadro estaba perdido, se ha recuperado y está ahora mismo expuesto en la Diputación Provincial de Huelva. Merece la pena ver ese cuadro de Vázquez Díaz y Juan Ramón Jiménez, el Nobel de Literatura de Mujer, allí está expuesto. Así que buen trabajo el que está haciendo Pepe Baena, bueno, y las personas que también la acompañan. Bueno, otro prestigioso abogado a mi izquierda, Paco de la Rosa, es andalucista. Lo quito lo de ex.
4: Bueno, el sentimiento andaluz se tiene siempre.
0: Quito lo de ex.
4: Es verdad que se puede ir cambiando en algunos aspectos, pero en ese aspecto no hemos cambiado. Yo quiero hacerte una precisión. Os he mandado, a los que tengo el teléfono aquí mientras tú hablabas, os he mandado un WhatsApp, afortunadamente ese no es mi teléfono, en el que viene unas imágenes de cómo se ha recibido a Pedro Sánchez en Bonares. Este, que podríamos decir que está en los ordes multitudes.
0: Ahora lo vamos a poner.
4: Te lo digo por el comentario que tú has hecho de que ha venido y se ha ido escondido. Pues por lo visto no, ¿eh? Bueno, que yo ya sabéis que no he venido a defender a Pedro Sánchez, pero sí a defender la verdad. Ahí está. En Bonares han recibido en los ordes multitudes.
0: Sí, a ver si veo ese vídeo. A ver si veo ese vídeo. ¿Dónde está? ¿Dónde está?
4: Se lo mando a WhatsApp.
0: Ah, vale, ahora lo veremos. Ahí tenemos un vídeo de un paso con la comitiva, con los 10 coches que le protegen. Bueno, pues vamos a comenzar con el vídeo de Ana María Fuente, que es la gerente del PSOE. Se han filtrado los audios en declaraciones. Viene a decir que aquí el responsable de todo es Santos Cerdán y que Sánchez, que prácticamente él no toma decisiones en el partido. Vamos con ese vídeo de inicio, Johnny.
5: Yo me encargo más de la parte de gestión pura y dura. No me encargo de ninguna actividad política. Por lo tanto, en el PSOE, el secretario de organización es la persona que ostenta la máxima responsabilidad. Es el representante legal. Por lo tanto, tiene poder para efectuar cualquier tipo de acción. Últimamente toma pocas decisiones porque es una persona que además de ser secretario general es presidente del gobierno, por lo tanto él toma decisiones en muy contadas ocasiones.
2: ¿Nos puede relatar alguna que haya tomado en relación con temas económicos?
5: No, porque casi todos los temas económicos siempre lo he visto y ahora lo veo con la secretaria actual de organización.
2: Me dice casi. ¿Hay alguna excepción? Que le pregunto,
5: pues, por ejemplo, las excepciones. Si vamos a hacer un congreso federal, pues sí que él participa, se entera de cuál es el presupuesto, pero en el día a día del presupuesto económico solamente se le informa cuando tenemos las cuentas anuales, cuando tenemos los presupuestos anuales, o sea, los temas de gran nivel.
0: Bueno, pues era la gerente del PSOE, bueno, que no sabía nada y que Sánchez habitualmente no suele tomar decisiones, que los pagos eran ordenados por Santos Cerdán, que también es otro de los que iban en el Peugeot o en el Mercedes. De esos cuatro, dos están en la cárcel, uno, Cerdán, que va a entrar en la cárcel, y vamos a ver si finalmente el jefe de la banda no acaba también en la cárcel, que ojalá así sea. Bueno, Luis, ¿qué valoración hace de esas palabras?
3: Bueno, yo es que creo que nos toma a todo el mundo por tonto, ¿no? Porque claro, si Pedro Sánchez no se entera de nada de lo que hace el partido, no se entera de nada de lo que hacía Ábalos, no se entera de nada de lo que hacía Santos Cerdán, no se entera de nada de lo que hacía el delegado del gobierno en Ceuta, no se entera de nada, la pregunta siguiente es inevitable. ¿Para qué queremos a un presidente del gobierno como Pedro Sánchez? Y no se enteraba de nada. Tampoco se enteraba de lo que hace su mujer, tampoco se enteraba de lo que hacía en la diputación para enchufar a su hermano. En definitiva, es una persona que no se entera de nada y, por lo tanto, yo creo que podemos prescindir de él perfectamente.
0: Carlos, ¿qué valoración haces de esa dubitativa respuesta al juez?
2: Bueno, está poniendo al de arriba. Yo creo que esto iba a la acción de la justicia, era subiendo por capas como es natural. Hay que pagar un precio, por proteger al jefe. Ya hemos visto otras circunstancias donde efectivamente la responsabilidad no. Me acuerdo de local, por ejemplo, bueno, ingresaron unos ministros en prisión, ¿no?
0: Que por defender al jefe alguno ha acabado en la cárcel.
2: Muy poca cosa. Y bueno, y hay quien se lo traga, pero convencer a tantos. El problema es que tiene tantas ramificaciones. Es que,
0: claro.
2: La corrupción del sanchismo es tan generalizada que poder controlar a todas las ramificaciones, comprar y tranquilizar a todas las ramificaciones de no te preocupes, tú no cantes, que te vamos a poner tanto dinero. Bueno, las miserias que puede hacer una mafia como esta es cada vez más complicado, es muy difícil. Y habrá que tomar determinaciones. Y está el caso Aldama, ¿no? Que tanto miedo genera. Bueno, fíjate el caso de las penas, ¿no? Que finalmente ha tenido como consecuencia de su colaboración con la justicia, genera un ejemplo que puede ser seguido por otros en cualquier momento, ¿eh? La gente colabora, cubre y tal, hasta que llega un momento en que se ve con un pie en prisión, con un horizonte tremendo de prácticamente morir en prisión, y eso ahí se puede cambiar de criterio, ¿eh?
0: Muy bien. Paco, ¿duda en la respuesta, tú crees, al juez? ¿Estás como decir,
1: bueno,
0: como nerviosa?
1: No podemos olvidar que esto es una declaración en sede penal, y yo creo que esto tiene dos vertientes, una que es la vertiente penal y otra la vertiente política. Lógicamente, desde el punto de vista penal, yo creo que las instrucciones parecen claras, que como dice Carlos, es proteger al jefe, es decir, círculos concéntricos, y va donde vamos poniendo las barreras, y hay una barrera que rodea al presidente, y lo que se trata es que que desde el punto de vista penal no llega al presidente. Ya tenemos a uno quemado, que es Santos Cerdán, pues bueno, echémosle la culpa al quemado. Yo creo que es una declaración lógica desde el punto de vista penal. Otra cosa es la valoración política, que es la que hace Luis. Es decir, ¿es admisible que un presidente del gobierno no conozca todo lo que está pasando a su alrededor? Desde el punto de vista penal, lógicamente, hay que demostrar que está vinculado a esos hechos, que es lo que están intentando proteger. Y desde el punto de vista político, entramos en la cuestión de la honestidad o de los principios, o como queramos llamarle. Ya cada vez las líneas cada vez son más difusas, de forma que los argumentos que se utilizan para no tomar medidas políticas son: no hay implicación penal, no hay pruebas de que yo hiciera. Hombre, mire usted, que si hubiera pruebas de que usted está haciendo esto, no estaríamos hablando de una admisión política, estaríamos hablando de un procesamiento judicial, penal. Ahora, políticamente, insisto, al final es una cuestión de principio. Considero que no tengo que dimitir por el hecho de que yo no supiera en qué se gastaba el dinero del partido, y se queda tan tranquilo. A mí no me parece razonable, ni en este ni en otros muchos casos. Entiendo que el procesamiento penal, aunque no te llegue, tiene que tener unas consecuencias, en ocasiones tiene que tener consecuencias políticas, y este podría ser uno de ellos, ¿no? Que como dice Luis, oye, el secretario de la organización, ministro, todas las personas más próximas, yo no sabía nada, es que por omisión tendría que asumir responsabilidades políticas. Pero bueno, en el fondo esto no es eso más que una declaración de una persona que lógicamente está intentando exculpar al número uno. Y bueno, pues parece que... Y le echa la culpa al que parece que ya está...
0: Que está condenado, que está quemado.
1: Que ya está descondado.
2: Al muerto. Sí,
4: claro. Pero no deja de ser curioso que los testigos están obligados a decir verdad. No sé yo si esta señora es consciente de dónde se puede estar metiendo si está mintiendo. Es cierto que la declaración que hace también, a ver, muy subjetiva, por decir si hace, se entera, no hace.
3: Ya creo que está imputada.
4: ¿Está imputada? ¿Va como imputada? Imputada. Entonces no tiene obligación de decir verdad, porque
3: está acusado,
4: porque si va de acusada tiene derecho a mentir.
0: No debería,
1: pero cualquiera no tiene de las cosas, en cualquiera de los casos
3: puede hacerlo.
4: Tiene derecho a hacerlo.
1: Y entramos en terreno ya, porque, hombre, si hay un momento en el que Pedro Sánchez le comunica fehacientemente, estoy al tanto de todo, pues pueden decir, oiga, ha mentido usted. ¿Qué? Pero yo digo, lo sabía, no lo sabía. Pues mire usted, yo pensaba que no lo sabía. Es que ha salido un documento. Ah, pues mire usted, no me consta. Quiero decir, el no sabía se queda ahí, y demostrar que sí lo sabía
0: es complicado,
1: altamente complicado, con lo cual...
4: Va a ser divertido en el momento en el que el Pedro Sánchez pierda el poder, ver cómo van a salir, va a saltar todos.
1: Si lo pierden.
4: Lo perderá algún día, Paco. Sí, sí. Yo espero que no se muera, no se muera en el poder como, ya, como aquel jefe de Estado que duró casi 40 años, ¿no?
0: Ya no se salva.
4: Yo confío en el Estado de Derecho, ¿eh? Sí, mucho que dice. Aunque evidentemente hay algunas cosas que me desesperan, ¿eh? Pero yo confío en el Estado de Derecho y que tiraremos para adelante y que algún día habrá otro gobierno peor que este y esas cosas. Así que
2: no creo yo. Que es muy difícil, pero
4: lo conseguiremos. Sí, lo conseguiremos.
3: Yo, como soy el único que no he abogado aquí, bueno, aparte de Paco, lógicamente veo la cosa diferente a ustedes. Ustedes, por la inclinación, por el sesgo profesional, hacen un análisis distinto. Lo que yo observo en todas estas intervenciones es que se asemejan mucho a lo que estamos hartos de ver en las películas de la mafia. Es decir, al capo di capi hay que protegerlo como sea. Entre otras cosas, porque es que si no lo proteges, luego te manda la cabeza del caballo a tu casa. Y ya tú sabes lo que eso quiere decir, que estás muerto.
1: Pero yo insisto que es importante que son declaraciones en sede judicial. Y no es lo mismo una declaración ante un juez que una declaración ante en el intermedio.
4: Pero Paco, mira, eso que estás diciendo, yo comprendo lo que tú estás diciendo, pero ¿realmente tienen derecho a cambiar la declaración en un sitio o en otro? Es decir, ¿tienen tanto derecho a mentirnos, a tomarnos el pelo? Y ya no me refiero evidentemente a los políticos del PSOE, me refiero a los políticos en general. ¿Tienen tanto derecho a tomarnos el pelo, a mentirnos, a decir cosas que ellos saben que son mentira, a intentar engañarnos?
1: Mira, yo no digo que en uno sitio vayan a decir blanco y en otro negro, digo que en uno te tratan de una forma y en otro de otra. Lógicamente, aquí te está interrogando un juez que tiene datos, que tiene información, que tiene documentos que tú puedes conocer o no conocer, y es un interrogatorio en el que se pretende investigar algo, indagar algo. Cuando tú vas a un medio de comunicación, tú lo que vas es al palmero de turno que te va a decir que bien lo hace, y dice ya lo sabía, y el otro no sé cuánto, con lo cual el tenor es diferente. Es decir, en uno sitio tú vas a venderte y en el otro sitio vas a intentar no implicarte o no reconocer una participación. Entonces los enfoques son completamente diferentes, los interrogatorios, las preguntas son completamente diferentes y lógicamente las respuestas son diferentes, las preparaciones son completamente diferentes. Es decir, a eso me refiero, que no es lo mismo declarar ante un juez que ir a un programa de televisión.
3: Luego aquí hay otro tema que hay que enlazar con este caso y con todos los demás, porque claro, estamos viendo por el procedimiento contra las cloacas que, bueno, que prácticamente el Partido Socialista, contrariamente a lo que aparenta, le ha pagado la defensa jurídica prácticamente a todo, a Cordo, a Santos Cerdán, a todo el mundo. Con lo cual, está clarísimo que aquí hay una coordinación, y es que por eso Santos Cerdán no responde, por ejemplo, a las acusaciones que aquí le están haciendo, porque en otras circunstancias yo supongo que él saldría mañana al primer periodista que se encuentre de lo que está diciendo esa señora es mentira todo. Yo no he autorizado de hecho, esto.
2: Luis, una de las cosas más relevantes que indican cuando va a haber un cambio de posición y cuando se empieza a tirar de la manta es cuando se cambia de representación letrada, lo cual ha ocurrido en varias ocasiones.
4: Pero
2: defensas coordinadas y de pronto resulta, además no recuerdo quién fue el que cambió a
3: Julito Martínez.
2: Efectivamente, cambió a Márquez de Prado, a María Dolores Márquez de Prado, que una fiscal en excedencia, la mujer además del...
3: De un juez que, al que suspendieron.
2: De un juez al que suspendieron y luego Europa le dio la razón como consecuencia de... El tema con el grupo Prisa, de Polanco,
3: sí, de Polanco.
2: Una historia, ¿vale? Una historia para no dormir. Ese cambio de representación letrada ya es un claro indicio de que esa persona va a empezar a hacer una defensa, digamos, individual, en las mejores condiciones y sin coordinarse ni encubrirse a nadie. A partir de ahí ya, el acojono, comprando la expresión, es máximo. Y eso demuestra lo que tú has comentado, que es que se trata de una organización criminal que lleva una defensa jurídica coordinada para proteger sobre todo a esa
3: gente. Ese cambio de letrado es lo que yo aquí muchas veces, los que seguís o los que habéis participado conmigo, hablo de la teoría de juegos y el equilibrio de Nash. En el momento que alguien cambia de letrado, dice tú, aquí se va a perder el equilibrio ese que se guarda para que no nos hagamos daño, es decir, o vamos a hacer todo un poco culpable para que ninguno seamos totalmente culpables. En el momento que uno cambia, se rompe el equilibrio de Nash, Y la teoría de juego dice que alguien, por exculparse a sí mismo, va a tratar de culpar a los demás, con lo cual se desequilibra la balanza, y la consecuencia inmediata es que ese que se ve afectado puede tener la tentación de también romper la baraja y empezar a acusar o bien al que lo ha acusado a él o a un tercero, con lo cual ahí es donde lógicamente la justicia se le abre el campo para indagar, investigar la verdad.
2: Hay que ver además que es muy relevante cómo en este periodo del sanchismo, de que empezaron los casos de corrupción, que fue prácticamente desde el principio, cómo no hay consecuencias políticas. O sea, ya se ha renunciado totalmente a que digamos, el avance de las investigaciones tenga consecuencias políticas. Con lo cual, ellos ya no juegan a la política. Que ya sabemos que nadie va a dimitir. Es curioso que este presidente no hace crisis de gobierno ninguna, ¿no? Hay ministros auténticamente achicharrados, ¿no? Marlaska, yo creo que es
4: Puente.
2: La evidencia, Puente, bueno, mucho, ¿no? Y siguen achicharrados, están auténticamente carbonizados y siguen. No hay consecuencias políticas y todo es en clave de defensa penal, es lo que están haciendo. Porque además el votante socialista, el que le queda, que sigue siendo muy importante, ya puede hacer Sánchez, como dijo Trump, en plan chulo, ¿no? En una campaña electoral, no en esta, creo que fue en la primera, dijo, yo puedo salir a la Quinta Avenida y empezar a disparar a la gente y seguirían votándome.
4: Sí.
3: Cuando se produjo el triunfo de Trump, escribí un artículo y dije que el político europeo que más similitudes tenía con Trump era Pedro Sánchez.
0: Sí, lo he dicho varias veces ya.
3: ¿Sabes? Sí. Y cada día lo ratifico más. Es decir, son dos populistas, dos, en cierta medida, déspotas, a los que le importa nada, absolutamente nada, sus colaboradores, yo diría que incluso su familia, todo lo que sea un impedimento o un entorpecimiento para conseguir sus propios objetivos, él lo ve como un enemigo, además al que hay que destruir, ipso facto.
0: Y luego las personas que trabajan ahí en la justicia, esos ataques a los jueces por parte de los Puentes, de Óscar López y compañía, ¿cómo lo veis? Ataques continuados, y ahora se han acrecentado esos ataques.
2: Eso también es una novedad, es decir, eso nunca había ocurrido, nunca se había... Hay varias cosas, creo que vale en línea roja, que ha roto este gobierno hace mucho tiempo, en el mundo empresarial, la persecución a empresarios muy relevantes, muy importantes, y encima, yo qué sé, pienso el caso de Amancio Ortega, ¿no? Por ejemplo, cómo se intenta deteriorar su imagen pública es una señal de identidad de este gobierno. Yo, con los jueces lo mismo. Cuando se había perseguido a los jueces con nombre y apellido. Y además, la dinámica se veía cuál era. Cuando fue un primer juez, era fácil buscarle un antecedente, que si la hija era concejal de este, el que llevaba el peinado, caso de peinado, ¿no? Cuando ya fue la jueza
3: de Badajoz,
2: ya son dos, digo. 3, 4, 5, 6, 10 van a decir, lo del lawfare va a decir que hay una manera, una sistemática por parte de los jueces organizada para derribar al gobierno. Y es lo que están manteniendo con ese ministro de justicia que tenemos, entre otras carteras.
0: Da el ejemplo que da el ministro de justicia, Dios. Bueno, por favor.
2: ¿Qué pueden pensar los jueces?
0: Los jueces
2: siguen trabajando,
0: por favor.
2: Callando, calla de vez en cuando algún representante que, obviamente, en el ejercicio de sus funciones, pone de manifiesto lo que está pasando. Son unas presiones, son intolerables. La justicia no puede estar sometida a esta presión personal. Luego, si conocemos cuestiones como la cloaca, ¿no? La jueza de Badajoz se va a querer y tal. Habían contactado con una mafia de narcotraficantes para que a esta mujer la persiguieran. O sea, estamos hablando de... Son unos límites que... ¿Cómo íbamos a pensar que se iban a llegar? ¿Cómo vamos a pensar? O sea, tenemos un grupo criminal en el gobierno. ¡Oh, qué radical! Qué no sé cuándo. No. Es un grupo criminal en el gobierno. Y siguen en el gobierno porque el grupo criminal sabe que desde el gobierno se va a defender mucho mejor que fuera del gobierno. Ya no solo por los suplicatorios, por los aforados y tal, sino porque domina el mecanismo, porque tiene también su persona de confianza, la policía, la Guardia Civil. Esta gente lo corrompe todo, que siempre hay alguien dispuesto a venderse. Y lo estamos viendo, ¿no?
0: La noticia que comenta Carlos, por si acaso no lo sabéis, pues nos bombardean de noticias de todo tipo sobre la juez que investigó a David Sánchez, el enchufado. Tengo otra noticia sobre Sánchez y sobre la Diputación de Badajoz. Bueno, la juez que investigó a David Sánchez revela que la trama Leire contactó con narcos, los más peligrosos, para tratar de boicotear su labor. A lo largo de sus 9 folios, la defensa de la magistrada revela que un dato inédito fue la llamada de la trama Leive, la red comandada por 10 para boicotear a jueces, fiscales y guardias civiles, incómodo para el PSOE, que contactó con narcotraficantes para tratar de boicotearla. Son una organización criminal, señores. Votante, me dirijo a los votantes. Estáis votando a una organización criminal.
2: Son basura.
0: ¿Cómo
2: basura
0: lo estáis oyendo? Son capaces absolutamente
2: de todo. A esta señora le tenían grabada a sus hijas saliendo del colegio. O sea, son
0: una mafia, es una mafia. Quieran o no, los votantes. Estáis votando una mafia. Esto es así, como lo estamos contando.
2: Tú imagínate a esta señora simplemente hacerle llegar a esta jueza, porque eres juez. ¿Quién te dice que no ha pasado? ¿Quién te dice que en otro caso lo han conseguido? Hacerle llegar un sobre simplemente con la foto de su hija saliendo de...
0: O sea, que te...
2: Si eso no te presiona, ¿qué? Si esta gente es capaz de cualquier cosa.
0: Sobre la Diputación de Badajoz, que en teoría, bueno, este individuo, este cara dura también, como su hermano, David Sánchez, además de enchufarlo, no fueron a trabajar y resulta que ahora la Diputación de Badajoz no le va a reclamar esos casi 500.000 euros que indebidamente había cobrado. No sé qué recorrido podrá tener judicial, si alguien se va a demandar esta decisión de la Diputación Provincial de Badajoz, o este cara dura se va a quedar con el 500.000 de euros, aparte de ser enchufado, que no iba a trabajar. Esta noticia sí la sabéis también, ¿no?
3: Sí. Es que, claro, aquí el problema es que también tenemos la fiscalía que tenemos, o la Fiscalía General del Estado, porque, claro, si la Diputación no ejerce una de sus responsabilidades, que es reclamar el quebranto a las cuentas públicas, que eso sería obligado, lógicamente, si tuviéramos una fiscalía, pero como la fiscalía, más que fiscalía, ha ejercido de abogado defensor de David Sánchez, pues lógicamente tampoco va a hacer una reclamación. Claro.
1: Entonces, yo entiendo que el que tiene derecho a reclamar es el perjudicado. Si el perjudicado renuncia.
3: Claro, pero
1: para pero lo que pasa es que la renuncia de una diputación
4: es una malversación, ¿no?
1: La renuncia de una diputación no es fácil, ¿eh? O sea, que la diputación puede acordarlo, pero eso.
4: Eso puede ser malversación.
3: Yo creo que el Tribunal de Cuentas.
1: Interventores y.
3: Podría tener algún tipo de actuación contra esas personas que hacen dejación de su responsabilidad. Creo, ¿eh? No lo sé, porque las leyes, lógicamente, no las conozco. Yo utilizo el sentido común. Pero bueno,
1: yo no recuerdo si
2: es menos común que levantar la responsabilidad. Yo creo que esa renuncia es inviable, ¿eh? Otra cosa que lo dejen dormir y no lo hagan. Pero renunciar como tal, pero bueno, yo creo que eso.
3: De momento lo han hecho.
2: Se puede estar.
3: De momento lo han hecho. Renunciar a.
4: Bueno, yo quería, bueno, pues hacer alguna precisión a lo que tú decías, Carlos, que decía que cuando ha ocurrido esto de que se persiga a los jueces y tal. Es posible que no se haya. Ocurrió nunca, o que no lo hayamos sabido, que se haya perseguido a jueces con nombre y apellido, pero que los partidos en el poder hayan ido en contra del poder judicial, eso desde Felipe González hasta Pedro Sánchez, pasando por todos los presidentes del gobierno que tenemos.
2: Influir el poder judicial, sin duda.
4: Influir e ir contra
2: conservadores, progresistas,
4: pero criticar las decisiones cuando. Criticar las decisiones cuando criticar directamente por el poder ejecutivo las decisiones del poder judicial cuando no les conviene.
2: Si me recuerdas, presionar
1: y extorsionar y utilizar medios de comunicación. Sí,
4: bueno, decir, aparte del control haciendo,
1: tal
4: que
1: vez
4: tiene,
1: no con el volumen actual. Claro.
2: Ni con el volumen, ni de la manera sistemática, ni de la manera sistemática que se está haciendo el ministro de Justicia.
4: Bueno, pero señor. Y luego yo te recomiendo.
2: Es un caso equivalente, Paco. Yo te lo reconoceré sin ningún
4: problema. Ahora hablando del tema de las mafias, ¿os acordáis cuando los ministros, que lo hemos hablado, no sé si estábamos en antena o antes, cuando algún ministro de Felipe González entró en el. Bueno, hay un ministro de Rajoy que está pendiente de sentencia también por haber intentado a través del poder ejecutivo controlar a sus propios amigos incluso, ¿no? Uh-huh. Es decir, que esto que está ocurriendo ahora.
3: A Bárcenas, vamos. Que espiaron a Bárcenas.
4: Bárcenas, claro. Esto que está ocurriendo ahora, ustedes me pueden decir que a lo mejor están llegando a un punto que, bueno, que sí, que es un punto más y tal. Pero que esta corrupción la tenemos aquí que es a lo que yo me refiero, la tenemos aquí y no es una corrupción particular del Partido Socialista ni de los sanchistas, es una corrupción que tenemos aquí en este país, en este Estado, desde el momento en el que prácticamente empezó la democracia y Felipe González decidió tomar un camino particular. Yo creo que el momento en el que decide eso fue cuando cambió con el tema de la OTAN.
3: No, y no, cuando, y cuando dijo Montesquieu ha muerto.
4: Ah, pero eso lo dijo Guerra, me parece.
2: Sí, ¿no? Bueno, sí, pero no te lo compro, no te lo compro en absoluto.
4: Bueno, eso lo dijo, ya te no, eso lo dijo Guerra, pero en el momento en el que Felipe González cambia y dice
3: de entrada
4: que,
3: no
4: OTAN de entrada no en ese momento creo que ya cambia todo, o por lo menos esa es la idea que yo tengo, yo por aquel que... entonces era yo muy, muy jovencillo, ¿no? Y a partir de ahí los casos de corrupción y los casos de intentar a través del Ejecutivo controlarlo e ir contra el Poder Judicial, contra todo, utilizar los medios del Estado de forma particular, eso ha ocurrido aquí, pero no lo señalemos a un partido en particular. Por eso yo creo, y lo he dicho antes, que cuando tengamos que este gobierno algún día se irá y vendrá otro... peor, vamos.
2: No, no, peor seguro que no.
1: Yo creo que verás, si nos centramos en la justicia, decir que este gobierno ha intentado controlar la justicia no es del todo cierto. Es decir, la justicia la llevan intentando controlar todos los partidos políticos desde que comenzaron a cambiar la Constitución y modificar la elección de los miembros del Consejo General del Poder Judicial.
3: Montesquieu ha muerto. 1985.
1: Se empezó a cambiar y a dar pasos en el sentido de intentar controlar la estructura jerárquica de los jueces. El Consejo General del Poder Judicial cada vez tenía más vinculación con la política. Todos los partidos que han ido gobernando, fundamentalmente los que han gobernado, PP, PSOE, con mayoría absoluta, nadie ha dado marcha atrás. Yo creo que todos conocemos casos en los cuales efectivamente los jueces han sido perseguidos mediáticamente. Lo que pasa es que sí que es cierto que yo creo que esto ha ido creciendo paulatinamente, ¿no? Progresivamente, cada vez un poquito más, ¿no? Y ahora mismo estamos en un punto, que además el impacto que tiene en las redes sociales, que hemos llegado a un punto en el que realmente el prestigio de la justicia está muy en entredicho. Y está muy en entredicho porque es verdad que aquí se ha relajado todo el mundo. Todo el mundo, en el sentido de que cualquiera sale aquí, tenga conocimiento jurídico o no, y cuestiona una resolución del Tribunal Supremo y se queda tan tranquilo. Es decir, es como si yo, con todo mi respeto, lo quiero pensar así porque además me dedico a esto y creo que merecemos un respeto los que nos dedicamos a esta profesión, pues como si yo mañana empiezo a cuestionarle a un cardiólogo o a un cirujano cardiovascular si tenía que haber la ablación de la aorta, no la hiciste correctamente. Van a decir, pero ¿tú has operado alguna vez? ¿Tú has visto una resolución en tu vida? ¿Tú te has leído la norma? Y ya cualquiera opina, pero cualquiera además con niveles muy altos, porque claro, no es lo mismo que yo diga aquí la justicia no sé cuánto, a que lo diga un ministro de justicia. Sí, y yo creo que es verdad lo que dice, que desde hace muchos años, y conocemos casos en los cuales ha habido realmente presiones políticas en determinados asuntos, porque en todos los asuntos políticos en los que judiciales en los que ha habido implicados partidos políticos o políticos, ha habido presiones en todo, pero ahora mismo hemos llegado a un punto en el que el problema es que esto está en la calle. El problema es que tú atiendes a una persona que no tiene ni idea y te dice, es que el juez lo que ha dicho, pero usted sabe lo que ha dicho el juez, eso que ha dicho, es que claro, los juzgados, es que, y entonces hay sí. Una opinión muy generalizada de que los jueces realmente están completamente manipulados.
3: Como dijo Jacques, lo que pretende
2: vayamos por parte.
3: Que la gente diga eso en la calle. Es decir,
2: una cosa la sincronizada. Es la influencia. Yo creo que no podemos mezclar cosas. Efectivamente, siempre hay interés en influir, en colocar a sus peones. Efectivamente, como ha comentado muy bien Paco, desde aquella modificación de la composición del Consejo General del Poder Judicial y todo eso. Bueno, una cosa son las altas esferas, efectivamente, todos los tribunales, las altas instancias, el Tribunal Constitucional, el Supremo, bueno, colocan sus peones y tal. Otra cosa es la persecución del juez ordinario. Ese juez normalmente se va a trabajar tranquilo. Por supuesto, hay una sistemática garantista con su sistema de recursos, se pueden educar, son humanos, y ahí está tu recurso de apelación y otra serie de procedimientos, hasta puedes ir al amparo al Tribunal Constitucional, aunque ahora mismo da miedo siquiera mencionarlo.
0: Mejor no ir allí.
2: Pero eso es una cosa, y otra cosa es la persecución sistemática, como digo, con nombre y apellidos que a través de todos los altavoces mediáticos que financia generosamente el sanchismo se realizan saliendo de la vida personal de las personas, de si por dónde tal, de si la hija es concejala de no sé qué, de si resulta que tenía dos DNI, lo que decían. Bueno, había personas que se llamaban exactamente igual, de primer y segundo apellido del juez Peinado. Bueno, pues el grupo Prisa, no sé si fue la SER, por supuesto, rebotándolo Televisión Española, comentaban que el juez Peinado, ¿qué mano tendría que tenía dos DNI? Cosas alucinantes. Es cierto, como comenta Paco, que también se ha dado un salto donde cualquier indocumentado valora una decisión judicial. Eso es cierto. Y se realizan presiones. ¿Nos acordamos del caso de la manada, por ejemplo? En caso de la manada, un ministro, en este caso, quizás fue quien empezaba un poco a romper esa línea roja, ¿no? La ministra de Igualdad por entonces imponía un determinado fallo a un tribunal. Es que era un tema tremendo. Es que los medios de comunicación en la Audiencia Provincial de Navarra esperando el sentido del fallo, porque tenía que decirse en una determinada línea. No bastaba con que fueran condenados, que por supuesto lo iban a ser, sino que si no era abuso, que no era violación. Yo no soy penalista, tampoco me quiero meter, pero para que veamos cómo prácticamente cualquiera, en cualquier tertulia de televisión, sin absoluto conocimiento, si yo me guardo mucho de opinar, que intento opinar solo de mi materia, de la que sé un poco, que es exclusivamente lo contencioso, el derecho administrativo, y ando con pies de plomo, y digo aún así que hay que conocer las actuaciones, que hay que conocer el fallo. La gente opina por un titular,
4: pero ese no es el
2: tema al final. Y eso no es que lo haga una persona en la barra de un bar, es que lo hace un ministro, una ministra, un alto cargo. Eso deteriora totalmente la confianza en las instituciones, y la gente tiene que creer en la justicia.
3: Aquí
2: es sano, Carlos, y es necesario.
3: Carlos, perdona.
2: Y yo, perdona, rompo una lanza en favor la cantidad de jueces que están dando la batalla en unas condiciones laborales que son de vergüenza, peleando contra unos equipos. Imaginaros, ¿no?, la capacidad, los recursos que puede manejar cualquiera. Ahora estamos hablando del sanchismo, ¿no? La capacidad económica de letrado y de organización de periciales de tal que tendrán con respecto a los medios limitadísimos que tiene cualquiera de estos jueces. Es que te fríen a recursos y auténticamente te empantan el funcionamiento. A veces otro día hablamos de la situación de la justicia, que es auténticamente insostenible, como saben los compañeros que estamos aquí. Es auténticamente insostenible.
3: Yo quiero, vamos a ver, en primer lugar, yo siempre apelo aquí a la responsabilidad que tenemos los que tenemos la oportunidad de tener un micro y que la gente además nos escuche y nos vea. Es decir, yo creo que no debemos dar la sensación de que desde el principio de la democracia todos los gobiernos de una u otra forma han hecho lo mismo, porque claro, eso pues es negativo y es el objetivo, porque y enlazo con lo que yo quería decir. Vamos a ver, aquí en el año 2015 se produce una inflexión política, que es la llegada de Podemos a las instituciones. Podemos, claro, si la gente no analiza las cosas con perspectiva, empezando por nosotros mismos, que aquí estamos haciendo el papel de analista, vamos a cometer error, sí o sí. Es decir, si nosotros analizamos qué es lo que se dice o qué es lo que se hace simplemente, seguro que nos equivocamos, porque por encima de eso hay un objetivo más amplio. Cuando en 2015 llega Podemos a las instituciones, ellos tienen un objetivo y es acabar con la Constitución de 1978. La mejor forma de acabar con esa Constitución y por ende con la monarquía es el desprestigio de las instituciones. Si observáis gráficamente, ellos lo primero que hacen es llegar en pantalones vaqueros, con la camisa desabrochada, al Congreso de los Diputados,
0: la otra
3: dando el pecho al niño, dándose besos en la boca, dos hombres allí en medio. Es decir, porque había que desacreditar el Congreso de los Diputados. Acto seguido, sube allí una diputada y empieza a señalar a un juez con nombre y apellido, y la presidenta no le quita el uso de la palabra. Y ahí empieza el castillo de naipe, ¿sabes?, al que hemos llegado 11 años después, porque hemos continuado. Es decir, en el momento en que una persona sube allí y con nombre y apellido hace una acusación contra un juez y la presidenta, entonces quiero recordar que era Meriche o era, bueno, el Pachi López, no me acuerdo exactamente quién era, le quita el uso de la palabra y le dice, usted se va y se sienta en su sitio porque aquí, en el templo de la palabra, no se puede utilizar ese tipo de argumentos y de acusaciones si no tenemos pruebas, ¿vale? Y si hay pruebas, hay que ir al juzgado, no hay que venir aquí. Entonces, claro, el problema es que eso se ha ido increciendo. Y no solamente que ha ido increciendo, sino que se ha ido contaminando al resto de partidos. Es decir, hoy día están podemizados casi todos los partidos de una u otra forma. Unos más y otros menos. Pero todos, ¿eh? Todos, desde la extrema derecha hasta la extrema izquierda. Todos, el estilo de Podemos, ese estilo deplorable de 2015, se ha ido transmitiendo y hoy día casi todos se han contagiado.
2: La mayoría de investidura, la mayoría Frankenstein de investidura, es una mayoría antisistema en su conjunto. Unos porque son partidos antisistema. Otros porque se han convertido en partidos antisistema. Ya muchísimos opinadores y gente más versada que yo parte de que las elecciones generales, cuando se convocan, que espero que se puedan convocar, va a ir en clave plebiscitaria sobre monarquía o república, que se ve ya venir. ¿Vale? Son antisistemas. Y otros son antisistemas porque odian a la nación española.
0: También.
2: Ya. Que tenemos una mayoría de gobierno que está colaborando en colonizar las instituciones para destruirlas desde dentro. Hombre, desde el punto de vista que Bildu está en la Comisión de Secretos Oficiales, ¿qué cosa más puede ocurrir?
3: Antes estuvo Pablo Iglesias en el CNI.
4: Pero todo eso es democracia, ¿no? Yeah. Bueno, elecciones y son...
3: Sí, pero claro,
4: es porque que... yo, hay una cosa, Luis, de lo que tú has dicho. ¿Tú crees que las instituciones y los poderes por sí mismos no han hecho lo suficiente sin tener en cuenta la ayuda que, o el empujón que haya podido tener por parte de Podemos, que tú lo has señalado, y de las circunstancias que se dieron en 2015, que no han hecho lo suficiente como para autodesprestigiarse? Es decir, que han necesitado sine qua non, que necesitaban el empujón de Podemos, o que ya las instituciones no se estaban deteriorando por sí mismo. Dicho de otra forma, ¿que de no haber existido Podemos no seguiríamos estando ahora mismo en la misma situación en la que estamos, o parecida?
3: Yo creo que no.
6: Por distinguir, yo creo que diferenciar una cosa que me parece importante. Decir que este gobierno intenta influir en los jueces, creo que lo han hecho todos. Desde Gómez de Liaño, cuando citó a Polanco, que le costó la carrera, la jueza Laya, que sabemos dónde se tomó la copa,
3: entra en contacto con el AMPA, entra en contacto con el AMPA para acosar a una juez, creo que nos ha hecho hasta ahora.
6: Quiero decir, creo, el gobierno han intentado presionar con vidas personales, con accidentes que parezcan accidentes, es decir, todos o casi todos, no te voy a decir todos, pero sí que es cierto. Creo, desde mi punto de vista, que efectivamente todos los gobiernos han intentado presionar cuando han tenido causas que realmente le tocaban directamente a ellos. Otra cosa es el desprestigio generalizado. Y yo que sí que es cierto que creo que este gobierno sí que ha provocado una campaña de desprestigio generalizado de la Administración de Justicia. Yo, en contra de Luis, no creo que lo haga por una cuestión de antisistema, lo está haciendo por una cuestión defensiva. Lo está viendo porque tiene 50 causas judiciales abiertas. Entonces, ante 50 causas judiciales abiertas, solo me queda, como método efectivo de defensa y además generalizado para todas las causas, no me puedo fiar de lo que digan estos señores, porque estos señores tienen un sesgo.
4: Y además ralentizo y la justicia en su conjunto.
6: Con independencia de que antes hayan actuado por lo civil, por lo criminal, con más visibilidad o menos visibilidad, para intentar influir en los jueces, ahora el objetivo no es tanto influir en los jueces directamente como desprestigiar la justicia. Además, lo hacen de una forma burda, porque lo hacen tipo hooligan. Es decir, yo estoy convencido que yo cojo al ministro de justicia y le digo, le voy a decir los jueces que a usted le parece que trabajan muy bien y los que trabajan muy mal. ¿A que este le parece mal el de Begoña? Fatal. ¿A que este de no sé cuánto es? Me va a decir porque a ellos les parece bien los que le dan la razón y mal los que no se la dan. Y sí que es cierto que existe una campaña de prestigio que yo no creo que lo hayan hecho para acabar con el sistema, sino, insisto, lo han hecho con una actitud defensiva para intentar defenderme de una situación muy complicada que tengo, porque es que cada día se me abre un procedimiento judicial. El problema es que esta forma de defenderme está provocando un desprestigio de un órgano que es muy importante, que es la justicia, que es pilar fundamental al que acudimos los ciudadanos cuando tenemos un conflicto, y al que cada vez más los ciudadanos acuden diciendo, no sé qué va a pasar aquí, porque no puedo confiar en nadie. Entonces, ese es el problema, que para defenderme yo estoy
3: destruyendo
6: la base de un pilar fundamental. Y ahí es donde yo creo que realmente manifestaciones como las que realizan los ministros, con la ligereza que lo hacen, personas que no tienen ni idea de justicia, de quiero decir, que no saben lo que es un pleito, que no se ha leído un auto. Yo diste una sentencia de 450 folios y digo, salgo esta sentencia muy mala. Digo, pues se no ha dado tiempo a leérsela. Es decir, pero además tendrá usted que leerse los 6.000 folios que tiene. No, da igual. Y lo digo con esa naturalidad. Eso es lo que yo creo, que se ha perdido el respeto a la rigurosidad, al detalle técnico, a la precisión, porque yo entiendo que salgan cuatro magistrados o catedráticos, gente, mire usted, me he leído la sentencia, me parece bien, me parece mal, creo que el punto este no está aplicado correctamente, yo entiendo que vale, pero que cualquiera salga aquí con el poder que tienen muchos de ellos, porque estamos hablando ministros, insisto, es que no lo digo yo, es que lo está diciendo un ministro y lo están escuchando muchos millones de personas. Eso me parece que es un hecho muy grave. Y yo creo, no lo recuerdo, que se haya producido con esta intensidad y sobre todo además ahora amplificado por el tema de las redes sociales en gobiernos anteriores. Pero y eso sí que creo que es criticable y muy, además de una forma muy importante, porque insisto que están atacando a un pilar fundamental de la
2: y luego otra cosa, Estado. Quiero un pequeño inciso, muy pequeño. Para mí también hay un cambio decisivo ahí, porque cierto que con anterioridad puede haber, creo que no con carácter público, ¿no? Pero evidentemente, pues sí, sí que pues se puede querer influenciar o presionar y tal. Pero cuando acaba el procedimiento y acaba la sentencia, yo recuerdo que era mecánicamente la interpretación de los partidos políticos diciendo que se respetaba la decisión judicial. Eso cambia ahora. Ahora se critica el fallo, no se comparte. Y eso lo dice el ministro de Justicia.
4: No, pero la coletilla la ponen para salvarse.
2: O sea, sí.
4: De todas formas, eso... lo que yo quería decir antes es romper una lanza en favor de la justicia, es decir, y del sistema judicial, no del sistema administrativo judicial, que ese lo padecemos todos, sino del sistema judicial en sí. Yo, como abogado, lo llevo diciendo mucho tiempo, yo creo en la justicia de a pie, es decir, cuando yo voy a un juzgado para que me ponga una sentencia en el primera instancia número tanto de Huelva o en la instrucción no sé qué, o en el penal no sé cuánto, yo confío en que la sentencia, el juez o la jueza que me lo va a poner en conciencia, puede ser más listo, más torpe, tener más conocimiento, menos conocimiento, su ideología, todo influirá, pero que me va a poner una sentencia de buena fe, en función de los conocimientos que tenga, siempre que no haya una implicación política. Cuando hay una implicación política, y bueno, por ejemplo, por poner un ejemplo, aunque es un asunto penal, en el caso del hermano de Pedro Sánchez, evidentemente hay una implicación política, ahí es cuando ya no creo en la justicia, cuando ya empiezo a dudar de la justicia. Pero, y lo digo por los ciudadanos, cuando yo voy a un juzgado a hacer un pleito, yo voy con el convencimiento de que ese juez me va a dictar la sentencia que su conciencia la dicte.
6: Yo estoy completamente de acuerdo contigo.
4: Por no mezclar una cosa con la otra.
2: Y cuando dicen que influye la ideología, por una cuestión en el 99,99
4: influye.
2: Yo pienso en los casos, no sé cómo puede influir.
4: Yo sí, hay matices. Sí.
2: Técnica del derecho no da lugar. No, digamos, la teoría constructivista.
4: Pero tú, pero tú sabes que hay una norma que son tres líneas y hay 11.000, 58.000, tropecientos mil supuestos de hecho. Bueno, y que luego tenemos los matices de que las interpretaciones de que te lleva a prisión provisional o no te lleva a prisión provisional, de que te puede sustituir una pena o no.
2: Que la leche ideológica del juez sea determinante por un sentido.
4: Igual que la del abogado.
2: Yo puedo conocer o puedo pensar que hay jueces que pueden tener. Pero no somos ideológicos, sino
4: somos personas
2: que son más proclives a dar unas medidas cautelares. Pensando en mi materia, que es lo contencioso, ¿no? Medidas cautelares. Otros que no. Otros que te admiten más pruebas, ¿no? Se la comen todo. Otros que no. Otros que van a la audiencia previa y se los han estudiado, como tú sabes.
4: Técnico, pero
2: y
4: eso no. El sesgo ideológico,
6: yo quiero pensar, yo pienso igual que tú. O sea, en la justicia de pie, yo estoy convencido que los jueces actúan en la inmensísima mayoría de los casos. Actúan en conciencia desde el punto de vista técnico en función de sus conocimientos y de los datos. Es decir, y además no solo lo pienso, sino que lo quiero pensar, porque yo quiero pensar por una cuestión de salud mental que trabajo en un entorno de seguro. Pero el problema no soy yo, es que la justicia no se hace para mí. La justicia se hace para el justiciable. Y ese no entiende de interdicto de recuperar la posesión. Ese se pone en manos de un abogado y te dice...
4: Pero eso es una cuestión técnica. Eso es una cuestión técnica.
6: Ya, pero por eso te digo, el problema es que el justiciable se lleve la idea de que realmente la justicia funciona como nosotros sabemos que funciona.
4: Por eso he querido yo romper la lanza.
6: Cuando estás recibiendo todos los días el input de la justicia no va, la justicia no funciona, la justicia no sé cuánto, los jueces son tal.
3: Termino con una cosa breve. O sea, lo mismo que casi empecé. Nosotros tenemos una responsabilidad, es decir, los ciudadanos, entre los que estamos nosotros, estamos asaeteados continuamente por una avalancha de mensajes interesados, que lógicamente hoy por hoy el 80% de la prensa que nos llega y de las redes están financiadas por el gobierno y nos llega lo que a ellos les conviene. Es decir, nosotros tenemos que decirle a la gente que hagan un ejercicio de tranquilidad. Es decir, antes has dicho tú, es que este gobierno tiene 50 casos, vale. 50 jueces están investigando. Los 50 jueces no pueden ser la máquina del fango, los fascistas, los no sé cuántos, los franquistas. Son 50, pero es que además no son 50, porque esos 50 jueces, a su vez, por el sistema de recursos, están sometidos al control de la audiencia, de la del Tribunal Supremo, no sé cuántos. Con lo cual, al final, esos 50 casos pasan por las manos de ciento no sé cuántos jueces. Es decir, la gente no se dan cuenta, yo pienso que se darán cuenta que todo el sistema no puede estar contra Pedro Sánchez.
6: Es que el conflicto se plantea.
2: Juana está en mi casa, ¿os acordáis de Juana está en mi casa?
3: Claro.
2: ¿Os acordáis la posición que tomaron muchos partidos políticos con respecto a ese tema?
3: Y luego ya ninguno quería a Juana.
2: Juana está en mi casa.
6: El conflicto se plantea cuando hablamos del tema del Consejo General del Cambio. Después se han ido dando pasos y las asociaciones profesionales, desde mi punto de vista, tienen mucha responsabilidad en todo esto. El problema se plantea cuando casos que se están siguiendo actualmente contra miembros del Partido Socialista y del Gobierno lo están gestionando, lo están tramitando, lo están enjuiciando jueces que pertenecen a la asociación que está teóricamente vinculada con el Partido Socialista. Porque cuando yo le decía, es que tú eres un juez de no sé dónde, pero ahora un juez de los míos, ¿cómo digo yo?
4: ¿Eso significa que hay sesgo ideológico?
6: No, eso significa que no se enfrenta, que no se critica igual al juez que lleva la causa, si el juez de una asociación o es de otra.
4: Claro.
6: Porque si es de la asociación de las que apoyan los míos, digo, me cago en la leche.
4: Hombre, lo que
6: tío no puedo decirle, perdona.
4: Lo que es triste es que el Tribunal Constitucional y el Tribunal Supremo, cada vez que dictan resoluciones, la dictan en función de, con la proporción en función de quién haya elegido esos jueces. ¿Sabes? No, como es progresista, los progresistas votan siempre juntos.
6: Lo contrario de lo que decíamos hace 10 minutos.
4: ¿Qué me estás contando?
6: Bueno,
4: no.
6: Yo creo
4: que
6: al final de una asociación o de otra y las otras tres asociaciones que tienen muchos más que sus.
4: Claro, pero esto lo enlazo con lo que yo decía antes, que creo en la justicia siempre que no tenga implicación política. En el momento que tiene implicación política ya se acabó la independencia de la justicia.
3: Cuando la cosa llega a una saturación tal como la que estamos sufriendo en estos momentos, yo creo que el próximo gobierno, sea quien sea, tiene un encargo por parte de la sociedad, y es analizar por qué hemos llegado hasta donde hemos llegado y qué hay que hacer para que no se vuelva a repetir este tipo de situaciones.
6: Es que
3: las instituciones, la forma de elegir a los jueces, ese tipo de cosas hay que verlas.
4: Pero qué optimista te estás volviendo, Luis. Qué optimista.
3: Yo creo que es el mensaje que hay que darle.
0: No creo que vaya a aparecer.
3: Coincido con gente del Partido Popular, les echo en cara, digo, hombre, yo recuerdo cuando la gente votaron por mayoría absoluta a Mariano Rajoy porque nos prometió que iba a cambiar, por ejemplo, la elección de los jueces, no sé cuánto, y que iba a bajar los impuestos, y cuando llegó al gobierno hizo
4: justo lo contrario. Dijo, pues en el próximo gobierno pasaron
3: una
4: mismo
3: serie de recursos al constitucional contra leyes, y luego cuando tenían mayoría absoluta no las modificaron. Entonces eso yo creo que es engañar a los ciudadanos, y por eso yo aquí alguna vez le he dicho, ¿por qué el Partido Popular, con lo que está lloviendo, no tiene en estos momentos mayoría absoluta? Pues no tiene, porque la gente, el gato escardado, del agua fría huye. Es decir, la gente ya no confía en que nos vayan a cumplir lo que nos han prometido, porque ya nos engañó Mariano Rajoy.
0: Bueno, que Mala noticia para los votantes del PSOE también. Son malas noticias las que le van llegando. Puigdemont no va a venir de momento a España. Valoración de Farago me pide aquí que el juez Llarena de momento dice que, no, que de amnistía, aplicación, nada, por el asunto de la malversación.
3: Vamos a ver, al final yo creo hay una cuestión que el pobre Puigdemont...
0: El pobre.
3: Ese hombre caro.
0: Lleva siete años viviendo como un marqués.
4: No, siete, no, vale, siete, pero, no, pero, más, no,
0: siete años más, ¿no?
4: Lleva
3: nueve años.
0: ¿Cómo pasa?
3: Pero yo desde el primer momento aquí dije, esto es un pacto entre trileros. Es decir, Pedro Sánchez sabe que no le va a poder cumplir, pero el otro sabe que tampoco le van a cumplir, al menos como él quisiera.
4: Además, creo que
3: a
4: la velocidad. Yo creo que no, que si le dijera que volviera a Cataluña, claro, no volvería. Claro, quiere mantenerse donde
3: yo
4: está.
3: Yo sé que va a volver. Vamos a ver, va a volver por cansancio. Porque además yo creo que incluso, aunque el PP y Vox gobierne, van a propiciar

0: Puigdemont lo ha perdido todo. Ha perdido Cataluña, que era en principio para lo que él quería recuperar su libertad, sí, de poder venir.
1: Yo creo que le conviene seguir manteniéndose ahí como un icono, pues porque claro, cuando llegue aquí va a ser la...
0: Sus propios compañeros lo van a sacar a gorrazo.
2: Bueno, vamos a meter vídeos ya, ¿no? De Ceuta, que nos venga allí también una serie de compañeros, nos ven el debate y siempre nos tenemos que acordar de Ceuta, porque esto parece ser que va para largo. Venga, Johnny, vamos con ese primer vídeo. Ay, bueno, sí, Johnny, pues bueno, vamos al siguiente. Pues ese era el de Pedro Sánchez pasando por Bonares. Vamos con ese vídeo, con el segundo vídeo, y analizamos las consecuencias.
3: And honorable members, throughout this speech I have spoken about the need for Europe to act together or risk being pulled apart. Once again this summer, this reality was tested at our borders. From our eastern borders to the shores of Crete, and right across the Mediterranean. And of course, with the crisis in Ceuta. The events may be different in nature, but they have two things in common. The first thing is that vulnerable people are being exploited by callous traffickers and smugglers, by our adversaries. And this is why we have proposed a sanctions regime to hit criminals where it hurts most. And the second point, all of our external borders are European borders. So I want to address the people of Spain directly. Ceuta's border is a European border, because Ceuta is Spain, and Ceuta is Europe, and Europe will be there for you.

0: Parlamento Europeo a Ceuta, salvo los europarlamentarios del Partido Socialista que han votado en contra, han hecho ahí un veto. La gran pregunta que nos hacemos todos, ¿qué deberá Sánchez a Marruecos, que está entregado a la dictadura marroquí? También algún día seguramente que nos vamos a enterar. ¿Qué le debe Sánchez a Marruecos para estar tan acojonado cada vez que se habla de Marruecos y que ni tan siquiera lo nombra, y cuando nombra a Marruecos es para decir que gracias a Marruecos estamos mejor que antes? Franco, el Parlamento Europeo era, bueno, era de esperar, ¿no? Que...
1: Yo de la resolución del Parlamento Europeo, para mí, yo saco una conclusión al margen del resultado de esa votación. Yo tengo que felicitar al Partido Popular, en este caso español y europeo, porque es la primera vez que la Comisión Europea y el Parlamento Europeo hacen una manifestación de españolidad por Ceuta y Melilla. Eso yo creo que es va a significar un antes y un después en la política y sobre todo en la actitud de Marruecos. Es decir, ese discurso de von der Leyen, que además no es una persona que goce de mi simpatía, yo creo que es muy importante. Ten en cuenta que estamos a meses vista, un año vista, de que se renueve el acuerdo de trato preferencial con Marruecos, con toda, y lógicamente ahí le ha dado un mensaje muy claro a Marruecos, cosa que desgraciadamente nuestro gobierno no ha sido capaz hasta este momento. Es decir, ahí von der Leyen ha actuado más como jefa del Ejecutivo español que Pedro Sánchez.
0: ¿Y por qué Pedro Sánchez no lo hace? Que es la gran pregunta que todos nos hacemos. Algo está pillado, ¿no?
1: Está clarísimo.
0: Está pillado. Todo el mundo, un niño de 5 años.
1: Todo el mundo lo sabe. Dentro del Partido Socialista todo el mundo sospecha que... Y además yo aventuro algo. ¿Sí? Yo no creo que tenga nada contra Pedro Sánchez. Yo creo que tiene algo y gordo contra la mujer de Pedro Sánchez. Y lanzo algunas ideas que yo, lógicamente, como no tengo pruebas, no puedo concluir. Pero analizamos qué es lo que ocurría en la sauna, quién grababa en la sauna, quién se prostituía en la sauna. Hablamos de menores, la inmensa mayoría de ellos marroquíes. Todos sabemos cómo funcionan los servicios secretos marroquíes. Y todos sabemos que, bueno, en ese mundo se sabe que hay dos cosas con las que se compra perfectamente.

0: exactamente la voluntad totalmente de la gente, sí, en este caso de los políticos, el dinero y el sexo. Sí. ¿Vale? Entonces, yo dejo ahí y que cada uno interprete lo que cree. Yo, sí, ese es lo que creo que Pegasus tiene entre, lógicamente, en su reserva.
1: Es que un vídeo de un alto cargo con un menor o con una señora que no es tu señora, que te tiene pillado, y a ver qué sale de ahí. Pero evidentemente Sánchez o la mujer, presuntamente, igual tienen alguna que otra información, y Sánchez por esa causa está entregado a la dictadura marroquí, que esto también lo vamos a saber. Tardaremos un año, dos, tres, pero seguramente que cuando caiga Sánchez nos vamos a enterar de por qué tanta defensa a la dictadura marroquí.
2: No sé si algún día lo sabremos.
1: Sí, seguro, se sabe al final todo.
2: Pero vamos, con independencia de lo que sea, pues son hipótesis, ¿no? Que puede ser, que puede ser. No sé si lo sabremos algún día. Ahora, que el presidente del gobierno esté en manos o cogido por ahí por una potencia extranjera, que quizá podamos considerar en este momento incluso enemiga, ¿por qué no decirlo? Viste que nos ha atacado, ¿no?
1: Sí, evidente.
2: Y nos ha invadido. No es que sea gravísimo, a mí no se me ocurre más. La gravedad 10 es esta, no es otra.
1: Es que,
2: o sea, no está en defensa de los intereses nacionales, sino de los intereses de una nación rival con la que tenemos frontera y que ambiciona una parte del territorio nacional. O sea, si eso no es gravísimo.
1: Cualquier dirigente de cualquier país, se te meten ilegalmente 80.000 invasores y actúas rápidamente. Hombre, si pero con contundencia. Cualquier país del mundo.
2: Si amase mínimamente a España, Sánchez, evidentemente, una de las circunstancias de esta, hubiera dimitido en motivos personales y te vas a tu casa. Que no puedo estar representando a un país cuando, como vuelvo a decir, hay una potencia extranjera muy bien relacionada, ¿eh? Aliado fiel de Estados Unidos. Igualito que nosotros, ¿no? Que no se sabe de quién somos aliados, si de la Venezuela de Maduro, ahora Delphi, aunque ahora mejor no hablar de cómo está el tema.
0: De Hamás.
2: Venezuela, de Hamás, de Irán, o yo qué sé de quién, ¿no? Pero ellos, como digo, muy bien relacionados, utilizando la debilidad, esto me recuerda claramente a la Marcha Verde, ¿no? Con el caudillo agonizando, ¿vale? Y los marroquíes, pueblo entre comillas, ¿no? Con las botas militares por debajo de la chilaba, ¿no? Invadiendo territorio por entonces español, ¿no? Bueno.
3: Pero haciendo hincapié en lo que tú dices, y a mí lo que me preocupa verdaderamente es Ceuta. Quiero decir que está muy bien las implicaciones políticas que pueda tener esto, las consecuencias que tenga, pero lo que me preocupa es Ceuta. Y vosotros, ¿qué creéis? No, bueno, que va a haber algún gobierno que vaya a defender verdaderamente Ceuta contra Marruecos, porque os recuerdo, aparte de la Marcha Verde que tú has nombrado, que os recuerdo que estaba vivo el innombrable, es decir, que aquello no fue la democracia, sino que estábamos todavía en la dictadura y no nos atrevimos a ir contra los marroquíes. Todos los gobiernos que ha habido en España, el primer viaje que hace el presidente del gobierno cuando es elegido, el primer viaje internacional que hace es a rendir pleitesía al rey de Marruecos, ya fuera Hassan en su momento o Mohamed ahora. ¿Vosotros queréis, tenéis el miedo que tengo yo de que el Estado español va a entregar en algún momento tanto Ceuta como Melilla a Marruecos? ¿Gobierne quien gobierne? ¿O ustedes creéis que, dependiendo del gobierno, se le va a presentar más oposición o menos oposición en esa situación?
0: Esto, vamos a ver, estamos hablando de una ciudad, no solamente esta ciudad, estamos hablando de esta ciudad, los islotes y Melilla, que forman parte de un entramado geoestratégico muy importante. Y en este momento el problema es que Pedro Sánchez, antes lo ha dicho Carlos, ¿no?, ha dejado las amistades tradicionales que tenemos como país occidental y democrático, y se ha unido a dictaduras, a grupos extremistas, a este tipo de circunstancias, además cayendo en una contradicción palpable. Es decir, no se puede decir que se defiende el Estado, un territorio para los palestinos, pero no se defiende un territorio para los saharauis. ¿Entiendes? ¿En qué cabeza cabe? ¿Y sus socios, esos que cortaron la Vuelta Ciclista a España, qué pasa? ¿No cortan? ¿Por qué no hacen ahora también una avanzadilla y llegan a Rabat con las barcas y este tipo de historias? Eso no, ¿no? Es decir, por eso te digo que el problema es que Ceuta, para Occidente, es mucho más importante que sea española a que sea marroquí, porque tenemos la experiencia del estrecho de Hormuz y de otro tipo de estrechos, y el estrecho de Gibraltar geoestratégicamente desde el punto de vista comercial, pero también desde el punto de vista de una posible contienda o conflagración que se pudiera producir, es muy importante que en uno y en la otra orilla esté controlado por un país democrático,
3: evidente,
0: y no por una tiranía.
3: La Unión Europea, hemos escuchado hace un momento, ha dado un paso adelante. También he escuchado cargos medios de la OTAN diciendo que consideran que Ceuta y Melilla es territorio OTAN, claro, y que habría que defenderlo contra...
0: Pero hasta ahora, o sea, yo creo que, vamos a ver, yo creo que tanto el rey de Marruecos, con la complacencia o con la pasividad, no sé, porque todo es presuntamente, ¿no?, de Pedro Sánchez, ha cometido un error gravísimo. Antes lo he dicho yo con Ursula von der Leyen. Es decir, la situación de Ceuta y Melilla, incluso Canarias, tú sabes que en el Tratado de la Unión tienen un estatus especial. Es decir, no forman parte de la Unión Europea como el resto de los territorios.
2: Recuerda que von der Leyen sí la ha declarado frontera, claro, de la Unión.
0: No, pero por eso te digo, ese error que ha cometido Mohamed V con la con la pasividad de Pedro Sánchez, yo creo que a corto y largo y medio plazo a nosotros nos va a beneficiar. Por un lado, ya la Unión Europea considera la españolidad de Ceuta y Melilla, pero es que además ahora la OTAN lo va a hacer también. A poco que el Partido Popular, porque de Pedro Sánchez y del Gobierno de la Nación no se puede esperar nada, pero el Partido Popular tiene muchos representantes también en la OTAN. Y ahí también hay que ahora hacer hincapié en que hoy por hoy ni Ceuta ni Melilla forman parte del paraguas de la OTAN.
3: Pero yo, hay que introducirlo. Yo además que cuando Pedro Sánchez deje de mandar en el PSOE, lo que ocurrirá en algún momento, el PSOE tendrá que girar en este asunto, ¿no?
0: Bueno, yo creo que más bien desaparecerá.
3: ¿El PSOE?
0: Sí.
3: Bueno, no sería una mala opción.
0: Yo estoy convencido.
3: Y crearamos algo nuevo.
1: Ya lo hicieron en Italia, en Francia y en Grecia.
4: Yo siempre he pensado que este tipo de sucesos y de historias hay que analizarlas en tres fases, ¿no? El previo, qué ha pasado antes y qué pudimos hacer antes, qué ha pasado durante y qué hemos podido hacer durante, y qué va a pasar después y qué podemos hacer después. Paco se centra en la fase posterior, es decir, ¿y qué podemos hacer para que no se repita? Pues yo creo que
3: es muy fácil.
4: Idea de política internacional, pero quiero decir, evidentemente creo que hay que intentar evitar por todos los medios llegar a los tanques, y a los tanques se llega con políticas sólidas internacionales. Y en este caso, la participación de la Comunidad Europea, que ha sido
0: con disuasión también,
4: llega tarde. Y las posiciones de OTAN son muy importantes. Porque efectivamente son las políticas que pueden hacer que cualquier rey de Marruecos, Mohamed VI ahora o el que esté en su día, disuadirle de que inicie cualquier tipo de acción. Es decir, que yo creo que en el futuro lo que habrá que hacer será fortalecer las alianzas con los organismos que pueden provocarnos, que pueden dotarnos de un paraguas de protección por encima de nuestros tanques y de nuestras armas, que hoy en día pueden ser superiores y a lo mejor dentro de 10 años no lo son. Entonces yo creo que el después, yo creo que la política internacional, el gobierno de España lo debería tener claro, que es buscar ese amparo, ese tipo de alianzas que te protejan ante este tipo de actos. Ahora, el antes, pues bueno, ¿por qué se hace esto? Yo imagino que Marruecos tendría un objetivo. Claro. El de las elecciones,
3: que en Marruecos cada vez que hay alguna presión social o cada vez que hay algún problema interno,
0: pero busca el enemigo.
4: Sí, pero Paco,
0: como todas las tiranías,
4: enviaban a 20.
3: Sí, ojo, sí.
4: Aquí han enviado 83.000. Sí. Es que yo creo que la dimensión es muy importante. Es decir, estamos hablando como si vuelva a entrar a mañana 150.000 personas.
3: Para mí ha sido
4: 5 millones en Madrid.
3: Para mí ha sido una demostración de fuerza. Mira lo que soy capaz de hacer.
4: Sí, pero ojo, una demostración de fuerza en la que tú has entregado 146 vidas. Hay 146 muertos. Eso... Tú estás reconociendo que de tu país la gente se quiere ir al de al lado. Quiero decir que tú también estás reconociendo tus propias carencias, tus propias miserias y tus propias debilidades. Eso, escucha, un país que pretende ser moderno
2: y sacarlo,
4: que pretende crear, que crea un puerto como Tangermed, que está peleando por tener la final de la Copa del Mundo, por occidentalizarse, por parecer un país potente, no puede, por otro lado, mostrar que mis ciudadanos se quieren ir de mi país y están dispuestos a morir por irse de mi país.
3: Pero eso no es la visión que
0: tiene Marruecos. Por eso yo he dicho antes que le puede salir el tiro por la culata.
3: Esa no es la visión que tiene Marruecos.
4: Se tenía conocimiento del alcance exacto, porque el gobierno siempre dice, no teníamos conocimiento del alcance exacto. ¿El alcance exacto qué? Que no se viste que iban a venir 83.412. Ya le avisaron los servicios de inteligencia marroquíes, servicios de inteligencia españoles, de que se estaba produciendo una acumulación de personas. ¿Cómo habría que haber reaccionado antes? Hombre, yo creo que si hubieran tenido conocimiento de que efectivamente estábamos hablando de un movimiento de personas absolutamente excepcional, tal vez habría que haber reaccionado reforzando la frontera.
3: Evidentemente.
4: Eso fue el previo. Después, una vez que se produce, señores, se ha producido segunda fase. Tenemos 80.000 personas y ahora hay que reaccionar. Y yo creo que no se reacciona con firmeza. Y sobre todo, no se ha reaccionado con la contundencia y la seguridad que tiene que transmitir.
0: Fuera.
4: O sea, yo, con todo mi respeto, yo creo que la gente tiene derecho a vacaciones. Tú no puedes ser presidente del gobierno en 30 días. Irte, decir, llegar allí el día 31, decir esto es un absoluto caos. Irte 20 días de vacaciones y el día siguiente que vienes de vacaciones convocar
2: Andorra.
4: Oiga, y entonces, quiero decir, creo que no hemos actuado en el durante con la celeridad que exigía esto y con la implicación de Europa, de OTAN, que exigía la situación. Es decir, Europa se tenía que haber pronunciado al segundo día. Porque no olvidemos que es frontera de Europa. Es que inmediatamente Italia te dice, ojo, a los que vengan de España no, porque me están entrando gente que yo no controlo. Quiero decir, a esto hay que implicarlo. Y Europa había que implicarla. Y durante todo este tiempo no se ha hecho.
0: Pero,
4: con lo cual yo creo que no se ha actuado bien. Ni en el previo, ni en el durante.
0: Pero y por eso dicho yo,
4: espero que podamos aprender.
0: Tenemos que agradecerle a Mohamed que Europa se haya dado cuenta de que eso es Europa. Es decir, porque nuestro gobierno nunca lo hubiera llevado eso a la Unión
4: claro,
0: Europea.
4: Claro, yo no sé si a lo mejor
0: hay otra cuestión que yo quiero poner encima de la mesa y enlaza con el debate anterior. Es decir, aquí, si os dais cuenta, ha nacido un nuevo ogro que se llama juez o jueza Tardón. La jueza Tardón, además, yo tengo el defecto de leer los papeles por delante y por detrás. Eso es lo que me enseñaron cuando entré a 15 años.
2: La jueza va a pillar
0: la
2: cacho,
0: mujer y el papel
2: va a pillar
0: hasta
2: cacho,
0: el culo está pillando, le has de ver. Claro, lo primero que ha hecho la juez es curioso. Es decir, quiero saber la posición de los satélites desde 5 días antes hasta 5 días después en esa zona. Curiosamente, Marruecos tiene 2 satélites que desarrolló en combinación con Francia. El día que se produjo, el día 30 de julio, tú sabes que los satélites se posicionan, ¿no? Y que, lógicamente, los distintos centros de control saben dónde están. Bueno, pues uno de esos satélites estuvo 11 veces el día 30 en la posición estratégica sobre Ceuta. 11 veces. Entonces, eso está ahí. Luego, otra cosa que ha pedido la juez Tardón es que identifiquen con nombre y apellido las fotos que se han publicado de los miembros de las fuerzas y cuerpos de seguridad del Estado o del ejército de Marruecos que dirigieron a esas personas hacia Ceuta.
3: Esa información probablemente no va a llegar.
0: Esa información sí va a llegar porque eso se lo ha pedido a los servicios españoles.
2: Facial,
0: eso se lo ha pedido a los servicios españoles, al CNI, a la policía y además está trabajando la policía y la Guardia Civil conjuntamente. Han creado un grupo de trabajo conjunto que hacía yo creo que muchos años que no se establecía para hacer ese trabajo, que es saber con nombre y apellido quiénes son
2: una pieza
0: esas
2: declarada
0: personas
2: secreta.
0: Es decir, estamos hablando y es curioso porque eso cualquier gobierno que tenga la conciencia tranquila de que él ha actuado perfectamente tendría que estar muy contento de que haya una juez que demuestre que efectivamente el gobierno actuó correctamente. Pues no.
1: La está machacando.
0: Están queriendo machacarla, ya están sacando que si fue concejal, que si fue no sé cuánto, que si no sé qué, para desacreditarla.
2: ¿Elecciones cuándo, Luis? ¿Cuánto va a aguantar?
0: Lo que está clarísimo es que no, antes ha dicho aquí que está desacreditado. Yo, como ciudadano, para mí, hoy por hoy, yo le agradezco al Poder Judicial que todavía tengamos esperanza en que el sistema democrático va a resistir los envites que está sufriendo.
1: Mira, la juez que investiga quién financió la entrada masiva en Ceuta, por ejemplo, no puede producirse sin recursos, lógico, dice es que la juez.
2: Otra, ¿quién pagó los autobuses, por ejemplo?
0: Yo llevo años diciendo que detrás de todos estos movimientos están una serie de ONG, entre comillas, financiadas por Soros, por George Soros. Lógicamente eso no es muy fácil, porque ellos tienen un montón de, ¿cómo se dice? De
1: capas.
0: De capas y de intríngulis para que no se pueda, no se le coja con las manos en la madre. Pero lo que está clarísimo es que como un juez, como los servicios secretos y como la policía quieran seguir el rastro del dinero,
1: siempre aparece.
0: El rastro del dinero, el dinero siempre deja rastro.
1: La magistrada Tardón pide analizar movimientos económicos relevantes de estados en la zona, utilización de sistemas informales de transferencia de fondos o la contratación de transportes colectivos, estos transportes que trasladaban a los invasores a la frontera.
0: Llevar 83.000 personas a Ceuta cuesta una fortuna. Parece ser que sacaron niñas de un orfanato, menores, y las llevaron.
1: Creo que es el siguiente
0: vídeo. A las 5 de la mañana y las llevaron.
1: Vamos a ver el siguiente vídeo, el de las niñas marroquí. El de las niñas marroquí, vamos a verlo. Creo que lo tiene preparado Jonathan, el vídeo. Ahora que me ha recordado Faraco, porque ese documento es bastante importante. Cuando quiera, Johnny, vamos con ese vídeo.
5: Bueno, pues nos comenta un grupo de, bueno, un trabajador de un centro que tiene acogido a niñas, ¿no? Que hay 68 niñas entre 10 y 14 años que están en el centro, y poco a poco han empezado a hablar y han dicho que el día 30 a las 5 de la mañana el ejército marroquí las levantó de sus camas, las metió en un autobús y les dijo, vámonos para Ceuta. Las puso en la frontera de Ceuta y dijo, pasa para Ceuta, que allí está la mejor vida. Es decir, esto es lo que dice Pedro Sánchez de un país fiable, tenemos que fiar de Marruecos. Si es que su propio ejército ha trasladado a 68 niñas de un orfanato de Ifrán. Esto está organizado. Desde Marruecos le están trayendo todos materiales de todo tipo. ¿De dónde sacan esos cuchillos? ¿De dónde sacan esos machetes? ¿De dónde sacan ese dinero para comprar? Esto está todo está organizado por Marruecos.
1: Pues, perdón, que le tengo que bajar el volumen. Pues ahí está ese vídeo al que tú hacías referencia, Luis.
0: Hombre, es que hay muchos indicios. Ustedes, yo como estoy con abogados, no me atrevo a hacer asegurar cosas.
2: Pero en suma de indicios
4: está claro. Llega a constituir una prueba, ¿no? De todas formas, son las consecuencias políticas. Yo creo que ahora hay un problema, si me apuras, más importante, que es solucionar el problema que tienen en Ceuta. Es decir, y la jueza Tardón no lo puede solucionar. La jueza Tardón podrá decirnos si el delegado de gobierno tenía que haber hecho, tenía que haber dejado de hacer, o si el ministro del Interior.
0: ¿Qué solución podría decir? ¿Qué solución? Esto lo va a solucionar. Esto lo va a solucionar la Unión Europea.
3: Y pero eso sea
0: Marruecos.
3: Eso sea a medio plazo.
0: No, eso, claro, eso va a ser de aquí a final de año. Lo van a solucionar porque Marruecos, o sea, en el momento que a Marruecos le amenacen con que el tratado que se tiene que renovar o renegociar en 2027, lógicamente no se va a poder negociar mientras ellos mantengan este tipo de situación. Lo primero que ha hecho Marruecos ayer es decir que ellos están dispuestos a recibir a todos los menores, a todos los que están en Ceuta, sobre la marcha. Claro, es verdad que eso es una trampa, porque la legislación española y europea obliga, pero claro, obliga porque no se ha adoptado una situación para suspender la legislación, que es el estado de excepción. Si en el momento que entran 80.000 personas, como cualquier gobierno, en vez de irse a la mareta de vacaciones, adopta las medidas necesarias, porque tú no puedes meter en una ciudad el doble de la población que para la que esa ciudad está construida. Ahí hay una situación de excepcionalidad. En el momento que se declara el estado de excepción, se suspende las garantías constitucionales, y por lo tanto toda esa legislación hubiera quedado en papel mojado durante los 15 días o 30 días, me parece que son, que se aplica, y luego se puede renovar por más tiempo. En ese tiempo podía haber llevado a la frontera a todo el mundo y decir, ahí tenéis el sitio por donde habéis entrado. No lo han querido hacer, ¿por qué? Porque había otros intereses. Porque
4: después también el país receptor te lo tiene que admitir.
0: ¿Cómo?
4: El país receptor te lo tiene que admitir. Es decir, tú puedes devolver siempre que el receptor te diga.
0: Pero es que ahí hay acuerdo. Vamos a ver, aquí hay un acuerdo. Sí, pero de 1992 y hay otro de 2007.
4: Claro, pero ahora mismo lo que hay son expedientes de devolución.
0: Vale, no, pero si tú tienes unos acuerdos en el 92 y en 2007 que no habla de la legislación española, sino que ellos admiten todo el que haya pasado a España y que haya atravesado a través de Marruecos. Esos acuerdos están firmados, curiosamente.
4: Sí,
0: pero son nacionales. Con Felipe González y el otro con Zapatero. Esos acuerdos están ahí.
4: Sí, pero te quiero decir que si
3: eso, eso es muy complicado. Luego en la práctica.
4: Donde sea a exigir el cumplimiento de los. Es decir, que evidentemente Europa, incluso España, podría tener medidas de presión para que aceptases. Pero el problema es que ahora el problema lo tienes tú. Que tienes que instruir. 10.000, 15.000 expedientes.
0: Porque no has adoptado las medidas de excepcionalidad.
4: Fue durante la segunda fase. ¿Qué hicimos ahí durante esos 47 días que llevan? Pues estamos en esa fase todavía.
0: Vale, ¿y ahora qué es lo que se puede hacer? Pues lo que se puede hacer es lo que han hecho, por ejemplo, para legalizar a los 2.600.000 nietos de españoles que han contratado a 600 personas. Bueno, pues que contraten aquí a 1.200.
2: Ahora está en Argentina.
0: Claro, que contraten. ¿Qué hace falta? 1.200 personas para instruir los expedientes.
1: Eso
0: tiene a 23 jueces, pues que lo manden.
3: Eso tiene problemas técnicos, Luis, porque una de las cosas es que los países nada más que admiten a sus propios nacionales. Y si tú llevas ahí un individuo indocumentado,
4: pues meterlo.
3: Claro, una de las cosas que yo ya no llevo extranjería, pero cuando llevaba extranjería, una de las cosas que hacían los marroquíes que venían para acá y que no tenían papeles, eran decir que eran argelinos.
0: Claro.
3: Porque Argelia no admitía la devolución. No,
0: sí, Argelia ya hay un acuerdo.
3: No, te estoy hablando, digo que yo ya no llevo.
0: El problema que hay con Argelia es que no pueden pasar a través de Marruecos. Pero por eso, ayer, por ejemplo, a 8 argelinos los han llevado a Alicante, y desde Alicante
3: los mandan
0: a Argelia.
3: Pero hace 20 años ese convenio no existía. Entonces los argelinos no tenían por qué aceptar a sus propios nacionales, aparte de que eran muy difíciles, estaban indocumentados. Tú estás indocumentado, tú te vas ahora mismo a, no vamos a decir a un país europeo porque se nos va a notar que somos latinos, pero te vas a Venezuela y dices tú, oiga, que yo soy español o que yo soy colombiano, y pasas por un colombiano, ¿sabes? Entonces, el problema era ese, o puede ser ese, que a esa gente que hay que devolver ya sin estado de excepción, sin la inmediatez. Hay que identificarlos uno por uno y estar seguro de que son nacionales de Marruecos. Y eso técnicamente es un problema.
0: Antes Paco ha dicho de refilón, vamos a ver, ¿hay medidas de presión? Es decir, ¿a quién venden los tomates en Marruecos? ¿Quién le suministra energía eléctrica y gas natural a Marruecos? ¿España? ¿Europa?
4: El problema ya no es Marruecos, el problema es que la persona dice, buenos días, soy argelino y quiero quedarme en Europa.
3: Claro.
4: Eso tienes que instruir un expediente. Y además no tienes centro, porque ellos realmente, tú lo puedes llevar al centro del puerto que construya o al tal, pero no están detenidos. Quiero decir, que no, pueden salir, claro, pueden entrar, pueden
3: aparte
4: moverse
3: de que
4: por
3: no
4: la
3: hay
4: ciudad,
3: sitio para cogerlo.
4: Comunícale, notifícale. Es algo extremadamente complejo desde el punto de vista legal.
2: Recuerdo que pagamos una fortuna a Marruecos por el control fronterizo.
0: Claro, y hay un convenio dice que ellos tienen todo el que haya pasado para entrar en Ceuta, salvo que haya ido desde la península allí nadando, tiene que pasar por Marruecos. Y el convenio del 92
4: y para llegar nadando tiene que ir desde Marruecos. Ahora no sé qué es lo que pasa.
0: Que venga los convenios, porque los convenios que hay firmados dicen que Marruecos está obligado a admitir todos sus nacionales y todos los que hayan entrado a través de su territorio.
3: Eso técnicamente es complicado. Yo sí creo que lo mismo que los servicios secretos marroquíes instaron, desde mi punto de vista estoy absolutamente convencido, la entrada, desde dentro pueden instar
6: a que salga.
3: La voluntad de que salga.
6: Lo hicieron al día siguiente, ¿no?
3: Claro. Que no sé cuántos están ahora mismo contabilizados, creo que son 10 o 12.000, ¿no? Los que hay ahora mismo. De esos 6.000 salen al otro día. En cuanto los servicios secretos marroquíes lo muevan desde dentro y digan, vámonos, vámonos, vámonos, que estamos mejor en casa, estoy seguro que la mitad se van a ir. Y ya es la mitad del problema. Y así nos lo iremos quitando hasta que aquello pudiera ser residual. Pero ciertamente yo la sensación que tengo es que el Estado español no hace nada por evitar eso. Simplemente, pues eso, intentarle darles allí cobijo, y que eso es literalmente imposible. Es literalmente imposible.
0: Y luego, hombre, lo decía Paco, a futuro, ¿qué es lo que hay que hacer? Desde luego, con un flotador no va a evitar que entre.
1: Lo que ha comentado Carlos antes, que se le da mucho dinero para controlar, para que Marruecos controle la frontera. Es que la frontera la tiene que controlar España. Si hay que hacer un muro de 20 metros, pues se hace un muro de 20 metros que sale más barato que darle dinero a Marruecos para controlar la frontera. Y punto, se acabó, ya está. Y te pones allí al ejército y a la legión, de punta a punta de Ceuta, y se acabaron los problemas.
2: Militarizar la frontera,
1: claro,
2: es una medida que se puede hacer de inmediato.
4: En el caso de la ley de extranjería, creo, yo no llevo muchos temas, pero algo que he leído, en el caso de la ley de extranjería se regula expresamente la frontera de Ceuta y Melilla. Se establece la posibilidad de rechazo en frontera, que se llama. Son intervenciones que se tienen que hacer
0: en caliente.
4: Solamente se pueden hacer en Ceuta y en Melilla. Y consiste en la devolución inmediata siempre que la persona que entra en el país sea interceptada en las proximidades de la frontera.
1: Ajá.
4: Y allí está autorizado la ley de extranjería la devolución en caliente inmediata. Es decir, la persona que es detenida saltando una valla, aunque ya esté en España porque haya recorrido y ha entrado 15 metros, esa persona puede ser detenida y llevada. Claro, si la actuación hubiera sido otra y se hubieran reforzado las medidas de seguridad, tal vez habría dispuesto en su frontera de España los medios necesarios para poder rechazar, si no la entrada de los 80.000, la entrada
3: de 40.000.
4: De 40, es una medida importante, pero no se hicieron.
3: Es decir, que durante...
4: ¿Por qué no se hicieron? No se adaptaron a esa medida. ¿Por qué no se avisó?
2: Pues yo estoy comentando que la gestión con Marruecos la hicieron. Eso fue un pulso, por lo que sea, porque ya sabéis.
3: Aquí ¿pero la gestión para qué? ¿Para que lo pararan?
2: Muchas cosas, claro. Aquí estamos viendo muchas cosas por debajo de la mesa. No sabemos con qué está extorsionando en este momento concreto. De todo lo que pueden tener en el móvil o lo que sea. Entonces, yo estoy convencido que eso es una gestión al más alto nivel. Dijeron que no. Convencido porque la información la tenían. Entonces, no solo no tomaron medidas.
4: Pero estuvieron dos días, es que entran en 30 y 31.
2: Claro, policiales. 48
4: horas entrando personas.
0: Empezaron a entrar por la mañana.
4: Claro.
0: Y los militares estaban preparados, pero hasta las 8:30 de la tarde no autorizaron a que salieran, pero además sin armas y sin nada.
3: Pero es que entiendo.
4: Y además 231. El 31 volvieron a entrar otros
3: militares. Pero entiendo que las 12 primeras horas te cojan. Las 12, que ya estoy dando margen. Las 12 primeras horas te cojan de sorpresa, pero las 36 horas segundo no me cogen de sorpresa.
4: Y esas 12 horas.
3: Allí tenemos.
4: Tienes que llamar a quien tengas que llamar para que el que tenga que llamar llame a quien tiene que llamar para decirle, oye, ¿qué le está pasando a Ceuta? Y el otro levanta el teléfono y dice, ya no pasa nada.
2: Sacar a Pedro, que le dijeron, te vas a enterar. Y tal como lo saco,
0: que le dicen que la visita de Pedro a Argel,
2: más en la sacada que...
0: La visita de Pedro Sánchez a Argel, que es el enemigo histórico de Marruecos.
4: Pero eso, la cesión del Sahara ha sido un paso muy importante.
0: Vale, pero
4: eso debería haber parado Marruecos 10 años.
0: Si tú te sometes
4: eso debería haber parado Marruecos 10 años.
0: El chantajista nunca tiene bastante.
3: Menos la idiosincrasia de los marroquíes.
0: Chantaje y le diste el Sahara. Muy bien. Pero ahora resulta que como tú le diste el Sahara, Argelia se enfada contigo y te suspende el gas. Y además te prohíbe que el gas suyo tú se lo vendas a Marruecos. Tú ahora empiezas a negociar y haces las paces con Argelia
2: porque necesitas el gas.
0: Te vuelve a enfadar el marroquí.
4: Que podemos especular que Marruecos se siente fuerte con el apoyo.
2: Es el único elemento que España nunca lo tenía que haber reconocido, mucho menos de esta manera, porque es un elemento siempre para poner encima de la mesa junto con Ceuta y Melilla.
0: Te corrijo, España no lo ha reconocido, ni siquiera el gobierno, y mucho menos el Parlamento español. Lo ha reconocido Pedro Sánchez en una carta privada de la que nos enteramos porque el rey de Marruecos la hizo pública.
2: Bueno, y se la escribió el rey de Marruecos.
0: Bueno, seguramente.
1: Bueno, el día 1 de octubre no es el aniversario del golpe de Estado en Cataluña, no. El día 1 de octubre, la jueza Tardón cita a declarar como testigo al ex jefe de gabinete del delegado del gobierno. Bueno, a ver si hace un aldama y colabora.
0: Tienen ahora mismo los esfínteres
1: Jodido. ¿Tú crees que va a cantar el chaval este que ha sido el único que ha dimitido?
0: Seguro que canta.
1: Este lo sabía absolutamente todo y claro, se enteró absolutamente de todo. No, y las órdenes que trabajó.
0: Lo han ninguneado. Claro. Lo han ninguneado. Lo han querido lanzar a los leones. Y ha tenido la hombría o los reaños de presentar la dimisión y además hacerlo público. Sí, ese no le va a temblar.
2: Estuvo desaparecido también con Mazón. No sé si también.
0: 9 horas.
2: Llamó, pero
0: sí, sí. 9 horas.
2: Estuvo también desaparecido.
1: A veces.
3: Y una cosa de los.
1: Lo de Mazón es.
3: Enlazando con lo que estábamos hablando antes, que no me acordé de. ¿No resulta sorprendente que teniendo 24 años de condena, el Ávalo y el Coldo estén tan
1: callados?
3: ¿Tan callados?
0: Pues,
3: porque está. yo creo que lo van a indultar antes como último acto de este gobierno, ¿no?
0: Sí.
1: ¿Se lo indulta? ¿Tú crees que lo va a indultar?
0: Sí.
2: Es capaz de todo.
0: No tiene vergüenza.
3: Es que
0: Pedro Sánchez no.
3: Es que no son 2 años, ¿eh? Que no son 2 años, 3 años, que ya está bien. Es que son 24 años.
4: Ya cuando tiene tu 60. Va a ser complicado, no van a llegar, yo creo. No van a llegar porque estos han recurrido, ¿no?
3: Han recurrido al Constitucional.
4: Para llegar justito, y además si tuvieran esto. Pero es que les quedan varias causas más abiertas.
3: Bueno, pero ya
0: esa tiene la condena. Ese es el problema. El resto de las causas.
4: Ya tienen todas las causas.
3: Ya de esta tiene la condena. Que por esto lo pueden indultar.
0: Pero el problema es las otras. O sea, claro. Yo creo que en esto, como a Puigdemont, otra cosa que le ha tomado el pelo a Ávalo, a Cordo y a la Biblia en paz.
3: Que también sería.
2: Ávalo es tonto, ¿eh?
3: También sería posible.
1: Y bueno, caerá Bono. Bueno, los negocios del exministro de Zapatero. Bono asesora a 2 empresas militares y 2 constructoras que han conseguido contratos de el Ministerio de Defensa y de Transporte. El exministro de Defensa y expresidente del Congreso, Bono, ha amasado una fortuna colaborando en secreto con 10 de empresas que se han adjudicado grandes contratos públicos del gobierno de Sánchez. JB. Hay 2 JB que aparecen, digamos, en los papeles de las saunas gay del suegro de Sánchez. 2 JB. No quiero decir que sea este señor. 2 JB.
0: Buen whisky.
1: Uno lo he nombrado, el otro está en la mente de todos. Faraco sí lo sabe quién es. El otro JB sabe quién es.
0: Claro, los dos. Hay tres JB, en realidad. Pero bueno,
2: ¿sí?
0: 3 posibles JB. Después lo digo fuera de antena.
1: El otro no lo sé.
0: Bueno.
1: Y además la tendencia, aparte forma, la tendencia sexual de estos 2 JB es la que es. O sea que cabe, que pueda ir a las aulas gay.
2: ¿Qué? Que suele importarse, sale que uno, sí. No sé. Eso es relevancia con todo lo que hemos visto. Yo creo que tiene, y en España muy poca.
3: Si está en juego su puesto, desde luego le importa un carajo, vamos. Es decir,
4: no se trata de analizar eso, ¿no? Se trata de hombre que son.
0: Eso es el chocolate del loro. Vamos a ver, el pelotazo de José Bono lo dio cuando él era ministro de Defensa y nombra a uno que también fue del PSP, igual que él, Raúl Morodo, embajador en Caracas, en Venezuela, y le vende, se construye en Navantia una serie de corbetas para el gobierno de Chávez, para el tirano Chávez. Y ahí se manejan comisiones de hasta el 20%. ¿Sabes? Raúl Morodo, lógicamente, su hijo fue condenado. Como aceptó, llegó a un acuerdo con la fiscalía, se le puso, creo que fueron 3 años de cárcel, no sé cuánto, pero bajo, pagó una multa y se exculpó. Raúl Morodo tenía 80 y tanto, 90 años y no entró en la cárcel. Pero ese. Ahí está clarísimo que de dónde una persona que lo único que ha hecho es dedicarse a la política, que su padre era alcalde franquista de un pueblo de La Mancha, de dónde sale esa ingente fortuna con cuadras de caballo, con mansiones en Marruecos, en República Dominicana,
2: con pelo.
0: Está clarísimo.
1: Bueno, que
4: y a esto Hacienda no le investiga.
0: No,
4: esto a Hacienda no.
0: Ni Hacienda ni nada.
2: Hacienda incluso ve tolerable que tu residencia fiscal esté en Portugal, aunque trabajes en la Diputación de Badajoz.
0: Y que viva en el Palacio de la Moncloa.
1: Venga, vamos a la recta final. La ley de nietos de Faraco, que descubrió aquí hace 2 años. Ojo a la ley de Nieto, que el líder de la mafia.
2: Nieto de Faraco.
1: Sí, porque lo di. Sí,
0: porque yo empecé a decirlo aquí y me miraban la gente como
1: ¿eso qué es? ¿Eso qué es? ¿Eso qué es? Bueno, pues es un intento de manipulación del censo electoral de Sánchez, como tiene las elecciones perdidas. Bueno, a ver si puede arañar algún que otro voto del exterior. Y ha empezado a nacionalizar a nietos, a bisnietos, a tataranietos y a todo el que pasa por allí.
0: 2.600.000.
1: Le da el pasaporte español y de camino a la tarjeta tarjetita del SEO, oye, te he nacionalizado, te doy el pasaporte, pero me tienes que votar. En fin, pero no le va a salir. El PP estudia cambiar la ley para que la nacionalidad no implique derecho a voto. Los populares valoran distintas fórmulas que ya existen en otros países europeos para lanzar su respuesta política contra la ley de nietos y abrir el gran debate que hay detrás de todo esto.
2: Gabriel ha hecho unas declaraciones en ese sentido.
0: Muy bueno, muy bueno. Muy buena.
2: Que efectivamente hay otro modelo donde la nación le pega.
0: José Borrell. Él ha dicho que lo de la nacionalidad que conlleva el derecho de voto de forma automática, eso en casi ningún país.
3: Pero si tenemos una constitución, muy criticada,
0: bueno,
3: por cierto.
0: Vale, pues oye, pero por ejemplo, tenemos una ley electoral. Y aquí, por ejemplo, una de las cosas que se eliminó hace unos años es el voto rogado. Y eso también era legal, el voto rogado.
3: Sí, sí, pero no es lo mismo el voto rogado que la privación del derecho a voto.
0: Bueno, pero te voy a explicar. Vamos a ver, nosotros cuando decimos, bueno, los países del entorno, nuestra constitución se inspira fundamentalmente en la constitución alemana, ¿vale? Y en Alemania, por ejemplo, que ellos, bueno, todos sabemos, después de la Segunda Guerra Mundial, allí hubo dos tipos de personas que salieron huyendo de Alemania, ¿no? Unos de Alemania del Este y otros de los reductos de los nazis y demás, que fueron fundamentalmente a Sudamérica, igual que aquí. Posteriormente se les dio la nacionalidad a ellos y a sus descendientes, pero no se les da el derecho de voto de forma automática. La ley alemana, se ha reformado varias veces, en 1949 fue la primera ley, luego en el 56 se reforma y tal, y la última reforma es por una sentencia del Tribunal Constitucional Alemán de 2012, y en 2013 se reforma y es la que hay actualmente. ¿Qué es lo que dice la ley alemana? Que esas personas que han nacido y que viven en el extranjero tienen derecho a voto si cumplen una serie de condiciones. La primera, que con más de 14 años hayan vivido en Alemania como mínimo 4 meses y que no haya transcurrido desde entonces hasta ahora más de 25 años. Y además que lo soliciten. Eso era lo que había hasta 2012. El Constitucional, hubo una denuncia de algunas personas que vivían precisamente en Sudamérica y dijo que era demasiado restrictivo. Entonces, se modifica la ley en 2013 y se añade una causa más a la que se pueden acoger para tener derecho a voto. ¿Y cuál es esa causa? Que demuestren que la política alemana les influye a ellos o les condiciona en su vida. ¿Sí? Y entonces tienen que hacer una solicitud demostrando eso.
3: Pero para eso habría que modificar la constitución.
2: Si enfocamos la cuestión, aquí la cuestión es que Sofía Puente es la que elabora una instrucción que se salta la ley.
0: Eso es lo que no me ha dado tiempo a terminar. Eso es dando por hecho que aquí se está cumpliendo la ley, pero aquí no se está cumpliendo la ley que se aprobó. Aquí lo que se está cumpliendo es la instrucción que Sofía Puente emitió y que se extralimitaba enormemente en la ley. La ley dice que hay que demostrar que se sale entre 1936 y 1955 al exilio por causas políticas.
2: Efectivamente.
0: ¿Vale?
2: Y eso es lo que
0: la instrucción
4: un tiempo.
0: La instrucción
4: lo que hace es de exilio por motivos políticos, sociales, económicos, sexuales.
0: Vale, pero eso no lo dice la ley.
4: Sí, sí, la disposición adicional octava habla de
2: la ley de memoria.
4: Hijos, nietos que hayan salido, o sea, de personas que hayan salido exiliados por motivos políticos, económicos, culturales.
0: Sí, pero sociales, que estén entre 1936 y 1955.
4: Eso no establece la instrucción.
0: Vale.
4: La ley, la disposición adicional no habla de tiempo.
0: Entonces, el que salió en el siglo XIX también.
4: Si tiene, puede demostrarlo.
0: Pero, ¿cómo? Vamos a ver. Es que
4: la disposición adicional no establece tiempo, Luis. Vale. No establece tiempo. Es la instrucción la que establece dos periodos, de 33 al 56 y del 56 al 78.
0: Vale.
4: Y en la que dice, en la primera, que del 39 al 56. No será necesario demostrar la causa del exilio.
0: Pero eso lo dice la ordenanza, no lo dice la ley.
3: La instrucción, perdón.
4: Eso lo dice la instrucción. La ley no dice nada. La ley dice en el plazo de dos años, todos los hijos y nietos.
0: Vale, pero la ley dice que hay que demostrar hay que demostrar que se salió con esas condiciones. Y la instrucción dice, da, no, dice bueno, que
2: claro, da la presunción. Permite
0: la presunción.
4: La ley lo que dice.
2: Permite saltárselo del exilio. Así no, claro, sí.
4: La ley lo que dice. Todas las personas, hijos y nietos de españoles que salieron exiliados por motivos políticos, económicos, culturales, sexuales, no sé cuánto, tendrán derecho a. Vale. No establece ni tiempo ni nada. Vale. Y ahora llega Sofía Puente y dice, la instrucción es, para tramitar los expedientes tendrán que portar no sé cuánto, el DNI y tal, no sé cuánto, para acreditar el tema del exilio. Si salió entre el año 39 y en el año 56, no hay que demostrar nada. Si salió entre el 56 y el 78, hay que acreditar el motivo del exilio. Entonces lo que dicen es, oiga, un momento, usted no puede decir en la instrucción que entre el 39, el que salió el 39 y el 56, no tiene que demostrar nada, porque eso va en contra de la norma, porque la norma habla de exiliados.
0: Pues estamos hablando de lo mismo.
4: No tiene usted que demostrar nada, está usted en contra de lo que dice la norma, que dice son exiliados. Y la norma está exigiendo exiliados, por tanto hay que acreditar que es exiliado. Y usted, lo que, en su instrucción, lo que le está diciendo
0: y antes del 36 no había exiliado.
4: Entre el 39 y el 56 no hay que aportar nada.
0: Y es que antes del 36 no había exiliado.
2: Que hay que acreditar la circunstancia del exilio.
4: Correcto. ¿No? Y la instrucción lo que dice es, si salió entre este año, el 39 y 56, el 36 y 56, no hay que demostrar nada.
0: Vale. Pero por
4: y eso es lo que va en contra de lo que le dice la ley.
0: Pero por eso ahora el Supremo lo que le ha pedido a la Junta Electoral Central y a los consulados a su vez, indirectamente, es que demuestren que claro, salieron por razones políticas al exilio.
2: Pero eso se está manipulando.
0: Ahora dice,
3: razones políticas y algunas más.
0: Por razones políticas. Y ahora dice el gobierno, que nos dice el hermano de Sofía Puente, bueno, Óscar Puente, que hombre, que ahora cómo es posible que ahora haya que hacer toda esa tramitación burocrática. Hombre, pues igual que lo habéis hecho antes, Luis, ¿no? O sea, si esa tramitación burocrática está bien hecha,
2: esto es una victoria, acaba en el constitucional.
4: Acaba
2: en el constitucional y entonces.
0: Bueno, acabará. Claro, la estrategia es: la fiscalía no se opone para que esto ande rápido y llegue al constitucional antes de las elecciones.
2: ¿Vale? No, y seguro que hay algún mecanismo de que
4: el auto que se
2: sin sentencia.
3: Pero ¿usted está seguro que los exiliados van a votar al PSOE? Vosotros estáis seguros.
0: No, los exiliados no.
2: No son los exiliados.
0: Le han regalado el pasaporte, sí. Porque tú te
3: imaginas. ¿Tú estás seguro que los nietos de los de los que se exiliaron a Cuba y que ahora viven en Miami?
2: No, el tema es que, van a regularizar, sin demostrar nada, a una bolsa enorme de nuevos nacionales españoles. Y el PSOE va a montar en esos países, a través de sus terminales y con financiación, que me quiero echar a temblar, ¿de dónde? Captadores de voto en el sentido que a ellos les interesa. Claro. Eso es lo que va a ocurrir.
0: Por ejemplo, tienen derecho a la sanidad pública gratuita.
4: Hablan del voto por correo.
0: Personas que no conocen
4: es donde está
0: este país.
4: La clave
0: bueno, y luego, perdón.
2: Sí, pero que
0: y hay otra segunda parte. Hay otra segunda parte que es la que el gobierno también está utilizando y es, ¿dónde censa a esas personas para que voten?
4: Correcto.
0: Y ahí salta otra cuestión. Por ejemplo, hay 216 que se han censado en Tres Cantos, 115 en el Ejido. Pero en 1955 no existía el municipio de Tres Cantos ni el Ejido. Entonces, ¿con qué interés se están empadronando, bueno, censando en determinados municipios
2: a
0: las personas?
2: Se apuntan 20 o 25 en el patrás y cambian el sentido.
0: Y el Ejido tampoco es
3: la alcaldía. El patrás de Valverde, ¿no? El patrás de Valverde o de Zalamea.
4: Que por acá
2: el
4: auto de concesión. Una medida cautelar. Es decir, hay un procedimiento que se está impugnando ese tipo de procedimiento, esa instrucción, y como medida cautelar se ha dicho, como este procedimiento puede tardar 4 años, oiga,
0: vale,
4: acuerde usted la medida cautelar de que no se permita el derecho al voto, porque no se cuestiona en la medida cautelar los derechos inherentes a la ciudadanía, que no son el derecho al voto, solamente se cuestiona
0: en la inscripción en el CERA.
4: Y entonces lo que ha dicho el auto es, un momento, los expedientes que han sido tramitados siguiendo esta instrucción sin requerir la acreditación del motivo del exilio, tienen que ser revisados y mientras tanto no sean revisados, no podrán votar.
2: Eso es una cautelar muy moderada, ¿eh?
0: Sí, sí, sí.
2: O sea, que pues, solo con
0: muy... Pues, tú el vendaval ha levantado esa cautelar tan moderada. Pero
4: de alguna forma, este es un tema del que entiende prácticamente todo el mundo.
0: Este era el plan A de Pedro Sánchez para perpetuarse en el poder. El plan B es la regularización masiva. ¿Por qué? Y dice la gente, porque la regularización masiva afecta o va a afectar a futuro a las elecciones municipales. Es decir, los residentes de los países donde tengamos acuerdos de reciprocidad, es decir, a lo mejor hay un español que vive en el país X, en Corea. Con Corea, por ejemplo, tenemos acuerdos de reciprocidad. No sé cuántos españoles vivirán en Corea o cuántos coreanos viven aquí. Pero lo que está claro es que, teóricamente, los españoles que viven en Corea pueden votar las municipales allí y los coreanos aquí también pueden votar las municipales. ¿Entiendes?
3: Pero yo es que no veo esa correlación entre dar el derecho y asegurar el voto, porque...
0: Pues que eres muy bien pensado.
3: Escúchame, me estoy acordando ahora de que conozco a mucha gente que está cobrando la renta mínima vital. Sí. Vosotros sabéis que yo vivo en un pueblo, en el pueblo, bueno, pues hay mucha gente que está en esas circunstancias, y conozco a bastantes, en Huelva también, ¿no? Y en otras localidades de por aquí. Yo creo que no va a votar PSOE ninguno, que van a votar a Vox, que están diciendo que quieren suprimir la renta mínima vital. Esa gente que cobra la renta mínima vital y están en contra, la renta mínima vital que lo puso un gobierno progresista con su razón o sin su razón, y quieren votar a la derecha que les está diciendo que les quiere quitar la renta mínima vital. Y los tíos siguen, los tíos y las tías, entre comillas.
4: Con independencia de que haya alguien, porque hay
3: muchos.
4: Hay gente, muchos. Lo normal, yo quiero pensar, porque si no, el tema sería.
3: En las zonas rurales,
4: aquel que esté cobrando una ayuda, diga. Que quiero seguir cobrando la ayuda.
3: Sí, eso pero ellos quieren seguir cobrando la ayuda.
4: Que digan.
3: No, pero, mira, yo lo he hablado, yo lo hablo eso con ellos por separado y me dicen. Es que cuando vengan estos, no me lo van a quitar. Es decir, que cuando vengan los de Vox o cuando vengan los de PP, ellos dicen que me lo van a quitar, pero no me lo van a quitar. ¿Sabes? Yo quiero votar a Vox, por los toros, por lo que sea. ¿Sabes? Pero quieren votar.
0: Congraciarse contigo.
1: Venga, vamos a terminar. Bueno, vamos a ver.
3: Ya les informo que yo soy anarco-liberal.
0: De lo suyo.
1: Bueno, vamos a terminar el último vídeo también, un rifirrafe que ha habido en televisión con uno de Podemos y chicas de Ceuta, que evidentemente tienen razones más que suficientes para decir lo que dicen. El de Podemos, que se lleva todo el día de canal en canal en televisión, pues claro, se pone muy gallito con esta, porque dice, no, lo importante son los ceutí. Y él dice, no, lo importante son las personas, no, lo importante eso es lo ceutí, dice ella, con lógica. Pero el de Podemos, bueno, podría haber dicho, bueno, mira, yo voy a hacer un ejemplo y me voy a llevar a dos de los invasores a mi casa. Y así se acaba el debate. Venga, vamos a ver esos tres minutitos y ponemos el punto final, Johnny.
6: Pablo.
7: Dime.
6: Una cosita.
7: Sí.
6: Llámame racista, como se la llamaba Noelia. Llámame racista. Primero los españoles, luego los que vengan de fuera. Llámame racista.
7: Yo creo que primero las personas. Primero las personas, sí. Primero las personas, claro, independientemente del color de su piel y independientemente de su procedencia.
6: No, sí, primero las personas. Primero las personas, pero sin que me quiten mi derecho.
7: Primero los seres humanos.
6: Sin que me quiten mi derecho ni mi libertad.
7: Primero las personas. Primero los seres humanos.
6: Yo soy una persona humana. Yo soy una persona.
7: Vale, pues yo en mi concepción política y humana, primero las personas.
6: Sus derechos a mí me han quitado los míos. Todos lucráis. El que no tiene un plan con Marruecos lo tiene con Venezuela. El que no lo tiene con Rusia. El que no lo tiene con... Pero nadie piensa en el pueblo. Ni siquiera el pueblo, que estamos adormilados, que no hacemos nada. Ojalá Ceuta sea el principio del fin de esta clase política. Porque aquí todos habláis y mentís. Y el pueblo se calla. Antiguamente mi padre, mi abuelo y nosotros, nuestra generación, salía a la calle y se movilizaba. Y ahora están todos dormidos. Que toda España pida que nos expliquen esta traición. Y que, por favor, que Pedro Sánchez y todo su gobierno termine detenido y en una cárcel de alta seguridad. Porque este señor no puede seguir gobernando un país que le viene grande. Eso es lo que pienso. Y nadie me va a callar. Ni el presidente del gobierno, ni Marlaska, ni Marruecos.
7: Ya.
6: Y lo que necesitamos son, lo vuelvo a repetir, más Juan Vivas, más Melchor, más Fátima... A mí me parece que se llama. Menos Pedro Sánchez, señor Marlaska. Lo que necesitamos son más policías valientes, guardias civiles valientes y militares valientes. Que no sigan estas órdenes de estos traidores. que los están vendiendo, que los están...
8: Golpe de Estado en Ceuta, ¿eh?
6: Es que estas personas se juegan la vida y nadie se lo agradece, excepto el pueblo. Mientras ellos están sin comer, sin dormir, vigilando, apoyándonos, Víctor Ángel Torres y la ministra están ahí divirtiéndose. Y encima tienen que tener más policía, más presencia policial que mis vecinos del trampolín. Son una vergüenza, ¿eh? Que cuando aquí viene el presidente del gobierno, viene escoltado. ¿Qué pasa? ¿Por qué no viene el rey? ¿Por qué le echa la culpa al rey? ¿Qué pasa? ¿Tiene miedo que cuando venga salgan todas las banderas de España y vitoreemos al rey? Están poniendo el foco en el rey cuando el foco está en Pedro Sánchez y todo lo que tiene alrededor. Que le pregunte a Marruecos, a su amigo, ¿eh? Que qué tiene, que lo saque. Si me están escuchando esto del Jacobo, no sé cómo se llama, perdonarme, que han sacado los informes de Marruecos, que dicen que tiene lo de Pedro Sánchez, como española le pido que por favor lo saquen, que nos ayuden, que lo saquen. Queremos saber qué esconde este presidente del gobierno para que tengamos que tenerle esta pleitesía a Marruecos. Con sus hijas y con sus hijos, que se pasen por nuestros bosques, pero sin escolta, como lo tenemos que hacer el resto de españoles. Porque los que vivimos aquí yo no tengo un policía detrás mía. Yo ahora me tengo que ir a mi casa. ¿Sabe usted cómo me voy? Con un spray pimienta. Y seguramente en un taxi porque no me atrevo a pasear por mis calles. Cuando antes me hubiese ido sola andando.
1: El de Podemos habló al principio y ya el silencio. ¿Sabéis lo que hace este de Valladolid? Como se le ha acabado el chollo, ya Podemos ha desaparecido también en Valladolid. ¿Sabéis lo que ha hecho? Va a ir en la lista a la alcaldía de Madrid. Va de número 2. Para llevarse el sueldo a Madrid. Este lo mismo se presenta por Valladolid, que se presenta por Madrid, que se presenta por Gerona. Lo que quiere este vividor de Podemos es cobrar un sueldo. Como en Valladolid no puede, a Madrid.
0: Hombre, a mí me ha gustado mucho porque estas mujeres, bueno, aparte que demuestran lo que hay que tener cualquier persona, pues han aprendido perfectamente de Podemos. Sola y borracha, quiero volver a casa.
1: Bueno, y eso, esta gente de izquierda que tanto defiende a los invasores, llevaros uno, hay 12.000 o 13.000. Uno cada uno, un votante de la izquierda española se lleva a un invasor y ya está, problema resuelto. Pero nada, todo hablar en televisión, pobrecito, hay que ver qué falta de humanidad, pero ninguno se los lleva a casa.
4: La distancia suaviza el problema.
0: Hombre, claro, es evidente.
1: Tú te imagínate.
0: Los que están sufriendo allí donde la
4: isla. Tú imagínate. Madrid ni en Huelva. No somos Ceuta, capaces de entender.
1: Imagínate.
4: Lo que deben estar.
1: Ceuta, que es más o menos la orden, donde estamos, la orden, Santa Marta y el Torreón, más o menos. Tú imagínate aquí, en esas tres barriadas, 12.000 personas. Por la calle, haciendo pipí en un sitio, haciendo la caca en otro.
0: Tirándole piedras a todo el que se asoma.
1: Imagínate.
4: La situación de miseria, ¿no?
1: Y los
4: servicios públicos absolutamente desbordados, ¿no? Porque tú eres una estructura con unos servicios públicos para una población. Claro. Con un margen de tolerancia, pero claro, en este caso estamos hablando de duplicar. Es que yo, cuando intento ponerlo en perspectiva, ¿no? Que digo, es que en Madrid se presentan 4,5 millones de personas. Es decir, mañana los madrileños se levantan con 4 millones de personas sin recursos por la calle.
1: Sin hacer nada, sin recursos por la calle.
4: Es que la situación es de caos, es de caos. Entonces, claro, el que no está allí, es difícil.
0: No lo podemos imaginar. No, es muy difícil.
4: No, igual no, y como tiene que estar día, esas calles de Ceuta.
2: Puedes darte cuenta porque los testimonios están llegando.
4: Yo soy de Ceuta.
2: Yo creo que es muy importante las concentraciones para
4: de Madrid. Tengo derecho a mi sanidad y a mi colegio, a poder llevar a mis niños al colegio y a poder venir
0: a pasearme.
4: No estoy pidiéndole nada excepcional, ¿no? Entonces, la verdad es que.
1: Bueno, hemos marchado para
4: dramático.
1: ¿Alguna cosa más que quiera añadir? Paco, que tienes juicio mañana y te tienes que levantar tempranito.
4: Pues sí, mañana tengo lío a las 9:30 a.m. Tengo follón.
0: Con la fresca.
4: Con la fresquita.
1: Vale. Si la haces. Si la sentencia es negativa, critica al juez que va a poner esa sentencia, como claro, hace Puente,
4: por supuesto,
1: Puente
4: sí, y como Bolaño. No me den la razón.
1: Tú criticas.
0: Lo dice a Oscar
4: la
0: Puente.
4: Justicia,
0: se lo dice a Oscar Puente y que es potrique.
4: Claro.
1: Qué gentuza.
4: Ya pondré por Twitter algo.
1: Bueno, Carlos.
2: ¿La general es cuándo? Vale. Aquí que hay tanto experto político.
1: Meterse en la cabeza de este individuo aguanta? Es complicado. Ya lo sé, ¿por dónde puede caer
3: el último día? Hasta el último día.
0: Yo creo que antes de marzo hay elecciones.
3: Pero tú llevas diciendo eso 4 años, 3 años y medio.
2: Ya hay muchos que saben que están diciendo que va a ser las generales antes de las municipales y autonómicas.
0: Claro, es que, vamos a ver, si no es suicida, pero bueno, a él le da igual.
1: Yo a este le da igual, ¿no? A este le da igual los alcaldes.
2: Luis, ¿por qué crees que es mejor para él?
0: No, para él no, para el PSOE, para lo que queda del PSOE.
2: Al PSOE le da igual.
0: Vale, pero hombre, pero ahí lógicamente tiene que haber muchas presiones, ¿no? Porque la gente...
3: Yo creo que será el interés exclusivamente del candidato Pedro Sánchez.
0: Bueno, ya el otro día cuando iba ahí a Andorra, hubo alguien que se atrevió a decirle, oye, eso no es conveniente.
3: No es conveniente. Entonces, ¿es conveniente para quién?
0: Es probable que haya...
2: ¿Super Domingo? No, no.
0: No.
1: No, eso sí descarto.
0: No, eso lo
1: descarto.
0: Eso ha empeñado su palabra con el PNV. Que no iba a haber Super Domingo.
1: Pero usted le da igual, este es un trilero, usted le cambia la regla del juego en cualquier momento. Bueno, en Huelva, como estamos hablando de elecciones, vamos a decir que, bueno, Javier Mendo, que aparecía, quería ser candidato a la alcaldía de Huelva, pero no ha reunido los avales suficientes para ir a las primarias. Por consiguiente, Enrique Gaviño, que va a ser el candidato a la alcaldía de Huelva, bueno, mejor dicho, candidato a la oposición, va a ser líder de la oposición. Gaviño sabe que no se presenta a la alcaldía de Huelva, se presenta para ser el líder de la oposición. Aquí creo que no hay debate, ¿no? Aquí quiere decir, bueno, al partido hay que jugarlo, son 90 minutos, puede haber prórroga, aquí no hay prórroga ninguna. Enrique Gaviño será el líder de la oposición. Esto como se graba lo sacaremos el lunes siguiente de mayo de las elecciones, que es el último domingo de mayo.
0: Y además le tiene que dar las gracias a Pedro Sánchez. Y a sí mismo, claro, por ser fiel a Pedro Sánchez.
1: Claro, y un error, porque bueno, los dos candidatos, tanto...

0: albañiles, herreros, etcétera, etcétera, etcétera, etcétera. Y estoy al borde del ataque de nervios. Prefiero el juicio, Paco. Vete tú mañana a hablar con los albañiles.
1: Deja tú el juicio y yo la obra, no. No, gracias. Prefiero mi juicio.
2: Bueno, no, y Luis, ya, yo Luis quiero... que no tiene juicio y no tiene nada.
3: No, yo no tengo juicio. Yo, como no hemos hablado, hoy se ha presentado, ha estado aquí Pedro Sánchez, ha estado toda la cohorte para presentar el tema del hidrógeno verde. Hombre, yo quiero aprovechar porque, claro, hasta... parece que todo el mundo con los parabienes, que vamos a invertir 1.000 millones de euros, de los cuales 300 y pico de euros, de millones son públicos. Lo único que les pido como onubense es que, bueno, que lo mismo que Huelva, se acuerdan de Huelva para hacer ese tipo de inversiones, que yo creo que son buenas, para nosotros somos generosos con el resto de España y de Europa para evitar 250.000 toneladas de CO2, no se vierta a la atmósfera. Hombre, que sea, que se acuerden de Huelva también para que nos den las infraestructuras que necesitan y que se merece cualquier ciudad europea en el siglo XXI, no las infraestructuras ferroviarias, de carretera, incluso aeroportuarias que tenemos, que son nulas.
2: Están reventadas las carreteras.
4: Yo creo que eso puede hacer más fuerza que los políticos de Huelva.
2: ¿El qué?
4: La industria.
0: Muy bien. Necesidad económica, ¿no? ¿Qué? La necesidad de desarrollo.
4: Bueno, sí. Las necesidades económicas que te digan, mira, nosotros necesitamos que vengan aquí 4 trenes todos los días.
2: Claro, efectivamente.
4: Porque tenemos que llevar el producto a no sé dónde. Y...
3: Pero yo he hecho de menos que los políticos, trenes, aprovechando este tipo de
4: acontecimientos,
3: los políticos locales reivindiquen.
5: Una inversión de este tipo necesita una red de comunicaciones acorde a lo que se va a mover, evidente. Y agua, que el hidrógeno consume mucha agua, es mentar la bicha, pero
3: es todo agua, es la descomposición del agua en las dos moléculas que la componen.
2: Las veces que esta gente han anunciado las obras del túnel de San Silvestre, a día 17 de septiembre no han comenzado unas obras que ya Manuel Laparra, lo que haya llovido. Estamos hablando de la prehistoria. Cuando era delegado del gobierno, anunció las obras del túnel de San Silvestre para primero de año, no han comenzado.
3: Eso, la ley del trasvase de diciembre de 2018.
5: No lo comprendo yo.
3: Diciembre de 2018.
4: No están ni sonando,
2: No, nada. Eso está paralizado.
4: Ni política municipal, ni provincial.
2: Pero si la DIA no ha caducado,
4: ni de la
2: vamos
4: comunidad,
2: a ver
4: cuando nacional, aquí nadie habla de agua.
5: Es indispensable no solo para el consumo humano, sino para el consumo de la industria.
2: Claro.
5: Es el tema aquí.
3: Además, no solo se están perjudicando.
5: ¿1.000 millones de euros de inversión, 300 millones de euros de dinero público.
3: No solo se está perjudicando a la industria y a los seres humanos en el consumo, sino incluso a los murciélagos, que también contemplaba que el túnel actual se quedaba para
2: murciélagos. ¿Qué manera de tomarnos? Pero bueno, nos marchamos. Gracias por la sintonía. El jueves más.

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0: desde Antena Huelva Radio y desde Canal Luz Televisión. Jueves, hoy día 17. Bueno, ha estado aquí el presidente del gobierno, o como yo le llamo, el líder de la mafia socialista, Pedro Sánchez. Ha estado prácticamente un cuarto de hora a venir, da un pequeño discursito en la apertura de la presentación de todo lo que se va a montar en Palos de la Frontera relacionado con el hidrógeno verde. Cuatro palabritas y para casa. Poco más que contar, sí, no, tampoco ha sido noticia. La noticia es que lo importante, que parece ser que esto va en serio, y vamos a ver si con el paso del tiempo se van cumpliendo todos esos pronósticos y que avanzan, que va a haber bastantes puestos de trabajo en Huelva con esa modificación que se va a hacer para intentar consumir energía menos contaminante de la que se utiliza actualmente. Y de ahí, pues, poco más que contar. Ha estado el presidente de la Junta de Andalucía. Ha estado también la alcaldesa de Palos de la Frontera, habida cuenta que ha sido el acto en Palos de la Frontera. Ha hablado también el CEO de Mueve, cuatro discursos cortitos y se acabó. Ha sido un acto muy corto. Poco más que decir. Solamente que ha tenido que venir Sánchez con una comitiva de 10 coches. 10 coches. Ha sido un paso muy, muy rápido. Algún que otro insulto, como es habitual. No ha habido tiempo para cantarle la canción del verano que tanto me gusta y tanto disfruto escuchándola, porque prácticamente no ha caminado ni ha estado en ningún lugar de visita. Y por lo demás, otra noticia relacionada no con Pedro Sánchez, o tal vez sí, cuando hablamos de Ceuta, porque todo está implicado, que la Audiencia Nacional, que tengo aquí en la noticia, pues va a permitir el uso temporal para alojar a los invasores de Ceuta, porque han rechazado la cautelar que había pedido el Sindicato Unificado de Policía, que pedía suspender la instalación hasta descartar riesgo. Así pues, mala noticia para los que no queremos que estos señores pues se le pongan cama, comida, médico, y ya no sé si le van a poner también a alguna chica que le den masajito por la noche. Se enquista la situación en Ceuta, peleas, incendios de contenedores, incendios de vehículos, y esto parece ser que no tiene fin. Y el sinvergüenza de Sánchez diciendo que los menores, que bueno, que eso es una cuestión del presidente de la ciudad autónoma de Ceuta, del señor Viva, que le pregunten a Viva qué va a hacer con los menores. La verdad que es un degenerado, tiene una poca vergüenza, y que se quita el muerto pues con esas declaraciones despectivas hacia el presidente de la ciudad autónoma, y despectiva también a esos pobres ceutí que están sufriendo muchísimo, y este como que si no fuese con él la historia. Vamos a saludarlo a los tertulianos, a Paco Lagares, abogado prestigioso y cantante también de buen nivel.
1: Buenas tardes, Paco.
0: Encantado de tenerte por aquí una temporada más.
1: Muchas gracias, igualmente. Hoy aquí hay un puñado de abogados ilustres.
0: Sí,
1: hay que tener cuidado que...
0: Estuvo Enrique el otro día ahí sentado. Hay veces los abogados se calientan en los debates.
1: Sí. Bueno, uno más que otro, pero sí es verdad.
0: Que... Enrique decía...
1: es algo más fácil de calentar.
0: Hay que meter a Marlaska en la cárcel sin juicio.
1: ¿Verdad? Después digo, bueno... Como buen letrado.
0: Luego rectifico, bueno, en prisión preventiva. Bueno, lo maquilló un poco. Digo, bueno, eso te lo compro, ya lo otro no. Bueno, pues el verano ha ido bien, ¿no?
1: Ha ido bien.
0: Eso sí.
1: No nos queda.
0: Carlos Hermoso, que también es abogado. Y es diputado por poco tiempo, pero lo fue.
2: Estar con vosotros.
0: Encantado de tenerte por aquí.
2: Muy bien.
0: Si no hubiese pasado lo que pasó, ¿verdad? Una repetición electoral. A saber cómo estaríamos ahora.
2: A saber cómo estaríamos, pero bueno, hay que confiar en la providencia. Habrá sido para bien, aunque en este momento, como está la cosa, cueste pensarlo, ¿no? Que sea para bien. Pero bueno, de la esperanza nunca hay que perderla, y seguro que después de este devenir trágico que por el que está pasando en nuestro país, seguro que con renovados bríos salimos hacia adelante.
0: Bueno, y tú es jefe, si me lo permite, Rivera ya adelantó lo que estamos viviendo en España.
2: Sí, hombre,
0: la banda de Sánchez lo clavó, ¿eh?
2: Eso fue una intervención que tuvo, bueno, precisamente cuando era diputado, que pareció muy dura, dado que los usos parlamentarios entonces no eran lo que son ahora, ¿no? Y pareció muy dura incluso en la misma bancada de Ciudadanos, ¿no? Pero claro, es lo malo cuando ves el futuro, y el futuro no llegó, ¿no? Pero efectivamente, punto por punto, ha ocurrido todo. Que tenía un plan y tenía una banda.
0: Sí.
2: La verdad que es sorprendente, hay cosas ahora que trae una presente, de cómo este sujeto, con el resultado electoral de julio, ¿no? Julio del 23, ¿no? ¿cómo celebraron aquello como una victoria? O sea, ¿cómo tenían la absoluta seguridad?
3: Digo,
2: pero si no habían...
3: ¿No habían ganado? Sí.
2: Y no habían todavía compuesto esa mayoría. ¿Cómo tenían la absoluta seguridad de que iban a dar lo que hubiera que dar y que iban a gobernar, ¿no?
3: Claro.
2: Esos saltos que daban allí en Ferraz, ¿acordáis? Pues bueno, efectivamente, lo consiguió. Aquí estamos. Nos queda un año. Hay que aguantar como se pueda. El parapeto de la justicia es muy importante, las policías, la obra de seguridad, la UDEF, todos trabajando y cada uno en nuestro puesto sosteniendo esto, porque es lo que nos toca, ¿no?
3: Hay que hacerlo. Bueno, Luis Faraco, encantado de tenerte por aquí.
4: Y yo encantado de estar de nuevo aquí.
3: Y ayer el amigo Baena, que me dio recuerdo para ti, que nos ve cada día.
4: Pepe
3: Baena.
4: Pepe.
3: Que está haciendo un trabajo impresionante de recopilar obras perdidas.
4: Además, él es un buen poeta, un buen intelectual.
3: De verdad que bonito. Han recuperado ahí una adoración que han hecho de un pintor de Nerva, Vázquez Díaz, había pintado a su amigo Juan Ramón Jiménez en el año 1931. Esa figura, estaba perdida, ese cuadro estaba perdido, se ha recuperado y está ahora mismo expuesto en la Diputación Provincial de Huelva. Merece la pena ver ese cuadro de Vázquez Díaz y Juan Ramón Jiménez, el Nobel de Literatura de Mujer, allí está expuesto. Así que buen trabajo el que está haciendo Pepe Baena, bueno, y las personas que también le acompañan. Bueno, otro prestigioso abogado a mi izquierda, Paco de la Rosa, es andalucista. Loquito lo de ex.
5: Bueno, el sentimiento andaluz se tiene siempre.
3: Quito lo de ex.
5: Es verdad que se puede ir cambiando en algunos aspectos, pero en ese aspecto no hemos cambiado. Yo quiero hacerte una precisión. Os he mandado, a los que tengo el teléfono aquí mientras tú hablabas, os he mandado un WhatsApp, afortunadamente ese no es mi teléfono, en el que viene una imagen de cómo se ha recibido a Pedro Sánchez en Bonares. Que podríamos decir que está en los horde de multitudes.
3: Ahora lo vamos a poner.
5: Te lo digo por el comentario que tú has hecho de que ha venido y se ha ido escondido. Pues por lo visto no, ¿eh? Bueno, que yo ya sabéis que no he venido a defender a Pedro Sánchez, pero sí a defender la verdad. Ahí está. En Bonares la han recibido el lord de multitudes.
3: Sí, a ver si veo ese vídeo. A ver si veo ese vídeo. ¿Dónde está? ¿Dónde está?
5: Se lo mandan a WhatsApp.
3: Ah, vale, ahora lo veremos.
5: A tu WhatsApp.
3: Ahí tenemos un vídeo de un paso con la comitiva, con los 10 coches que le protegen. Bueno, pues vamos a comenzar con el vídeo de Ana María Fuente, que es la gerente del PSOE. Se han filtrado los audios en declaraciones. Viene a decir que aquí el responsable de todo es Santos Cerdán y que Sánchez, que prácticamente él no toma decisiones en el partido. Vamos con ese vídeo de inicio, Johnny.
6: Yo me encargo más de la parte de gestión pura y dura. No me encargo de ninguna actividad política. Por lo tanto, en el PSOE, el secretario de organización es la persona que ostenta la máxima responsabilidad. Es el representante legal. Por lo tanto, tiene poder para efectuar cualquier tipo de acción. Últimamente toma pocas decisiones porque es una persona que además de ser secretario general es presidente del gobierno, por lo tanto él toma decisiones en muy contadas ocasiones.
2: ¿Nos puede relatar alguna que haya tomado en relación con temas económicos?
6: No, porque casi todos los temas económicos siempre lo he visto y ahora lo veo con la secretaria actual de organización.
2: Me dice casi. ¿Hay alguna excepción? Que le pregunto
6: por ejemplo, si vamos a hacer un congreso federal, pues sí que él participa, se entera de cuál es el presupuesto, pero en el día a día del presupuesto económico solamente se le informa cuando tenemos las cuentas anuales, cuando tenemos los presupuestos anuales, o sea, los temas de gran nivel.
3: Bueno, pues era la gerente del PSOE que no sabía nada y que Sánchez habitualmente no suele tomar decisiones, que los pagos eran ordenados por Santos Cerdán, que también es otro de los que iban en el Peugeot o en el Mercedes. De esos cuatro, dos están en la cárcel, uno Cerdán, que va a entrar en la cárcel, y vamos a ver si finalmente el jefe de la banda no acaba también en la cárcel, que ojalá así sea. Bueno, Luis, ¿qué valoración hace de esas palabras?
4: Bueno, yo es que creo que nos toma a todo el mundo por tonto, ¿no? Porque claro, si Pedro Sánchez no se entera de nada de lo que hace el partido, no se entera de nada de lo que hacía Ábalos, no se entera de nada de lo que hacía Santos Cerdán, no se entera de nada de lo que hacía el delegado del gobierno en Ceuta, no se entera de nada, la pregunta siguiente es inevitable. ¿Para qué queremos un presidente del gobierno como Pedro Sánchez? Y no se enteraba de nada. Tampoco se enteraba de lo que hace su mujer, tampoco se enteraba de lo que hacía en la diputación para enchufar a su hermano. En definitiva, es una persona que no se entera de nada y, por lo tanto, yo creo que podemos prescindir de él perfectamente.
3: Carlos, ¿qué valoración haces de esa dubitativa respuesta al juez?
2: Bueno, está poniendo al de arriba. Yo creo que esto iba en la acción de la justicia, era subiendo por capas como es natural. Hay que pagar un precio por proteger al jefe. Ya hemos visto otras circunstancias donde efectivamente la responsabilidad no. Me acuerdo de los GAL, por ejemplo, bueno, ingresaron unos ministros en prisión, ¿no?
3: Que por defender al jefe alguno han acabado en la cárcel.
2: Hemos pagado costa. Y bueno, y hay quien se lo traga, pero convencer a tantos. El problema es que tiene tantas ramificaciones. La corrupción del sanchismo es tan generalizada que poder controlar a todas las ramificaciones, comprar y tranquilizar a todas las ramificaciones de no te preocupes, tú no cantes, que te vamos a poner tanto dinero. Bueno, las miserias que puede hacer una mafia como esta es cada vez más complicado, es muy difícil y habrá que tomar determinaciones. Y está el caso Aldama, ¿no?, que tanto miedo genera. Bueno, fíjate el caso las penas, ¿no?, que finalmente ha tenido como consecuencia de su colaboración con la justicia, genera un ejemplo que puede ser seguido por otros en cualquier momento. La gente colabora, cubre y tal, hasta que llega un momento en que se ve con un pie en prisión, con un horizonte tremendo de prácticamente morir en prisión, y eso, ahí se puede cambiar de criterio.
3: Paco, ¿duda en la respuesta, tú crees, al juez? ¿Estás como decir,
1: bueno,
3: nerviosa?
1: No podemos olvidar que esto es una declaración en sede penal. Y yo creo que esto tiene dos vertientes. Una que es la vertiente penal y otra la vertiente política. Lógicamente, desde el punto de vista penal, yo creo que las instrucciones parecen claras. Que, como dice Carlos, es proteger al jefe. Es decir, círculos concéntricos y va donde vamos poniendo las barreras. Y hay una barrera que rodea al presidente y lo que se trata es que desde el punto de vista penal no llega al presidente. Ya tenemos a uno quemado, que es Santos Cerdán, pues bueno, echémosle la culpa al quemado. Yo creo que es una declaración lógica desde el punto de vista penal. Otra cosa es la valoración política, que es la que hace Luis. Es decir, ¿es admisible que un presidente del gobierno no conozca todo lo que está pasando a su alrededor? Desde el punto de vista penal, lógicamente, hay que demostrar que está vinculado a esos hechos, que es lo que están intentando proteger. Y desde el punto de vista político, entramos en la cuestión de la honestidad o de los principios o como queramos llamarle. Ya cada vez las líneas cada vez son más difusas, de forma que los argumentos que se utilizan para no tomar medidas políticas son: no hay implicación penal, no hay pruebas de que yo hiciera. Hombre, mire usted, que si hubiera pruebas de que usted está haciendo esto, no estaríamos hablando de una admisión política, estaríamos hablando de un procesamiento judicial, penal. Ahora, políticamente, insisto, al final es una cuestión de principio. Considero que no tengo que dimitir por el hecho de que yo no supiera en qué se gastaba el dinero del partido y se queda tan tranquilo. A mí no me parece razonable, ni en este ni en otros muchos casos. Entiendo que el procesamiento penal, aunque no te llegue, tiene que tener unas consecuencias, en ocasiones tiene que tener consecuencias políticas. Y este podría ser uno de ellos, ¿no? Que como dice Luis, oye, el secretario de la organización, ministro, todo el personal más próximo, yo no sabía nada, es que por omisión tendría que asumir responsabilidades políticas. Pero bueno, en el fondo esto no es eso, más que una declaración de una persona que lógicamente está intentando exculpar al número uno. Y bueno, pues parece que... Y le echa la culpa al que parece que ya está...
3: Que está condenado, que está quemado.
2: Muerto,
3: y
2: está descondado. Está muerto. Sí, claro.
5: Pero
2: muerto,
5: no deja de ser curioso que los testigos están obligados a decir verdad. No sé yo si esta señora es consciente de dónde se puede estar metiendo si está mintiendo. Es cierto que la declaración que hace también, a ver, muy subjetiva, por decir si hace, se entera, no hace.
4: Ya creo que está imputada.
5: ¿Está imputada? ¿Va como imputada? Entonces no tiene obligación de decir verdad porque
4: está acusada.
5: Porque si va de acusada, tiene derecho a mentir.
3: No debería,
1: y cualquiera de las cosas, en cualquiera de los casos.
4: Puede hacerlo, pero
5: no tiene derecho a hacerlo.
1: Y entramos en terreno ya, porque, hombre, si hay un momento en el que Pedro Sánchez le comunica fehacientemente, estoy al tanto de todo, pues pueden decir, oiga, ha mentido usted. Pero yo lo sabía, no lo sabía. Pues mire usted, yo pensaba que no lo sabía. Es que ha salido un documento. Ah, pues mire usted, no me consta. Quiero decir, el no sabía se queda ahí va y ser... demostrar que sí lo sabía
3: es complicado,
1: altamente
3: sí.
1: complicado, con lo cual...
5: Va a ser divertido, sí. Va a ser divertido en el momento en el que el Pedro Sánchez pierda el poder, ver cómo lo van a salir a saltar todos.
1: Si lo pierde.
5: Lo perderá algún día, Paco. Sí. Yo espero que no se muera, no se muera en el poder como aquel jefe de Estado que duró casi 40 años, ¿no?
3: Sí, ya no se salva.
5: Yo confío en el Estado de Derecho, ¿eh?
1: Sí, sí,
5: mucho
1: también,
5: que dice.
1: También.
5: Aunque evidentemente hay algunas cosas que me desesperan, ¿eh? Pero yo confío en el Estado de Derecho y que tiraremos para adelante y que algún día habrá otro gobierno peor que este y esas cosas. Así que
2: no creo yo que es muy difícil, pero lo conseguiremos.
5: Sí, sí, lo conseguiremos.
4: Yo, peor como soy el único que no he abogado aquí, bueno, aparte de Paco, lógicamente veo la cosa diferente a ustedes. Ustedes por la inclinación, por el sesgo profesional, hacen un análisis distinto. Lo que yo observo en todas estas intervenciones es que se asemejan mucho a lo que estamos hartos de ver en las películas de la mafia. Es decir, al capo di capi hay que protegerlo como sea. Entre otras cosas porque es que si no lo proteges, luego te manda la cabeza del caballo a tu casa. Y ya tú sabes lo que eso quiere decir, que estás muerto.
1: Pero yo insisto que es importante que son declaraciones en sede judicial. Uh-huh. Y no es lo mismo una declaración ante un juez que una declaración ante en el intermedio.
5: Pero Paco, mira, eso que estás diciendo, yo comprendo lo que tú estás diciendo, pero ¿realmente tienen derecho a cambiar la declaración en un sitio o en otro? Es decir, ¿tienen tanto derecho a mentirnos, a tomarnos el pelo? Y ya no me refiero evidentemente a los políticos del PSOE, me refiero a los políticos en general. ¿Tienen tanto derecho a tomarnos el pelo, a mentirnos, a decir cosas que ellos saben que son mentira, a intentar engañarnos?
1: Mira, yo no digo que en un sitio vayan a decir blanco y en otro negro, digo que en uno te tratan de una forma y en otro de otra. Lógicamente aquí te está interrogando un juez que tiene datos, que tiene información, que tiene documentos que tú puedes conocer o no conocer, y es un interrogatorio en el que se pretende investigar algo, indagar algo. Cuando tú vas a un medio de comunicación, tú lo que vas es al palmero de turno que te va a decir que bien lo hace y dice ya lo sabía y el otro no sé cuánto, con lo cual el tenor es diferente. Es decir, en uno sitio tú vas a venderte y en el otro sitio vas a intentar no implicarte o no reconocer una participación. Entonces los enfoques son completamente diferentes, los interrogatorios, las preguntas son completamente diferentes y lógicamente las respuestas son diferentes, las preparaciones son completamente diferentes. Es decir, a eso me refiero, que no es lo mismo declarar ante un juez que ir a un programa de televisión.
4: Luego aquí hay otro tema que hay que enlazar con este caso y con todos los demás, porque claro, estamos viendo por el procedimiento contra las cloacas que, bueno, que prácticamente el Partido Socialista, contrariamente a lo que aparenta, le ha pagado la defensa jurídica prácticamente a todo, a Coldo, a Santos Cerdán, a todo el mundo. Con lo cual, está clarísimo que aquí hay una coordinación y es que por eso Santos Cerdán no responde, por ejemplo, a las acusaciones que aquí le están haciendo, porque en otras circunstancias yo supongo que él saldría mañana al primer periodista que se encuentre de lo que está diciendo esa señora es mentira todo. Yo no he autorizado
2: de hecho,
4: esto.
2: Luis, una de las cosas para mí dentro más relevantes que indican cuando haber un cambio de posición y cuando se empieza a tirar de la manta es cuando se cambia de representación letrada, lo cual ha ocurrido en varias ocasiones.
5: Pero
2: defensas coordinadas y de pronto resulta, además no recuerdo quién fue el que cambió a
4: Julito Martínez.
2: Efectivamente, cambió a Márquez de Prado, a María Dolores Márquez de Prado, que una fiscal en excedencia, la mujer además
4: de un juez al que suspendieron
2: y luego Europa
1: cariño al partido.
2: Le dio la razón como consecuencia de un tema del grupo Prisa, de Polanco.
4: Sí, Polanco.
2: Una historia, ¿vale? Una historia para no dormir. Ese cambio de representación letrada ya es un claro indicio de que esa persona va a empezar a hacer una defensa, digamos, individual, en las mejores condiciones y sin coordinarse ni cubrirse a nadie. A partir de ahí ya, el acojono, comprando la expresión, es máximo. Y eso demuestra lo que tú has comentado, que es que se trata de una organización criminal que lleva una defensa jurídica coordinada para proteger sobre todo a esa
4: gente. Ese cambio de letrado es lo que yo aquí muchas veces, los que seguís o los que habéis participado conmigo, hablo de la teoría de juegos y el equilibrio de Nash. En el momento que alguien cambia de letrado, dices tú, ah, aquí se va a perder el equilibrio ese que se guarda para que no nos hagamos daño. Es decir, o vamos a hacer todo un poco culpable para que ninguno seamos totalmente culpables. En el momento que uno cambia, se rompe el equilibrio de nada. Y la teoría de juego dice que alguien, por exculparse a sí mismo, va a tratar de culpar a los demás, con lo cual se desequilibra la balanza. Y la consecuencia inmediata es que ese que se ve afectado puede tener la tentación de también romper la baraja y empezar a acusar o bien al que lo acusaba él o a un tercero. Con lo cual, ahí es donde, lógicamente, la justicia se le abre el campo para indagar, investigar la
2: Pero
4: verdad.
2: Pero hay que ver además que es muy relevante cómo en este periodo del sanchismo, de que empezaron los casos de corrupción, que fue prácticamente desde el principio, cómo no hay consecuencias políticas. O sea, ya se ha renunciado totalmente a que digamos, el avance de las investigaciones tenga consecuencias políticas. Con lo cual, ellos ya no juegan a la política. Ya sabemos que nadie va a dimitir. Es curioso que este presidente no hace crisis de gobierno ninguna, ¿no? Hay ministros auténticamente achicharrados, ¿no? Marlaska, yo creo que es
3: Fuente.
2: La evidencia, Puente, bueno, mucho, ¿no? Y siguen achicharrados, están auténticamente carbonizados y siguen. No hay consecuencias políticas y todo es en clave de defensa penal, es lo que están haciendo. Porque además el votante socialista, el que le queda, que sigue siendo muy importante, ya puede hacer Sánchez, como dijo Trump, en plan chulo, no en una campaña electoral, no en esta, creo que fue en la primera, dijo, yo puedo salir a la Quinta Avenida y empezar a disparar a la gente y seguirían votándome.
3: Sí.
4: Cuando se produjo el triunfo de Trump, escribí un artículo y dije que el político europeo que más similitudes tenía con Trump era Pedro Sánchez.
3: Sí, lo he dicho varias veces ya.
4: ¿Sabes?
3: Sí.
4: Y cada día lo ratifico más. Es decir, son dos populistas, dos, en cierta medida, déspotas, a los que le importa nada, absolutamente nada, sus colaboradores, yo diría que incluso su familia, todo lo que sea un impedimento o un entorpecimiento para conseguir sus propios objetivos, él lo ve como un enemigo, además al que hay que destruir, ipso facto.
3: Y luego las personas que trabajan ahí en la justicia, esos ataques a los jueces por parte de los puentes de Óscar López y compañía, ¿cómo lo veis? Ataques continuados, y ahora se han acrecentado esos ataques.
2: Eso también es una novedad. Es decir, eso nunca había ocurrido, nunca se había. Hay varias cosas, creo que valen líneas rojas que ha roto este gobierno hace mucho tiempo en el mundo empresarial, la persecución a empresarios muy relevantes, muy importantes, y encima, yo qué sé, pienso el caso de Amancio Ortega, ¿no? Por ejemplo, cómo se intenta deteriorar su imagen pública es una señal de identidad de este gobierno. Yo, con los jueces lo mismo. ¿Cuándo se había perseguido a los jueces con nombre y apellido? Y además, la dinámica se veía cuál era. Cuando fue un primer juez, era fácil buscarle un antecedente, que si la hija era concejal de el que llevaba el Peinado, caso de Peinado, ¿no? Cuando ya fue la jueza
3: de Badajoz,
2: ya son dos, digo. 3, 4, 5, 6, 10 van a decir, lo del lawfare va a decir que hay una manera, sistemática por parte de los jueces organizada para derribar al gobierno. Y es lo que están manteniendo con ese ministro de justicia que tenemos, entre otras carteras.
3: Da el ejemplo que da el ministro de justicia, Dios. Bueno, por favor.
2: ¿Qué pueden pensar los jueces? Siguen trabajando.
3: Por favor.
2: Callando, aunque haya de vez en cuando algún representante que obviamente en el ejercicio de sus funciones pone de manifiesto lo que está pasando. Son unas presiones, son intolerables. La justicia no puede estar sometida a esta presión personal. Luego, si conocemos cuestiones como la cloaca, ¿no? La jueza de Badajoz se va a querer y tal. Habían contactado con una mafia de narcotraficantes para que a esta mujer la persiguieran. O sea, estamos hablando de... Son unos límites que... ¿Cómo íbamos a pensar que se van a llegar? ¿Cómo vamos a pensar? O sea, tenemos un grupo criminal en el gobierno. ¡Oh, qué radical! No. Es un grupo criminal en el gobierno. Y siguen en el gobierno porque el grupo criminal sabe que desde el gobierno se va a defender mucho mejor que fuera del gobierno. Ya no solo por los suplicatorios, por los aforados y tal, sino porque domina el mecanismo, porque tiene también su persona de confianza, la policía, la guardia. Esta gente lo corrompe todo, que siempre hay alguien dispuesto a venderse. Y lo estamos viendo, ¿no?
3: La noticia que comenta Carlos, por si acaso no lo sabéis, nos bombardean de noticias de todo tipo sobre la juez que investigó a David Sánchez, el enchufado. Tengo otra noticia sobre Sánchez y sobre la Diputación de Badajoz. Bueno, la juez que investigó a David Sánchez revela que la trama Leire contactó con narcos, los más peligrosos, para tratar de boicotear su labor. A lo largo de sus 9 folios, la defensa de la magistrada revela que un dato inédito fue la llamada de la trama Leire, la red comandada por 10 para boicotear a jueces, fiscales y guardias civiles incómodo para el PSOE, que contactó con narcotraficantes para tratar de boicotearla. Son una organización criminal, señores votantes, me dirijo a los votantes, estáis votando a una organización criminal.
2: Son basura.
3: Lo estáis oyendo? Son capaces absolutamente de todo.
2: A esta señora le tenían grabada a sus hijas saliendo del colegio. O sea, son
3: una mafia, es una mafia. Quieran o no, los votantes del PSOE, estáis votando una mafia. Esto es así, como lo estamos contando.
2: Tú imagínate a esta señora simplemente hacerle llegar a esta jueza, porque eres juez. ¿Quién te dice que no ha pasado? ¿Quién te dice que en otro caso lo han conseguido? Hacerle llegar un sobre simplemente con la foto de su hija saliendo de él.
3: O sea, es que
2: si eso no te presiona,
3: ¿qué?
2: Si esta gente es capaz de cualquier cosa.
3: Sobre la Diputación de Badajoz, que en teoría, bueno, este individuo, este cara dura también, como su hermano, David Sánchez, además de enchufarlo, no fueron a trabajar y resulta que ahora la Diputación de Badajoz no le va a reclamar esos casi 500.000 euros que indebidamente había cobrado. No sé qué recorrido podrá tener judicial, si alguien se va a demandar esta decisión de la Diputación Provincial de Badajoz, o este cara dura se va a quedar con el 500.000 de euros, aparte de ser enchufado, que no iba a trabajar. Esta noticia sí la sabéis también.
4: Sí. Es que, claro, aquí el problema es que también tenemos la fiscalía que tenemos, o la Fiscalía General del Estado, porque, claro, si la Diputación no ejerce una de sus responsabilidades, que es reclamar el quebranto a las cuentas públicas, que eso sería obligado, lógicamente, si tuviéramos una fiscalía, pero como la fiscalía, más que fiscalía, ha ejercido de abogado defensor de David Sánchez, pues lógicamente tampoco va a hacer una reclamación. Claro.
1: Entonces, es que, yo entiendo que el que tiene derecho a reclamar es el perjudicado. Si el perjudicado renuncia.
4: Claro, pero
1: para lo que pasa que la renuncia de una diputación
5: es una malversación, ¿no?
1: La renuncia de una diputación no es fácil, ¿eh? O sea, que la diputación puede acordarlo, pero eso
5: puede ser malversación.
4: Yo creo que el Tribunal de Cuentas,
1: interventores y
4: podría tener algún tipo de actuación contra esas personas que hacen dejación de su responsabilidad. Creo, ¿eh? No lo sé, porque yo las leyes lógicamente no las conozco, yo utilizo el sentido común. Pero bueno,
1: yo no recuerdo si
2: es menos común que levantar la responsabilidad. Yo creo que esa renuncia es inviable, ¿eh? Otra cosa es que lo dejen dormir y no lo hagan. Pero de renunciar como tal, pero bueno, yo creo que eso.
4: De momento lo han hecho.
2: Se puede estar.
4: De momento lo han hecho. Renunciar a.
5: Yo quería, bueno, pues hacer alguna precisión a lo que tú decías, Carlos, que decía que cuando ha ocurrido esto de que se persiga a los jueces y tal. Es posible que no se haya ocurrió nunca, o que no lo hayamos sabido, que se haya perseguido a jueces con nombre y apellido, pero que los partidos en el poder hayan ido en contra del Poder Judicial, eso desde Felipe González hasta Pedro Sánchez, pasando por todos los presidentes del gobierno que tenemos.
2: Influir el Poder Judicial, sin duda.
5: Influir e ir contra
2: conservadores, progresistas.
5: No, pero criticar las decisiones cuando...
4: Barbero.
5: Criticar las decisiones cuando criticar directamente por el poder ejecutivo las decisiones del Poder Judicial cuando no les conviene.
2: Y presionar,
1: extorsionar y utilizar medios de comunación.
5: Sí, bueno, aparte del control
1: tal vez
5: tiene,
1: no con el volumen actual.
2: Claro,

0: a sus propios amigos incluso, ¿no? Uh-huh. Es decir, que esto que está ocurriendo ahora...
1: A Bárcenas, vamos, que espiaron a Bárcenas.
0: Bárcenas, claro. Esto que está ocurriendo ahora, ustedes me pueden decir que a lo mejor están llegando a un punto que, bueno, que sí, que es un punto más y tal. Pero que esta corrupción la tenemos aquí, que es a lo que yo me refiero, la tenemos aquí y no es una corrupción particular del Partido Socialista ni de los sanchistas. Es una corrupción que tenemos aquí en este país, en este Estado, desde el momento en el que prácticamente empezó la democracia y Felipe González decidió tomar un camino particular. Yo creo que el momento en el que decide eso fue cuando cambió con el tema de la OTAN.
1: No, y, no, cuando, y cuando dijo Montesquieu ha muerto.
0: Ah, pero eso lo dijo Guerra, me parece.
2: Sí, ¿no? Bueno, sí, pero no te lo compro, no te lo compro en absoluto.
0: Bueno, eso lo dijo, yo termino. No, eso lo dijo Guerra, pero en el momento en el que Felipe González cambia y dice
1: de entrada
0: que,
1: no,
0: OTAN de entrada no, en ese momento creo que ya cambia todo, o por lo menos esa es la idea que yo tengo, por aquel entonces era yo muy, muy jovencillo, ¿no? Y a partir de ahí los casos de corrupción y los casos de intentar a través del Ejecutivo controlarlo e ir contra el Poder Judicial, contra todo, utilizar los medios del Estado de forma particular, eso ha ocurrido aquí, pero no lo señalemos a un partido en particular. Por eso yo creo, y lo he dicho antes, que cuando tengamos que este gobierno algún día se irá y vendrá otro... Peor, vamos.
2: No, no, peor seguro que no.
3: Yo creo que si nos centramos en la justicia, decir que este gobierno ha intentado controlar la justicia no es del todo cierto. Es decir, la justicia la llevan intentando controlar todos los partidos políticos desde que comenzaron a cambiar la Constitución y modificar la elección de los miembros del Consejo General del Poder Judicial.
1: Montesquieu ha muerto. 1985.
3: Desde ese momento se empezó a cambiar y a dar pasos en el sentido de intentar controlar la estructura jerárquica de los jueces. El Consejo General del Poder Judicial cada vez tenía más vinculación con la política. Todos los partidos que han ido gobernando, fundamentalmente, bueno, los que han gobernado, PP, PSOE, con mayoría absoluta, nadie ha dado marcha atrás. Yo creo que todos conocemos casos en los cuales, efectivamente, los jueces han sido perseguidos mediáticamente. Lo que pasa es que sí que es cierto que yo creo que esto ha ido creciendo paulatinamente, ¿no? Progresivamente cada vez un poquito más, ¿no? Y ahora mismo estamos en un punto, que además el impacto que tienen las redes sociales, que hemos llegado a un punto en el que en el que realmente el prestigio de la justicia está muy en entredicho. Y está muy en entredicho porque es verdad que aquí se ha relajado todo el mundo. Todo el mundo, en el sentido de que cualquiera sale aquí, tenga conocimiento jurídico o no, y cuestiona una resolución del Tribunal Supremo y se queda tan tranquilo. Es decir, es como si yo, con todo mi respeto, lo quiero pensar así porque además me dedico a esto y creo que merecemos un respeto los que nos dedicamos a esta profesión, pues como si yo mañana empiezo a cuestionarle a un cardiólogo o a un cirujano cardiovascular si tenía que haber la ablación de la aorta, no la hiciste correctamente. Van a decir, pero ¿tú has operado alguna vez? ¿Tú has visto una resolución en tu vida? ¿Tú te has leído la norma? Y ya cualquiera opina, pero cualquiera además con niveles muy altos, porque claro, no es lo mismo que yo diga aquí la justicia no sé cuánto, a que lo diga un ministro de justicia. Y sí, yo creo que es verdad lo que dice, que desde hace muchos años, y conocemos casos en los cuales ha habido realmente presiones políticas en determinados asuntos, porque en todos los asuntos políticos en los que judiciales en los que ha habido implicados partidos políticos o políticos, ha habido presiones en todo, pero ahora mismo hemos llegado a un punto en el que el problema es que esto está en la calle. El problema es que tú atiendes a una persona que no tiene ni idea y te dice, es que el juez lo que ha dicho, pero usted sabe lo que ha dicho el juez, eso que ha dicho, es que claro, los juzgados, es que, y entonces hay una opinión muy generalizada de que los jueces realmente están completamente manipulados.
1: Como dijo Jacques, lo que pretende es
2: vayamos por parte.
1: Que la gente diga eso en la calle.
2: Una cosa es sincronizada. La influencia. Yo creo que no podemos mezclar cosas. Efectivamente, siempre hay interés en influir, en colocar a sus peones. Efectivamente, como ha comentado muy bien Paco, desde aquella modificación de la composición del Consejo General del Poder Judicial y todo eso. Bueno, una cosa son las altas esferas, efectivamente, todos los tribunales, las altas instancias, el Tribunal Constitucional, el Supremo, bueno, colocan sus peones y tal. Otra cosa es la persecución del juez ordinario. Ese juez normalmente se va a trabajar tranquilo. Por supuesto, hay una sistemática garantista con su sistema de recursos.

0: se pueden equivocar, son humanos, y ahí está tu recurso de apelación y otra serie de procedimientos, hasta puedes ir al amparo a tener una constitucional, aunque ahora mismo da miedo siquiera mencionarlo.
1: Mejor no ir allí.
0: Pero eso es una cosa, y otra cosa es la persecución sistemática, como digo, con nombre y apellidos, que a través de todos los altavoces mediáticos que financia generosamente el sanchismo, se realizan hablando de la vida personal de las personas, de si por dónde tal, de si la hija es concejala de no sé qué, de si resulta que tenía dos DNI, lo que decían. Bueno, había personas que se llamaban exactamente igual, de primer y segundo apellido del juez Peinado. Bueno, pues el grupo Prisa, no sé si fue la SER, por supuesto, rebotándolo Televisión Española, comentaban que el juez Peinado, ¿qué mano tendría que tenía dos DNI? Cosas alucinantes. Es cierto, como comenta Paco, que también se ha dado un salto donde cualquier indocumentado valora una decisión judicial. Eso es cierto. Y se realizan presiones. ¿Nos acordamos del caso de la manada, por ejemplo? En caso de la manada, un ministro, en este caso, quizás fue quien empezaba un poco a romper esa línea roja, ¿no? La ministra de Igualdad por entonces imponía un determinado fallo a un tribunal. Es que era un tema tremendo. Es que los medios de comunicación en la Audiencia Provincial de Navarra esperando el sentido del fallo, porque tenía que decirse en una determinada línea. No bastaba con que fueran condenados, que por supuesto lo iban a ser, sino que si no era abuso, que no era violación. Yo no soy penalista, tampoco me quiero meter, pero para que veamos cómo prácticamente cualquiera en cualquier tertulia de televisión, sin absoluto conocimiento, si yo me guardo mucho de opinar, que intento opinar solo de mi materia, de la que sé un poco, que es exclusivamente lo contencioso, el derecho administrativo, y ando con pies de plomo, y digo aún así que hay que conocer las actuaciones, que hay que conocer el fallo. La gente opina por un titular,
2: pero ese no es el
0: al final. Y eso no es que lo haga una persona en la barra de un bar, es que lo hace un ministro, una ministra, un alto cargo. Eso deteriora totalmente la confianza en las instituciones, y la gente tiene que creer en la justicia.
1: Aquí
0: es sano,
1: Carlos,
0: y es necesario.
1: Carlos, perdona.
0: Y yo, perdona, rompo una lanza en favor la cantidad de jueces que están dando la batalla en unas condiciones laborales que son de vergüenza, peleando contra unos equipos. Imaginaros, ¿no?, la capacidad, los recursos que puede manejar cualquiera. Ahora estamos hablando del sanchismo, ¿no? La capacidad económica de letrado y de organización de periciales de tal que tendrán con respecto a los medios limitadísimos que tiene cualquiera de estos jueces. Es que te fríen a recursos y auténticamente te empantan el funcionamiento. A veces otro día hablamos de la situación de la justicia, que es auténticamente insostenible, como saben los compañeros que estamos aquí. Es auténticamente insostenible.
1: Yo quiero, vamos a ver, en primer lugar, yo siempre apelo aquí a la responsabilidad que tenemos los que tenemos la oportunidad de tener un micro y que la gente además nos escuche y nos vea. Es decir, yo creo que no debemos dar la sensación de que desde el principio de la democracia todos los gobiernos de una u otra forma han hecho lo mismo, porque claro, eso pues es negativo y es el objetivo, porque y enlazo con lo que yo quería decir. Vamos a ver, aquí en el año 2015 se produce una inflexión política, que es la llegada de Podemos a las instituciones. Podemos, claro, si la gente no analiza las cosas con perspectiva, empezando por nosotros mismos, que aquí estamos haciendo el papel de analista, vamos a cometer error, sí o sí. Es decir, si nosotros analizamos qué es lo que se dice o qué es lo que se hace simplemente, seguro que nos equivocamos, porque por encima de eso hay un objetivo más amplio. Cuando en 2015 llega Podemos a las instituciones, ellos tienen un objetivo y es acabar con la Constitución de 1978. La mejor forma de acabar con esa Constitución y por ende con la monarquía es el desprestigio de las instituciones. Si observáis gráficamente, ellos lo primero que hacen es llegar en pantalones vaqueros, con la camisa desabrochada al Congreso de los Diputados,
3: la otra
1: dando el pecho al niño, dándose besos en la boca, dos hombres allí en medio. Es decir, porque había que desacreditar el Congreso de los Diputados. Acto seguido, sube allí una diputada y empieza a señalar a un juez con nombre y apellido, y la presidenta no le quita el uso de la palabra. Y ahí empieza el castillo de naipes, ¿sabes? Al que hemos llegado 11 años después porque hemos continuado. Es decir, en el momento en que una persona sube allí y con nombres y apellidos hace una acusación contra un juez, y la presidenta, entonces quiero recordar que era Meriche o era, bueno, el Pachi López, no me acuerdo exactamente quién era, le quita el uso de la palabra y le dice, usted se va y se sienta en su sitio porque aquí, en el templo de la palabra, no se puede utilizar ese tipo de argumentos y de acusaciones si no tenemos pruebas, ¿vale? Y si hay pruebas, hay que ir al juzgado, no hay que venir aquí. Entonces, claro, el problema es que eso se ha ido increciendo. Y no solamente que ha ido increciendo, sino que se ha ido contaminando al resto de partidos. Es decir, hoy día están podemizados casi todos los partidos de una u otra forma. Unos más y otros menos. Pero todos, ¿eh? Todos, desde la extrema derecha hasta la extrema izquierda. Todos, el estilo de Podemos, ese estilo deplorable de 2015, se ha ido transmitiendo y hoy día casi todos se han contagiado.
0: La mayoría de investidura, la mayoría de Frankenstein de investidura, es una mayoría antisistema en su conjunto. Unos porque son partidos antisistema. Otros porque se han convertido en partidos antisistema. Ya muchísimos opinadores y gente más versada que yo parte de que las elecciones generales, cuando se convocan, que espero que se puedan convocar, va a ir en clave plebiscitaria sobre monarquía o república, que se ve ya venir. ¿Vale? Son antisistemas. Y otros son antisistemas porque odian a la nación española.
2: También.
0: Ya. Y tenemos una mayoría de gobierno que está colaborando en colonizar las instituciones para destruirlas desde dentro. Hombre, desde el punto de vista que Bildu está en la Comisión de Secretos Oficiales, ¿qué cosa más puede ocurrir?
1: Antes estuvo Pablo Iglesias en el CNI.
3: Pero todo eso es democracia, ¿no? Yeah. Bueno, elecciones y son...
1: Sí, pero claro,
3: es porque que... yo, hay una cosa, Luis, de lo que tú has dicho. ¿Tú crees que las instituciones y los poderes por sí mismos no han hecho lo suficiente sin tener en cuenta la ayuda que, o el empujón que haya podido tener por parte de Podemos, que tú lo has señalado, y de las circunstancias que se dieron en 2015, que no han hecho lo suficiente como para autodesprestigiarse? Es decir, que han necesitado sine qua non, que necesitaban el empujón de Podemos, o que ya las instituciones no se estaban deteriorando por sí mismo. Dicho de otra forma, que de no haber existido Podemos, ¿no seguiríamos estando ahora mismo en la misma situación en la que estamos, o parecida?
1: Yo creo que sí.
4: ¿Eh? Mira, verás, por distinguir, yo creo que diferenciar una cosa que me parece importante. Es decir que este gobierno intenta influir en los jueces, creo que lo han hecho todos. Desde Gómez de Liaño, cuando citó a Polanco, que le costó la carrera, la jueza Laya, que sabemos dónde se tomó la copa,
1: entra en contacto con el AMPA, entra en contacto con el AMPA para acosar a una juez, creo que nos ha hecho hasta ahora.
4: Quiero decir, creo, el gobierno han intentado presionar con vidas personales, con accidentes, que parezcan accidentes, es decir, todos, o casi todos, no te voy a decir todos, pero sí que es cierto. Creo, desde mi punto de vista, que efectivamente todos los gobiernos han intentado presionar cuando han tenido causas que realmente le tocaban directamente a ellos. Otra cosa es el desprestigio generalizado. Y yo que sí que es cierto que creo que este gobierno sí que ha provocado una campaña de desprestigio generalizado de la Administración de Justicia. Yo, en contra de Luis, no creo que lo haga por una cuestión de antisistema, lo está haciendo por una cuestión defensiva. Lo está viendo porque tiene 50 causas judiciales abiertas. Entonces, ante 50 causas judiciales abiertas, solo me queda, como método efectivo de defensa y además generalizado para todas las causas, no me puedo fiar de lo que digan estos señores, porque estos señores tienen un sesgo.
3: Y además ralentizo y la justicia en su conjunto.
4: Con independencia de que antes hayan actuado por lo civil, por lo criminal, con más visibilidad o menos visibilidad, para intentar influir en los jueces, ahora el objetivo no es tanto influir en los jueces directamente como desprestigiar la justicia. Además, lo hacen de una forma burda, porque lo hacen tipo hooligan. Es decir, yo estoy convencido que yo cojo al ministro de justicia y le digo, le voy a decir los jueces que a usted le parece que trabajan muy bien y los que trabajan muy mal. ¿A que este le parece mal el de Begoña? Fatal. ¿A que este de no sé cuánto es? Me va a decir porque a ellos les parece bien los que le dan la razón y mal los que no se la dan. Y sí que es cierto que existe una campaña de prestigio que yo no creo que lo hayan hecho para acabar con el sistema, sino, insisto, lo han hecho con una actitud defensiva para intentar defenderme de una situación muy complicada que tengo, porque es que cada día se me abre un procedimiento judicial. El problema es que esta forma de defenderme, está provocando un desprestigio de un órgano que es muy importante, que es la justicia, que es pilar fundamental al que acudimos los ciudadanos cuando tenemos un conflicto y al que cada vez más los ciudadanos acuden diciendo, no sé qué va a pasar aquí, porque no puedo confiar en nadie. Entonces, ese es el problema, que para defenderme yo estoy
1: destruyendo
4: la base de un pilar fundamental. Y ahí es donde yo creo que realmente manifestaciones como las que realizan los ministros, con la ligereza que lo hacen, personas que no tienen ni idea de justicia, de quiero decir, que no saben lo que es un pleito, que no se ha leído un auto. Yo diste una sentencia de 450 folios y digo, salgo esta sentencia muy mala. Digo, si no da tiempo a leérsela. Es decir, pero además tendrá usted que leerse los 6.000 folios que tiene. No, da igual. Y lo digo con esa naturalidad. Eso es lo que yo creo, que se ha perdido el respeto a la rigurosidad, al detalle técnico, a la precisión, porque yo entiendo que salgan cuatro magistrados o catedráticos, gente, mire usted, me he leído la sentencia, me parece bien, me parece mal, creo que el punto este no está aplicado correctamente, yo entiendo que vale, pero que cualquiera salga aquí con el poder que tienen muchos de ellos, porque estamos hablando ministros, insisto, es que no lo digo yo, es que lo está diciendo un ministro y lo están escuchando muchos millones de personas. Eso me parece que es un hecho muy grave. Y yo creo, no lo recuerdo, que se haya producido con esta intensidad y sobre todo además ahora amplificado por el tema de las redes sociales en gobiernos anteriores. Pero y eso sí que creo que es criticable y además de una forma muy importante, porque insisto que están atacando a un pilar fundamental del
0: Estado. Y luego inciso muy pequeño. Para mí también hay un cambio decisivo ahí, porque cierto que con anterioridad puede haber, creo que no con carácter público, ¿no? Pero evidentemente, pues sí que pues, se puede querer influenciar o presionar y tal. Pero cuando acaba el procedimiento y acaba la sentencia, yo recuerdo que era mecánicamente la interpretación de los partidos políticos diciendo que se respetaba la decisión judicial. Eso cambia ahora. Ahora se critica el fallo, no se comparte. Y eso lo dice el ministro de Justicia.
3: No, pero la coletilla la ponen para salvarse.
0: O sea,
3: de todas formas,
0: eso
3: lo que yo quería decir antes es romper una lanza en favor de la justicia, es decir, y del sistema judicial, no del sistema administrativo judicial, que ese lo padecemos todos, sino del sistema judicial en sí. Yo, como abogado, lo llevo diciendo mucho tiempo, yo creo en la justicia de a pie, es decir, cuando yo voy a un juzgado para que me ponga una sentencia en el primera instancia número tanto de Huelva o en la instrucción no sé qué, o en el penal no sé cuánto, yo confío en que la sentencia, el juez o la jueza que me lo va a poner en conciencia, pues es más listo, más torpe, tener más conocimiento, menos conocimiento, su ideología, todo influirá. Pero que me va a poner una sentencia de buena fe, en función de los conocimientos que tenga, siempre que no haya una implicación política. Cuando hay una implicación política, y bueno, por ejemplo, por poner un ejemplo, aunque es un asunto penal, en el caso del hermano de Pedro Sánchez, evidentemente hay una implicación política, ahí es cuando ya no creo en la justicia, cuando ya empiezo a dudar de la justicia. Pero, y lo digo por los ciudadanos, cuando yo voy a un juzgado a hacer un pleito, yo voy con el convencimiento de que ese juez me va a dictar la sentencia que su conciencia la dicte.
4: Yo estoy completamente de acuerdo contigo.
3: Por no mezclar una cosa con la otra.
0: Primero porque lo creo. Influye la ideología
4: por una cuestión
0: en el 99,9%.
3: Influye.
0: Yo pienso en los casos, no sé cómo puede influir.
3: Yo sí, hay matices. Sí.
0: Técnica del derecho no da lugar. No, sabemos la teoría constructivista.
3: Pero tú sabes que hay una norma que son tres líneas y hay 11.000, 58.000, 300.000 supuestos de hecho. Bueno, y que luego tenemos los matices de que las interpretaciones de que te lleva a prisión provisional o no te lleva a prisión provisional, de que te puede sustituir una pena o no.
0: Que la leche ideológica del juez sea determinante por el sentido.
3: Igual que la del abogado.
0: Yo puedo conocer o puedo pensar que hay jueces que pueden tener. Pero no un sentido ideológico, sino
3: somos personas
0: que son más proclives a dar unas medidas cautelares, pensando en mi materia, que es lo contencioso, ¿no? Medidas cautelares. Otros que no. Oh. Otros que te admiten más pruebas, ¿no? Se la comen todo. Otros que no. Otros que van a la audiencia previa y se lo tienen estudiado, como tú sabes.
4: Técnico, pero
0: y eso no.
3: El sesgo ideológico,
4: yo quiero pensar, o sea, yo pienso igual que tú. O sea, en la justicia a pie, yo estoy convencido que los jueces actúan en la inmensísima mayoría de los casos Actúe en conciencia desde el punto de vista técnico en función de sus conocimientos y de los datos. Es decir, y además no solo lo pienso, sino que lo quiero pensar, porque yo quiero pensar, por una cuestión de salud mental, que trabajo en un entorno de seguro. Pero el problema no soy yo, es que la justicia no se hace para mí. La justicia se hace para el justiciable. Y ese no entiende de interdicto de recuperar la posesión. Ese se pone en manos de un abogado y te dice...
3: Pero eso es una cuestión técnica. Eso es una cuestión técnica.
4: Ya, pero por eso te digo, el problema es que el justiciable se lleve la idea de que realmente la justicia funciona como nosotros sabemos que funciona.
3: Por eso he querido yo romper la lanza.
4: Cuando está recibiendo todos los días el input de la justicia no va, la justicia no funciona, la justicia no sé cuánto, los jueces son tal.
1: Termino con una cosa breve, o sea, lo mismo que casi empecé. Nosotros tenemos una responsabilidad, es decir, los ciudadanos, entre los que estamos nosotros, estamos asaeteados continuamente por una avalancha de mensajes interesados, que lógicamente hoy por hoy el 80% de la prensa que nos llega y de las redes están financiadas por el gobierno y nos llega lo que a ellos les conviene. Es decir, nosotros tenemos que decirle a la gente que hagan un ejercicio de tranquilidad. Es decir, antes has dicho tú, es que este gobierno tiene 50 casos, vale. 50 jueces están investigando. Los 50 jueces no pueden ser la máquina del fango, los fascistas, los no sé cuántos, los franquistas. Son 50, pero es que además no son 50, porque esos 50 jueces, a su vez, por el sistema de recursos, están sometidos al control de la audiencia, de la del Tribunal Supremo, no sé cuántos. Con lo cual, al final, esos 50 casos pasan por las manos de ciento no sé cuántos jueces. Es decir, la gente no se dan cuenta, yo pienso que se darán cuenta que todo el sistema no puede estar contra Pedro Sánchez.
4: Es que el conflicto se plantea.
2: Juana está en mi casa. ¿Os acordáis de Juana está en mi casa?
1: Claro.
2: ¿Os acordáis la posición que tomaron muchos partidos políticos con respecto a ese tema?
1: Y luego ya ninguno quería a Juana.
2: Juana está en mi casa.
4: El conflicto se plantea cuando hablamos del tema del Consejo General, del cambio, después se han ido dando pasos y las asociaciones profesionales, desde mi punto de vista, tienen mucha responsabilidad en todo esto. El problema se plantea cuando casos que se están siguiendo actualmente contra miembros del Partido Socialista y del Gobierno lo están gestionando, lo están tramitando, lo están enjuiciando jueces que pertenecen a la asociación que está teóricamente vinculada con el Partido Socialista. Porque cuando yo le decía, es que tú eres un juez de no sé dónde, pero ahora un juez de los míos, ¿cómo digo yo?
3: ¿Eso significa que hay sesgo ideológico?
4: No, eso significa que no se enfrentan, que no se critica igual al juez que lleva la causa, si el juez de una asociación o es de otra.
3: Claro.
4: Porque si es de la asociación de las que apoyan los míos, digo, me cago en la leche.
3: Hombre,
4: tío no puedo decirle, perdona.
3: Lo que es triste es que el Tribunal Constitucional y el Tribunal Supremo, cada vez que dictan resoluciones, la dictan en función de, o sea, con la proporción en función de quién haya elegido esos jueces. ¿Sabes? No, como es progresista, los progresistas votan siempre juntos.
4: Lo contrario de lo que decíamos hace 10 minutos.
3: ¿Qué me estás contando? Bueno,
4: yo creo que al final de una asociación o de otra, y las otras tres asociaciones que tienen muchos más que sus.
3: Claro, pero esto lo enlazo con lo que yo decía antes, que creo en la justicia siempre que no tenga implicación política. En el momento que tiene implicación política, ya se acabó la independencia de la justicia.
1: Cuando la cosa llega a una saturación tal como la que estamos sufriendo en estos momentos, yo creo que el próximo gobierno, sea quien sea, tiene un encargo por parte de la sociedad, y es analizar por qué hemos llegado hasta donde hemos llegado y qué hay que hacer para que no se vuelva a repetir este tipo de situaciones.
4: Es que
1: las instituciones, la forma de elegir a los jueces, ese tipo de cosas hay que verlas.
3: Pero qué optimista te estás volviendo, Luis. ¿No? Qué optimista.
1: No, yo creo que es el mensaje que hay que darle.
5: No creo que vaya a aparecer.
1: Coincido con gente del Partido Popular, les echo en cara, digo, hombre, yo recuerdo cuando la gente votaron por mayoría absoluta a Mariano Rajoy porque nos prometió que iba a cambiar, por ejemplo, la elección de los jueces, no sé cuánto, y que iba a bajar los impuestos, y cuando llegó al gobierno hizo
3: justo lo contrario.
1: Pues
3: en el próximo gobierno pasaron
1: una serie de recursos al constitucional contra leyes, y luego cuando tenían mayoría absoluta no las modificaron. Entonces eso yo creo que es engañar a los ciudadanos, y por eso yo aquí algunas veces le he dicho, ¿por qué el Partido Popular, con lo que está lloviendo, no tiene en estos momentos mayoría absoluta? Pues no tiene, porque la gente, el gato escardado, del agua fría huye. Es decir, la gente ya no confía en que nos vayan a cumplir lo que nos han prometido, porque ya nos engañó Mariano Rajoy.
5: Bueno, que mala noticia para los votantes del PSOE también. Son malas noticias las que le van llegando. Puigdemont no va a venir de momento a España. Valoración de Farago me pide aquí que el juez Llerena de momento dice que de amnistía, aplicación, nada, por el asunto de la malversación.
1: Vamos a ver, al final yo creo hay una cuestión que el pobre Puigdemont...
5: ¿El pobre?
1: Ese hombre, claro.
5: Lleva siete años viviendo como un marqués.
3: No, siete, bueno, no, vale, siete, pero, no, pero, más, no.
5: Siete años más, ¿no?
3: Lleva
1: nueve años.
5: ¿Cómo pasa?
1: Pero yo desde el primer momento aquí dije, esto es un pacto entre trileros. Es decir, Pedro Sánchez sabe que no le va a poder cumplir, pero los otros saben que tampoco le van a cumplir, al menos como él quisiera. Y
3: además creo que
1: a
3: la velocidad. Yo creo que no, que si le dijera que volviera a Cataluña, claro, no volvería. Claro, quieren mantenerse donde
1: está. Yo sé que va a volver. Vamos a ver, va a volver por cansancio. Porque además yo creo que incluso, aunque el PP y Vox gobierne, van a propiciar la vuelta. ¿Y por qué van a propiciar la vuelta? Porque el tiempo juega en contra de Puigdemont y ya se está viendo. Es decir, Puigdemont puede ganar en los juzgados, sí, por así decirlo, pero ya ha perdido en Cataluña.
5: Es un cadáver, es decir, político.
1: Ya ahora mismo, solamente, claro, si tú ves las encuestas, le dan 4 escaños, sí, en Madrid. Es decir, ya han tenido que modificar el reglamento de la Cámara para que en la próxima legislatura, aunque tenga 4 escaños, pueda tener grupos parlamentarios y pueda seguir financiándose un poco generosamente. Es decir, ya hemos llegado al punto en que Puigdemont lo ha perdido todo. Ha perdido Cataluña, que era en principio para lo que él quería recuperar su libertad, sí, de poder venir.
3: Yo creo que le conviene seguir manteniéndose ahí como un icono, pero porque, claro, cuando llegue aquí va a ser la...
1: Sus propios compañeros lo van a sacar a gorrazo.
5: Bueno, vamos a meter vídeos ya, ¿no? De Ceuta, que nos ven allí también una serie de compañeros, nos ven el debate y siempre nos tenemos que acordar de Ceuta, porque esto parece ser que va para largo. Venga, Johnny, vamos con ese primer vídeo. Ay, bueno, sí, Johnny, pues bueno, vamos al siguiente. Pues ese era el de Pedro Sánchez pasando por Bonares. Vamos con ese vídeo, con el segundo vídeo, y analizamos las consecuencias.
6: And honorable members, throughout this speech I have spoken about the need for Europe to act together, or risk being pulled apart. Once again this summer, this reality was tested at our borders. From our eastern borders to the shores of Crete, and right across the Mediterranean, and of course with the crisis in Ceuta. The events may be different in nature, but they have two things in common. The first thing is that vulnerable people are being exploited by callous traffickers and smugglers, by our adversaries. And this is why we have proposed a sanctions regime to hit criminals where it hurts most. And the second point, all of our external borders are European borders. So I want to address the people of Spain directly. Ceuta's border is a European border, because Ceuta is Spain, and Ceuta is Europe, and Europe will be there for you.

0: El Parlamento Europeo a Ceuta, salvo los europarlamentarios del Partido Socialista que han votado en contra, han hecho ahí un veto. La gran pregunta que nos hacemos todos, ¿qué le deberá Sánchez a Marruecos, que está entregado a la dictadura marroquí? También algún día seguramente que nos vamos a enterar, ¿qué le debe Sánchez a Marruecos para estar tan acojonado cada vez que se habla de Marruecos y que ni tan siquiera lo nombra, y cuando nombra a Marruecos es para decir que gracias a Marruecos estamos mejor que antes? Franco, el Parlamento Europeo era, bueno, era de esperar, ¿no? Que...
1: Yo de la resolución del Parlamento Europeo, para mí, yo saco una conclusión al margen del resultado de esa votación. Yo tengo que felicitar al Partido Popular, en este caso español y europeo, porque es la primera vez que la Comisión Europea y el Parlamento Europeo hacen una manifestación de españolidad por Ceuta y Melilla. Eso yo creo que es va a significar un antes y un después en la política y sobre todo en la actitud de Marruecos. Es decir, ese discurso de von der Leyen, que además no es una persona que goce de mi simpatía, yo creo que es muy importante. Ten en cuenta que estamos a meses vista, un año vista, de que se renueve el acuerdo de trato preferencial con Marruecos, con toda, y lógicamente ahí le ha dado un mensaje muy claro a Marruecos, cosa que desgraciadamente nuestro gobierno no ha sido capaz hasta este momento. Es decir, ahí von der Leyen ha actuado más como jefa del Ejecutivo español que Pedro Sánchez.
0: ¿Y por qué Pedro Sánchez no lo hace? Que es la gran pregunta que todos nos hacemos. Algo está pillado, ¿no?
1: Está clarísimo.
0: Está pillado.
1: Todo el mundo,
0: un niño de 5 años.
1: Todo el mundo lo sabe. Dentro del Partido Socialista, todo el mundo sospecha que, y además yo aventuro algo, sí. Yo no creo que tenga nada contra Pedro Sánchez. Yo creo que tiene algo y gordo contra la mujer de Pedro Sánchez. Y lanzo algunas ideas que yo, lógicamente, como no tengo pruebas, no puedo concluir. Pero analizamos qué es lo que ocurría en la sauna, quién grababa en la sauna, quién se prostituía en la sauna. Hablamos de menores, la inmensa mayoría de ellos marroquíes. Todos sabemos cómo funcionan los servicios secretos marroquíes. Y todos sabemos que, bueno, en ese mundo se sabe que hay dos cosas con las que se compra perfectamente la voluntad. Totalmente. De la gente, y en este caso de los políticos: el dinero y el sexo. Sí. ¿Vale? Entonces yo dejo ahí y que cada uno interprete lo que cree. Yo eso es lo que creo que Pegasus tiene entre, lógicamente, en su reserva.
0: Es que un vídeo de un alto cargo con un menor o con una señora que no es tu señora, que te tiene pillado, y a ver qué sale de ahí. Pero evidentemente Sánchez o la mujer, presuntamente, igual tienen alguna que otra información, y Sánchez por esa causa está entregado a la dictadura marroquí, que esto también lo vamos a saber. Tardaremos un año, dos, tres, pero seguramente que cuando caiga Sánchez nos vamos a enterar de por qué tanta defensa a la dictadura marroquí.
2: No sé si algún día lo sabremos.
0: Sí,
2: sabremos.
0: Seguro, se sabe, no, al final todo.
2: Pero vamos, con independencia de lo que sea, pues son hipótesis, ¿no? Que puede ser. No sé si lo sabremos algún día. Ahora, que el presidente del gobierno esté en manos o cogido por ahí por una potencia extranjera, que quizá podamos considerar en este momento incluso enemiga, ¿por qué no decirlo? Viste que nos ha atacado, ¿no?
0: Evidente.
2: Y nos ha invadido. No es que sea gravísimo, a mí no se me ocurre más. La gravedad 10 es esta, no es otra.
0: Es que,
2: o sea, no está en defensa de los intereses nacionales, sino de los intereses de una nación rival con la que tenemos frontera y que ambiciona una parte del territorio nacional. O sea, si eso no es gravísimo.
0: Cualquier dirigente de cualquier país, se te meten ilegalmente 80.000 invasores y actúas rápidamente. Hombre, si, pero con contundencia. Cualquier país del mundo.
2: Si amase mínimamente España, Sánchez, evidentemente, una de las circunstancias de esta, hubiera dimitido en motivos personales y te vas a tu casa. Que no puedo estar representando a un país cuando, como vuelvo a decir, hay una potencia extranjera muy bien relacionada, aliado fiel de Estados Unidos. Igualito que nosotros, ¿no? Que no se sabe de quién somos aliados, si de la Venezuela de Maduro a la Delphi, Aunque ahora mejor no hablar de cómo está el tema.
1: De Hamás.
2: Venezuela, de Hamás, de Irán o yo qué sé de quién, ¿no? Pero ellos, como digo, muy bien relacionados, utilizando la debilidad, esto me recuerda claramente a la Marcha Verde, ¿no? Con el caudillo agonizando, ¿vale? Y los marroquíes, pueblo entre comillas, ¿no? Con las botas militares por debajo de la chilaba, ¿no? Invadiendo territorio por entonces español, ¿no?
3: Pero, haciendo hincapié en lo que tú dices, y a mí lo que me preocupa verdaderamente es Ceuta. Quiero decir, que está muy bien las implicaciones políticas que pueda tener esto, las consecuencias que tenga, pero lo que me preocupa es Ceuta. Y vosotros, ¿qué creéis que va a haber algún gobierno que vaya a defender verdaderamente Ceuta contra Marruecos? Porque os recuerdo, aparte de la Marcha Verde que tú has nombrado, que os recuerdo que estaba vivo el innombrable. Es decir, que aquello no fue la democracia, sino que estábamos todavía en la dictadura y no nos atrevimos a ir contra los marroquíes. Todos los gobiernos que ha habido en España, el primer viaje que hace el presidente del gobierno cuando es elegido, el primer viaje internacional que hace es a rendir pleitesía al rey de Marruecos, ya fuera Hassan en su momento o Mohamed ahora. ¿Vosotros queréis, tenéis el miedo que tengo yo de que el Estado español va a entregar en algún momento tanto Ceuta como Melilla a Marruecos, gobierne quien gobierne, o ustedes creéis que dependiendo del gobierno se le va a presentar más oposición o menos oposición en esa situación?
1: Esto, vamos a ver, estamos hablando de una ciudad, no solamente esta ciudad, estamos hablando de esta ciudad, los islotes y Melilla, que forman parte de un entramado geoestratégico muy importante. Y en este momento el problema es que Pedro Sánchez, antes lo ha dicho Carlos, ¿no? Ha dejado las amistades tradicionales que tenemos como país occidental y democrático y se ha unido a dictaduras, a grupos extremistas, a este tipo de circunstancias, además cayendo en una contradicción palpable. Es decir, no se puede decir que se defiende el Estado, un territorio para los palestinos, pero no se defiende un territorio para los saharauis. ¿Entiendes? ¿En qué cabeza cabe? ¿Y sus socios, esos que cortaron la Vuelta Ciclista a España, qué pasa? ¿No cortan? ¿Por qué no hacen ahora también una avanzadilla y llegan a Rabat con las barcas y este tipo de historias? Eso no, ¿no? Es decir, por eso te digo que el problema es que Ceuta, para Occidente, es mucho más importante que sea española a que sea marroquí. Porque tenemos la experiencia del estrecho de Hormuz y de otro tipo de estrechos. Y el estrecho de Gibraltar, geoestratégicamente, desde el punto de vista comercial, pero también desde el punto de vista de una posible contienda o conflagración que se pudiera producir, es muy importante que en uno y en la otra orilla esté controlado por un país democrático. Evidente. Y no por una tiranía.
3: La Unión Europea, hemos escuchado hace un momento, ha dado un paso adelante. También he escuchado cargos medios de la OTAN diciendo que consideran que Ceuta y Melilla es territorio OTAN y que habría que defenderlo contra...
1: Pero hasta ahora, o sea, yo creo que, vamos a ver, yo creo que tanto el rey de Marruecos, con la complacencia o con la pasividad, no sé, porque todo es presuntamente, ¿no?, de Pedro Sánchez, ha cometido un error gravísimo. Antes lo he dicho yo con Ursula von der Leyen. Es decir, la situación de Ceuta y Melilla, incluso Canarias, tú sabes que en el Tratado de la Unión tienen un estatus especial. Es decir, no forman parte de la Unión Europea como el resto de los territorios.
2: Recuerda que von der Leyen sí la ha declarado frontera.
1: Claro,
2: de
1: no,
2: la
1: pero por eso te digo, ese error que ha cometido Mohamed V con la sexto, con la pasividad de Pedro Sánchez, yo creo que a corto y largo y medio plazo a nosotros nos va a beneficiar. Por un lado, ya la Unión Europea considera la españolidad de Ceuta y Melilla, pero es que además ahora la OTAN lo va a hacer también. A poco que el Partido Popular, porque de Pedro Sánchez y del gobierno de la nación no se puede esperar nada, pero el Partido Popular tiene muchos representantes también en la OTAN. Y ahí también hay que ahora hacer hincapié en que hoy por hoy ni Ceuta ni Melilla forman parte del paraguas de la OTAN.
3: Pero yo, hay que introducirlo. Yo creo además que cuando Pedro Sánchez deje de mandar en el PSOE, lo que ocurrirá en algún momento, el PSOE tendrá que girar en este asunto, ¿no?
1: Bueno, yo creo que más bien desaparecerá.
3: ¿El PSOE?
1: Sí.
3: Bueno, no sería una mala opción.
1: Yo estoy convencido.
3: Y creáramos algo nuevo.
0: Ya lo hicieron en Italia, en Francia y en Grecia.
4: Yo siempre he pensado que este tipo de sucesos y de historias hay que analizarlas en tres fases, ¿no? El previo, qué ha pasado antes y qué pudimos hacer antes, qué ha pasado durante y qué hemos podido hacer durante, y qué ha pasado, qué va a pasar después y qué podemos hacer después. Paco se centra en la fase posterior, es decir, ¿y qué podemos hacer para que no se repita? Pues yo creo que
3: es muy fácil.
4: Idea de política internacional, pero quiero decir, evidentemente creo que hay que intentar evitar por todos los medios llegar a los tanques, y a los tanques se llega con políticas sólidas internacionales. Y en este caso, la participación de la Comunidad Europea, que ha sido
1: y con disuasión también,
4: llega tarde. Y las posiciones de OTAN son muy importantes. Porque efectivamente son las políticas que pueden hacer que cualquier rey de Marruecos, Mohamed VI ahora o el que esté en su día, disuadirle de que inicie cualquier tipo de acción. Es decir, que yo creo que en el futuro lo que habrá que hacer será fortalecer las alianzas con los organismos que pueden provocarnos, que pueden dotarnos de un paraguas de protección por encima de nuestros tanques y de nuestras armas, que hoy en día pueden ser superiores y a lo mejor dentro de 10 años no lo son. Entonces yo creo que el después, yo creo que la política internacional, el gobierno de España lo debería tener claro, que es buscar ese amparo, ese tipo de alianzas que te protejan ante este tipo de actos. Ahora, el antes, pues bueno, ¿por qué se hace esto? Yo imagino que Marruecos tendría un objetivo. El de las elecciones,
3: que en Marruecos cada vez que hay alguna presión social o cada vez que hay un problema interno,
1: pero buscan enemigos.
4: Sí, pero Paco,
1: como todas las tiranías,
4: enviaban a 20.
3: Sí, ojo, sí, sí, sí.
4: Aquí han enviado 83.000. Sí. Es que yo creo que la dimensión es muy importante. Es decir, estamos hablando como si vuelva a entrar a mañana 150.000 personas en la
3: ciudad. Para mí ha sido una demostración de fuerza. Mira lo que soy capaz de hacer.
4: Pero ojo, una demostración de fuerza es la que tú has entregado 146 vidas. Hay 146 muertos. Eso... Tú estás reconociendo que de tu país la gente se quiere ir al de al lado. Quiero decir que tú también estás reconociendo tus propias carencias, tus propias miserias y tus propias debilidades.
2: Escucha,
4: un país que pretende ser moderno
2: y sacarlo,
4: que pretende crear, que crea un puerto como Tangermed, que está peleando por tener la final de la Copa del Mundo, por occidentalizarse, por parecer un país potente, no puede, por otro lado, mostrar que mis ciudadanos se quieren ir de mi país y están dispuestos a morir por irse de mi país.
3: Pero esa no es la visión
1: que tiene Marruecos. Por eso yo dije antes que le puede salir el tiro por la culata.
3: Esa no es la visión que tiene Marruecos. Esa no es la visión.
4: ¿Se tenía conocimiento del alcance exacto? Porque el gobierno siempre dice, no teníamos conocimiento del alcance exacto. ¿El alcance exacto qué? Que no se viste que iban a venir 83.412. Ya le avisaron los servicios de inteligencia marroquíes, servicios de inteligencia españoles, de que se estaba produciendo una acumulación de personas. ¿Cómo habría que haber reaccionado antes? Hombre, yo creo que si hubieran tenido conocimiento de que efectivamente estábamos hablando de un movimiento de personas absolutamente excepcional, tal vez habría que haber reaccionado reforzando la frontera.
3: Evidentemente.
4: Fue el previo. Después, una vez que se produce, señores, se ha producido segunda fase. Tenemos 80.000 personas. Y ahora hay que reaccionar. Y yo creo que no se reacciona con firmeza. Y sobre todo, no se ha reaccionado con la contundencia y la seguridad que tiene que transmitir.
1: Fuera.
4: O sea, yo, con todo mi respeto, yo creo que la gente tiene derecho a vacaciones. Tú no puedes ser presidente del gobierno en 30 días. Irte, decir, llegar allí el día 31, decir esto es un absoluto caos. Irte 20 días de vacaciones y el día siguiente que viene de vacaciones convocar
2: Andorra.
4: Oiga, y entonces, quiero decir, creo que no hemos actuado en el durante con la celeridad que exigía esto y con la implicación de Europa, de OTAN, que exigía la situación. Es decir, Europa se tenía que haber pronunciado al segundo día. Porque no olvidemos que es frontera de Europa. Es que inmediatamente Italia te dice, ojo, a los que vengan de España no, porque me están entrando gente que yo no controlo. Quiero decir, a esto hay que implicarlo. Y Europa había que implicarla. Y durante todo este tiempo no se ha hecho.
1: Pero,
4: con lo cual yo creo que no se ha actuado bien. Ni en el previo, ni en el durante.
1: Pero
4: y
1: por eso dije yo,
4: espero que podamos
1: aprender. Tenemos que agradecerle a Mohamed que Europa se haya dado cuenta de que eso es Europa. Es decir, porque nuestro gobierno nunca lo hubiera llevado eso a la Unión
4: claro,
1: Europea.
4: Claro, yo no sé si a lo mejor crecido por la relación con Estados
1: Unidos. Hay otra cuestión que yo quiero poner encima de la mesa y enlaza con lo que, con el debate anterior. Es decir, aquí, si os dais cuenta, ha nacido un nuevo ogro que se llama juez o jueza Tardón. La jueza Tardón, además, yo tengo el defecto de leer los papeles por delante y por detrás. Eso es lo que me enseñaron cuando entré a 15 años.
2: La jueza va a pillar
1: la
2: cacho,
1: mujer y el papel
2: va a pillar
1: hasta
2: cacho,
1: el culo está pillando, le has de ver. Claro, lo primero que ha hecho la juez es curioso. Es decir, quiero saber la posición de los satélites desde 5 días antes hasta 5 días después en esa zona. Curiosamente, Marruecos tiene 2 satélites que desarrolló en combinación con Francia. El día que se produjo, el día 30 de julio, tú sabes que los satélites se posicionan, ¿no? Y que, lógicamente, los distintos centros de control saben dónde están. Bueno, pues uno de esos satélites estuvo 11 veces el día 30 en la posición estratégica sobre Ceuta. 11 veces. Entonces, eso está ahí. Luego, otra cosa que ha pedido la juez Tardón es que identifiquen con nombre y apellido las fotos que se han publicado de los miembros de las fuerzas y cuerpos de seguridad del Estado o del ejército de Marruecos que dirigieron a esas personas hacia Ceuta.
3: Esa información probablemente no va a llegar.
1: Esa información sí va a llegar porque eso se lo ha pedido a los servicios españoles.
2: Facial,
1: eso se lo ha pedido a los servicios españoles, al CNI, a la policía y además está trabajando la policía y la Guardia Civil conjuntamente. Han creado un grupo de trabajo conjunto que hacía yo creo que muchos años que no se establecía para hacer ese trabajo, que es saber con nombre y apellido quiénes son esas personas
2: secretas.
1: Es decir, estamos hablando y es curioso porque eso cualquier gobierno que tenga la conciencia tranquila de que él ha actuado perfectamente tendría que estar muy contento de que haya una juez que demuestre que efectivamente el gobierno actuó correctamente. Pues no.
0: La está machacando.
1: Están queriendo machacarla, ya están sacando que si fue concejal, que si fue no sé cuánto, que si no sé qué, para desacreditarla.
2: ¿Elecciones cuándo, Luis? ¿Cuánto va a aguantar?
1: Lo que está clarísimo es que antes ha dicho aquí que está desacreditado. Yo, como ciudadano, para mí, hoy por hoy, yo le agradezco al Poder Judicial que todavía tengamos esperanza en que el sistema democrático va a resistir los envites que está sufriendo.
0: Mira, la juez que investiga quién financió la entrada masiva en Ceuta,
1: por ejemplo,
0: no puede producirse sin recursos, lógico, dice
2: es que
0: la juez.
2: Es otra, ¿quién pagó los autobuses, por ejemplo?
1: Yo llevo años diciendo que detrás de todos estos movimientos están una serie de ONG, entre comillas, financiadas por Soros, por George Soros. Lógicamente eso no es muy fácil porque ellos tienen un montón de, ¿cómo se dice?
0: De capas y de
1: intríngulis para que no se le coja con las manos en la mano. Pero lo que está clarísimo es que como un juez, como los servicios secretos y como la policía quieran seguir el rastro del dinero,
0: siempre aparece.
1: El rastro del dinero, el dinero siempre deja rastro.
0: La magistrada Tardón pide analizar movimientos económicos relevantes de estados en la zona, utilización de sistemas informales de transferencia de fondos o la contratación de transportes colectivos, estos transportes que trasladaban a los invasores a la frontera.
1: Llevar 83.000 personas a Ceuta cuesta una fortuna. Parece ser que sacaron niñas de un orfanato, menores, y las llevaron
0: El siguiente video,
1: a las 5 de la mañana y las llevaron.
0: Vamos a ver el siguiente vídeo, el de las niñas marroquíes. El de las niñas marroquíes, vamos a verlo, creo que lo tiene preparado Jonathan, el vídeo. Ahora que me ha recordado Faraco, porque ese documento es bastante importante. Cuando quiera, Johnny, vamos con ese
5: bueno,
0: vídeo.
5: Bueno, pues nos comenta un grupo de, bueno, un trabajador de un centro que tiene acogido a niñas, ¿no? Que hay 68 niñas entre 10 y 14 años que están en el centro, y poco a poco han empezado a hablar y han dicho que el día 30 a las 5 de la mañana el ejército marroquí las levantó de sus camas, las metió en un autobús y les dijo, vámonos para Ceuta. Las puso en la frontera de Ceuta y dijo, pasa para Ceuta, que allí está la mejor vida. Es decir, esto es lo que dice Pedro Sánchez de un país fiable, del que tenemos que fiar de Marruecos. Si es que su propio ejército ha trasladado a 68 niñas de un orfanato de Ifrán. Esto está organizado. Desde Marruecos le están trayendo todos materiales de todo tipo. ¿De dónde sacan esos cuchillos? ¿De dónde sacan esos machetes? ¿De dónde sacan ese dinero para comprar? Esto está todo está organizado por Marruecos.
0: Pues, perdón, que le tengo que bajar el volumen. Pues ahí está ese vídeo al que tú hacías referencia, Luis.
1: Hombre, que hay muchos indicios. Ustedes, yo como estoy con abogado, no me atrevo a hacer asegurar cosas.
2: En suma de indicios
1: está
2: claro. Llega a constituir una prueba, ¿no?
4: De todas formas, son las consecuencias políticas. Yo creo que ahora hay un problema, si me apuran, más importante que solucionar el problema que tienen en Ceuta. Es decir, y la jueza Tardón no lo puede solucionar. La jueza Tardón podrá decir no si el delegado de gobierno tenía que haber hecho, tenía que haber dejado de hacer, o si el ministro del Interior.
1: ¿Qué solución podría decir? Esto lo va a solucionar. Esto lo va a solucionar la Unión Europea.
3: Pero eso sea
1: Marruecos.
3: Eso sea a medio plazo.
1: No, no, eso, claro, eso va a ser de aquí a final de año. Lo van a solucionar porque Marruecos, o sea, en el momento que a Marruecos le amenacen con que el tratado que se tiene que renovar o renegociar en 2027, lógicamente no se va a poder negociar mientras ellos mantengan este tipo de situación, lo primero que ha hecho Marruecos ayer es decir que ellos están dispuestos a recibir a todos los menores, a todos los que están en Ceuta, sobre la marcha. Claro, es verdad que eso es una trampa, porque no. La legislación española y europea obliga, pero claro, obliga porque no se ha adoptado una situación para suspender la legislación, que es el estado de excepción. Si en el momento que entran 80.000 personas, como cualquier gobierno, en vez de irse a la mareta de vacaciones, adopta las medidas necesarias, porque tú no puedes meter en una ciudad el doble de la población que para la que esa ciudad está construida. Ahí hay una situación de excepcionalidad. En el momento que se declara el estado de excepción, se suspende las garantías constitucionales y, por lo tanto, toda esa legislación hubiera quedado en papel mojado durante los 15 días o 30 días, me parece que son, que se aplica y luego se puede renovar por más tiempo. En ese tiempo, podía haber llevado a la frontera a todo el mundo y decir, ahí tenéis el sitio por donde habéis entrado. No lo han querido hacer, ¿por qué? Porque había otros intereses. Pero
4: después también el sector te lo tiene que admitir.
1: ¿Cómo?
4: El país receptor te lo tiene que admitir. Es decir, tú puedes devolver siempre que el receptor te diga.
1: Pero es que ahí hay acuerdo. Vamos a ver, aquí hay un acuerdo de 1992 y hay otro de 2007.
4: Claro, pero ahora mismo lo que hay son expedientes de devolución.
1: No, pero si tú tienes unos acuerdos en el 92 y en 2007 que no habla de la legislación española, sino que ellos admiten todo el que haya pasado a España y que haya atravesado a través de Marruecos. Esos acuerdos están firmados, curiosamente.
4: Sí,
1: pero son nacionales. Con Felipe González y el otro con Zapatero. Esos acuerdos están ahí.
4: Sí, pero te quiero decir que si
3: eso, admite, eso no es muy complicado. Luego en la práctica.
4: Donde sea a exigir el cumplimiento de los. Es decir, que evidentemente Europa, incluso España, podría tener medidas de presión para que aceptase. Pero el problema es que ahora el problema lo tienes tú. Que tienes que instruir. 10.000, 15.000 expedientes.
1: Porque no has adoptado las medidas de excepcionalidad.
4: Durante la segunda fase, ¿qué hicimos ahí durante esos 47 días que llevan? Pues estamos en esa fase todavía.
1: Vale, ¿y ahora qué es lo que se puede hacer? Pues lo que se puede hacer es lo que han hecho, por ejemplo, para legalizar a los 2.600.000 nietos de españoles que han contratado a 600 personas. Bueno, pues que contraten aquí a 1.200.
2: Ahora está en Argentina.
1: Claro, que contraten. ¿Qué hace falta? 1.200 personas para instruir los expedientes.
0: Con la bragueta floja.
1: ¿Qué hace falta mandar a 23 jueces? Pues que lo manden.
3: Eso tiene problemas técnicos, Luis, porque una de las cosas es que los países nada más que admiten a sus propios nacionales. Y si tú llevas ahí un individuo indocumentado.
4: Puedes meterlo.
3: Claro, una de las cosas que yo ya no llevo extranjería, pero cuando llevaba extranjería, una de las cosas que hacían los marroquíes que venían para acá y que no tenían papeles eran decir que eran argelinos.
1: Claro.
3: Porque Argelia no admitía la devolución.
1: No, sí, Argelia ya hay un acuerdo.
3: No, te estoy hablando, digo que yo ya no llevo. El
1: problema que hay con Argelia es que no pueden pasar a través de Marruecos. Pero por eso, ayer, por ejemplo, a 8 argelinos los han llevado a Alicante y desde Alicante
3: los mandan a Argelia. Pero hace 20 años ese convenio no existía. Entonces los argelinos no tenían por qué aceptar a sus propios nacionales. Ya, ¿no? Aparte de que era muy difícil, porque estaban indocumentados. Tú estás indocumentado, tú te vas ahora mismo a, no vamos a decir a un país europeo porque se nos va a notar que somos latinos, pero te vas a Venezuela y dices tú, oiga, que yo soy español, o que yo soy colombiano, y pasas por un colombiano, ¿sabes? Entonces, el problema era ese, o puede ser ese, que a esa gente que hay que devolver, ya sin estado de excepción, sin la inmediatez, hay que identificarlos uno por uno y estar seguro de que son nacionales de Marruecos. Y eso sí, técnicamente es un problema.
1: Antes Paco ha dicho de refilón, vamos, hay medidas de presión. Es decir, ¿a quién venden los tomates en Marruecos? ¿Quién le suministra energía eléctrica y gas natural a Marruecos? ¿España? ¿Europa?
4: El problema ya no es Marruecos, el problema es que la persona dice, buenos días, soy argelino y quiero quedarme en Europa.
3: Claro.
4: Eso tienes que instruir un expediente. Y además no tienes centro, porque ellos realmente, tú lo puedes llevar al centro del puerto que construyas o al tal, pero no están detenidos. Quiero decir, no, pueden salir, claro, pueden entrar, pueden
3: moverse. Aparte de que no hay sitio para cogerlo.
4: Comunícale, notifícale. Es algo extremadamente complejo desde el punto de vista legal.
2: Recuerdo que pagamos una fortuna a Marruecos por el control
1: fronterizo. Claro, sí, y hay un convenio que dice que ellos tienen todo el que haya pasado para entrar en Ceuta, salvo que haya ido desde la península allí nadando, tiene que pasar por Marruecos. Y el convenio del 92
4: no, para llegar nadando tiene que ir desde Marruecos. Ahora no sé qué es lo que pasa, que venga
1: los convenios, porque los convenios que hay firmados dicen que Marruecos está obligado a admitir todos sus nacionales y todos los que hayan entrado a través de su territorio.
3: Eso técnicamente es complicado. Yo sí creo que lo mismo que los servicios secretos marroquíes instaron, desde mi punto de vista estoy absolutamente convencido, la entrada, desde dentro pueden instar
1: a que salga.
3: La voluntad de que salga.
1: Lo hicieron al día siguiente, ¿no?
3: Claro. Que no sé cuántos están ahora mismo contabilizados, creo que son, digamos, 12.000, ¿no? Los que hay ahora mismo. De esos 6.000, salen al otro día. En cuanto los servicios secretos marroquíes lo muevan desde dentro y digan, vámonos, vámonos, vámonos, que estamos mejor en casa, estoy seguro que la mitad se van a ir. Y ya es la mitad del problema. Y así nos lo iremos quitando hasta que aquello pudiera ser residual. Pero ciertamente yo la sensación que tengo es que el Estado español no hace nada por evitar eso. Simplemente, pues eso, intentarle darles allí cobijo, y que eso es literalmente imposible. Es literalmente imposible,
1: ¿no? Y luego, hombre, lo decía Paco, a futuro, ¿qué es lo que hay que hacer? Desde luego, con un flotador no va a evitar que entre.
0: Lo que ha comentado Carlos antes, que se le da mucho dinero para controlar, para que Marruecos controle la frontera. Es que la frontera la tiene que controlar España. Si hay que hacer un muro de 20 metros, pues se hace un muro de 20 metros que sale más barato, pero que darle dinero a Marruecos para controlar la frontera. Y punto, se acabó, ya está. Y te pones allí al ejército y a la legión, de punta a punta de Ceuta, y se acabaron los problemas.
2: Militarizar la frontera, claro, es una medida que se puede hacer de inmediato.
4: En el caso de la ley de extranjería, creo, yo no llevo muchos temas, pero algo que he leído, en el caso de la ley de extranjería se regula expresamente la frontera de Ceuta y Melilla. Se establece la posibilidad de rechazo en frontera, que se llama. Son intervenciones que se tienen que hacer
1: en caliente.
4: Solamente se pueden hacer en Ceuta y en Melilla. Y consiste en la devolución inmediata siempre que la persona que entra en el país sea interceptada en las proximidades de la frontera. Ajá. Y allí está autorizado la ley de extranjería la devolución en caliente inmediata. Es decir, la persona que es detenida saltando una valla, aunque ya esté en España porque haya recorrido y haya entrado 15 metros, esa persona puede ser detenida y llevada. Claro, si la actuación hubiera sido otra y se hubieran reforzado las medidas de seguridad, tal vez habría dispuesto en su frontera de España los medios necesarios para poder rechazar, si no la entrada de los 80.000, la entrada
3: de 40.000.
4: Una medida importante, pero no se hicieron.
3: Es decir, que durante...
4: ¿Por qué no se hicieron? No se adaptaron a esa medida. ¿Por qué no se avisó?
2: Pues yo estoy comentando que la gestión con Marruecos la hicieron. Eso fue un pulso, pero por lo que sea, porque ya sabéis.
3: Aquí ¿Pero la gestión para qué? ¿Para que lo pararan?
2: Muchas cosas, claro. Aquí estamos viendo muchas cosas por debajo de la mesa. No sabemos con qué está extorsionando en este momento concreto, de todo lo que pueden tener en el móvil o lo que sea. Entonces, yo estoy convencido que ha sido una gestión al más alto nivel. Dijeron que no. Convencido porque la información la tenían. Entonces, No solo no tomaron medidas,
4: claro, pero estuvieron dos días, es que entran en 30 y 31.
2: Claro, policiales. 48
4: horas entrando personas.
1: Empezaron a entrar por la mañana,
4: claro,
1: y los militares estaban preparados, pero hasta las 8 y media de la tarde no autorizaron a que salieran, pero además sin armas y sin nada.
3: Pero es que entiendo...
4: Y además 250. El 31 volvieron a entrar otros
3: militares. Pero es que entiendo que las 12 primeras horas te cojan, las 12, que ya estoy dando margen, las 12 primeras horas te cojan de sorpresa, pero las 36 horas segundo no me cogen de sorpresa.
4: Y esas 12 horas...
3: Allí tenemos al ejército.
4: Tienes que llamar a quien tengas que llamar para que el que tenga que llamar llame a quien tiene que llamar para decirle, oye, ¿qué le está pasando a Pedro? Y el otro levanta el teléfono y dice, ya no pasa nada.
2: Sacar a Pedro, que le dijeron, te vas a enterar. Y tal como
1: le dicen que la visita de Pedro a Argel
2: es más en la sacada que
1: la visita de Pedro Sánchez a Argel, que es el enemigo histórico de Marruecos.
4: Pero eso, la cesión del Sahara ha sido un paso muy importante.
1: Vale, pero
4: eso debería haber parado Marruecos 10 años.
1: Si tú te sometes
4: eso debería haber parado Marruecos 10 años.
1: El chantajista nunca tiene bastante.
3: Menos la idiosincrasia de los marroquíes.
1: Chantaje y le diste el Sahara. Muy bien. Pero ahora resulta que como tú le diste el Sahara, Argelia se enfada contigo y te suspende el gas. Y además te prohíbe que el gas suyo tú se lo vendas a Marruecos. Tú ahora empiezas a negociar y haces las paces con Argelia porque necesitas el gas.
4: Podemos especular,
1: te vuelve a enfadar el
4: marroquí. Que podemos especular que Marruecos se siente fuerte con el apoyo.
2: Es el único elemento que España nunca lo tenía que haber reconocido, mucho menos de esta manera, porque es un elemento siempre para poner encima de la mesa junto con...

0: Seguro que canta.
1: Este lo sabía absolutamente todo, claro, y se enteró absolutamente de todo. No, y las órdenes que trabajó.
0: Lo han ninguneado. Claro. Lo han ninguneado. Lo han querido lanzar a los leones. Y ha tenido la hombría o los reaños de presentar la dimisión y además hacerlo público. Es decir, ese no le va a temblar.
2: Pues estuvo desaparecido también con Mazón. No sé si también.
0: 9 horas.
2: Llamó, pero
0: sí, sí. 9 horas.
2: Estuvo también desaparecido.
1: A veces.
3: Y una cosa de los.
1: Lo de Mazón es.
3: Enlazando con lo que estábamos hablando antes, que no me acordé de. ¿No resulta sorprendente que teniendo 24 años de condena, el Ávalo y el Coldo estén tan
1: callados?
3: ¿Tan callados? Porque yo creo que lo van a indultar antes como último acto de este gobierno, ¿no?
0: Sí.
1: ¿Se lo indulta? ¿Tú crees que lo va a indultar?
0: Sí,
2: es capaz de todo.
0: No tiene vergüenza.
3: Es que
0: Pedro Sánchez no
3: es que no son 2 años, ¿eh? Que no son 2 años, 3 años, que ya está bien. Es que son 24 años.
4: Ya cuando tiene tu 60. Va a ser complicado, no van a llegar, yo creo. No van a llegar porque estos han recurrido, ¿no?
3: Han recurrido al Constitucional.
4: Van a llegar justito, y además si tuvieran esto, pero es que les quedan varias causas más abiertas.
3: Bueno, pero ya esa tiene la
0: ese es el problema. El resto de las causas.
4: Tienen todas las causas.
3: Ya de esta tiene la condena. Que por esto lo pueden indultar.
0: Pero el problema es las otras. O sea, ¿no? Yo creo que en esto, como a Puigdemont, pero cosa que le ha tomado el pelo a Ávalo, a Cordo y a la Biblia en paz.
3: Que también sería.
2: Ávalo no es tonto, ¿eh?
3: También sería posible.
1: Y Bono caerá, Bono. Bueno, los negocios del exministro de Zapatero. Bono asesora a 2 empresas militares y 2 constructoras que han conseguido contratos del Ministerio de Defensa y de Transporte. El exministro de Defensa y expresidente del Congreso, Bono, ha amasado una fortuna colaborando en secreto con 10 de empresas que se han adjudicado grandes contratos públicos del gobierno de Sánchez. JB. Hay 2 JB que aparecen, digamos, en los papeles de las saunas gay del suegro de Sánchez. 2 JB. No quiero decir que sea este señor. 2 JB.
0: Buen whisky.
3: A mí no me gusta.
1: Uno lo he nombrado, el otro está en la mente de todos. Faraco sí lo sabe quién es. El otro JB sabe quién es.
0: Claro, los de los 2. Hay 3. Hay 3 JB, en realidad. Pero bueno,
2: ¿sí?
0: 3 posibles JB. Después lo digo, fuera de antena.
1: El otro no lo sé.
0: Bueno.
1: Y además la tendencia, la tendencia sexual de estos 2 JB es la que es. O sea, que cabe, pero que pueda ir a las aulas gay.
2: Algo ¿qué? Que suele importar, se sale que uno, sí. No sé. Eso es relevancia con todo lo que hemos visto. Yo creo que tiene, y en España muy poca.
3: Si está en juego su puesto, desde luego le importa un carajo, vamos. Es decir,
4: no se trata de analizar eso, se trata de hombre que son.
0: Eso es el chocolate del loro. Vamos a ver, el pelotazo de José Bono lo dio cuando él era ministro de Defensa y nombra a uno que también fue del PSP, igual que él, Raúl Morodo, embajador en Caracas, en Venezuela, y le vende, se construye en Navantia una serie de corbetas para el gobierno de Chávez, para el tirano Chávez. Y ahí se manejan comisiones de hasta el 20%. ¿Sabes? Raúl Morodo, lógicamente, su hijo fue condenado. Como aceptó, llegó a un acuerdo con la fiscalía, se le puso, creo que fueron 3 años de cárcel, no sé cuánto, pero bajo, pagó una multa y se exculpó. Raúl Morodo tenía 80 y tanto, 90 años y no entró en la cárcel. Pero ese. Ahí está clarísimo que de dónde una persona que lo único que ha hecho es dedicarse a la política, que su padre era alcalde franquista de un pueblo de La Mancha, de dónde sale esa ingente fortuna con cuadras de caballo, con mansiones en Marruecos, en República Dominicana,
2: con pelo.
0: Está clarísimo.
1: Bueno, que
4: y a esto Hacienda no le investiga.
0: No,
4: esto a Hacienda no.
0: Ni Hacienda ni nadie.
2: Hacienda incluso ve tolerable que tu residencia fiscal esté en Portugal, aunque trabajes en la Diputación de Badajoz.
0: Y que viva en el Palacio de la Moncloa.
1: Venga, vamos a la recta final. La ley de nietos de Faraco, que descubrió aquí hace 2 años. Ojo a la ley de Nieto, que el líder de la mafia.
2: Nieto de Faraco.
1: Sí, porque lo di.
0: Sí, porque yo empecé a decirlo aquí y decía me miraban la gente como
1: ¿eso qué es? ¿Eso qué es? ¿Eso qué es? Bueno, pues es un intento de manipulación del censo electoral de Sánchez, como tiene las elecciones perdidas. Bueno, a ver si puede arañar algún que otro voto del exterior. Y ha empezado a nacionalizar a nietos, a bisnietos, a tataranietos y a todo el que pasa por allí.
0: 2.600.000.
1: Le da el pasaporte español y de camino la tarjetita del SEO, oye, te he nacionalizado, te doy el pasaporte, pero me tienes que votar, en fin, pero no le va a salir.

0: El PP estudia cambiar la ley para que la nacionalidad no implique derecho a voto. Los populares valoran distintas fórmulas que ya existen en otros países europeos para lanzar su respuesta política contra la ley de nietos y abrir el gran debate que hay detrás de todo esto.
1: Gabriel ha hecho unas declaraciones en ese sentido.
2: Muy bueno.
1: Que efectivamente hay otro modelo donde la nación le pega.
2: José Borrell. Él ha dicho que lo de la nacionalidad que conlleva el derecho de voto de forma automática, eso en casi ningún país.
3: Pero ya tenemos una constitución, muy criticada,
2: bueno,
3: por cierto.
2: Vale, pues bien. Pero por ejemplo, tenemos una ley electoral. Y aquí, por ejemplo, una de las cosas que se eliminó hace unos años es el voto rogado. Y eso también era legal, el voto rogado.
3: Sí, sí, pero no es lo mismo el voto rogado que la privación del derecho a voto.
2: Bueno, pero te voy a explicar. Vamos a ver, nosotros cuando decimos, bueno, los países del entorno, nuestra constitución se inspira fundamentalmente en la constitución alemana, ¿vale? Y en Alemania, por ejemplo, que ellos, bueno, todos sabemos, después de la Segunda Guerra Mundial, allí hubo dos tipos de personas que salieron huyendo de Alemania, ¿no? Uno de Alemania del Este y otro de los reductos de los nazis y demás, que fueron fundamentalmente a Sudamérica, igual que aquí. Posteriormente se les dio la nacionalidad a ellos y a sus descendientes, pero no se les da el derecho de voto de forma automática. La ley alemana, se ha reformado varias veces, en 1949 fue la primera ley, luego en el 56 se reforma y tal, y la última reforma es por una sentencia del Tribunal Constitucional Alemán de 2012, y en 2013 se reforma y es la que hay actualmente. ¿Qué es lo que dice la ley alemana? Que esas personas que han nacido y que viven en el extranjero tienen derecho a voto si cumplen una serie de condiciones. La primera, que con más de 14 años hayan vivido en Alemania como mínimo 4 meses y que no haya transcurrido desde entonces hasta ahora más de 25 años. Y además que lo soliciten. Eso era lo que había hasta 2012. El Constitucional, hubo una denuncia de algunas personas que vivían precisamente en Sudamérica y dijo que era demasiado restrictivo. Entonces, se modifica la ley en 2013 y se añade una causa más a la que se pueden acoger para tener derecho a voto. ¿Y cuál es esa causa? Que demuestren que la política alemana les influye a ellos o les condiciona en su vida. ¿Sí? Y entonces tienen que hacer una solicitud demostrando eso.
3: Pero para eso habría que modificar la constitución.
1: Si enfocamos la cuestión, aquí la cuestión es que Sofía Puente es la que elabora una instrucción que se salta la ley.
2: Que eso es lo que no me ha dado tiempo a terminar. Eso es dando por hecho que aquí se está cumpliendo la ley, pero aquí no se está cumpliendo la ley que se aprobó. Aquí lo que se está cumpliendo es la instrucción que Sofía Puente emitió y que se extralimitaba enormemente en la ley. La ley dice que hay que demostrar que se sale entre 1936 y 1955 al exilio por causas políticas.
1: Efectivamente.
2: ¿Vale?
1: Y eso es lo que
4: la instrucción habla solamente de exilio por motivos políticos, sociales, económicos, sexuales.
2: Vale, pero eso no lo dice la ley.
4: Sí, sí, la disposición adicional octava habla
1: de la ley de memoria.
4: Hijos, nietos que hayan salido, o sea, de personas que hayan salido exiliados por motivos políticos, económicos, culturales.
2: Sí, pero sociales, que estén entre 1936 y 1955.
4: Eso lo establece la instrucción.
2: Vale.
4: La ley, la disposición adicional no habla de tiempo.
2: Entonces, el que salió en el siglo XIX también.
4: Si tiene, puede demostrarlo.
2: Pero, ¿cómo? Vamos a ver. Es que
4: la disposición adicional no establece tiempo, Luis. ¿Vale? No establece tiempo. Es la instrucción la que establece dos periodos, de 33 al 56 y del 56 al 78.
2: Vale.
4: Y en la que dice, en la primera, que del 39 al 56.
2: No, del 30,
4: no será
2: del
4: 30, necesario demostrar de la causa del exilio, del motivo.
2: Pero
4: del
2: eso lo dice la ordenanza, no lo dice la ley.
3: La instrucción.
2: Perdón.
4: Eso lo dice la instrucción. La ley no dice nada. La ley dice, en el plazo de 2 años,
2: da
4: todos los hijos y nietos.
2: Vale, pero la ley dice que hay que demostrar. Hay que demostrar que se salió con esas condiciones. Y la instrucción dice,
4: no,
2: dice, bueno, que
1: la presunción permite.
0: La presunción.
4: La ley lo que dice.
1: Permite saltárselo del exilio. Así no. Claro, sí.
4: La ley lo que dice. Todas las personas, hijos y nietos de españoles que salieron exiliados por motivos políticos, económicos, culturales, sexuales, no sé cuánto, tendrán derecho a. Vale. No establece ni tiempo ni nada. Vale. Y ahora llega Sofía Puente y dice: la instrucción es. Para tramitar los expedientes tendrán que portar no sé cuánto, el DNI y tal, no sé cuánto. Para acreditar el tema del exilio, si salió entre el año 39 y en el año 56, no hay que demostrar nada. Si salió entre el 56 y el 78, hay que acreditar el motivo del exilio. Entonces lo que dicen es, oiga, un momento, usted no puede decir en la instrucción que entre el 39, el que salió el 39 y el 56, no tiene que demostrar nada, porque eso va en contra de la norma, porque la norma habla de exiliados.
2: Estamos hablando de lo mismo.
4: No tiene usted que demostrar nada, está usted en contra de lo que dice la norma, que dice son exiliados. Y la norma está exigiendo exiliados, por tanto hay que acreditar que es exiliado. Y usted, en su instrucción, lo que le está diciendo
2: a la norma. Y antes del 36 no había exiliado.
4: Entre el 39 y el 56 no hay que aportar nada.
2: Y es que antes del 36 no había exiliado.
1: Ya, que hay que acreditar la circunstancia del exilio.
4: Correcto. Claro. Y por la instrucción lo que dice es, si salió entre este año, el 39 y 56, el 36 y 56, no hay que demostrar nada.
2: Vale. Pero
4: por y eso es lo que va en contra de lo que le dice
2: pero
4: la
2: por
4: ley.
2: Eso ahora el Supremo, lo que le ha pedido a la Junta Electoral Central y a los consulados a su vez, indirectamente, es que demuestren que claro. Salieron por razones políticas al exilio.
1: Pero eso se está manipulando.
3: Ahora dice, por razones políticas y algunas más.
2: Por razones políticas. Y ahora dice el gobierno, nos dice el hermano de Sofía Puente, bueno. Oscar Puente, que hombre, que ahora cómo es posible que ahora haya que hacer toda esa tramitación burocrática. Hombre, pues igual problema, que lo habéis hecho antes, Luis. ¿No? O sea, si esa tramitación burocrática está bien hecha.
1: Lo que sea, una victoria, acaba en el constitucional.
4: Lo que sea.
1: Acaba en el constitucional y entonces.
2: Bueno, acabará. Claro, la estrategia es: la fiscalía no se opone para que esto ande rápido y llegue al constitucional antes de las elecciones.
1: ¿Vale? No, y seguro que hay algún mecanismo de que
4: el auto
1: que se sin sentencia
3: pero,
1: vaya.
3: Pero, ¿usted está seguro que los exiliados van a votar al PSOE? Vosotros
2: no,
3: estáis seguros.
2: No, los exiliados no.
1: No son los exiliados.
2: A los que le han regalado el pasaporte, sí. Porque tú
3: imagínate. ¿Tú estás seguro que los nietos de los. Los nietos que, de los que se exiliaron a Cuba y que ahora viven en Miami?
1: No, el tema es que van a regularizar, sin demostrar nada, a una bolsa enorme de nuevos nacionales españoles. Y el PSOE va a montar en esos países, a través de sus terminales y con financiación, que me quiero echar a temblar, ¿de dónde? Captadores de voto en el sentido que a ellos les interesa. Claro. Eso es lo que va a ocurrir.
2: Por ejemplo, tienen derecho a la sanidad pública gratuita.
4: Hablan del voto por correo.
2: Personas que no
4: ahí
2: conocen
4: es
2: este país.
4: La clave
2: bueno, y luego, perdón.
1: Sí, pero que
2: hay otra segunda parte que es la que el gobierno también está utilizando y es ¿dónde censa a esas personas para que voten?
4: Correcto.
2: Y ahí salta otra cuestión. Por ejemplo, hay 216 que se han censado en Tres Cantos. 115 en el Ejido. Pero en 1955 no existía el municipio de Tres Cantos ni el Ejido. Entonces, ¿con qué interés se están empadronando, bueno, censando en determinados municipios
1: a
2: las personas?
1: Se apuntan 20 o 25 en el Patrás y cambian el sentido.
2: Y el Ejido tampoco
3: se alcaldía. El Patrás de Valverde, ¿no? El Patrás de Valverde de Zalamea.
1: Pero por acá es muy pequeño.
4: El auto de Concepción. Una medida cautelar. Es decir, hay un procedimiento que se está impugnando ese tipo de procedimiento, esa instrucción. Y como medida cautelar se ha dicho, como este procedimiento puede tardar 4 años, oiga,
2: vale.
4: Acuerde usted la medida cautelar de que no se permita el derecho al voto, porque no se cuestiona en la medida cautelar los derechos inherentes a la ciudadanía, que no son el derecho al voto, solamente se cuestiona.
2: Es la inscripción en el CERA.
4: Y entonces lo que ha dicho el auto es, un momento, los expedientes que han sido tramitados siguiendo esta instrucción sin requerir la acreditación del motivo del exilio, tienen que ser revisados y mientras tanto no sean revisados, no podrán votar. Eso es lo que dice el Supremo, ya está.
1: Muy moderada, ¿eh?
2: Sí.
1: O sea, que pues, solo con
2: muy... Pues, tú el vendaval que ha levantado esa cautelar tan moderada.
4: Pero de alguna forma, este es un tema del que entiende prácticamente todo el mundo.
2: Este era el plan A de Pedro Sánchez para perpetuarse en el poder. El plan B es la regularización masiva. ¿Por qué? Y dice la gente, porque la regularización masiva afecta o va a afectar a futuro a las elecciones municipales. Es decir, los residentes de los países donde tengamos acuerdos de reciprocidad, es decir, a lo mejor hay un español que vive en el país X, en Corea. Con Corea, por ejemplo, tenemos acuerdos de reciprocidad. No sé cuántos españoles vivirán en Corea o cuántos coreanos viven aquí. Pero lo que está claro es que, teóricamente, los españoles que viven en Corea pueden votar las municipales allí y los coreanos aquí también pueden votar las municipales. ¿Entiendes?
3: Sí, pero yo es que no veo esa correlación entre dar el derecho y asegurar el voto, porque
2: pues que eres muy bien pensado.
3: Escúchame, me estoy acordando ahora de que conozco a mucha gente que está cobrando la renta mínima vital. Sí. Vosotros sabéis que yo vivo en un pueblo, en el pueblo, bueno, pues hay mucha gente que está en esas circunstancias, y conozco a bastantes en Huelva también, ¿no? Y en otras localidades de por aquí. Yo creo que no va a votar PSOE ninguno, que van a votar a Vox, que están diciendo que quieren suprimir la renta mínima vital. Esa gente que cobra la renta mínima vital y están en contra de la renta mínima vital, que lo puso un gobierno progresista con su razón o sin su razón, y quieren votar a la derecha que les está diciendo que les quiere quitar la renta mínima vital. Y los tíos siguen, los tíos las tías, entre comillas.
4: Con independencia de que haya alguien, porque hay
3: muchos.
4: Hay gente, Paco, muchos. Lo normal, yo quiero pensar, porque si no, el tema sería.
3: En las zonas rurales,
4: aquel que esté cobrando una ayuda, diga que quiero seguir cobrando la ayuda.
3: Claro, sí, pero ellos quieren seguir cobrando la ayuda.
4: Que digan,
3: no, pero, mira, yo lo he hablado, yo lo hablo eso con ellos por separado y me dicen, es que cuando vengan estos, me lo van a quitar. Es decir, que cuando vengan los de Vox o cuando vengan los de PP, ellos dicen que me lo van a quitar, pero no me lo van a quitar. ¿Sabes? Yo quiero votar a Vox, por los toros, lo por lo que sea. Quieren, ¿sabes? Pero quieren votar.
2: Congraciarse contigo.
5: Venga, vamos a terminar.
3: Bueno, vamos a ver. Ya les informo que yo soy anarco-liberal.
2: De lo suyo.
5: Bueno, vamos a terminar el último vídeo también, un rifirrafe que ha habido en televisión con uno de Podemos y chicas de Ceuta, que evidentemente tienen razones más que suficientes para decir lo que dicen. El de Podemos, que se lleva todo el día de canal en canal en televisión, pues claro, se pone muy gallito con esta, porque dice, no, lo importante son los ceutí. Y él dice, no, lo importante son las personas, no, lo importante son los ceutí, dice ella, con lógica. Pero el de Podemos, bueno, podría haber dicho, bueno, mira, yo voy a hacer un ejemplo y me voy a llevar a dos de los invasores a mi casa. Y así se acaba el debate. Venga, vamos a ver esos tres minutitos y ponemos el punto final. Johnny.
6: Pablo, dime. Una cosita. Sí. Llámame racista, como se la llamaba Noelia. Llámame racista. Primero los españoles, luego los que vengan de fuera. Llámame racista.
7: Yo creo que primero las personas, sí. Primero las personas, independientemente del color de su piel y independientemente de su procedencia.
6: Primero las personas, sin que me quiten mi derecho.
7: Primero los seres humanos.
6: Yo soy una persona humana. Yo soy una persona.
7: Vale, pues yo soy una persona. En mi concepción política y humana, primero las personas.
6: Sus derechos a mí me han quitado los míos. Todos lucráis. El que no tiene un plan con Marruecos lo tiene con Venezuela, el que no lo tiene con Rusia, el que no lo tiene con... Pero nadie piensa en el pueblo. Ni siquiera el pueblo, que estamos adormilados, que no hacemos nada. Ojalá Ceuta sea el principio del fin de esta clase política. Porque aquí todos habláis y mentís. Y el pueblo se calla. Antiguamente mi padre, mi abuelo y nosotros, nuestra generación, salía a la calle y se movilizaba. Y ahora están todos dormidos. Que toda España pida que nos expliquen esta traición. Y que, por favor, que Pedro Sánchez y todo su gobierno termine detenido y en una cárcel de alta seguridad. Porque este señor no puede seguir gobernando un país que le viene grande. Eso es lo que pienso. Y nadie me va a callar. Ni el presidente del gobierno, ni Marlaska, ni Marruecos. Ya. Y lo que necesitamos son, lo vuelvo a repetir, más Juan Vivas, más Melchor, más Fátima... A mí me parece que se llama. Menos Pedro Sánchez, señor Marlaska. Lo que necesitamos son más policías valientes, guardias civiles valientes y militares valientes. Que no sigan estas órdenes de estos traidores. Que los están vendiendo. Que los están. Es que estas personas se juegan la vida. Y nadie se lo agradece, excepto el pueblo. Mientras ellos están sin comer, sin dormir, vigilando, apoyándonos. Víctor Ángel Torres y la ministra están ahí divirtiéndose. Y encima tienen que tener más policía, más presencia policial que mis vecinos del trampolín. Son una vergüenza. Que cuando aquí viene el presidente del gobierno, viene escoltado. ¿Qué pasa? ¿Por qué no viene el rey? ¿Por qué le echa la culpa al rey? ¿Qué pasa? ¿Tiene miedo que cuando venga salgan todas las banderas de España y vitoreemos al rey? Están poniendo el foco en el rey cuando el foco está en Pedro Sánchez y todo lo que tiene alrededor. Que le pregunte a Marruecos, a su amigo, que qué tiene, que lo saque. Si me están escuchando esto del Jacobo, no sé cómo se llama, perdonadme, que han sacado los informes de Marruecos, que dicen que tiene lo de Pedro Sánchez, como española le pido que por favor lo saquen, que nos ayuden, que lo saquen. Queremos saber qué esconde este presidente del gobierno para que tengamos que tenerle esta pleitesía a Marruecos. Con sus hijas y con sus hijos, que se pasen por nuestros bosques, pero sin escolta, como lo tenemos que hacer el resto de españoles. Porque los que vivimos aquí yo no tengo un policía detrás mía. Yo ahora me tengo que ir a mi casa. ¿Sabe usted cómo me voy? Con un spray pimienta. Y seguramente en un taxi porque no me atrevo a pasear por mis calles. Cuando antes me hubiese ido sola andando.
5: El de Podemos habló al principio y ya el silencio. ¿Sabéis lo que hace este de Valladolid? Como se le ha acabado el chollo, ya Podemos ha desaparecido también en Valladolid. ¿Sabéis lo que ha hecho? Va a ir en la lista a la alcaldía de Madrid, va de número 2 para llevarse el sueldo a Madrid. Este lo mismo se presenta por Valladolid, que se presenta por Madrid, que se presenta por Gerona. Lo que quiere este vividor de Podemos es cobrar un sueldo. Como en Valladolid no puede, a Madrid.
2: Hombre, a mí me ha gustado mucho porque estas mujeres, bueno, aparte que demuestran lo que hay que tener cualquier persona, pues han aprendido perfectamente de Podemos. Sola y borracha, quiero volver a casa.
5: Bueno, y eso, esta gente de izquierda que tanto defiende a los invasores, llevaros uno, hay 12.000 o 13.000, uno cada uno, un votante de la izquierda española se lleva a un invasor y ya está, problema resuelto. Pero nada, todo hablar en televisión, pobrecito, hay que ver qué falta de humanidad, pero ninguno se los lleva a casa.
4: La distancia suaviza el problema.
2: Hombre, claro, hombre. Evidente.
5: Tú te imagínate.
2: Los que están sufriendo allí desde el año.
4: Tú imagínate. Madrid ni en Huelva. No somos Ceuta, capaces de entender.
5: Imagínate.
4: Lo que deben estar.
5: Ceuta, que es más o menos la Orden, donde estamos, la Orden, Santa Marta y el Torreón, más o menos. Tú imagínate aquí, en esas tres barriadas, 12.000 personas. Por la calle, haciendo pipí en un sitio, haciendo la caca en otro.
2: Tirándole piedra a todo el que se asoma.
5: Imagínate.
4: La situación de miseria, ¿no?
5: Y
4: los servicios públicos absolutamente desbordados, ¿no? Porque tú eres una estructura con unos servicios públicos para una población. Claro. Con un margen de tolerancia, pero claro, en este caso estamos hablando de duplicar. Es que yo, cuando intento ponerlo en perspectiva, ¿no? Que digo, es que si en Madrid se presentan 4,5 millones de personas, es decir, mañana los madrileños se levantan con 4 millones de personas sin recursos por la calle.
5: Sin hacer nada, sin hacer nada por la calle.
4: Es que la situación es de caos. Entonces, claro, el que no está allí, es difícil.
2: No lo podemos imaginar.
4: Muy difícil. Y como tiene que estar esas calles de Ceuta,
1: puedes darte cuenta porque las testimonias están llegando.
4: Yo soy de Ceuta. Yo creo que
1: son muy importantes las concentraciones para
4: de Madrid. Tengo derecho a mi sanidad y a mi colegio, de poder llevar a mis niños al colegio y a poder venir
2: a pasearme.
4: No estoy pidiéndole nada excepcional, ¿no? Entonces, la verdad es que.
5: Bueno, hemos marchado para
4: ser dramático.
5: ¿Alguna cosa más que quiera añadir, Paco? Que tienes juicio mañana y te tienes que levantar tempranito.
4: Pues sí, mañana tengo lío a las 9:30 de la mañana. Tengo follón.
2: Con la fresca.
4: Con las fresquitas.
5: Vale. Si la haces. Si la sentencia es negativa, critica al juez que va a poner esa sentencia, como claro, hace Puente,
4: por supuesto,
5: Puente
4: sí, como
5: y Bolaño.
4: No me den la razón.
5: Tú critica.
2: Lo dice a Oscar
4: la
2: Puente.
4: Justicia,
2: se lo dice a Oscar Puente y que es potrique.
4: Claro.
5: ¿Qué gente?
4: Ya pondré por Twitter algo.
5: Bueno, Carlos.
1: ¿La general es cuándo? ¿Qué? Aquí que hay tanto
5: ya que no
1: experto político.
5: Meterse en la cabeza de este individuo es complicado. No lo sé, ¿por dónde puede caer
3: el último día? Hasta el último día.
2: Yo creo que antes de marzo hay elección.
3: Pero tú llevas diciendo también, eso 4 años, 3 años y medio.
1: Bueno, ya hay muchos que saben que están diciendo que va a ser a las generales antes de las municipales y autonómicas.
2: Claro, es que, vamos a ver, si no es suicida, pero bueno, a él le da igual.
5: A este le da igual los alcaldes.
1: Luis, ¿por qué crees que es mejor para él?
2: No, para él no, para el PSOE, para lo que queda del PSOE.
1: Al PSOE le da igual.
2: Vale, pero hombre, pero ahí lógicamente tiene que haber muchas presiones, ¿no? Porque la gente.
3: Yo creo que será el interés exclusivamente del candidato Pedro Sánchez.
2: Bueno, ya el otro día cuando iba ahí a Andorra, hubo alguien que se atrevió a decirle, oye, eso no es conveniente.
3: Es conveniente. Es conveniente para quién.
2: Es probable que haya.
1: Super domingo, no, ¿no?
2: No.
5: No, eso sí, descartado.
2: No, eso lo descarto. Eso ha empeñado su palabra con el PNV. Que no iba a haber Super Domingo.
5: A usted le da igual, este es un trilero, usted le cambia la regla del juego en cualquier momento. Bueno, en Huelva, como estamos hablando de elecciones, vamos a decir que, bueno, Javier Mendo, que aparecía, quería ser candidato a la alcaldía de Huelva, pero no ha reunido los avales suficientes para ir a las primarias. Por consiguiente, Enrique Gaviño, que va a ser el candidato a la alcaldía de Huelva, bueno, mejor dicho, candidato a la oposición, va a ser líder de la oposición. Gaviño sabe que no se presenta a la alcaldía de Huelva, se presenta para ser el líder de la oposición. Aquí creo que no hay debate, ¿no? Aquí quiere decir, bueno, al partido hay que jugarlo, son 90 minutos, puede haber prórroga, aquí no hay prórroga ninguna. Enrique Gaviño será el líder de la oposición. Esto, como se graba, lo sacaremos el lunes siguiente de mayo de las elecciones, que es el último domingo de mayo.
2: Y además le tiene que dar las gracias a Pedro Sánchez. Y a sí mismo, claro, por ser fiel a Pedro Sánchez.
5: Claro, y un error, porque bueno, los dos candidatos, tanto Javier Mendo como Enrique Gaviño, son admiradores fervientes de Pedro Sánchez. Entonces, eso juega en su contra. Bueno, Paco, ¿mañana hay juicio o no hay juicio?
3: No, mañana no hay juicio. Me estaba acordando de cuando estaba hablando Paco, me está cortando que yo lo que tengo son obras en mi casa. Entonces, vosotros sabéis que hay un dicho que dice que juicios tenga aunque los ganes, ¿no? Sí. Pues obras tengas aunque las termines.
5: Pues eso es lo peor que hay. Obra en casa y viviendo en casa, eso es lo peor. Eso es
3: madre
5: que
3: mía. No es dentro de la casa, porque es fuera. Pero llevo 5 meses relacionándome con cuadrillas de albañiles, herreros, etcétera. Y estoy al borde del ataque de nervios. Prefiero el juicio, Paco. Vete tú mañana a hablar con los albañiles.
4: Bueno, tú el juicio y yo la obra, no. No, gracias. Prefiero mi juicio.
5: Los plazos. Bueno, no, y Luis, ya, yo Luis quiero... que no tiene juicio y no tiene nada.
2: No, yo no tengo juicio. Yo, como no hemos hablado, hoy se ha presentado, ha estado aquí Pedro Sánchez, ha estado toda la cohorte para presentar el tema del hidrógeno verde. Hombre, yo quiero aprovechar porque, claro, parece que todo el mundo con los parabienes, que vamos a invertir 1.000 millones de euros, de los cuales 300 y pico de euros, de millones son públicos. Lo único que les pido como onubense es que, bueno, que lo mismo que Huelva, se acuerdan de Huelva para hacer este tipo de inversiones, que yo creo que son buenas, para nosotros somos generosos con el resto de España y de Europa para evitar 250.000 toneladas de CO2, no se vierta a la atmósfera. Hombre, que se acuerden de Huelva también para que nos den las infraestructuras que necesita. Eso es clave. Y que se merece cualquier ciudad europea en el siglo XXI, no las infraestructuras ferroviarias, de carretera, incluso aeroportuarias que tenemos, que son nulas.
5: Están reventadas las carreteras.
4: Yo creo que eso puede hacer más fuerza que los políticos de Huelva.
5: ¿El qué?
4: La industria.
3: Bueno, necesidad económica, ¿no? ¿Qué? La necesidad de desarrollo.
4: Bueno, sí. Las necesidades económicas que te digan, mira, nosotros necesitamos que vengan aquí 4 trenes todos los días.
5: Claro, efectivamente.
4: Porque tenemos que llevar el producto a no sé dónde. Y,
2: pero yo he hecho de menos que los políticos, trenes, aprovechando este tipo de
4: acontecimiento,
2: los políticos locales reivindiquen.
1: Una inversión de este tipo necesita una red de comunicaciones acorde a lo que aquí se va a mover, evidente. Y agua. Que el hidrógeno consume mucha agua, ¿eh? Es mentar la bicha, pero.
2: Es todo agua. Es la descomposición del agua. Es las dos moléculas que la componen.
5: Las veces que esta gente han anunciado las obras del túnel de San Silvestre, a día 17 de septiembre, no han comenzado unas obras que ya Manuel Laparra, lo que haya llovido. Estamos hablando de la prehistoria. Cuando era delegado del gobierno, anunció las obras del túnel de San Silvestre para primero de año, no han comenzado.
2: La ley, del trasvase diciembre de 2018.
1: No lo comprendo yo.
2: Diciembre de 2018.
4: La ley del trasvase. No están ni solando, ¿eh?
5: No, nada. Eso está paralizado.
4: Ni política municipal, ni provincial.
5: Ya si la DIA no ha caducado, vamos a ver
4: cuando nacional, aquí nadie habla de agua.
1: Indispensable no solo para el consumo humano, sino para el consumo de la industria.
5: Claro.
1: Es el tema aquí.
2: Además, no solo se están perjudicando.
1: 1.000 millones de euros de inversión, 300 millones de euros de dinero público.
2: no solo se está perjudicando a la industria y a los seres humanos en el consumo, sino incluso a los murciélagos, que también contemplaba que el túnel actual se quedaba para
5: murciélagos. Murciélagos. Qué manera de tomarnos. Qué manera de tomarnos. Pero bueno, marchamos. Gracias por la sintonía. El jueves más.

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8: Hoy en la hora de Huelva vamos a dar un paseo por un pueblecito muy, muy, muy pequeño, muy bonito en la Sierra de Huelva y que merece la pena visitar. Hablamos de Cumbres de San Bartolomé. El municipio cuenta con una población de 377 habitantes. Ojo, 377 habitantes. Su extensión superficial es de 145 kilómetros cuadrados y tiene una extensión de 3,17 habitantes por kilómetro cuadrado. O sea, que en cada kilómetro cuadrado, una superficie extensa, viven 3 habitantes. Esa es la regla de 3 que se hace luego de su población y de su extensión. Está a 586 metros sobre el nivel del mar, es decir, que si llega una ola gigante no va a llegar a Cumbres de San Bartolomé. Y se encuentra a 145 kilómetros de la capital, a 145 kilómetros de la capital. Los datos históricos de esta localidad de Cumbres de San Bartolomé tiene sus orígenes en la desaparición de la antigua Concordia Julia Notropiga, población romana de origen celta. De la despoblación de la antigua ciudad romana surgieron las actuales Cumbres de Medio, Cumbres de San Bartolomé y Cumbres Mayores, que son pueblos los tres de la provincia de Huelva, en la Sierra de Huelva, que según la historia se unían, aparecían una vez que desaparecía esa comarca que unía a estas tres localidades, que se llamaba en la época romana Concordia Julia Notropriga. El haber sido una población fronteriza ha determinado el curso de la historia de Cumbres de San Bartolomé, que hace frontera, está nada, a 10 metros como mucho, de la frontera con Badajoz, de la parte sur de Badajoz. Y el hecho de haber sido una población fronteriza ha determinado el curso de su historia. A mediados del siglo VIII fue reconquistada a los musulmanes que antes dominaban esta zona y adscrita al reino cristiano de Sevilla. En el siglo VIII se construyó la muralla artillera de este municipio, entrando a formar parte de una cadena de bastantes fortificaciones conocida como la Banda Gallega, que cubría la frontera norte del reino, siendo lugar de disputa al no estar bien marcadas las áreas de expansión portuguesa y castellana a lo largo de la margen izquierda del río Guadiana. Había continuamente guerras, determinaciones, si pertenecía a Portugal, si pertenecía a España. Entonces, en aquel siglo VIII había mucha batalla entre portugueses y españoles para conquistar esa zona, que de la misma manera que se encuentra cerca de Badajoz, bueno, como he dicho anteriormente, a 10 metros de la frontera con Badajoz, pero también muy cerca de la frontera con el país vecino, con Portugal. Bueno, había una importante labor defensiva y que fue iniciada por el rey de Castilla, Alfonso X, continuada por su hijo Sancho IV el Bravo. Tras la firma en el año 1479 del Tratado de Alcocapas, Toledo, se puso fin a todas las hostilidades. Se acababan las guerras, aunque continuarían posteriormente. La fortaleza de la Torre fue entregada a la Orden de Santiago para su mantenimiento y defensa. En 1594, Cumbres de San Bartolomé formaba parte del Reino de Sevilla en la Sierra de Aroche y contaba con 377 vecinos. En cuanto a las referencias, la evolución de esta localidad, siempre ha sido una localidad que se ha movido entre los 250 y 400 habitantes, una localidad bastante pequeñita, y la historia que tiene es la que acabo de contarle. En el año, por ejemplo, 2008, Cumbres de San Bartolomé tenía tan solo 127 habitantes. 127 habitantes. El punto más alto en cuanto a población fue en el año 2012, que llegaron a tener 373 habitantes. Y el último dato que tenemos, de hace un par de años, en Cumbres de San Bartolomé vivían tan solo 144 habitantes. En ese pueblo también, en cuestiones políticas, pues prácticamente ha gobernado siempre el PSOE, salvo en la legislatura del 79 al 83, que el alcalde fue Ángel Sánchez Largo, de UCD, que repetir ya también en el año 83. A partir de entonces, Rafael Gómez Sánchez, alcalde desde el año 1987 hasta 2015. Y la última referencia es que María Ángeles Carvajal Domínguez fue también alcaldesa de Ciudadanos ya por el año 2019. Bueno, pues una relación que es importante conocerla en cuanto a la economía, bueno, del cerdo ibérico, como habitualmente, normalmente suelen vivir todos los pueblos de la Sierra de Huelva, que es lo más destacado de esta zona. E históricamente, pues poquito que contar de Cumbres de San Bartolomé. Hoy, en la Hora de Huelva, hemos dado una vueltecita por este pueblo que cuenta con muy poquitos habitantes, pero que merece la pena también traerle aquí a la Hora de Huelva.

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2: ¡Qué golazo de Marco Rubén! Vaselina sobre la salida de Sergio Asenjo. Roba en el centro del campo. Juego directo entre la pareja de centrales. Se la comieron ambos, ni Javier Baraja ni Luis Prieto. 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
3: Son las 11 de la mañana.
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Muy buenos días, señores oyentes. Feliz domingo y bienvenidos un día más a este barco que ahora zarpa, a este camarote. Saludos y besos de quien te estará acompañando los próximos 180 minutos, Laura Cárdenas. Bienvenida, bienvenido a todo aquel que en este instante haga clic a su receptor radiofónico y nos elija como su emisora de travesía. Es un auténtico placer acompañarte. Vamos a estar juntos y revueltos hasta las 2 y desde ya interactuando gracias a facebook.com/elcamaroteahradio, también en twitter.com/el-camarote o en x.com/el-camarote. Hasta las 2 de la tarde al pie del cañón a tu era, Verita. ¿Y qué te cuento? Pues que a partir de la 1:30 de la tarde, como te anunciamos la semana pasada, viajará con nosotros Ilu Ros de Lumen para presentarnos el romancero gitano, la preciosísima edición que ha sacado Lumen del poemario de Federico García Lorca. Hablaremos con su ilustradora, con Ilu Ros. Eso será a partir de la 1:30 de la tarde aproximadamente. Así que si lo tienen a bien, le vamos anclas y hacemos posible que zarpe el barco, que comience un domingo más. El camarote, bienvenidos. Ya saben que quiero que asomen la patita, que me lo cuenten absolutamente todo, que disfruten de la mañana de domingo y sobre todo que disfruten a nuestro lado de la mejor música y de las mejores entrevistas. Sobre todo de la cultura, que es nuestro mejor legado. ¿Qué te parece si le vamos anclas y empezamos, por ejemplo, así, como quien no quiere la cosa? Doblamos el mapa a la mitad y nos quedamos con Luz Casal. Para que desde su trabajo, posiblemente el de los mejores trabajos discográficos de Luz Casal, como La Flor Prometida, nos deje con el que fuera su primer sencillo. Con Lo Eres Todo, ya un clásico dentro de la música en castellano. Ella, maravillosa, Luz Casal, Lo Eres Todo. Buenos días.

Y de Lo Eres Todo a, para mí, la mejor versión que se ha hecho de una canción de la banda sonora de Dirty Dancing, que posiblemente sea la mejor banda sonora de la historia de la música. Nos quedamos con Mark Broussard y Cry to Me.

Nos encanta muy mucho Mark Broussard y nos encanta muy mucho Galicia Calidad, ¿eh? De Luz Casal a Jolisa para que nos deje Rendición.

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Nos encanta mucho Yolisa y nos da mucha pena que no tenga tantísima repercusión como merece. Je pardonne, llega Sass.

0: todo.
1: La chica del Je veux, qué gustazo tiene a la hora de cantar, Sass, cualquier cosa que cante, de Francia hasta el mundo.
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1: Ya te lo presenta él, aunque la vamos a escuchar completa. De la mano de tu voz, junto a Silvana Estrada, llega Salvador Sobral.

Es increíble Salvador Sobral, es increíble Silvana Estrada y tenemos la suerte de poderlo ver en España una y otra vez gracias a la cercanía de Portugal. Hasta aquí, bienvenido José Manuel, bienvenida Barbie, qué gusto teneros a los dos aquí. Relax, take it easy en acústico desde Life in a Carton Motions de Mika para vosotros que acabáis de llegar. Bárbara, tú me das un poco de envidia, así que no... Ala, disfruta de la playa.

¿Y qué te parece si llamamos a Álvaro Ruiz y a Juan Pablo Vega para que juntos nos dejen y hagan un poquito de ruido?

¿Qué te parece esta canción? ¿Qué te parece Álvaro Ruiz y Pablo Vega, que no suenan mucho y son maravillosos? Casi tanto como ella. Bueno, no, ella es increíble. Hablamos de Miley, ya no Miley Cyrus, ya solo Miley. Esto es Easy Lover.

Es buenísima. O sea, ¿quién nos iba a decir que nos iba a gustar Hannah Montana? Esta canción da título genérico a su trabajo. Hablamos de Ana Belén. Esto es Bachátame.

0: veces.
1: Esta canción, precisamente, durante muchos años fue la alarma de mi despertador y, como comprenderán, llegué a odiarla muchísimo. Ahora ya, pues la miro con otros ojitos. Le da título genérico a su trabajo discográfico, la escuchamos completa. Ella es Lucy Silva y esto es Breathing.

Esta canción nos encanta muy mucho ya de por sí solo. Si viene acompañado por Silvio Rodríguez, ya se convierte en la enormidad. Pedro Pastor, quererte.

Llegamos a The Wild Pennies con unos covers increíbles, un trabajo lleno de covers increíbles, y esta te va a sonar, All By Loving.

Y desde el Spotify Singles, porque no se incluye en ningún trabajo, llega Lola Índigo con el corazón partido.

Y una de las grandes pérdidas dentro de la historia de la música es la de Dolores O'Riordan, la que era voz líder de Cranberries. Nos queda su legado, por ejemplo, este Dreams.

Nos vamos a quedar con Cube y con la canción con la que representó o iba a representar a España en Eurovisión si ganaba en el Benidorm Fest. Acabamos de enterarnos que el Recreativo de Huelva juega a la 1:00 p.m, que no sabía yo que jugaba a la 1:00 p.m, así que vamos a hacer todo lo posible por adelantar la entrevista que tenemos con Ilu Ros para que la podáis escuchar. Y mientras tanto, te quedas con Loca por ti de Cube y hago todo lo posible porque entre en nada Ilu Ros.

Venga, que sí, que puede ser. Nos quedamos con Bitred Machine, con Fénix y detrás, y Lou Ross con nosotros en la travesía.

0: en este año, que sin lugar a dudas es el año de Federico García Lorca, y en el que su obra está más viva que nunca, nadie cuenta su verdadera historia. Y ojo, no porque los homenajes sean en vano, sino porque la historia de Federico es tan real que no tiene sentido si no se cuenta por boca propia. Pero claro, Federico no está. Y necesitamos quien nos guíe y nos cuente su verdadera historia. Que lo haga a través de la memoria. Por ejemplo, los Javis con La Bola Negra y toda esta historia de los Oscars, que estamos convencidos que van a ganar. O Lumen, quien lleva años y años, temporadas y temporadas, haciendo de la historia de Federico presente, pasado y futuro. También es la era de las ilustradoras. María Gese y Laura Agustí, con quienes hemos compartido conversación, libros y, por supuesto, ilustraciones. Pero nos faltaba ella, la amiga de Federico, a quien nunca conoció, pero permítanme, la odisea. Federico ya lo siente un poquito suyo y ella es un poquito de él. Desde Federico al romancero, pasando por Yerma, la casa de Bernarda Alba y las bodas de sangre. Lo que no deja de ser una trilogía rural. Con respeto y admiración compartida, damos la bienvenida a la ilustradora de la más hermosa de las versiones jamás imaginadas del romancero gitano, Ilu Ros. Bienvenida a este rincón seguro de la radio, bienvenida a la travesía, bienvenida a tu casa.
1: Hola, ¿qué tal, Laura?
0: Oye, un gustazo tenerte.
1: El gusto es mío, gracias.
0: Federico es un poquito tuyo, ¿verdad?
1: Bueno, me gustaría que fuera así, pero creo que no. Creo
0: ¿cómo que no?
1: Federico no es de nadie.
0: Claro, bueno, causas evidentes, ¿no? Ya Federico, y ya más que nunca, desgraciadamente, Federico no es de nadie, ¿no? Pero estos días que estamos teniendo esta forma de ver la vida un poco tan convulsa que tiene el país y el mundo en general últimamente, ¿no? Cuando Federico decía que él siempre iba a preferir a un chino bueno, ¿no? En aquella entrevista que le hicieron, sí. pues esto es un poquito lo mismo. Yo estoy convencida de que Federico, desde donde quiera que esté su energía, si alguien tiene que hablar de él, que hable como lo haces tú, a través de tus pinceles.
1: Muchas gracias.
0: Romancero gitano. Madre mía, Ilu, vaya bestialidad lo que habéis hecho, tanto Lumen como tú, aunque no me quiero imaginar lo que ha sido para ti ilustrar el romancero gitano y además hacerlo de esta manera tan increíble, porque es ilustración por página que no por poema.
1: Sí, bueno, el romancero gitano fue una propuesta de mi editora y ella me dejó vía libre para hacer lo que yo quisiera. Y bueno, cuando lo estaba leyendo, que ya lo había leído previamente, porque ella ha trabajado anteriormente con la figura de Federico García Lorca y con su obra, con su teatro, pues al afrontar este trabajo del romancero, cuando volví a releerlo, estaba pensando todo el tiempo que al final el romancero gitano pertenece todo a un mismo universo muy lorquiano. Y me parecía como que, bueno, era una continuidad, ¿no?, de poemas, que es verdad que en cada uno de ellos cuenta una historia, pero todos se engloban dentro de esa oscuridad y ese misterio que tiene el romancero.
0: Eso te iba a decir, el romancero es una obra muy oscura, pero sí, al mismo tiempo es tremendamente luminosa. Es algo que esa dualidad de Federico, ¿no?, de hacer una obra que gira en torno al dolor más extremo, ¿no? Con esa oscuridad, pero es al mismo tiempo tan luminosa, tan comprensible, tan hermosa, tan sensual, tan humana, tan, y es que seguiríamos con el tan.
1: Sí, bueno, claro, bueno, lo que tiene una de las, yo creo que de las características de la obra de Federico García Lorca, y lo que lo hace quizá también que siga siendo tan leído en la actualidad, ¿no? Después de 90 años de su muerte, de más de 100 años y de su nacimiento, es que la obra de Federico García Lorca nos toca mucho, porque habla de lo, bueno, de lo más universal del ser humano, como es el amor, el deseo, la muerte, el rencor, el miedo, la furia, pero lo hace de una manera muy bella. Entonces yo creo que lo que nos atrapa es como esa verdad que él cuenta, pero también tiene muchísimo lirismo, entonces como que nos arrulla todo el tiempo. Está hablando de algo, puede hablar de algo muy grave o algo
0: pero
1: muy
0: pero metiéndote
1: muy
0: en
1: trágico.
0: Su regazo, sí, es tal cual, claro, o sea, él te cuenta el dolor, trágico. Te cuenta el dolor abrazándote, metiéndote
1: sí,
0: sobre su regazo, ¿no?
1: Sí, es como que te puede lanzar, pero luego al final luego te recoge, ¿no? Y entonces hay cierta belleza ahí que yo creo que es lo que nos atrapa. ¿Sí?
0: ¿Cómo llegas a Lumen? ¿Cómo llega Lumen a ti para ilustrar aquel primer libro de Federico, donde tú además eras quien lo guionizaba, más allá de solo ilustrarlo, ¿no? Como el romancero.
1: Sí, bueno, Federico es una biografía ilustrada sobre Federico García Lorca. Es el segundo libro que publico con Lumen, lo publiqué en 2021. Y viene por sugerencia de mi editora, de una conversación que tuvimos ambas en una comida que hicimos juntas, cuando yo iba a publicar el libro anterior, es un libro que se llama Cosas Nuestras, y que es una conversación entre una abuela y una nieta, autobiográfico, entre mi abuela materna y yo. Y mi abuela fue una mujer que nació en el campo en el año 30, mi familia fue migrante en Francia, y bueno, a ella le gustaban mucho las coplas y los romances, y entonces pues en esa conversación sale también un poco esa memoria del campo y algunos de esos autores de letras de coplas, como era Rafael de León y toda esta gente. Y claro, esos hombres, esos escritores, eran escritores que eran amigos de Federico García Lorca, ¿no? Por ahí por los años 20. Y entonces por eso Federico García Lorca ya aparece en el libro Cosas Nuestras. De esto surge que mi editora me proponga hacer el libro de Federico, hacer una biografía ilustrada, porque yo ya me había fijado en la figura de Lorca. De todas formas, yo soy murciana, pero estudié en Granada. Entonces,
0: claro, tienes esa mezcla de acentos que...
1: Claro. Ya eso como que me atraía mucho al autor.
0: Claro, ¿no? y se te nota esa atracción, esa devoción, pero sobre todo se te nota el respeto. Le voy a decir a la audiencia, y se lo voy a decir con una frase textual tuya, que cuando te propusieron lo de Federico, te invitó a redescubrir la historia de Federico y a redescubrirlo a él, pero al mismo tiempo sentías que te cagabas encima del miedo.
1: Sí, bueno, claro, ahora ya, como se dice, ¿no? A toro pasado, parece todo fácil, pero en aquel momento, cuando mi editora me propuso hacer algo sobre Federico García Lorca, claro, para mí fue como un susto, ¿no? De decir, ¿pero por qué me propone esto? Y claro, ella me dijo, pero si aparece en tu libro Cosas Nuestras, yo creo que no, porque yo ya le había dicho que me gustaba mucho Federico García Lorca. Entonces ya ese día, me acuerdo que yendo para casa, pues yo iba como... Yo le dije, bueno, me lo pensaré, pero ya en ese camino a casa...
0: Ya sabías la
1: ya
0: respuesta.
1: Iba como... No sabía, no quería saberla, pero iba como ya imaginándome todas las cosas que podía hacer, ¿no? Entonces yo creo que al final es como... Bueno, creo que para un ilustrador o una ilustradora, es que dibujar el universo lorquiano pues es muy apetecible, porque es muy bonito. Lorca tiene unas figuras retóricas y unas metáforas que son muy visuales. Entonces, claro, es muy atractivo, te da muchas ganas de dibujar.
0: Sí, bueno, y viendo la preciosidad de Romancero Gitano, con estos colores, con corrígeme si me equivoco, creo que tiene además muchísimo sentido todo, incluso ese dorado que tiene que ver con la etnia gitana, ¿no? Los tonos oscuros, incluso en el romance de la luna luna utilizas una luna muy parecida a la que él mismo ilustró para su poema, ¿no? O decían que él mismo había ilustrado para su poema, porque con Federico nunca sabemos qué era verdad y qué era mentira, y eso también me gusta mucho, ¿no? De ti, ¿no? Como hablas de la mentira de Federico como una poesía, ¿no? Como si fuera algo lírico, como si fuera algo onírico incluso, ¿no? Que él sabía mezclar también la realidad con la ficción, que lo hacía algo mágico.
1: Sí, esto era una cosa que contaban mucho sus amigos.
0: Sí, Pepín Bello.
1: Por ejemplo, decía eso cuando hablaba de Federico García Lorca, decía que mentía mucho, pero claro, pero que lo hacía muy bien, porque al final las mentiras de Federico pues son las mentiras de... Bueno, pues son al final las mentiras de alguien que tiene muchísima fantasía, muchísima imaginación, y que lo que quiere es también entretener y divertir a las personas que me están escuchando, ¿no? Al final ese es el trabajo de un escritor, de un dramaturgo, de un poeta, ¿no? Como contar la realidad, pero desde su perspectiva, ¿no? Desde su mirada al mundo. Y esto, por lo visto, había una frase de Jorge Guillén que decía que cuando se estaba con Federico no hacía ni frío ni calor, sino que hacía Federico, ¿no? Yo creo que lo define mucho.
0: Sí,
1: era una persona muy especial, que todos sus amigos, sus familiares, cuando estaban alrededor de él, siempre lo querían estar escuchando. Y yo creo que eso, pues, claro, se le hacía el regodearse en esas mentiras, en hacer esa vida como mucho más interesante de lo que realmente quizá era.
0: ¿Te imaginas estar en esas noches de Granada, rodeada de tanta gente de culto? De gente de culto que para el resto del mundo eran unos cuatro flipados que se juntaban a tomar vino y a fumar al tiempo que hablaban de lo que para ellos era la cultura.
1: Sí, claro. Él ya, porque luego cuando estuve en la residencia de estudiantes en Madrid, ya tenía veintitantos años, y entonces pues ya era cuando conocí a Buñuel Dalí, ¿no? A toda la generación del 27. Pero sí que él, yo creo que se inició en ese tipo de tertulias también un poco locas, ¿no? Muy imaginativas, muy de hablar de literatura, pero también como con muchísima diversión en la tertulia del Rinconcillo, en Granada, que él era uno de los más jóvenes de aquella tertulia, donde estaba también Manuel de Falla, por ejemplo, o Ginés de los Ríos, pero él ahí, por ejemplo, iba a tocar el piano, porque Federico García Lorca iba para pianista. Pero yo creo que ahí fue, por lo visto, ahí fue donde él se dio cuenta y empezó a insistirle a su padre de que quería estudiar, bueno, quería ser escritor.
0: Dices que no te ha sido muy complejo a la hora de ilustrar este libro, porque prácticamente los poemas te iban diciendo, te iban guiando en lo que tenías que hacer, ¿no? Que no necesitabas una comprensión absoluta del poema de Federico dentro de este romancero, sino que era tan visual que él mismo te iba guiando, ¿no? Pero ¿dónde has encontrado la verdadera dificultad dentro de ilustrar el romancero gitano, Oilo?
1: Yo creo que cuando leemos poesía, al menos muchas personas que nos intentamos acercar a la poesía, pero que quizá quizá a lo mejor no hemos leído tanto poesía, o que nos sentimos como, no sé, yo creo que hay algo como un poco de miedo, ¿no? A leer poesía, porque es como meternos en una lectura pausada, en abrir como la mente a algo más abstracto, y precisamente no estamos en tiempos en los que todo eso se favorezca mucho, ¿no? Como que el mundo no favorece mucho ese tipo de lectura. Entonces creo que por eso nos da un poco de vértigo el leer poesía, el no poder leer algo que no lo tenemos tan concreto, que no podemos atraparlo. Entonces, esa era la dificultad, ¿no? El dibujar poesía. Pero luego también es cierto que me di cuenta, esto lo he pensado muchas veces, no solo leyendo a Federico García Lorca, sino leyendo a otros poetas, que muchas veces la poesía se puede disfrutar sin necesidad de tener que entenderla tanto, ¿no? Entonces, eso lo primero. Pero sí que es verdad que a la hora de ilustrar el romancero, cuando hice esta lectura como más profunda de él, porque sabía que lo iba a ilustrar, entonces ya sí que intenté como diseccionar todos los poemas y todas las metáforas que hay en él para intentar sacar esa historia que se esconde detrás de cada uno de los romances. Y bueno, yo creo que lo más difícil al final ha sido pues que eso, que Federico García Lorca cuando escribe, cuando habla, parece que está dibujando, ya te está creando como todo ese imaginario en la cabeza. Entonces realmente, pues bueno, la dificultad era llevar al papel, no ser tan literal como a, porque también es imposible dibujar todo, ¿no?, lo que le está contando. Uh-huh. Pero sí que sacar la esencia de qué es lo que está contando, cuál es la historia que hay detrás y sobre todo quizá contar qué es lo que le está removiendo tanto a esos personajes que hay protagonistas en cada uno de los poemas.
0: ¿Has sido metódica en cuanto al poemario? Es decir, ¿has ido ilustrando los poemas en orden o ahí te has ido dejando llevar un poco según tu necesidad y los tiempos de entrega de la obra? Porque al final yo creo que a todos los ilustradores lo que os hace poneros a pintar es la fecha de entrega, ¿no?
1: Claro, sí, eso es fundamental. Realmente es que cuando hago un par de lecturas, cuando tengo que ilustrar un libro, una obra de otra persona, como en este caso, hago una lectura donde voy sacando ideas, voy tomando notas en el propio libro, ¿no?, que estoy leyendo, voy también sacando ideas de boceto, ¿no?, los ilustradores lo llamamos miniatura, y entonces ahí ya como que se me van conformando algunas de las imágenes que sé que voy a dibujar. Sí que es verdad que a la hora de pensar, unas me van saliendo más fáciles, otras menos, pero luego empecé por la que me parecía, la que me venía como más, me resultaba más fácil, que era el romance de Preciosa y el aire. Uh-huh. Ese fue el primero que dibujé, bueno, la primera ilustración que hice fue esa de una que sale preciosa con su pandero de luna, y a partir de ahí ya se va conformando, como si dijésemos, la estética, el grafismo, decido la técnica, decido cómo va a ser el resto del romancero. Pero luego a partir de ahí ya sí que lo hice más o menos en orden. Sí, porque bueno, hay elementos como que se van repitiendo de un romance a otro, y quería también como ir dibujando y ir desarrollando el romancero para así cuando llegase al final que hubiera como también esas reverberaciones, ¿no?, con personajes o con elementos que aparecían al principio. Me parecía interesante hacerlo en orden, sí.
0: Yo ahí, vamos, tenía esta teoría, ¿no?, de que lo habías hecho prácticamente en orden porque hay mucha concordancia entre una y otra, ¿no? Pero al final también la experiencia es un grado y cada ilustrador tiene su técnica y hay gente que es cero metódica y consigue hacer eso, ¿no? O sea, que haya toda una concordancia en la obra. Me parece fascinante tu dominio de los ojos, tu dominio de la luz, tu dominio de la luna, cómo sabes transmitir la noche, ¿no?, y ese sentir de brujo de la noche que narra Federico, ¿no?
1: Muchas gracias. Sí, es un poco también de experiencia, al final. Una va aprendiendo algo por el camino.
0: Te voy a hacer la pregunta obligada. ¿Qué opinas de todo esto y la inteligencia artificial?
1: Uf, pues mira, es un tema ya que me cansa mucho porque, bueno, porque es muy cansado, porque es triste, porque parece que no tenemos ningún control sobre ello, bueno, más allá de si no queremos utilizar...
0: Que vosotros sois el ojo de mira, además de la inteligencia artificial, los ilustradores y los diseñadores, ¿no?
1: Sí, bueno, yo creo que estamos ahí, toda la cultura, ¿no?, también, porque incluso a los actores, porque se les está robando su voz también, su imagen... Sí. Claro, al final yo creo que es la cultura, es como, no sé, yo no le veo mucho, la inteligencia artificial entiendo que tiene muchos beneficios, sobre todo para avances médicos, tecnológicos, ¿no?, para ayudar al humano, para salvar vidas, pero creo que para crear cultura no le veo mucho sentido. La cultura es intrínsecamente humana, no hay ningún otro animal que cree cultura, porque es algo que hemos inventado nosotros como una manera de comunicarnos personas, y de explicarnos el mundo y explicarnos por qué estamos aquí, qué hacemos aquí, cuáles son las cosas que nos preocupan. Entonces, son las cosas que nos preocupan a nosotros. Hablar eso con una máquina no importa lo que pueda pensar una máquina de nada.
0: Yo espero que esto se fiscalice, fíjate lo que te digo, ¿no? Que en un futuro próximo la inteligencia artificial se use para lo que se tenga que usar y no para determinadas cosas. Porque el legado que tiene una ciudad, el legado que tiene una persona, es la cultura.
1: Claro.
0: Y sin cultura no hay legado.
1: Claro, en ese sentido yo no le veo ningún sentido, la verdad, pero bueno, iremos viendo. Y luego ya aparte el tema de no está legislado, por lo tanto los derechos de autor no están protegidos, toda la repercusión que tiene a nivel climático, bueno, ya, o sea, nos vamos ya a cosas muy grandes, pero bueno.
0: Se va de nuestras manos. Lo único que te puedo mandar es toda mi empatía y solidaridad en este tema. Donde entras en cualquier red social ahora mismo y ves los mismos carteles una y otra vez hechos con inteligencia artificial, e incluso programas de radio, emisoras de televisión que utilizan voces e imágenes que ya no existen. Uh-huh. Y nos estamos tirando nosotros mismos piedras a nuestro propio tejado de una manera muy tonta, muy tonta, muy innecesaria y sin ver el daño que le hacemos además al planeta, ¿no? Con todo esto.
1: Sí.
0: Pero bueno. Si es que al final nos quedamos sin palabras y decimos hasta lo mismo.
1: Oye. Sí, es muy deprimente, pero bueno.
0: Seguiremos luchando, que es lo que nos queda. Decías que ya ibas a tener siempre un poquito de Federico de ti en todas tus obras. Y creo que Federico te ha acompañado desde el principio, Ilu. Lo decías tú con tu primera obra publicada con Lumen, pero es que también te sucedió con Una casa en la ciudad, que estuviste a punto de abrir con un poema de Federico, al final no, pero estaba ahí, su figura estaba danzando alrededor tuya como una bailarina belinesa.
1: Sí, es verdad que pensaba, Una casa en la ciudad es el último libro que publiqué con Lumen, que salió
0: justo antes del Romancero.
1: Es un cómic, uh-huh, una novela gráfica y autobiográfica, y pensaba, mientras lo estaba haciendo, pensaba en abrirlo con esos dos versos de Federico García Lorca que son "Pero ya no soy yo, ni mi casa es ya mi casa", que es del romance Sonámbulo. Pero al final, como ya había publicado Federico la trilogía rural, que había ilustrado Bodas de Sangre y Yema en la casa de Narda Alba, dije, ay, parece que no quiero ser una pesada, ¿no? Y luego encontré otro poema de Pizarnik.
0: Que te va a hacer intensidad a intensidad.
1: Claro, sí, que también intensa, pero ya con el que también me sentía muy identificada y era acorde también con la historia que se cuenta en Una casa en la ciudad, y entonces la abrí con Pizarnik.
0: Fíjate, nosotros le suelo contar a los oyentes todo lo que se me pasa por la cabeza, y ahora acaba de suceder algo así de conectividad neurona A, neurona B, que nosotros, no es despectivo lo que voy a decir, pero cuando algo es muy intenso decimos que tiene una intensidad nivel boda gitana, que viene muy, muy al cuento del romancero gitano, de la intensidad de Federico, ¿no? Y de lo que estábamos hablando, que es verdad, es que una boda gitana es muy intensa en todo, ¿no? Es muy ostentosa, sí. Y es muy acorde para esto, ¿no? Y luego, sí, claro, se ha llevado al cine de maneras tan hermosas, por ejemplo, Bodas de Sangre, ¿no? En La novia o incluso las obras de teatro, ¿no? Las obras de teatro de Federico, que Federico en teatro es tremendamente brutal. ¿Qué tienes por delante con este romancero gitano? Porque ahora empezarás las ferias del libro de octubre. ¿Tienes alguna fecha de firmas así cercana que nos puedas contar?
1: Pues vamos a hacer aquí en Madrid en un espacio que se llama Espacio Loseta, que llevan unos amigos, es una asociación cultural y que es un espacio autogestionado. Vamos a hacer ahí una exposición de los dibujos del romancero, y van a cantar, va a haber también tres cantadores y van a recitar a García.
0: ¿Te vas a llevar Granada a Madrid?
1: Sí, y luego pues haremos presentación del libro en Granada, haremos también en Murcia, en la Feria del Libro de Murcia, O sea que vamos a ir moviéndonos también eso, pues por feria y presentando en las ciudades que podamos también, el tiempo, lo que nos permita el tiempo, el trabajo y todo. Sí.
0: ¿Qué labor tan importante? Y esto no sé de quién, de dónde saldrá ni quién será el culpable de esto, pero ¿qué labor más increíble hace Murcia con lo silenciada que está en la cultura nacional? ¿Qué de gente ¿sí? interesante sale de Murcia? No, te lo digo con absoluta sinceridad. O sea, es increíble, musicalmente Murcia es bestial. Arde de Bogotá, Cube, Secon, tienes, ¿no? El Murcia, qué hermosa eres, se le queda pequeño. Y luego vosotros, ¿no? que hacéis esta labor tan enorme. Yo, entre que soy una fanática de la literatura y una fanática de las ilustraciones, como te contaba, Off the Record, y ver este romancero gitano de la mano de Lumen, tan bonito, porque es tan bonito, creo que es el mejor de los tres libros de Federico que tienes, o sea, de la trilogía de Federico, creo que es el romancero, o al menos para mí es el más hermoso de los tres. Uh-huh. También creo que, corrígeme también si me equivoco, creo que es el que más trabajo te ha tenido que dar. Me encantaría ver los bocetos de los dibujos que finalmente se eligieron como ilustraciones para el romancero, porque tienen que ser como el Guernica, ¿no? A mí el cuadro del Guernica me gusta mucho, pero me gusta mucho más la sala de los bocetos que está al lado que el propio Guernica, ¿no? Porque dice mucho del cuadro, dice mucho más del cuadro, ¿no? El ver cómo son las tripas de la obra y eso, claro, ilustrar es un acto tan solitario como el de la lectura. Decías antes lo de la poesía, lo de la comprensión de la poesía. ¿Quién sabe si ha comprendido realmente una poesía? Yo creo que nadie, porque al final la forma de leer cada uno tenemos la nuestra. Y nuestra comprensión lectora, cada uno tenemos la nuestra. Y yo puedo leer un poema y darle otro sentido totalmente distinto al tuyo, pero es que tú misma le puedes dar un sentido totalmente distinto si lo lees dos días después. Y esa es la magia de las letras, ¿no?
1: Sí, sí, claro. La verdad es que sí, o sea, tienes razón en lo que dices. Realmente, bueno, hay una cosa que creo que es muy bonita que se da en pues, todos los... Al final, en la cultura, es que, bueno, que hay un creador que quiere contar una cosa y quiere transmitir una idea o una historia, una... Bueno, quiere dar o su opinión sobre algo y, sin embargo, es como una botella que lanzan al mar, ¿no?
0: Y no sabes dónde va a llegar.
1: Dónde va a llegar ni quién la va a recibir porque... Bueno, lo bonito es eso, que Federico García Lorca escribiera este romancero pues hace ya 98 años y que bueno, que sigamos leyéndolo y releyéndolo y sobre todo pensándolo, porque es inevitable que cuando nosotros leemos a Federico García Lorca, aunque sabemos que lo escribió hace 100 años prácticamente, lo leemos con los ojos y con la mente que tenemos hoy en día, ¿no? Entonces, y entendemos perfectamente qué es lo que le estaba contando. O sea, no somos ni somos tan diferentes a como... se fue hace muchos siglos, además, ni hemos cambiado tanto.
0: Desgraciadamente no.
1: Pero sí que es verdad que bueno, que también podemos hacer una lectura más actual de todos esos artefactos artísticos.
0: Y Luz, solo me queda darte las gracias. Y me queda darte las gracias sobre todo por no silenciar la voz de Federico. Aunque llegué a ti por una propuesta de Lumen, creo que tenías que ser tú la que le diera voz a él, a Federico, en esta era donde quieren silenciar su historia. Que haya gente que sea capaz de alzar la voz, a mí me parece algo digno de alabanza y digno de agradecimiento. Te lo escuché a ti, me lo he grabado a fuego y lo he repetido desde que te lo escuché muchísimas veces. A Federico no lo mataron por maricón, lo mataron por ser libre.
1: Sí, sí, realmente, bueno, por muchísimas cosas, por ser homosexual, por ser rojo, por su idea, por ser poeta, por ser libre, por muchísimas cosas, pero básicamente era por ser libre y por decir lo que pensaba. Y bueno, en un momento en el que parece que a muchos les pareció muy mal eso.
0: ¿Has visto ya La Bola Negra? ¿Ha sido de las privilegiadas que ha ido al estreno? Pero tendrás muchas ganas, intuyo, ¿no?
1: No la he visto y tengo muchísimas ganas, claro.
0: Estamos todos con...
1: Estamos todos deseando.
0: Sí, sí, con la piel de gallina, porque yo creo que tenemos que preparar, como decía aquella, para ser un poco banal en este final de la entrevista, clines y psicólogos. Para prepararnos para ver la peli, mucho más allá, aunque no sea una biografía, ni sino un mero homenaje a Federico y a, sí, y a la historia de mucha gente, desgraciadamente, ¿no? De muchos, sí, fusilados de esta España tan oscura en aquella época, y que tan oscura está en esta, y que ninguno nos podíamos imaginar que iba a llegar de nuevo la oscuridad a nosotros. Intentaremos buscar el futuro luminoso. Intentaremos escribir el mejor de nuestros legados y bueno, tú ya has puesto tu granito de arena en la historia. Yo lo único que le puedo regalar a un entrevistado que se lo merece, como es tu caso, y desde mi humildad y desde este pequeño estudio, es mogollón de aplausos. Eso quiere decir que la cosa va bien. Es muy bonito cuando una presentación literaria acaba con un puñado de aplausos, como si fuerais unos actores de la vida o unos cantantes que acabáis de dar vuestro mejor recital, ¿no? Y yo te regalo eso, te regalo muchos aplausos.
1: Muchísimas gracias.
0: Nos encontramos en el camino, seguro. Ya seguro. Tienes aquí un camarote con ojo de buey y vistas al mar, cuando necesites y quieras.
1: Muchísimas gracias.
0: Un beso, Laura. Cariñoso.

Qué suerte tenemos de contar con gente como Ilu Ross, que es capaz de extrapolar su arte a El romancero gitano de Federico García Lorca, editado por Lumen. Que vaya tremenda preciosidad. No nos vamos a cansar de recomendarlo. Sobre la misma columna, y que es capaz de contar su historia con muchísimo respeto, con muchísima empatía y con muchísima bondad. Hoy tenemos el programa muchísimo más cortito porque ya en nada se va a conectar Paco desde Canarias para el partido del Recreativo de Huelva, pero no nos podemos quejar de lo bonito que ha sido el programa de hoy. Cortito, pero muy hermoso. Así que te pongo una para yo ya despedirme de ti hasta el próximo domingo. Espero y deseo que sea en nuestro horario habitual y que podamos hacer el programa completo. Así que si te parece, nos vamos a quedar con los 5 gramos de resentimiento, que viene muy acorde, aunque sea muy moderna, después de esta entrevista. Del Kanka, de Marwan y de Nach. Para despedirnos en el día de hoy.

sé si se han dado cuenta, pero durante toda la entrevista de fondo han sonado canciones que han ido versionando gente de Lorca. Desde Lola Índigo, pasando por Camarón de la Isla, y hemos zarpado con María Villalón, que a la vuelta de la esquina tiene un disco entero homenaje a Lorca. La subiremos a nuestras plataformas para que puedan volver a escucharla si quieren. De momento, 5 gramos de resentimiento. La cantamos con ellos y te digo adiós.

0: está en bares.
1: No. Señores, ha sido un auténtico placer pasar esta mañana de domingo a vuestro lado. Ni que decir tiene que el domingo más y mejor. Besos, abrazos y vueltas de campana a quien te estuvo acompañando. Laura Cárdenas, que se te quiere de gratis. ¿Sabes lo que toca, no? Pegar la mejilla, pues te voy a regalar el mejor de mis besos.

0: a fuego todo esto.
1: Aruan, Kanka, Nats. Son solo 5 gramos, ¿eh? Tampoco te creas que nos afecta tanto.
0: Hasta el próximo domingo, familia. Meteces. Adiós.
1: Suéltalo. Espera, os cuento cómo va. Escucha. El problema es que sabes quién soy, pero yo no quién eres. Un juego tan desigual. Es lo que sucede si juntas envidiosos crueles y una red social. Es cierto, mi resentimiento tiene 5 gramos.

0: Vaya enormidad de canciones de 5 gramos. Adiós, familia. Disfruten del domingo. Se les quiere. ¡Mua!
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0: Bueno, ¿qué tal? Saludos cordiales. Muy buenos días desde Las Palmas de Gran Canaria, concretamente desde Tamar Aceite, lugar en el que el Recreativo de Huelva va a disputar un partido de vital importancia para el interés clasificatorio. Hay que ganar aquí, sí o sí, porque de lo contrario el Recre podría salir de los puestos altos de la clasificación y evidentemente hoy es un partido importante, de trascendental importancia para que el decano pueda vencer en el terreno de juego del Tamar Aceite. Tenemos la alineación, hace un calor terrible, pero antes de nada tenemos que comenzar con unos consejitos publicitarios y en nada, en tan solo 30 segundos estamos de vuelta.
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0: Bueno, pues con Huelva Home volvemos. Regresamos hasta el lugar en el que nos encontramos en el día de hoy y que no es otro que el terreno de juego del Tamar Aceite, con un calor tremendo que tenemos aquí en la localidad de Tamar Aceite, que bueno, que es un barrio de Las Palmas de Gran Canaria, y ciertamente que sí, que hace bastante calor ahora mismo aquí, con una temperatura que puede rondar los 38 grados centígrados. Bueno, estamos en unas condiciones de trabajo pues muy malas. Luego ya el lunes, pues la tertulia explicaremos esa experiencia, que es la primera vez que hemos vivido en 39 años narrando los partidos del Recre. Pero nos vamos a centrar ahora, estamos pues aquí en un piquito de la grada, aquí con un sol tremendo, con el equipo puesto en una silla que nos han dejado aquí el señor de la cantina. En fin, unas condiciones deplorables, ¿no?, de trabajo las que estamos en el día de hoy. Pero vamos a lo que vamos, el césped de hierba. De hierba artificial, muy reducidas dimensiones. Ya os digo que el lugar desde que estoy ahora mismo, yo seguramente que en saque de banda llegaría perfectamente a la zona frontal de área pequeña, porque hay muy poco espacio entre el banderín de córner y la portería. Así pues, vamos a ver el tipo de fútbol que vamos a ver. Bueno, ya la alineación que ha sacado hoy Jesús Galván denota que va a jugar de manera directa, porque el campo no permite florituras de ninguna forma, y por consiguiente va a haber dos nueve. Va a jugar tanto Leandro como Matías Chavarria con dos nueve. Ahora iremos con la alineación. El Tamar Aceite, el equipo de Las Palmas de Gran Canaria, de una barriada de Las Palmas de Gran Canaria, que ha perdido los dos partidos y que ciertamente, vamos a hablar con Tenor antes de que se me vaya. Por aquí está el amigo Tenor, antes de que se me vaya, y vamos a hablar con él a ver qué está viviendo. Bueno, la experiencia, hay más gente, estamos en Las Palmas, pero hay más gente de Huelva que de Las Palmas, que no, ¿verdad?
2: Pero nunca mejor dicho, es que hay más, no proporcionalmente, sino que hay más. Yo no sé si de aquí de Tamar Aceite habrá 50, 60 personas, por ahí, y de Huelva puede haber aquí 70, 80 personas, muy bien. O sea que, bueno, esta es la categoría, está Paco. He dicho 50 o 60 personas, pero me he ido harto. Esta aceite aquí habrá 20 o 30. Y devuelva por 60 o 70.
0: Fíjate, es lo que hay aquí. Donde estamos ahora, que nosotros dos, sacando de banda, llegamos ahí al punto de penalti, José. Lo cerquita que está.
2: Muy estrecho. De largo no diría yo tanto, pero estrecho, muy estrecho, sí. Es que lo que pasa, Paco, que si tú te fijas bien, los límites estamos cerca de la valla. Y tú no puedes ponerlo más corto, porque es que luego se podrían matar aquí, sí, un porrazo de la valla.
0: Es que hay un muro, hay una especie de escalón de hormigón que es muy peligroso.
2: Se mata aquí, fijan futbolistas, y aquí se mata, vamos. Estos futbolistas que se ven en toda la televisión, cuando se sale de la portería, cuando se sale de la línea y va a topezar con la grada, aquí es que se mata. Porque aquí esto es un muro de hormigón tremendo. Por tanto, este campo no da más de sí, Paco. Es lo que es y es lo que hay. Por tanto, no se puede.
0: Y no hay otra.
2: Bueno,
0: pues nada, José, a ver si ganaba y nos vamos para casita con los tres puntos y a esperar el lunes el sorteo de ese partido, que creo que para mí es muy importante, frente al Conil.
2: Bueno, perfectamente, es lo más importante. Y ya el lunes, pues contarás tú la odisea que hemos vivido con este desplazamiento, que si Dios quiere, ya esta tarde, cuando regresemos en el mismo avión que los jugadores, lo mismo que ayer para acá. Les deseé suerte, para allá les desearé, le daré la enhorabuena porque habremos ganado. Y entonces daremos por bien todos los malos momentos que hemos pasado.
0: Muy bien, bueno, vamos a colocarnos aquí en esta parte altita de la grada. Bueno, alta, son cuatro filas de grada lo que tiene este campo de fútbol. El calor es brutal, el calor es tremendo, el que tenemos por aquí en Las Palmas de Gran Canaria. En todo caso, muchísimas gracias a aquellas personas que nos estáis siguiendo a través de la 97.3, a través de los compañeros de Radio Flamenca en el 100.1 y los compañeros de Radio Romántica en el 102.6. La sintonía de la radio, bueno, dice por aquí que, dice, no está Fernando Martínez hoy, no ha venido a Las Palmas con nosotros, estará mañana. Bueno, pues, ¿qué más? Están también lo que hay que salir de este hoyo de la categoría. Bueno, la verdad que ciertamente, ánimo Paco, hemos publicado algunas fotos de nuestra red social donde estamos aquí, y que ciertamente a ver si salimos pronto de este pozo. Y bueno, lo que quiero contar mañana en la tertulia, eso sí que lo puedo adelantar ahora, que tenemos que agradecer al presidente del Recre, Adrián Fernández, cómo se ha preocupado por solucionarlo el problema. Y como nos enseñaron de pequeñitos los papás y nuestros abuelos, hay que ser de bien nacido, es ser agradecido, y agradecemos el esfuerzo que ha hecho el presidente o el club en general, digamos que es el recreativo el que ha hecho la labor para solucionar ese problema que padecimos aquí en los medios de comunicación. Pero ya mañana lo cuento, si os parece. Mañana lo cuento en la tertulia del Recre, pero quiero dejar clarísimo que agradecemos al Recre, agradecemos a su presidente, Adrián Fernández, todo lo que hizo en el día de ayer. El WhatsApp habilitado, el 679-470104, y vamos con la alineación, porque, como decía anteriormente, Jesús Galván, el técnico del Recre, ha decidido colocar en el partido de hoy como portero a Jero Larios, en línea de cuatro, con Miquel Montero por la derecha, con Nacho Ruiz por la izquierda, Manolo Bonacci, José Carlos, que serán los centrales, doble pivote con Segura y Alex Bernal, a la banda derecha Samu Cortés, a la banda izquierda Ale Marín, jugamos con 2-9, jugamos con Leandro y jugamos con Matías Chavarría, es decir, con 2-9 que van a intentar seguramente rematar todo lo que vaya a caer de la banda derecha y de la banda izquierda. Confiamos mucho también en la genialidad de Ale Marín, que se encuentra en un momento de forma impresionante y que me parece también que es un futbolista que a mí me está maravillando. Fútbol del que uno disfruta, ¿no?, cuando lo ve. Y este, junto con Aitor García, que hoy no está por lesión, es mejor reservar a Aitor García, pero sí estará Alex Marín. Con diferencia son los dos jugadores que marcan la diferencia en la plantilla, Alex Marín y Aitor García. En el conjunto del Tamar Aceite, con Cristian Rancel, Javi Mayo, Bruno, Sergio, Brito, Jesús y Antonio Hernández. Ese es el 11 que va a colocar sobre el rectángulo de juego el técnico local. Evidentemente no le suena ningún nombre, y a nosotros tampoco, pero son los 11 que van a salir a la hierba de césped artificial del Juan Guedes de Tamar Aceite, en la localidad de Las Palmas de Gran Canaria. El partido que comienza a la 1. Y bueno, vamos a decir también, vamos a saludar a los compañeros de Antena Deportiva, la página web que dirige nuestro amigo Nardi Lafuente, que también han enganchado en el día de hoy con nosotros. Bueno, había también, yo no sé si hay compañeros de medios que tienen un problema también de cobertura. Al parecer la televisión se corta porque no hay cobertura. Afortunadamente, pues nuestro equipo de radio de momento va funcionando. Saludo también para Moisés desde Fuenlabrada, que nos envía un saludo desde Corte Gana. Antonio, suerte Paco para el partido de hoy, y deseando que cuente mañana qué es lo que os ha pasado en Tamar Aceite. Bueno, mañana lo contamos, De momento aquí tenemos que, necesitaríamos tres o cuatro manos, porque tenemos aquí puesta, bueno, uno se ha tenido que quitar una camisa y colocarla aquí para que el sol no dé en los equipos, porque claro, con 37 grados que tenemos por aquí, imaginaros, ¿no?, pegando este sol de pleno en los equipos que estamos, digamos, a la intemperie, pues aquí trabajando a dos manos para intentar proteger en la medida de lo posible los equipos para que no se caliente, pero a veces es inevitable, ¿no? Eso. Bueno, pues vamos a ver que el Rey cree que sea capaz de ganar en el día de hoy con un equipo que ha considerado el técnico Jesús Galván que posiblemente el juego directo sea lo más coherente. Yo también pienso que no se puede utilizar hoy ese toque corto, intentar llegar en jugada combinativa al área rival, porque va a ser muy difícil, va a ser muy complicado que se consiga ese propósito de intenciones. Así pues, vamos a asegurar, y si hay que embarcarla, pues se embarca, que no pasa absolutamente nada. Sintonía Antena Huelva Radio a través de la 97.3 y los compañeros de Radio Flamenca, de Radio Compás y de Radio Romántica que han enganchado, que han conectado con nosotros en el día de hoy. 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Aproximadamente calculamos que en torno a las 70 personas, si habéis oído bien, no 700, 70 personas. De las 70 personas, unas 40 de Huelva. Hemos encontrado también a onubenses canarios, me explico. Son personas que han nacido en Canarias, incluso sus padres también, pero que sus abuelos eran de Huelva. Nos hemos encontrado 6 canarios onubenses. Nacieron aquí en Las Palmas, pero se consideran muy onubense por la sangre de sus abuelos. Bueno, ya saltan ahí los jugadores del Recre, los suplentes, aún no los titulares, también los del Tamar Aceite. La temperatura que sigue aumentando en torno a los 38, vemos muchísimos chavales jóvenes, de los poquitos que hay, pues sin camiseta, y a nosotros incluso nos dan ganas de poder quitarnos la camiseta, porque tremendo el calor que hace aquí en la localidad de Tamar Aceite, en Las Palmas de Gran Canaria. A través de la 97.3, en Antena Huelva Radio, también los compañeros de Radio Flamenca, de Radio Compás y de Radio Romántica, que están enganchados con nosotros. A ver si nos podemos llevar una victoria importante, sería para el Recre, para ya definitivamente engancharse a los puestos altos de la clasificación. Y a pensar también en el partido en Conil o en Huelva, a ver qué es lo que depara el sorteo para la Copa Federación, que el Recre podría conseguir el pase para la Copa del Rey, esperando a un equipo de primera división en el nuevo estadio colombino. Vemos ya a lo lejos a los jugadores del Recre y también a los jugadores del Tamar Aceite, que van a pisar la hierba. Qué poquita gente. Bueno, estáis acostumbrados, ¿verdad?, en Huelva, que veía a muchísimos fotógrafos, ¿no? Aquí solamente están los chavales de las redes sociales del Tamar Aceite y nuestro amigo Tenor. Y nuestro amigo Tenor son los únicos fotógrafos. La verdad que, y escucháis a que no parece que estamos en un campo de fútbol. Bueno, pues este es el sonido que damos. Cuatro chavales aquí a mi lado hablando y poco más. No hay ambiente ninguno. Los aficionados de Huelva que se van a escuchar más, los aficionados del Tamar Aceite, que bueno, como digo, son 20, es que no son más personas de aquí del barrio los que se acercan. Es un barrio humilde de trabajadores de aquí, de Las Palmas, de Gran Canaria, y bueno, y los chavalitos que intentan animar. Pero se escuchan más los aficionados del Recre. Nosotros nos hemos alejado dentro de estas cuatro filas de grada, nos hemos puesto en una esquina por aquello que nos decían los compañeros de Las Palmas. Oye, iros para allá, que la cobertura allí puede ser algo más decente, pero en el centro prácticamente ni cobertura. Bueno, voy a saltar el Recre y salta también el Tamar Aceite, el decano que va con camiseta negra, con las reseñas en naranja en la parte del hombro. Y también el escudo del Recre en esta ocasión, que es en naranja, y también el número que aparece en el pantalón. El Tamar Aceite que viste con la camiseta blanca, con el pantalón azul y con las medias azules Él, afortunadamente, mira, en las camisetas del Recre, en esta indumentaria, sí que se pueden percibir los números de los jugadores. Y de momento, los jugadores del Decano, que saludan a los aproximadamente unos 30, 40 aficionados del Recre que han viajado hasta el archipiélago canario para estar con su equipo, para intentar dar todo el ánimo del mundo a los jugadores del Decano para que puedan conseguir la victoria y que ojalá así sea, que nos llevemos los tres puntos de esta de localidad de Tamaraceite en una superficie que no me gusta absolutamente nada de nada, pero que es lo que hay, es lo que tenemos, es lo que nos ha tocado vivir en esta categoría. Hay que salir del pozo cuanto antes, hay que salir de esta categoría cuanto antes, al menos en la tercera categoría del fútbol nacional, que ahí sí hay equipos ya, digamos, de peso, como por ejemplo el Real Zaragoza, pero el fútbol profesional, que es el destino adecuado. Pica el sol, y bastante, por cierto, aquí en Tamaraceite. Los capitanes que ya posan para los compañeros de la información gráfica. De momento, el Recre, que va a quedar a la parte izquierda de nuestro campo visual, a la parte derecha lo va a hacer el Tamaraceite. Un Recre que alinea en el día de hoy a Gerolario bajo palos. Línea de cuatro en defensa, con Miquel Montero, que va por la derecha. Por la parte izquierda va Nacho Ruiz. Centro de la zaga para Manolo Bonaque y José Carlos, doble pivote con Segura y Alex Bernal. Banda derecha para Samu Cortés, banda izquierda para Alex Marín, y jugamos con 2-9. Jugamos con Matías Chavarria y con Leandro. Suerte, Decano. Vamos a poner cronómetro en marcha, son la 1 de la tarde en la península, 12 del mediodía aquí en el archipiélago canario. Vamos a ver qué lo que hace el conjunto onubense. Tengo ganas de cantar una victoria del Recre en el día de hoy, y de momento va a ser el conjunto local, el Tamaraceite, el que va a poner el balón en juego. Luce el sol y pica el sol muchísimo aquí en las Palmas del Gran Canaria. Primer balón que va a tocar Javi Mayor, seguramente para Bruno García, el árbitro, que de momento mira el crono, da la orden y ya rueda el balón por la hierba artificial del campo de fútbol Juan Guedes, que ya juega por la parte izquierda. La pelota para Javi Mayor, entregando para Bruno, quiere avanzar por la parte izquierda. Ahí está Montero, Miquel Montero, que hoy jugando como lateral derecho, le pega hacia arriba, la quiere pelear Matías Chavarria. Tienen que pelear los dos nueve, se tienen que fajar, tienen que cuerpear, tienen que ir a por todas. El balón para el cancerbero del conjunto local, para que juegue Cristian, buscando la parte derecha. Se abre Bruno para recibir, prefiere la opción de jugar en largo, no, lo va a hacer en cortito para que reciba Bruno García. Va Bruno García, recorta, va para el portero nuevamente Cristian, pica Cristian, mira hacia el horizonte buscando, se la pasa al pie derecho, golpeando el balón, margen derecho del ataque. Venga, José Carlos tiene que retener, va Nacho Ruiz, que entrega de cabeza para que juegue el cancerbero del Recre. Ya lo hace Gerolario, es Gerolario el que juega, va a poner el balón en movimiento Gerolario, le va a pegar hacia arriba, sí, lo intuía, es normal, hay que pegar el largo, el fútbol directo es lo mejor que podemos hacer aquí en este campo de fútbol. La baja Segura, quiere entregar para que juegue Leandro, ha habido falta, no pita nada al colegiado. La pelota la recupera Brito para el Tamaraceite, hacia atrás para el lateral izquierdo, para que juegue Ramsés, y Ramsés, que a su vez juega para Cristian. Cristian espera que los hombres se posicionen en ataque. Va Cristian mal portero. Se toma su tiempo, no tiene prisa. Cristian que golpea buscando la parte izquierda del ataque. De momento el balón queda suelto, dividido de la zona de medio campo. La pelea Segura, jugador por los suelos. Ha habido falta, sí, favorable al conjunto local. Favorable al Tamaraceite. Pelota que va para que juegue Sergio. Va a ser Sergio el que va a poner el balón en juego. Se toma su tiempo. Esto solo ha hecho más que comenzar. Estamos en el 1. Minuto 1 de la primera parte. De momento nadie marca aquí en el campo de fútbol Juan Guedes. Tamaraceite Recre. Marcador en empate a cero. 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Los compañeros de Radio Flamenca en el 100.1. Los compañeros de Radio Romántica en el 102.6. Y los compañeros de Radio Compás. Y también la página web Huelva Deportiva, que también han conectado con nosotros. Cuidado que ese balón va a la zona de área. Despega la defensa del Recre. La pelota controlada ahora por Antonio Hernández, jugando el Tamaraceite. Hemos recuperado. Va Alex Bernal. Busca a quien pasar. Matías Chavarra la da de cara. Queda el balón en la zona de medio campo. Jugando para para Mikel Montero, este para Manolo Bonaque. Hacia atrás juega Gerolar y no nos podemos complicar la vida ahí atrás. El campo no permite florituras. Balón a las manos del canterbero, Cristian. Es Cristian el que juega con la mano, jugando el Tamaraceite, zona de medio campo, hacia atrás nuevamente el cancerbero Cristian, buscando la parte derecha, jugando, mira, cortamos, no recuperamos, pelota a la zona de medio campo, la manda al costado derecho para que Javi se convierta en extremo, no, prefiere retrasar la posición del esférico, dejando para Bruno García, entrega para Cristian, juega el Tamaraceite, juega en zona de cobertura Las Palmas de Gran Canaria, Tamaraceite Recreativo de Huelva. Hay por ahí, para hacer la señal de la televisión, dicen que no va bien, que se corta. La verdad que los problemas de cobertura aquí me cuentan que son bastante diversos. La pelota buscando la parte izquierda del ataque del conjunto del Tamaraceite, pero Mikel Montero, que mete la pierna, envía el balón fuera de banda. Es por la zona izquierda, según ataca el equipo canaria. Desde ahí va a colocar el balón Ramsés, el lateral izquierdo, el que va a poner el balón sobre la hierba de césped artificial del campo de fútbol Juan Guedes, con 0-0 en el marcador y con tres minutitos hace que ha comenzado el choque y de momento con el marcador en empate a cero. Va a jugar el Recre, va a llegar, venga Manolo Bonaque, envía el balón, suelto, frontal de área, hay que sacarla de ahí cuanto antes, hay que sacarla de ahí, vamos Jero, detiene Gerolario sin problema, ese balón suelto lo gana Gerolario, lo gana el cancerbero del Recre, para mandar a sus hombres hacia adelante, y el balón a las manos del cancerbero Cristian, de portero a portero, el campo es tan pequeñito que va de portero a portero. No vamos a ver un buen partido, imagino que eso lo sabréis, ¿no? No vamos a ver un buen partido. Y aquí, bueno, balón parado seguramente que va a ser fundamental. Corner, falta lateral. Por eso hay que evitar intentar hacer faltas laterales e intentar provocar los menos corners posibles. Mira, vamos segura, va a recuperar, no cae segura, recupera, cuidado con la contra que puede ser peligrosa. Antonio Hernández, avanza Antonio Hernández, dejando para Sergio, va por el centro, hay que tapar por la parte derecha, ya recibe el esférico nuevamente Jesús, se va por dentro, cerca de la frontal de área, se prepara para el disparo, vamos, Jero, gol. Acaba de marcar el Tamaraceite, acaba de marcar Sergio. Disparo desde el exterior del área y el Tamaraceite, que acaba de hacer el primero desde la frontal de área, avanzó Sergio, nadie le paró, le metió el empeine cruzado al palo derecho del marco que defiende el cancerbero Gerolario. Bueno, pues adelanta el Tamaraceite en el partido, marca el primero el conjunto local. Pues toca remontada. Bueno, pues vamos a marcharnos para colocar unos consejitos publicitarios. Recuerden que acaba de marcar el Tamaraceite, que prontito lo han hecho, apenas 6 minutitos desde el arranque del partido, aquí en el campo de fútbol Juan Guedes, el Tamaraceite que se adelanta en el marcador. Pues toca reaccionar, toca conseguir el gol del empate cuanto antes. Lo dicho, acaba de marcar el Tamaraceite. Estamos ya en el minuto 6 concretamente de la primera parte. Recuerden el marcador: Tamaraceite 1, Recre 0.
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0: Bueno, pues recuperamos comunicación. Recomendamos comunicación desde Tamaraceite con ese marcador adverso al Recre por 1-0 que gana ya el conjunto local con el gol de Sergio. Saludos desde Hinojales, Paco, suerte, toca remontar. Saludos para la localidad de Hinojales. Cuando va a jugar el Tamaraceite, la pelota nuevamente para Sergio. Va a avanzar, no le paran. Se está metiendo muy por dentro Sergio. Es el jugador más participativo del Tamaraceite en estos primeros minutos de partido. Estamos ya en el 8 de la primera parte. Tamaraceite 1, Recre 0, en sintonía Antena Huelva Radio, a través de la 97.3, también en Radio Flamenca, en Radio Compás, en Radio Romántica y en la página web Huelva Deportiva. Cuando va a jugar el conjunto nubense por mediación de José Carlos, un desplazamiento buscando la parte derecha, no va a llegar Samu Cortés, tocó de cabeza, pero la pelota para el Tamaraceite. De momento nos han quitado el balón. La pelota para el Tamaraceite, está más hecho esta superficie. Y la verdad que lo he dicho desde el primer momento, qué entrada, no me gusta nada ser futbolista y tener que jugar aquí en este campo. Dirán, bueno, pero el campo es igual para los dos, ¿no? El campo es igual para los dos, sí, es cierto. Javi, juega el Tamaraceite, la pelota hacia atrás, entregando para Cristian. Ellos ahora a favor de marcador lo van a hacer evidentemente mucho mejor. Con ese 1-0, con el gol de Sergio. Fuera de juego del jugador del Tamaraceite, sí. Estaba más adelantado Brito y por consiguiente el juez de línea que levanta la banderola. Recuerde, mañana sorteo, a ver si jugamos en Conil o en Huelva la Copa Federación, cuartos de final para meternos en la Copa de Su Majestad el Rey. Parecen ellos el Real Madrid, dicen por aquí en uno de los mensajes. La verdad que han empezado tocando bien. A ver si el Recre le va pillando la horma al partido, porque de momento está poco perdido el equipo en estos primeros 9 minutos de partido. Cuidado, Gerolario en el intento de despeje, fallido. Y pelota arriba, segura. Le pega hacia arriba la pelota para Soto, no puede hacer el control. Botó el balón mar y la pelota para que el conjunto del Tamaraceite, que la verdad ciertamente está dominando el partido de punta a cabo, mete la cabeza ahora Miquel Montero, la quiere jugar con Alex Bernal, no, pero acaba perdiendo. Y el balón para el Tamaraceite, evidentemente mucho mejor adaptados al campo el Tamaraceite que el Recre. El balón controlado ahora por Cristian. Va a jugar Cristian mirando a la parte izquierda del ataque. Salta Miquel Montero hoy como lateral derecho, aunque el chaval es central, pero está jugando más de lateral que de central. Va a jugar Miquel Montero precisamente desde el lateral derecho, donde está el banquillo precisamente del Recre. Allí está dando instrucciones Jesús Galván, pero tiene problemas. Jugador del Tamaraceite, concretamente Julio, que se tira a la hierba y tiene algún problema. 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Partido parado, ¿eh? 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Teléfono 959-23-1212. ¿Cómo pica el sol aquí en el campo de fútbol Juan Guedes? Va a llegar la pelota hacia arriba. ¿Quién va a controlar? ¿Quién va a controlar ahí el esférico? De momento parece ser que el Recre, que quiere dominar ahí esa posesión de balón hacia atrás, no lo ve claro José Carlos y prefiere jugar con Gerulario. Este para Manolito Bonaque. Va Manolo Bonaque buscando a quien pasar. Avanza a línea separadora, la manda al costado izquierdo. Vamos a ver Nacho Ruiz. El control dejando para que juegue Alex Marín. Bota mucho el balón, bota muchísimo. Uf, ahí ese balón para Leandro. Va a llegar Alex Marín. Arriba, fuera. Ahora hizo una muy buena jugada combinativa al Recre. Pero el balón en el remate de Alex Marín se perdió a la parte izquierda del marco que defiende Cristian. Pero la verdad que es difícil, insisto, jugar al fútbol en esta superficie. Bota muchísimo el balón, los controles los tiene que hacer muy bien, no lo puede dejar botar. No me gusta absolutamente nada el fútbol en césped artificial. Va a jugar, menos mal que en Primera Federación está prohibido. O tiene un césped de hierba natural o no puede jugar. Otra vez el balón, le botó demasiado, no pudo hacer el control Alex Marín. Nacho Ruiz sin falta, Nacho sin falta, persigue ahora a Bruno García, pelota a la zona de medio campo, lucha denodada por ganar esa posesión de balón, finalmente se la lleva Bruno García, va a avanzar, pase en horizontal de 20 metros buscando el costado izquierdo del ataque, se da la vuelta central, Juan Mayor prefiere jugar hacia atrás, viene el hombre que quiere poner orden en el equipo, va Brito que juega ahí, el dorsal siempre de las estrellas en la camiseta, Brito que juega por la parte izquierda, vuelve nuevamente Brito, va a jugar, la pide Bruno García, no hay presión ahí, el Recre que juega con 2-9 con Leandro y Matías Chavarria tiene que ir a la presión ahora de Bruno, pero sale bien la presión esa, hay que hacerla muy bien porque como uno se descuelgue ya deja al otro compañero vendido. La pelota se va a perder por línea de banda, sí, banda. Banda para el Tamaraceite. Protesta Ale Marín, que no está de acuerdo para nada con la señalización. Bueno, pues balón para que juegue el conjunto del Tamaraceite. Ya la suelta, la soltó el lateral Javi. Mete la pierna nuevamente Ale Marín. La pelota se pierde por la parte derecha según va a atacar ahora el conjunto local, el Tamaraceite. Otra la pelota a la zona de medio campo. Alex Marín intenta marcharse otra vez del maldito bote de balón. Recuperando ahora Sergio Lutor del gol. Busca a quién pasar. El pase hacia la parte izquierda, pero ahí va a recuperar bien Miquel Montero, que estaba metido ahí. Se adelantó. Ahora segura. Otro balón arriba. ¿Quién la baja? Es muy difícil el control. Parece un conejo. El balón va a meter Miquel Montero. Mira. Matías Chavarria. Córner. Uf. Ha habido córner. Vamos a ver el córner que va a lanzar Alex. Creo que va a ser Ale Marín el que va a lanzar, ya marca la jugada Ale Marín. Dorsal 16 a la espalda. Va para el golpe Ale Marín, vamos a ver que jugamos con 2-9. También se incorpora Manolo Bonaque y José Carlos. En el córner podemos sacar alguna que otra productividad. Ale Marín manda, se acerca para el primer paro por allí, que se acercaba Leandro, no. Vamos a ver el árbitro, que tiene su más y su menos, Marlo Bonaque ahí con uno de los jugadores del Tamaraceite en la zona de área pequeña. Alex Marín, mientras tanto, preparado para lanzamiento de saca de esquina. El árbitro que quiere poner orden. Vaya definitivamente Alex Marín. Venga Matías Chavarria, Manolito Bonaque golpea, mira que juega en la estrategia, devuelve para Alex Marín. Ahora le golpea Alex Marín, nada, se queda en el primer palo, saque de banda. Saque de banda, no ha salido bien la estrategia del córner. La pelota es para que juegue nuevamente el Recre. Saque de banda, Ale Marín, la pide Nacho. Nacho Ruiz, sí, deja para que sea Nacho Ruiz. Venga, con potencia de lanzamiento debería sacar. Arriba la pelota que queda suelta, dividida, jugador por los suelos. Nada, banda. Había habido un choque ahí entre Leandro y Javi Mayor, pero dice el árbitro que no, que ahí no ha habido absolutamente nada. Corner favorable al Recre. Va a ser Nacho Ruiz el que ponga el balón nuevamente sobre la hierba. Y ahora falta en ataque. Falta en ataque de Matías Chavarría. La marca al colegio no se puede hacer. Falta Matías ahí. Falta favorable al Tamaraceite. 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Pelota para que juegue el Tamaraceite por la zona izquierda del ataque, levantando la mano derecha uno de los jugadores del Tamaraceite, lateral izquierdo precisamente, Rances, que pone ya el balón sobre la hierba. Recuerden que 1-0 vence el Tamaraceite, marcaron prontito, marcaron al 6, marcó Sergio y ahora el Recre tiene que remontar y no va a ser fácil, ¿eh? No va a ser fácil estos partidos en estos escenarios, siempre me han parecido partidos dificilísimos y complicados, igual cuando vamos a jugar a Lebrija con el Antoniano. Decía el año pasado, a mí me da más miedo el Antoniano que el Extremadura. Y mira, en Extremadura pudimos ganar. En Lebrija frente al Antoniano nunca tuvimos opción de ganar. Por eso estos campos de superficie de hierba artificial y pequeñas y reducidas dimensiones, la verdad es que se sienten uno incómodo aquí jugando al fútbol. Bueno, no, esto no se puede llamar fútbol cuando se juega en esta superficie. Va a jugar el Tamar Aceite, la pelota a la zona interior del área, despega Manolito Bonaque, el balón, vamos a ver si Samu Cortés va a llegar. No, no, lo va a hacer ahora Matías Chavarría, quiere entregar para Leandro, no, anticipa el central y sin problema para el cancerbero Cristian. Ya juega Cristian y este entregando para un futbolista cedido por Unión Deportiva Las Palmas, por Brito, que es el que juega ahí en la zona de medio centro. Banda, no fuera de juego, parece ser. Que dice el juez de línea, lo cierto es que la pelota es para el Recre y marca la correspondiente infracción cuando va a jugar el decano. Es Manuel Bonaque el que juega buscando la parte derecha para que llegue la pelota a Miquel. Miquel Montero se pierde balón nuevamente por zona de banda. 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Juega el Tamar Aceite, lo va a hacer por la parte derecha con Antonio Fernández, va a pisar zona del área y va a haber córner, si no me equivoco, sí. Córner, córner favorable al conjunto local, córner favorable al Tamar Aceite. Bueno, ahí hay un aficionado que aplaude, en fin, aficionados que de momento han disfrutado con el gol, pero bueno, ya veis que, bueno, escucháis, mejor dicho, que no hay animación alguna, ¿no?, en este campo de fútbol. Los aficionados del Recre, pues de momento no tienen motivos para aplaudir, no hemos todavía generado ocasiones de gol y evidentemente pues eso se nota en la grada, ¿no? Vamos a ver el córner, vamos a defender bien, ¿eh? Porque un segundo gol nos complicaría mucho, mucho la vida. Pasado, segundo palo, la pelota sale despedida. No se complica la vida, Samu Cortés. Y despega el esférico. Vamos a ver el control. Uf, qué difícil intentar Alex Marín el control, pero es sumamente complicado. El balón para el Tamar Aceite. Venga, vamos a recuperar la posición. Que la ocasión de gol tiene que llegar. O sea, que ha de llegar la ocasión de gol sí o sí. Mientras tanto, jugando el Tamar Aceite, jugando el equipo local por la zona izquierda, la cambia ahora al costado derecho, sube la banda mucho por la zona diestra. Antonio Hernández se va a marchar por dentro, va a pisar zona de área disparando, pero despega Manolito Bonaque. Segura, no se complica, sí, cuidado, Segura pierde, al final pierde. La verdad es que cuando intenta jugar el balón se va, bota mal, y yo creo que son, y a mí no me gusta para nada, ¿no?, el fútbol directo y el pelotazo, pero entiendo que aquí, amigo mío, qué complicado es. El Tamar Aceite que juega, lo va a hacer ahora por la parte de diestra, hacia atrás, entregando para Bruno García. Va el central zurdo del Tamar Aceite que va a jugar. No se va a complicar la vida ahí, ¿no? Parece ser que no. 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Jugando el Tamar Aceite nuevamente, Sergio, el autor del gol, quiere meter entre la pareja de centrales sin problemas para que juegue Ejero Larios. Ejero el que juega, va a poner ya rápidamente el balón en movimiento por mediación ahora de José Carlos. Pisa el esférico, pase en horizontal de 10 metros para Manolo Bonaca, que se juega todavía en territorio del Recre. Miquel Montero hoy como lateral derecho, pisa, va a entregar para Alex Bernal, quiere meter el largo, pero no, ahí no hay nadie, va a llegar, se la come, mira Leandro, que puede marcar, nada, se entretiene mucho, por favor. Era Matías Chavarría, pero qué balón tenía Matías Chavarría, estaba por delante de central, estaba presto y dispuesto para disparar, pero le llegó el central por detrás, y nada, se la quitó. En fin, qué decir de los nueve del Recre, que igual te hace un golito hoy, pero amigo, que no me convence ni uno ni otro. El bueno está en Isla Cristina, golpeando el esférico Cristian. Queda el balón favorable a quien, Nacho Ruiz, tocando de cabeza, deja para la parte derecha, cuidado, uf, menos mal que no pudo hacer el control Javi, porque se habría quedado completamente solo, ¿eh? 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En calle Rascón número 13, los recreativistas de siempre. 1-0, sigue perdiendo el Recre, sigue perdiendo el decano en el minuto 23 de la primera mitad. 23 de la primera mitad. 1-0 el gol de Sergio. Y marcaron prontito, marcaron en el 6 de la primera parte. El Recre, a excepción de esa, digamos, ocasión de gol, pero que no acabó con tiro entre los tres palos de Matías Chavarria y poco más. Va a jugar el Recre, pégale, pégale, no te compliques, pero va Gerolario. Gerolario va a golpear el esférico. Jero, espera que los hombres avancen posiciones ofensivas. No, prefiere jugar con Miquel Montero por la parte derecha. El largo buscando. Largo, largo, muy largo. El balón se va. Nada. Otro balón desperdiciado. Pelota para el Tamar Aceite. El partido no está siendo bueno, pero nada sorprendente, ¿verdad? Es lo que esperábamos en este campo. Son de estos campos los que hay que ganar y punto. Y ya está. Pero que no va a tener fácil el Recre ganar este partido. Bueno, pues más, va llegando de WhatsApp al 679-47-01-04. Bueno, pues vamos a ver Conil. Hoy el césped será malo, pero hay poca reacción. Estamos pensando ya en el Conil. Dicen por aquí, otra vez igual, gol muy, muy rápido. Otro balón que se pierde por línea de banda. Se está jugando muy poquito, muchísimas interrupciones. Y lo peor, que vamos perdiendo por 1-0 frente al Tamar Aceite. Bueno, vamos a hacer un pequeño alto, ¿no? Para colocar unos consejos publicitarios. Aunque va a atacar el Recre, a ver si se anima la cosa. No, recupera el Tamar Aceite. Venga Manolo Bonacci, cuidado con la contra, cuidado. Fuera de juego, menos mal. Uf, menos mal, fuera de juego, jugador del Tamar Aceite. Venga, pues lo dicho, nos marchamos, que estamos ya en el 25 de la primera parte. Recuerden el marcador aquí en el Juan Guedes. Tamar Aceite 1, Recre 0.
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0: Bueno, volvemos, recuperamos comunicación desde el archipiélago canario, desde Las Palmas de Gran Canaria. Tamar Aceite 1, Recre 0, en sintonía Antena Huelva Radio, sintonía Radio Flamenca, sintonía Radio Compás y Radio Romántica, y también los compañeros de Huelva Deportiva a través de su página web. El Regre, que quiere atacar, se defiende ahora el Tamar Aceite. Vaya lío, vaya follón, que se ha montado ahí, frontal de área. Sale Manolo Bonacque, cuélgala, cuélgala, Manolito Bonacque, va a llegar Leandro, se aparta. Nacho Ruiz quiere meter nuevamente a la zona de área, el centro no fue bueno. Se pasea al esférico, pero recupera el Regre, frontal de área, va a despegar la defensa. Alex Marín dispara, Alex Marín, córner. Córner, córner favorable al Regre por la parte derecha del marco, que defiende el cancerbero Cristian. La va a poner Ale. Alex Marín para colocar el esférico. Le va a pegar con su pierna buena, con la pierna derecha. Va Alex buscando algún compañero, buscando algún compañero. Alex Marín va a golpear, va a golpear. Levanta los dos brazos. Manolo Bonacque, José Carlos, Matías Chavarria. Segura, balón colgado, segundo palo. Falla el portero. No, falla el portero, nos dice el árbitro que falta. Falta favorable, falta favorable al conjunto local, al Tamar Aceite. Y de momento con ese marcador a punto de cumplirse la primera media hora del partido, vamos a preguntarle a José Luis Tenor por aquí, a ver qué te está pareciendo. José, ¿qué tal esta primera media hora de partido?
9: Lo previsto, esto es lo previsto, Paco. Un campo como este no se puede esperar otra cosa. Pero vamos, yo creo que el equipo está llegando, no con la peligrosidad que quisiéramos, pero en una de estas llegadas creo que tenemos dos delante del centro. si no marcamos con la llegada que tenemos, que hemos llegado y que seguro vamos a seguir llegando, mala cosa. El gol ha sido un fallo para mí del portero, clamoroso, y esto no tiene culpa a nadie, nada más que un fallo normal. El balón le botó medio metro antes de... se podía haber adelantado, pero estos goles son muy fáciles que se meta, porque el balón bota muy mal, un campo muy mal, y se ha colado Paco. Sí. Y ya está, no más. Esperemos que por lo menos sigamos así, este partido no se pierde, ¿eh? Seguro no se pierde. El equipo le está cogiendo el tranquillo al campo y estamos llegando con facilidad, Paco. Aquí tenemos...
0: Vamos a ver si le vamos cogiendo poquito a poco el tranquillo a la superficie, pero la verdad que bota mal y el balón, que eso es lo que ha comentado Tenor, es verdad que... yo casi disculpo, ha sido fallo, pero casi... Hombre, no voy a justificar el fallo, pero la verdad es que le botó de manera muy irregular el balón. Bueno, va a jugar ahí, va a jugar Nacho Ruiz para colocar ya del balón en juego. Nacho, que tiene potencia ahora en el lanzamiento de banda, pero despega la defensa del Tamar Aceite segura. Mete la pierna segura, va Nacho Ruiz, pégale cómo va el control. Nacho Ruiz, córner. Ha habido córner nuevamente favorable al Recre por la parte... izquierda del marco que defiende Cristian. Vamos a ver el córner, si sacamos una productividad importante, interesante, que es lo que queremos, que es lo que deseamos en el partido de hoy. Va a ser ahora quien va a golpear. Mira, ahora va Samu Cortés, el que va a golpear, le va a pegar con la pierna izquierda, efecto por consiguiente hacia el exterior del marco, a balón parado. A ver si marcamos, por favor, antes de que acabe los primeros 45 minutos. Buena pegada, pero despega la defensa Alex Bernal, que la mete nuevamente a la zona de área. Despega la defensa del Tamar Aceite, ahora todos embotellados. Va a llegar Miquel Montero, la pelea, mete la puntilla de la bota buscando la parte derecha del ataque, a jugando Alex Marín, mete el centro, no va a llegar Matías Chavarra, fuera de juego, así lo marca el juez de línea, el fuera de juego. Seguimos de momento con esa victoria del Tamar Aceite por 1-0. 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Otro balón a la zona de medio campo. A ver si poquito a poco nos vamos adueñando del partido. Los primeros 20 minutos han sido de ello, pero parece ser que en los últimos 5 minutos el Recre ataca también el Tamar Aceite. Corner favorable al Tamar Aceite por la parte derecha del marco que defiende Jero Larios. Seguimos avanzando en el tiempo. 31 minutitos, 31 de la primera parte. Tamar Aceite 1, Recre 0, Estadio Juan Guedes de Las Palmas de Gran Canaria, en el barrio de Tamar Aceite, con aproximadamente unas 70 personas, 70 u 80 personas en la grada. Va a jugar el conjunto del Tamar Aceite, el córner, siempre jugada peligrosa. A balón parado lo va a intentar el conjunto local. Mira, me hemos recuperado balón, vamos a ver la contra. Samu Cortés buscando pararles Bernal, pero repliega ya rápidamente el conjunto local. Cambio de orientación de Alex Bernal, pero no pudo llegar a su destinatario, que era Matías Chavarria, cuerpea. Pero el balón finalmente lo gana el Tamar Aceite, zona de medio campo, segura, que quiere hacerse con ese esférico. Va a salir el oso, no, falta. Falta de segura. Ha cometido falta segura. 14 para que acabe la primera parte. Tamar Aceite 1, Recre 0. 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Bueno, van llegando muchos WhatsApp al 679-47-0104. No vale ningún delantero, como no marque Alex Marín, dice por aquí. Bueno, vamos a ver. Vamos a mantener la confianza, a ver si al menos o bien Leandro o bien Matías Chavarria hacen golitos en el día de hoy. Cuando va a jugar el conjunto del Tamar Aceite, frontal de área. Cuidado ahí, cuidado. Lujero, qué paradón, madre mía. Qué paradón acaba de hacer Jero Larios, porque el balón se colaba por la escuadra, pero como voló Jero Larios, metió la mano y envió el balón a córner. Ha podido marcar el Tamar Aceite el segundo. Al córner, favorable al conjunto local por la parte izquierda del marco de Jero Larios, que es un paradón providencial. Impresionante la parada que acaba de hacer ahora Jero Larios. Venga, defendamos bien. Hay que defender con intensidad. Hay que defender bien ese balón que va a jugar el Tamaracete, cuidado la estrategia, que va a colgar, que va a colgar, que va a colgar, menos mal, fuera, Jero, detiene el hilo. Vamos, Jero, rápidamente buscar factor sorpresa, nos repliegan ellos muy rápido. Bueno, es fácil replegar en este campo tan pequeñito, fácil. Nacho Ruiz hacia atrás, para que juegue José Carlos y este para Jero. Jero Lario jugando el cancerbero del Recre, entregando la pelota para Manolo Bonaque y este para Alex. Alex Bernal, picadita, se va a marchar ahora por la parte derecha, la va a intentar Samu Cortés, Samu la tiene que hacer, quiere marcharse Samu Cortés, busca, se va por dentro, pégale, la para el cancerbero, Cristian, pero el peligro va a seguir, porque la pelota la recoge el capitán, Alex Bernal, tocando a la primera, entregando para Nacho Ruiz, este es para Segura, quiere hacer la pared con Leandro, que a Leandro no pita nada al colegiado, sí, falta, ha sido falta sobre Alex Marín. Vamos a ver, la falta está muy lejos. Para que pegue algún jugador del Recre, vamos a ver. Es un balón para un diestro, pues podría pegarle a Alex Marín, ¿eh? ¿Por qué no? Pero Alex Marín tiene la calidad suficiente como para poder golpear y hacer daño. Alex Marín y José Carlos, que también la quiere, queda, no digamos en perpendicular al paro derecho, pero sí caída un poquito hacia esa perpendicular y aproximadamente como a unos 11 metros de la frontal de área. 11 más 16, pues 27 metros. Mira, picadita, puede ser buena. No despega la defensa, línea de rechaza. Ay, qué pena, no la pudo empalar Samu Cortés. El balón despejado, tiene que salir Jero Lario. Va a golpear Jero Lario. Uy, cuidado con el golpe, cuidado con el golpe.

0: ahí seguramente que estarán viendo el fútbol o escuchando el fútbol, tomando la cervecita en el Rincón de David, en calle La Zarza, detrás de Mercadona, de la Avenida de Andalucía. Seguimos con ese marcador adverso desde el 7, con 1-0 favorable al conjunto del Tamaraceite. Pero espero que el Recre sea capaz de obrar la remontada aquí, porque si no nos vamos a descolgar, ¿eh? Que ahí están los equipos de arriba, el Don Benito, el Betis, bueno, el Betis, el Sevilla, el Badajoz. Que nada, yo creo que en 4 o 5 partidos ya vamos a ver más o menos el perfil de equipo que podrían estar en zona alta. Ya va a jugar el Recre, la pelota para Alex Bernal. Quiere entregar para Miquel. Miquel Montero devuelve nuevamente. No, para Alex Bernal. Prefiere la opción de jugar con Manolo Bonay, que se juega a la zona de medio campo. Va a avanzar el onubense. Busca a quien pasar. Avanza descargando hacia la parte izquierda. Va a recibir ahora José Carlos. La pide Nacho Ruiz. Ya va Nacho. Ay, pierde. Tardó mucho José Carlos. Se tardó mucho en entrar, en entregar ese balón. Que jugar un poquito más rápido, hombre. Tocar y soltar, tocar y soltar. Vamos a tenerle un poquito de más velocidad. Bueno, falta favorable ahora al Tamaraceite. Bueno, vamos con la última rafaguita, ¿no?, publicitaria de esta primera parte. Vamos con la tercera rafaguita publicitaria. Seguimos perdiendo aquí en el Juan Guedes de Tamaraceite, en Las Palmas de Gran Canaria. Recuerden el marcador. Quedan apenas 9 minutos para que acabe la primera parte. Tamaraceite 1, Recre 0.
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0: Bueno, recuperamos comunicación desde Tamaraceite con ese balón favorable al Recre en una falta que podría ser bastante buena, porque quedan ahora sí más cerquita de lo que anteriormente narraba hace 5 minutos, porque ahora el balón queda aproximadamente como a 6 metros de la frontal. Hay que pegar directamente a puerta, ¿eh? Yo creo que Alex Marín tiene la suficiente calidad como para pegar a puerta en ese balón. Está José Carlos también cerca de la acción, pero Alex Marín debería ser el ejecutor del lanzamiento. La escuadra derecha del marco de Cristian. Alex Marín para golpear. A falta de semigolpea Alex Marín arriba. La idea era buena, buscar la escuadra derecha del marco del cancerbero Cristian, pero se fue por encima. Seguimos perdiendo por 1-0. A falta de 6 minutos para que acabe la primera parte. Tamaraceite 1, Recre 0 en el Juan Guedes de Las Palmas de Gran Canaria. Va a controlar el esférico Cristian, golpeando el esférico. Balón que queda en la zona de medio campo. Tocando Miquel Montero. Busca a Miquel Montero por la parte derecha. Va a atacar Javi Mayor, jugador por los suelos. ¿Y el árbitro que pita? Cartulina amarilla para... Sí. Sí. A ver quién. Bueno, a ver quién ha sido. Sí. Vamos a ver. Bueno, ha sido para Fran. Bueno, es igual. Para Fran, creo que ha sido la primera cartulina amarilla del partido. Por entrada inadecuada a Manolo Bonaque. Tremendo calor que estamos pasando aquí en la grada, en un piquito de la grada.

0: está todo vacío, la parte lateral de la grada está toda vacía y unas 70 personas, como dije anteriormente, unas 70 personas en el estadio Juan Goetés. De esas 70, aproximadamente con unas 35 de Huelva. Va a golpear ya Nacho Ruiz. Va a recuperar el Tamaraceite, zona de medio campo. Se da la vuelta, Javi, va a avanzar Javi. Hay presión muy alta ahora por parte del Recre. Mira, esa presión ha sido buena, no hay fuera de juego. Samu, sirve el pase de la muerte, córner. Córner favorable al Recre por la parte izquierda del marco de Cristian. A ver si en una de estas perforamos el marco de Cristian. Le va a pegar un zurdo, le va a pegar. Samu Corteno se aparta para que sea Alex. Ale Marín va a ser el que golpee. Ahora por la parte izquierda de la portería que defiende Cristian. Como es habitual, sube los centrales. Vamos a ver los nueve, si enganchan alguna. Ale Marín para golpear. Va el balón, punto de penalti. Nada, despega la defensa. Sin problema, despega la defensa. Tiene que abortar esa contra, sí, perfectamente segura. La pelota para Miquel Montero. Quiere meter el largo. Vamos a ver el control. Se le va. Uf. Se le fue el control muy largo. No pudo controlar bien Samu Cortés. Pelota para el Tamaraceite. 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Otro balón que se pierde, otro balón que se va, otro tiempo que se pierde entre si saco tú, si saca él o si sacan ellos. Va a jugar el conjunto del Tamaraceite, zona de medio campo. La quieren meter por el costado izquierdo, pero ahí llega Jero Lario, que de cabeza tiene que salir de la parcela de área para enviar el balón fuera de banda. Fuera de banda, arteria izquierda del ataque del Tamaraceite. Desde ahí para colocar el balón, Ranse, el lateral izquierdo, el que va a poner el balón en juego, buscando algún que otro compañero. De momento no aparece nadie. El Recre, que tiene que remontar, porque de lo contrario nos vamos a quedar en zona baja de la tabla, solo con 3 puntos. Por consiguiente, hay que conseguir no solo el empate, sino la victoria aquí ante el Tamaraceite, equipo que no ha ganado todavía ninguno de los 2 partidos que ha disputado. De momento sería esta, la primera victoria, si esto acaba así. Ha habido fuera de juego, nos dice el juez de línea que no. La pelota a la zona de área, tiene que despegar Manolo Bonaque, enviando el balón fuera de banda. Banda para el conjunto del Tamaraceite por la parte izquierda. Van a atacar ahora. Ellos quieren el segundo, y un segundo sí que nos dejaría muy tocadito. Pero realmente ocasiones claras, así de gol no ha habido. Solamente un paradón de Jero Lario, pero poco más. Acercamiento y tal, pero intervenciones de los porteros salvando goles no ha habido. Insisto, salvo la de Jero Larios. Recupera el Recre. José Carlos. Balón largo, pero ni nadie, José Carlos, ni nadie. Ahí el esfuerzo de Nacho Ruiz. Mira, al final ha sacado el centro Nacho. Qué buen esfuerzo de Nacho Ruiz, nada. Pero no hubo nadie para el remate. Están dormidos, madre mía, los 2-9. Podrán marcar uno u otro, pero de los 2-9 juntos no hacemos uno bueno, madre mía. Madre, por favor. ¿Qué nivel? Va a jugar el cancerbero, Cristian. Cristian, la pelota va a ser para el Tamaraceite, ¿sí? ¿No? Bueno, sí, falta favorable al Recre. Pelota para el Decano. Juega por la parte derecha Samu Cortés, se va a marchar Samu Cortés. Banda para el Recre, avanzamos metro. Inicio del carril de la oncedesa y va a colocar el balón Miquel Montero en la hierba de césped artificial. Esta para aceite. Le golpeó el balón en el culete de Matías Chavarria. Va a jugar el conjunto del Tamaraceite. Bueno, voy a decir algo. Pecellín aportaría mucho más que los 2-9 que tenemos ahora en el campo. Yo creo que habría que pegarle una vueltecita a esto, ¿eh? Pecellín. Bueno, pues jugando el conjunto de Jesús Galván, con un desplazamiento largo, la quiere pelear Matías Chavarria. Fuera de juego, estaba en posición antirreglamentaria Matías Chavarria. Va a jugar el conjunto local, va a jugar el Tamaraceite. A falta de nada, minuto y medio para que acabe la primera parte, Tamaraceite 1, Recre 0. Marcó Sergio en el 6, en el minuto 6. Marcó Sergio. La pelota para el Tamaraceite. Jugando nuevamente el lateral derecho. Javi se pierde el balón por línea de banda. Y va Javi para poner el balón en juego. Se toma su tiempo Javi. Pelota para que juegue el conjunto nubense. Vamos a ver finalmente para quién. Vamos a ver el árbitro que dice que la pelota a la zona de medio campo. Sí, será para el Recre. No, para el Tamaraceite. Para el Recre, sí, sí. Bueno, pues ahí juega. Juega el Tamaraceite. Va a jugar el conjunto local. Último minuto, van a meter el balón a la zona de máximo riesgo. Uy, Jero, madre mía, qué mano acaba de meter Jero Lario. Ya golpeado el larguero, sigue la jugada, sigue el peligro. Pelota interior del área que le van a colgar. Salvemos, fuera. Uf, Jero Lario. Ha podido marcar el Tamaraceite, ¿eh? En el 45, ¿eh? En el 45 ha podido marcar el Tamaraceite. Otra vez la pelota para el conjunto local. Quiere meter el largo, nada, error. Pelota para el Recre. Alex Bernal. Esa puede ser buena. Vamos a ver, Alex Marín. Golpea Alex Marín. El cancerbero Cristian ha podido marcar a Alex Marín. Es el mejor con diferencia Alex Marín. Golpeó desde la frontal de área. Le pegó, pero hizo un paradón magistral. Cristian enviando a córner. Corner favorable al Recre. A ver si marcamos ahora en la que probablemente sea la última jugada de la primera parte. Alex Marín para golpear. Alex para el golpeo. Toca dar, levanta la mano izquierda. Alex para golpear. Se aproxima también arriba. Y el segundo palo, nada. Despega la defensa local. José Carlos mete, cae el balón en globo. ¿Se la comen o no se la comen? No, banda. Saque de banda. Pelota para que juegue Nacho Ruiz. Es Nacho Ruiz el que va a poner el balón en juego. Buscando algún compañero, tiene potencia de lanzamiento. Nacho impulsa, hace la catapulta. Varios jugadores al salto, queda balón en la zona de punto de penalti, pero nadie acierta para el remate. Va a jugar ahora José Carlos. ¿Dónde va José Carlos? Uf, la mete a la zona de área. El portero que se le va el balón de las manos, pero en segunda instancia atrapa. Bueno, pues acaba la primera parte, así lo indica el colegiado del encuentro. Dice que esto se ha acabado en la primera mitad. El Recre pierde por 1-0. En esta primera parte, poco más que decir, solamente marcharnos a los estudios centrales para colocar unos consejos publicitarios y volver ya de cara a la segunda mitad a ver si el Recre es capaz de dar la vuelta al marcador. Va a necesitar pues dos goles si quiere el decano marcharse con la victoria del campo de fútbol Juan Guede. Lo dicho, nos marchamos, colocamos consejos publicitarios y aproximadamente en 7 minutos estamos de vuelta.
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0: Bueno, pues saludo, compañero, ¿qué tal? Muy buenas tardes de nuevo desde el campo de fútbol Juan Guedes, en Las Palmas del Gran Canaria, con ese marcador que ya habéis visto en la primera mitad, con la derrota momentánea del Recre. Un 1-0 que conseguía ese gol, único gol que campeón en el marcador de momento, el mejor jugador del Tamaraceite, como es Sergio. Va a comenzar la segunda parte, no vislumbramos cambios en las filas del Recre, vemos a todos, sí, no hay cambio, están todos, aunque ya los cambio porque hace bastante calor aquí en Las Palmas de Gran Canaria. Seguramente que al minuto 15 comenzará el rosario de cambio por parte de los entrenadores. Pues toca remontar, de momento 1-0 para el Tamaraceite, una derrota del Recre aquí en campo del Tamaraceite, pues dejaría el Recre algo descolgadito respecto a las primeras plazas, pero quedan todavía 45 minutos por delante, más la prolongación que dé el colegiado del encuentro. Mantengamos la esperanza de que la remontada es posible. El Recre que viste hoy con la segunda indumentaria completamente de negro, el Tamaraceite de blanco y azul. Juega ya el conjunto nubense por mediación de Gerolarios. Va a poner Gerolarios ya el balón en juego. Acaba de comenzar el choque que pita el colegiado. Vamos a ver, falta un jugador del Tamaraceite que al parecer que tiene algún que otro problema. Y vamos a ver que se recupere el chaval, que se pueda recuperar y que pueda alcanzar rápidamente ya. Rueda el balón por el césped del Tamaraceite. A punto de este va a llegar la pelota, ahora ya controlada por el conjunto que entrena Jesús Galván, por dirección de Miquel Montero. Ya la suelta, la pedía Leandro por la parte derecha. Va a atacar el Recre, no se pierde el esférico por línea de banda favorable al Tamaraceite, a la altura del lateral izquierdo del conjunto local. Va a colocar ya el balón Rasés en juego. Quedan 45 minutos todavía por delante para saber si el Recre es capaz de voltear o no el marcador. Va a jugar por la parte izquierda el conjunto local. Aprieta en un cuarto de cancha el conjunto de Jesús Galván. Se toma su tiempo, ya le cuenta al árbitro y apura hasta el final esos 5 segundos que tiene el jugador para sacar de banda. Pelota a la zona de medio campo, la pelea segura. Lucha ahí que por ganar la posesión de balón por la parte derecha. Va a atacar el Recre, no puede llegar ahora Samu Cortés. La pelota se pierde por línea de banda. Saque de banda, pelota para que juegue el conjunto del Tamaraceite. Lo va a hacer por la parte izquierda, a la altura del lateral izquierdo y como a los 15 metros de banderín de córner. Se va el balón por fuera de banda, tiene que salir José Carlos. Venga, para que juegue el cancerbero Gerolario. Cuidado con la presión, cuidado con el bote, Gero, que es muy, muy peligroso el balón en la superficie de hierba artificial. Va a jugar el Recre, zona de medio campo. Otra vez el balón que le bota más y no puede hacer el control. Ahora, Alex Bernal. Saque de banda, será para el Recre. Y será Miquel Montero el que vaya a poner el balón en juego. El lateral derecho, Miquel Montero, jugando ahí como lateral derecho, aunque ya sabéis que su posición, su demarcación es la de central diestro. Pero yo lo he visto más veces de lateral desde que llegó al Recre que cuando jugaba de central en su antiguo equipo. Otro patadón a la zona de área y otro patadón arriba. Se va a perder el balón por línea de banda. Uf, madre mía, qué partidito. A ver quién le pega más alto. Pero nada sorprendente, sabíamos dónde veníamos y sabíamos qué campo nos íbamos a encontrar y el fútbol que íbamos a ver. Manolo Bolaque desplazando hacia la parte izquierda, Nacho Ruiz tocando la primera, pero no, queda el balón en favor de quien recupera el Tamaraceite en la zona de medio campo, pero ellos pierden, recupera el recreativo, juego de imprecisiones. Ale Bernal acomoda el balón para Nacho Ruiz, que la quiere meter a la zona de área, pero corta en línea de pase, pelota para la Unión Deportiva Tamaraceite, que ahora puede montar la contra, filtra el pase, cuidado con ese futbolista que se va, hay peligro, menos mal, la intención del futbolista fue extraordinaria, pero la culminación no llegó a cuajar. Pero sigue controlando el Tamaraceite, pelota por la parte derecha. Va al centro, Gerolario. La pelota no para el equipo local. Va a controlar el centro ahora de Ransés. Despega la defensa del conjunto nubense por la parte izquierda. Pelota nuevamente arriba, va a hacer el control, no, el control se le fue mal, no pudo hacer el control el jugador de la manera que pretendía Fran. Recuperando el conjunto local, va el bueno de ellos, el bueno de Sergio. Este chaval estuvo en Tailandia, pero con diferencia es el mejor jugador del Tamaraceite, de largo. La pelota para el conjunto local, va a hacer saque de banda, zona izquierda del ataque del Tamaraceite. Marcador aún todavía favorable al conjunto local. Sergio va a la parte izquierda, va a recortar, cuidado con el disparo, interceptado. Samu Cortés, despega Samu Cortés, largo, largo, largo Samu Cortés, apareciendo ahí la figura de Bruno García para avanzar, pelota a la zona de medio campo. El balón se pierde por línea banda, será para el Recre, altura de lateral izquierdo. Ah, pelota para que sea Nacho Ruiz el que vaya a poner ya del balón en juego. Zona de lateral izquierdo todavía en territorio recreativista con un desplazamiento largo. Va a llegar en la pelota parte derecha según va a atacar el equipo de Las Palmas de Gran Canaria. Ese balón va a ser bueno, mano a mano, carrera, velocidad. Bueno, menos mal que ahí fue más veloz José Carlos que el jugador del Tamaraceite. Alex Bernal juega la pelota para que juegue Samu Cortés. Va a avanzar Samu Cortés, Samu Cortés le cierra, pero avanza, avanza, vete, no, va a recortar por dentro, no. Claro, le tiene calado Rancel, la pelota al interior del área, pero nadie, nadie acertó para el remate. La pelota controladora por Javi, va a salir Javi tocando en cortito, la pelota que da por Brito, mira, cuidado, peligro, movimiento de desmarque, se había metido en fuera de juego. Estaba ya en posición antirreglamentaria y se tuvo que inhibir de la jugada, Fran. Va a recuperar el Recre por la parte izquierda, atacando Alex Marín. Ale, encara Alex Marín, se va a marchar por dentro, por fuera, por dentro, no. Mete la puntita de la bota al lateral derecho, la pelota al interior del área, fuera de juego. Fuera de juego. Levantó el juez de línea la banderola. Posición antirreglamentaria, había rematado Matías Chavarria, estaba solo. Y antes del remate ya el juez de línea tenía la banderola levantada. Fuera de juego de Matías Chavarría, va a golpear el esférico el cancerbero Cristian. El tiempo corre en contra del Recre. Quedan 39 minutos para que acabe el partido. Sigue el Tamaraceite venciendo por 1-0 con el gol del bueno de ellos, con el gol de Sergio. Bueno, otro jugador ahí por los suelos, partido parado. 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Otra vez el partido parado. Ahora la pelota será para el Tamaraceite, para que Javi, para que el lateral derecho busque el pie de algún compañero ahí apretando en un cuarto de campo. El equipo de Jesús Galván imposibilitando que ellos puedan salir con balón controlado. Hemos recuperado posición de balón, despeja Manolo Monaque, la quiere meter en la zona de área sin problema porque Cristian está completamente solo, la echa al piso. Se baja, va a golpear ya definitivamente. Cristian lo hace ahora en cortito, entregando el balón para que juegue Brito. Error, error, error, gol. Gol, gol, gol, gol, gol, gol, gol, gol. Qué error de Brito, pero qué error acaba de cometer Brito. Y acaba de aprovechar ahora Leandro ese tremendo error en la salida de balón que acaba de aprovechar Leandro y hacer el gol del empate. Tremendo, grosero, diría yo, el error que acaba de cometer ahora el jugador del conjunto del Tamaraceite, que ni en infantiles, pero eso sí lo aprovechó Leandro para hacer el gol del empate. Marca el Recre, error garrafal, no sé si del portero, no sé si del jugador, le doy yo, le da tú, al final que le dio fue Leandro, que hace el gol del empate para meter el primero en Tamaraceite y para iniciar el camino de la remontada. Lo dicho, marcó Leandro luego de un tremendo error de la zaga del conjunto local. Recuerden que el marcador, estamos en tiempo, quedan 37 para que acabe el partido. Bueno, aguantamos porque ataca el Tamaraceite. Antes de marcharnos los consejos publicitarios, atacando el Tamaraceite, nos recuperamos balón. Ahora sí, recuerden que quedan 37 para que acabe el partido. Tamaraceite 1, Recre 1.
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0: Bueno, recuperamos comunicación desde el estadio Juan Guedes de Las Palmas de Gran Canaria, el barrio de Tamaraceite, con el marcador en 1-1. Ha podido marcar ahora Sergio, pero menos mal que se ha encontrado frente a Gerolario, que es un paradón impresionante. Ahí va a jugar nuevamente el Recre. Largo desplazamiento, intenta buscar a Matías Chavarría, que cae, va a recuperar el Tamaraceite, hacia atrás la pelota de Javi Mayor para el canterbero Cristian, apareciendo ahí nuevamente va Brito, buscando algún compañero. Qué error tremendo, ¿eh?, en la salida, balón futbolista y tiene calidad, pero tremendo el error que cometía y que nos ha regalado el gol del empate. Pelota a la zona de medio campo, segura, cuidado ahí, Sergio golpeó, roja Sergio. Bueno, el Tamaraceite se queda con un hombre menos. Roja Sergio, levantó en exceso el pie. Me gustaría ver la jugada. Levantó en exceso el pie, lo cierto es que aquí no hay revisión. Se ha podido hacer daño segura, pero expulsado. Expulsado. Y además expulsado al bueno. Al mejor de ellos. Bueno, pues se van a quedar con 10. Al Recre se le abre un camino interesante para poder dar la vuelta al marcador, ¿eh? Un Tamaraceite ahora con 10 y pierden a su mejor jugador. Ocasión de lujo para intentar ganar este partido. Pero estaba muy preocupado ahí porque Segura, luego de ha recibido ese, digamos, levantón en exceso. No sé si le pegó en el pecho, si le pegó en la pierna, pero haya quedado Segura todavía sobre el rectángulo de juego. Y el futbolista del Tamaraceite que se tiene que marchar. Bueno, vamos a ver si aprovechamos esta superioridad numérica. A falta de 34 minutos todavía para que termine el partido. Queda mucho tiempo, todavía mucho partido por delante. 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Bueno, va a haber cambio. Entra Paolo. Hay cambio. Se marcha Matías Chavarría, entra Paolo al terreno de juego, ¿no? Ese es el cambio que introduce el Recre. Jugamos ahora con Leandro como 9 y Paolo en la posición de enganche. Bueno, no me desagrada el cambio. Pelota al interior del área y el balón que se pierde por en línea de banda. Vamos a ver si aprovechamos este momento coyuntural que ellos lógicamente se van a resentir en esa inferioridad numérica y se puede hacer ahí daño en la defensa, en el corazón de la defensa del Tamaraceite. Hay que aprovechar, no se puede ir el Recre de vacío porque hay que engancharse rápidamente arriba. Bueno, esa tarjeta roja que ve Sergio Suárez en el 55 y que va a permitir al Recre jugar 35 minutos por delante, 35 minutos en superioridad numérica. Por eso no se puede ir este choque, no se puede ir No se puede ir este choque, no se puede ir este partido. 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Y también los compañeros de Radio Flamenca, de Radio Compás y de Radio Romántica. 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Bueno, vamos a ver el plan de partido ahora del Tamar Aceite. Si conserva el empate, si quiere conservar el empate, o va a ir de valiente para intentar hacer el segundo. Ahí está Paolo, cuidado, Paolo por los suelos, pita algo el colegiado, sí, falta y cartulina amarilla. Cartulina amarilla que ve Antonio Hernández. Antonio Hernández que ve la cartulina amarilla. Así lo indica el colegiado del encuentro. Y por los suelos, el jugador de Chucena. Paolo, que ya se... sí, parece que se recupera Paolo. 1-1 en el marcador, quedan 31 minutitos, 31 para que acabe el choque, 31 para el final. Tamar Aceite 1, Recre 1, en el campo de fútbol Juan Guedes. Ahí parece que, a ver si refresca un poquito, pero sí, el calor y la humedad, sobre todo, la humedad es tremenda. Bueno, no va a haber calor si estamos a 50 kilómetros del desierto. Toca dar nuevamente al Recre, que imagino que va a llevar ahora el peso del partido. Manolo Bonaque juega todavía en zona de cobertura, hablando, desplazando para Miquel Montero. Va a avanzar Miquel Montero, pase en horizontal, entregando a Alex Bernal. Este devuelve a Miquel Montero y este para Manolo Bonaque. Toca el Recre para jugar más ahora en vertical y menos en horizontal, porque ellos ahora se van a cerrar un poquito, posiblemente, aunque tiene la línea defensiva, la frontal de área, atacando ahora Alex Marín, mete el centro, llega alguien para el remate, no córner, ha habido córner, este es el partido que vamos a ver en la última media hora del partido, seguramente con un Recre completamente volcado y un Tamar Aceite encerrado, y tiene que llegar el gol del Recre para intentar sumar la victoria. Córner por la parte derecha del marco que defiende el cancerbero Cristian. Para el golpeo, Alex Marín, lo hacen cotito, José Carlos devuelve para Alex Marín, muy mal, se va, el centro se perdió por línea de fondo, el centro no fue bueno, muy bombeado, esos centros tienen que ser tenso, seco y tenso, y a la cabeza del jugador, pero si le pegan ahí en globo es muy difícil conseguir un remate si el balón baja muy bombeado. Va a golpear ya Cristian. Quedan 29 minutos para que acabe el partido. 29 para el final. Tamar Aceite 1, Recre 1. Golpeando ya el cancerbero Cristian, buscándolo en la parte izquierda del ataque del conjunto canario. Frank, que no llega. Si lo hace Samu Corte, que envía el balón fuera de banda. Será favorable a la Unión Deportiva Tamar Aceite. Rancés, que ya coloca el balón para hacer puesto en el pie posiblemente. Frank, que se mueve por ahí. Frank se mueve también cerca de la acción. Está Jesús. Jesús, Frank. Llaman a Frank. Y finalmente va a ser para quien, para que juegue el Tamar Aceite por la zona derecha del ataque. Va a avanzar el lateral. Hay que parar a ese hombre. Cuerpea Javi. Finalmente acaba perdiendo. Se la roba Alex Marín. Toma la directa. Sigue avanzando. Alex Marín descargando para que juegue por la parte izquierda. Paolo, que quiere meter el centro. El remate. No encuentra rematador. Despega la defensa del Tamar Aceite. Recuperamos balonzona en medio campo. Alex Bernal abriendo hacia la parte izquierda. Allí llega Paolo. Va Paolo encontrando a Alex Marín. Ahora Paolo, bueno, está intercambiando posición Paolo con Alex Marín, precisamente Valde Chucena, desde el córner, se prepara para el centro, abre para que juegue Nacho Ruiz, hacia atrás no lo ve claro, jugando con Manolo Bonaque, que se encuentra en el semicírculo central, avanza Manolo Bonaque, dejando el balón por la parte derecha para que juegue Samu Corte, ha participado poco, segura, se incorpora al ataque, mete el centro, primer palo, y el balón se pierde a córner, córner para el Recre por la parte izquierda, el marco que defiende el cancerbero Cristian. A balón parado, tenemos que hacer golito ahí para hacer el segundo. A ver si podemos tener un partido con cierta tranquilidad. El empate a mí no me vale, y sobre todo a vida cuenta de que el Tamar Aceite tiene ahora a un hombre menos en el terreno de juego por la expulsión de Sergio. Vamos a ver el córner, va a pegar un zurdo, va a pegar Samu. Samu Cortel, la rosquita, efecto hacia el interior del marco. Gol, segura, sí. Ha sido segura, gol. Segura el córner de Samu Cortel al primer paro. Rompió el medio centro del Recre de cabeza, batió prácticamente en la misma línea de gol. Segura el alto, el pívot del Recre, si jugase al baloncesto, acaba de hacer el segundo para el decano, y es que se veía venir la lectura del partido. Estaba clara, un Tamaraceite con un jugador menos, un Recreativo de Huelva volcado, tenía que venir el gol por inercia y ha llegado. Marcó Segura, el centro, el córner de Samu Cortés, rosquita interior, y Segura, el más grande de todo, el más alto de todo, hace el golito. Su primer gol con la camiseta del Recre lo hace el 15 del decano. Marca el Recre, marca el equipo, marca el club más antiguo de España en Tamaraceite, y hay que seguir por el mismo camino. Marcó Segura, marcó el Recre para encarrilar el partido. Tamaraceite 1, Recreativo de Huelva 2. Volvemos en nada en 35 segundos.
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0: Bueno, recuperamos comunicación. 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Ve un Tamaraceite que se ha visto tocado, ¿eh? Es que han perdido al mejor, no han expulsado a cualquiera, han expulsado al mejor del Tamaraceite, el que más peligro estaba haciendo, el que hizo el gol primero y el que también estuvo a punto de hacer el segundo, a no ser por la impresionante intervención de Jero Larios. Pero un tercer golito sí que me dejaría más tranquilo. Aunque, de hecho, estoy viendo el partido muy tranquilo, después de la expulsión y después del gol de Segura. Va la pelota controlada ahora por Manolito Bonaque. Manolo Bonaque. Bueno, pues Antonio, desde el rincón de David Paco, un saludo para ti, para Tenor. Este año no se puede fallar. 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Miquel Montero, que quiere meter el balón en largo, pero ahí no llega ningún futbolista. El que llega es el cancerbero Cristian. Cristian juega con la mano, buscando ya algún compañero. Lo tendrá que ir en plan suicida si quiere conseguir algún golito, pero no lo veo. Se ha desfondado completamente el Tamaraceite tras la expulsión y tras el gol de Segura. Pelota en la zona de medio campo, pero no se puede bajar el nivel. Hay que seguir igual. Juega el conjunto local sin problema. Recupera el Recre. Nacho Ruiz golpeando el esférico. Muy largo, muy largo, muy largo. No va a llegar Leandro. La quiere pelear Leandro. No llega. Recuperando el Tamaraceite, buscando el costado izquierdo. Se va a perder. Se pierde. Sí. El balón se pierde por fuera de banda. Será para el Recre. Inicio del carril del 11. Venga, vamos a sacar rapidito. Se aparta Samu Cortés para que sea el lateral derecho Miquel Montero el que ponga el balón ya en juego. 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Cae el balón nuevamente en globo, lo va a bajar Alex Marín, recuperando ahora el conjunto local, el Tamaraceite, desde el lateral derecho. Ahí no se complica, un pelotazo largo, pero ahí no hay ni un solo efectivo. El que es José Carlos, el que toca de cabeza, Segura. Apareciendo ahora Samu Cortés. Queda el balón suelto. Leandro la va a jugar de espalda al marco La pelota controlada por Paolo, dispara Paolo, golpea en el pie de un jugador del Tamar Aceite. Recuperar nuevamente la posesión de balón, dejando a Nacho Ruiz. La pide Paolo, prefiere la opción de jugar con Gales Bernal, y este entregando para Manolo Bonay, que la pide Miquel Montero, recibiendo Miquel Montero en territorio ya del conjunto del Tamar Aceite. Samu Gorte, que quiere marcharse por la parte derecha, encarando al rival. Vamos a ver si hace una de las suyas. Lo hace, sí, sí, Miquel Montero, falta. ¿Había falta? No la pita el colegio. Para mí era falta, ¿eh? Para mí era falta, no la pita el colegio. Pero bueno, recuperamos. Recuperamos la pelota. Va el jefe de la zaga. Va el jefe, va Manolo Bonaque, entregando a José Carlos. Pase en horizontal, 20 metros, avanzando José Carlos. La pide por la parte izquierda. Nacho Ruiz, ya recibe. Nacho pegado a la línea de cal, zona izquierda, a la altura de extremo izquierdo. Mete el centro, Segura, que intentaba rematar Segura la pelota cerca del punto de penalti. Va a despegar ya la defensa del Tamar Aceite, enviando el balón fuera de banda. Será saque de banda favorable al Recre. A falta de... ¿cuánto tiempo? Vamos a ver qué tiempo queda para que acabe el choque, que se nos fue el crono. Bueno, 20 minutitos lo que queda para que acabe el partido, y de momento con el marcador favorable al Recre por 2-1. Goles de Leandro en un tremendo fallo de entre el portero y el medio centro del Tamar Aceite en el intento de sacar el balón. Y Segura a la salida de un córner que había lanzado Samu Cortés, muy cerradito y prácticamente desde la línea de gol, remató de cabeza Segura. Eso hace que de momento, a falta de 20 minutos, el Recre esté ganando por 2-1. Pero hay que seguir hasta el final, ¿eh? Lo curioso es que con el calor que hace aquí, no ha habido pausa de hidratación. Porque el calor, más que el calor, es la humedad. Es insoportable. Bueno, pues ya va a jugar el Tamar Aceite. Cuidado que montan la contra, ¿eh? Que van a avanzar. Cuidado por la parte izquierda. Atacando el equipo local. Mete en el centro. Va a haber alguien ahí, el segundo cuadro. Cuidado hacia atrás. Línea de rechace. Que van a disparar. No, de momento ha perdido ya la opción. Replegando todo el recreativo de gol. Metiendo a todos los hombres por detrás del esférico. Se prepara para el centro. Se prepara para el centro. Va a haber córner. No lo evita Alex Bernal. Vamos, Samuel Cortés, la tiene que pelear, la quiere ganar Leandro, tocando de cabeza, desplazando a la parte izquierda. Largo, largo desplazamiento, no debe llegar Samuel Cortés, cortaron línea de pase. Público, parte del público que protesta alguna que otra acción del juego. Cuando va a jugar el Tamar Aceite por la parte derecha, había fuera de juego, no, de ese jugador no, del otro sí, porque se inhibió de la jugada, pelota a la zona de área, nada. Se le hicieron de noche, ahí se le hizo de noche a Javi, y el balón va a ser recuperado por el conjunto de Jesús Galván. Llegando Alex Marín, entregando a Alex Marín. De espalda al marco, va a recuperar el Recre, sí, recuperando el decano. Manolito Bonaque, va Manolo Bonaque, entrega la pelota para que juegue Paolo. Va Paolo, la da de cara, Paolo que la quiere pedir. De momento prefiere la acción Manolo Bonaque, entregar para Alex Bernal. Vamos a hacer fútbol control ahora, si se puede, claro. Controlando la pelota, Alex Marín hacia atrás, vuelta a empezar, toca y toca el Recre. Si no lo ve claro, volvemos a jugar hacia atrás. Y si no, también para el portero, Manolo Bonaque. Es Manolo Bonaque el que pisa el balón, tocando para José Carlos. También muy cansado ahora el Tamar Aceite, que ya no va a la presión. Tocan y tocan cómodamente los jugadores del Recre. Pelota que controla ahora Paolo por la parte izquierda, que la pide el bueno nuestro Alex Marín. Alex en cara, va a pisar zona de adentro, no, para Paolo, que va a marcar. Paolo, gol. Gol, gol, gol, gol, gol, gol, gol, gol, gol, gol, gol, gol, gol, gol, gol, gol, gol, gol, gol, gol, gol, gol, gol, gol. Paolo, gol. Qué buena la jugada de Alex Marín, del mejor de los nuestros. El pase al interior del área. Recibió Paolo, se dio la media vuelta y con el golpeó el esférico y batió el cancerbero Cristian por el palo izquierdo raso, imparable para el cancerbero. Marca Paolo, sentencia ya definitiva al frente del partido. Falta de 18 minutos para el final. Tamar Aceite 1, Recre 3, sentencia final del partido. Vamos a ir pensando ya en el partido ante el Conil. Marca Paolo, marca el Recre, sentencia al partido con una segunda parte en la que el Recre ha dominado fundamentalmente con la rápida expulsión del medio centro del conjunto local, Sergio, y ahí se desplomó el Tamar Aceite. Marca Paolo, sentencia al partido, Tamar Aceite 1, Recre 3, final.
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0: Bueno, pues recuperamos comunicación desde el campo de fútbol. Juan Guedes con esa victoria 1-3 para el Recre, con los goles de Leandro, de Segura y de Paolo, que necesitaba el chaval también. Paolo necesitaba ese gol que, bueno, lo celebró ahí con sus compañeros de banquillo. Bueno, Ecuador por los suelos. Van a quedar 15 minutos para que acabe el choque y por fin vamos a vivir un partido con suma tranquilidad, hombre, por fin. Sabiendo que vamos a ganar y que ya poquito a poco a ver si el Recre comienza a encadenar victoria y se puede meter en zona alta de la clasificación. Tres partidos de liga, una derrota la primera y dos victorias. Y ahora vamos a ver mañana, el lunes, la Copa Federación. ¿Qué nos dice? ¿Jugamos en Conil? ¿O jugamos en Conil o jugamos en el Colombino? La verdad es que las probabilidades de victoria aumentarían notablemente si jugamos en Huelva, sin duda alguna. Bueno, vamos a ver qué pasa por ahí. Vamos a ver si calma entre los aficionados, hombre, que estamos hablando que hay 70 personas y no nos vamos a pelear ahí. Yo es que no he visto ni policía ni guardias civiles por aquí. Claro, un partido con 70, 80 personas tampoco se necesita, ¿no? Público. Público, digo, policía para controlar al público, porque hay muy poquita gente. Bueno, pues va a jugar el conjunto que entrena Jesús Galván. Quedan 14 minutos para el final, ganamos 1-3. Juega el Tamar Aceite, metió la puntita de la bota Segura. Golpeó Segura tal y como le venía el esférico. El balón sale suelto, lo va a recuperar Javi. Javi hacia el canterbero Cristian. 1-3. Sí, han llegado tarde la

Bien, en el terreno de juego se ha marchado el autor Agus, ha entrado Agus, cambio de 9 también en la fila del Recre, se ha marchado el autor del primer gol, Leandro, y entró Agus. En fin, ya el tiempo que queda hay que ir dando opciones a los menos habituales. Pero la verdad que un partido con mucha tranquilidad que estamos viendo y viviendo aquí en el campo Juan Guedes. Bueno, vamos a ver esos minutitos que va a tener el centro delantero del Recre, a ver qué es lo que puede dar de sí. Agus ya tuvo algunos minutitos frente al partido de Copa frente al cacereño. Y también, bueno, también ha entrado Juan Riera, fue el capítulo de cambios. Juan Riera ha entrado también, se ha marchado José Carlos, ha entrado Agus, se ha marchado Leandro, ha entrado Paul Prat y se marchó Samu Cortés. Y mientras tanto, esperando que el tiempo corra, que el tiempo se vaya, que quedan 12 minutitos, el Recre vence por 1-3. En Tamar Aceite, mete la puntilla de la bota a Paul Prat, zona de medio campo, juega el Tamar Aceite, el Recre que va a jugar a las cuatro esquinas. A las cuatro esquinas va a jugar porque el partido está más que resuelto. Uf, cuidado, patadita ahora Paolo. Patadita Paolo, por favor. Que ya tuvimos la suficiente que provocó la expulsión de Sergio, que le dio a Segura. Calmémonos. Ya el partido prácticamente está más que sentenciado. Queda muy poquito, apenas 11 minutos para que acabe el choque, más la prolongación que otorgue el colegiado del encuentro. El Tamar Aceite jugando con un hombre menos prácticamente toda la segunda mitad. Y al Recre no se le va a ir este partido. Bueno, más cambios. Se va a marchar, si no me equivoco, va a marcharse Segura del terreno de juego. Bueno, más cambios en la fila del Recre. Segura va moviendo a su gente, entra Alberto Vela. Cambio de medio centro en el Recre, Alberto Vela. Bueno, sigue también Ale Bernal, que imagino tendrá también pronto su sustituto. Bueno, Alberto Vela, que hizo un muy buen partido. Para mí fue el mejor ante el cacereño. Bueno, aparte de Alex Marín, ¿no? Ya va a jugar el Recre, lo va a hacer por la parte derecha por mediación de Paul Prat. Avanza Paul Prat, va a ganar línea de fondo, no, se la roban. Y ha habido saque de puerta. Saque de puerta favorable al conjunto del Tamar Aceite. Ya coloca el balón en el sitio adecuado. 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Bueno, otra falta. Vamos a ver falta sobre Paolo, que al parecer la protagoniza Bruno García. Falta sobre Paolo. Ya va a jugar Miquel Montero, rápidamente pone el balón en juego Miquel Montero, entregando para Manolito Bonaque. Manolo Bonaque desplazando hacia la parte izquierda para que reciba el esférico Nacho Ruiz. Va a avanzar Nacho Ruiz, entregando a la parte izquierda. Bueno, balón que se pierde por línea de banda. Otra vez rifirrafe, Tangana allí. A ver si terminamos el partido en paz, hombre. Bueno, el Tamar Aceite, que va a quedar como colista, como último clasificado, habría perdido los tres partidos que ha disputado en este, no sé, con vuelta o revuelta, porque la verdad que este equipo que al que nunca le habíamos ganado. Nos habíamos enfrentado dos veces, una habíamos empatado, habíamos perdido otra y en esta ocasión pues le vamos a ganar. Ya tocaba después de seis meses ganar fuera, ¿verdad? Hacía tiempo que el Recre no ganaba un partido fuera del Colombino en Liga. Bueno, de ese balón que va a quedar ahí por la parte izquierda del ataque del Recre, aunque queda mucho tiempo, decir tiempo de la basura en un partido de fútbol, pero sí, digo tiempo de la basura desde que el Recre hizo el tercero, partido más que sentenciado. Quedan ocho.

0: minutos, 1-3. Y la verdad que se está jugando ya prácticamente muy poco. El Tamar Aceite sabe que no tiene nada que hacer, que va a perder este partido. El Recre se ve victorioso, que se ve también en superioridad numérica. Todos esos ingredientes hacen que veamos un final de partido bastante tranquilo. A ver si hacemos el cuarto, hombre. Golito mal, no vendría mal. Mira, la pelota para Agus, mete el centro, Agus despega la defensa del Tamar Aceite. Alberto Vela, protege a Alberto Vela, va a haber córner, no, puerta, saque de puerta, dice el colegiado que saque de puerta, por consiguiente puerta, saque de puerta para el decano, para el Tamar Aceite, perdón. 7 minutos para el final, Tamar Aceite 1, Recre 3. Se toma su tiempo el cancerbero, Cristian, va a patear a Cristian. Para colocar el balón seguramente cerca del lugar en que el que se encuentra Jesús. Al menos ahí la pide Jesús. Ellos también han metido a Andrés. Han cambiado a Fran, han metido a Jesús. Moviendo a jugadores, pero me da que este equipo tiene la pinta, toda la pinta de bajar de categoría. Y todavía aquí en su campo, bueno, podrían hacerse fuerte por las dificultades que tiene siempre este terreno, las islas, el viaje, la humedad. Pero me da la sensación que pocos puntos va a sacar este equipo fuera. Bueno, y era expulsión de otro jugador del Tamar Aceite por otra patada. Es que está muy caliente. Otro jugador del Tamar Aceite expulsado. A ver quién ha sido. Otra patada por detrás. Otro jugador del Tamar Aceite expulsado. ¿Cómo se ha calentado esta gente, verdad? Se han calentado en exceso. Bueno, pues Brito, que se marcha también para los vestuarios por patada por detrás. Dos expulsados en el Tamar Aceite, Brito y Sergio. La verdad que es un partido, la verdad que no ha tenido tampoco complicaciones alguna. Simplemente ellos, pues, bueno, la de Sergio, bueno, ese pie demasiado alto por encima de la cintura. Y este ha sido, pues, un calentón. Estaba la impotencia de perder. Patada por detrás, pues expulsión. No hay lugar a la duda. Expulsado Brito. Esa patada a Paolo. Y se recupera el de Chucena, cojeando, se levanta. Renqueante, pero finalmente Paolo alcanza la verticalidad. Y a todo esto quedan 5. 5 minutos para el final. Juega con 9. El Tamar Aceite. Bueno, si antes íbamos a jugar a las 4 esquinas, como en baloncesto, ahora ya ni os cuento. Ahora sí que también vamos a jugar a las 4 esquinas. Y ya juega Ron Riera. Central zurdo ahora, en detrimento de José Carlos, que fue cambiado. Entregando la pelota a Manolito Monaque, entregando para Miquel. Miquel Montero. Busca a Miquel Montero, ¿a quién pasar? Desplazando, balón que controla Juan Riera. Este entregando para Manolo Bonaque. Toca Bonaque, busca a quién pasar, Juan Riera, sí. Ya el Recre no va a querer hacer sangre sobre un rival que juega con 9. Y es lo mejor que puede hacer el Recre. Tocar y punto, y ya está. Y que pase el tiempo, que pase rápidamente estos 5 minutos. Y también el árbitro, creo que no va a descontar nada, también por respeto al rival. Pues perdiendo por 1-3 y jugando con 9, pues espero que el árbitro también no quiera hacer sangre. Y el Recre igual, el Recre creo que no va a atacar, que van a tocar ahí. Ha recuperado ahora el Tamar Aceite. Repliega el Recre, jugando el conjunto local. Roba ahí Paolo, lucha por ganar la posesión de balón nuevamente el decano. La pelota controlada ahora por Javi, el lateral derecho, entrega la pelota para Bruno y este para Javi Moya, quiere meter el balón a la zona de área, recuperando Alberto Vela, y este llega para Manolo Bonaque. Toca Alberto Vela, mira que va, hay 4 para 3, va Alberto Vela, quiere desplazar hacia la parte izquierda, la pelota para Agus, frontal de área, Paolo, Agus nuevamente, va al centro delantero, se hace un pequeño lío, se lía Agus y va a buscar a algún compañero, prefiere la opción de jugar con Miquel Montero, que se incorpora al ataque, abre para Paul Prat, va a meter el centro, Paul Prat despega la defensa del conjunto del Tamar Aceite, enviando el balón fuera de banda, aproximadamente como a 10 metros de banderín de córner. Desde ahí va a colocar el balón ya Miquel Montero, a falta de 4 minutos para que acabe el partido, 4 para el final, Tamar Aceite 1, Recre 3. El Tamar Aceite que juega con 9, recuerden, fue expulsado casi en el minuto 5 Sergio, y hace un ratito acaba también de ser expulsado Bruno. Uf, uy, ha podido marcar el Reger el 4. El disparo de Pablo se perdió a la parte izquierda del marco que defiende Cristian. La parte del público local comienza a desfilar, conocedor, sabedor que van a tener que sufrir y mucho en esta temporada, porque evidentemente lo van a tener muy, muy, muy complicado para salvar la categoría, por lo que he visto en el día de hoy aquí, en el Juan Guedes de Las Palmas de Gran Canaria. En la sintonía de Antena Huelva Radio le hemos contado el fútbol, le hemos contado el partido, también en compañía de Radio Flamenca, de Radio Compás y de Radio Romántica, también los compañeros de Huelva Deportiva que han estado conectados con nosotros desde el principio. Quedan apenas 2 minutos y medio para el final y espero que el árbitro no descuente nada. Mikel Montero desplaza el esférico fuera de banda, será para el Tamar Aceite. Desde la parte izquierda va a sacar del esférico, va a sacar Javi. Va Javi, suelta el balón. De momento no encuentra algún compañero. Finalmente para el cancerbero, Cristian. Juegan, tocan y tocan, esperando todo el mundo porque el árbitro pite ya al final cuanto antes y que no introduzca nada de descuento en este partido en el que el Recre tuvo que hacer lo que se puede hacer en un campo como este. Eso es cierto también, que esa ayuda de verse jugando en superioridad numérica prácticamente en el 5 de la segunda parte, eso evidentemente ha colaborado, y sobre todo cuando ha sido expulsado el mejor jugador de ellos. A este campo había que venir a ganar y el Recre lo ha hecho y olvidar, porque es un escenario un tanto pues complicado, ¿no? El césped, malas condiciones por aquello de la hierba artificial, las dimensiones reducidas del terreno de juego, el viaje a Canarias, la humedad, en fin. Siempre son circunstancias que perjudican a los equipos visitantes. Bueno, pues último minuto, entramos en el último minuto. Saque de banda favorable al conjunto de Jesús Galván. Va a llegar la pelota, se va a perder por línea de... No, va para que juegue el cancerbero, sí. La pelota para que juegue el portero del Tamar Aceite. Para colocar rápidamente el balón en juego. Lo va a hacer rápidamente, aunque ya sabe que por mucho que acelere el partido lo tienen ya más que perdido. No hay ya solución para este choque. Una victoria súper importante que consigue el decano, y vamos a ver, porque la copa puede ser un plus de motivación para todos, para afición, para jugadores, para consejo de administración, y eso es importante, que te toque en primera división, y bueno, ahí puede pasar lo que pueda pasar, pero también la taquilla va a ser muy importante para la entidad. A ver si el sorteo de mañana nos trae la suerte, la buena fortuna de el Recre Conil que se juegue en Huelva, en el Colombino, porque allí yo diría que tenemos el 100% de posibilidades de eliminar al Conil. En Conil ya yo colocaría el 50-50, 50% de probabilidades. Bueno, pues hemos llegado ya al tiempo final, estamos en tiempo de prolongación y esto se va a acabar con el partido, porque no creo que el colegiado vaya a añadir más. De momento es que yo no veo aquí ni, no hay ni cartulina electrónica en este campo. Es un campo muy un campo parecido a la Orden. No, el campo de la Orden es mejor que este. Es que yo no veo ni dónde está el delegado de campo, ni dónde está la cartulina electrónica. En fin, vamos a ciegas. Así que no os puedo decir qué es lo que ha descontado. Bueno, como el partido está ganado, tampoco nos importa que dé 3 o 4 o 5 minutos. Juega el Recre, la pelota controlada ahora por Nacho. Nacho Ruiz por la parte izquierda para Ale Marín. Quiere meter el centro, despega la defensa del Tamar Aceite. Ya la despeja, la pelota queda en favor del cancerbero Cristian. Cristian va a ser el que golpea. ¿Cómo han tirado? La han tirado ya ellos la toalla completamente. Desde el segundo gol del Recre, cuando se vieron con la expulsión de Sergio, dijeron, uff, esto lo vamos a tener bastante complicado. Y el Recre pues ha hecho su partido. te digo, ni bien ni mal, ni regular. El partido que tenía que hacer aquí. Y como un partido diferente para analizar, oye, lo hemos hecho bien, lo hemos hecho mal, lo hemos, el partido que había que hacer, y ha jugado a lo que se debe jugar en campos de fútbol como este. Y ha sacado la victoria, y además holgada, con tranquilidad, que prácticamente el partido lo teníamos sentenciado ya en el minuto 10 de la segunda parte. Juega Manolito Bonaque, desplazando hacia la parte izquierda, encontrando a Juan, Juan Riera, avanza metro, entrega para Nacho, Nacho Ruiz, este lateral me parece bueno. Nacho Ruiz, que mete el centro, segundo palo, no llega nadie para el remate, despega la defensa del conjunto del Tamar Aceite. Balón que va a controlar Miquel Montero. Es Miquel Montero entregando para que juegue Paul Prat. Paul encara, no, prefiere la opción de entregar a Miquel Montero, y este para Alex Bernal, que ha hecho un partido bastante aceptable, Alex. Bueno, se acaba ahora sí. Ahora sí que se acaba el partido, ahora sí que se acaba el choque aquí en Tamar Aceite, con esa victoria del Recre, clara, justa y contundente, lo que ha conseguido el conjunto de Jesús Galván frente al rival, frente al Tamar Aceite. Por el consiguiente, nada que objetar a la victoria, victoria merecida del decano del fútbol español. Y recordar para las personas que han llegado tarde a la cita, el primer gol que era logrado por Leandro en un grosero fallo del portero y el medio centro, y de esa manera, de esa forma, pues aprovechó Leandro para hacer el gol. El segundo, obra de Segura, lanzamiento de un saque de esquina de Samu Corte por la izquierda y prácticamente bajo palo, Segura, aprovechando también su corpulencia, su altura, hizo de cabeza el segundo. Y luego una magnífica jugada entre Alex Marín y Paolo, llegó el balón al de Chucena y desde el interior del área la cruzó magistralmente ante la imposibilidad de poder ser alcanzado por el cancerbero Cristian. Bueno, se va contenta por fin la afición del decano, los jugadores que se acercan a los aficionados, y con esto, pues el Recre que consigue la victoria aquí en las Islas Canarias. Nosotros pues vamos a poner el punto y final a este tiempo de radio desde el campo de fútbol del Tamar Aceite, con una humedad tremenda, con un calor tremendo. Ahora la programación va a continuar en nuestro grupo de emisora y le remitimos a mañana la tertulia del Recre en Antena Huelva Radio y Canal Luz Televisión a partir de las 10 de la noche. Bueno, pues disfruten, ¿no?, de lo poquito que queda del fin de semana, pero todavía hay tiempo para disfrutarlo. Por lo dicho, nos marchamos. Una más, una narración más en la sintonía de Antena Huelva Radio y nuestro grupo de emisora, y ya van nada más y nada menos que 39 ediciones, y lo que voy a adelantar mañana en la tertulia, que hemos vivido algo sin precedente, la verdad, ciertamente, en tantos años narrando los partidos del Recre. Bueno, me ha pasado a mí, le ha pasado también a los compañeros de Hispanidad Radio, a varias páginas web, le ha pasado también a nuestro compañero Tenor, José Luis Tenor. ¿Y qué es lo que nos ha pasado? Bueno, que el Tamar Aceite, a través de su gabinete de prensa, nos informaba que, bueno, que nuestra credencial de prensa estaba denegada, y por consiguiente que si queríamos entrar en el terreno de juego teníamos que pagar la entrada y luego buscarnos la vida y colocarnos a retransmitir donde pudiéramos. Y el detalle no es que uno pague los 10 euros de entrada, porque afortunadamente todavía a todas las personas que he nombrado, al compañero de Hispanidad, a Juan Infante, a Tenor, otro chico que viene acreditado por la web, pues podemos gastarnos 10 euros en una entrada. Pero es el detalle, es el detalle de decir, si queréis retransmitir, pagar la entrada. No nos había pasado nunca en 39 años que llevo transmitiendo los partidos. Luego uno intenta responder a ese correo y dice, bueno, pero ¿me podría dar una explicación? Nunca respondieron al correo. Se llama el jefe de prensa del Tamar Aceite, nunca respondió. ¿Qué pasó? Bueno, pusimos en conocimiento del Real Club Recreativo de Huelva esto, y lo ha solucionado, lo solucionó el presidente o el club. o el CUT y el presidente, que para el caso es lo mismo. Se nos ha facilitado la entrada, no hemos tenido que pagar, nos han dado una entrada, lo que no tengo la información si la entrada la ha pagado el Recre o finalmente ellos han reflexionado y han dicho, bueno, vamos a darle la entrada a coste cero. Y luego, bueno, lo de ubicarnos, o sea, cada uno se ha puesto donde ha podido. Ya habéis visto la foto que hemos publicado en redes sociales, aquí en la grada, como buenamente nos hemos puesto. Pero de negar una credencial de prensa a medios de comunicación de Huelva, luego de hacer una cantidad de kilómetros impresionante, en un campo que hay espacio, porque, insisto, que son 70 personas las que ha habido en el partido, pues la verdad que muy molesto con el Tamaraceite. Y muy agradecido con el presidente del Recre, Adrián Fernández, que bueno, ha reconocido que no son formas de hacer las cosas y que se ha preocupado desde el minuto uno a solucionarnos el problema. Bueno, la verdad que en fin, el problema no era tampoco grave, porque tú pagas los 10 euros y entras y punto, ¿no? Tampoco, pero uno agradece el detalle, es decir, no preocuparos que lo vamos a solucionar. Y nos hemos llegado hoy aquí, al campo de fútbol, y diciendo, ustedes no tienen credencial de prensa, pero tienen entrada. Y nos ha dado una entrada para entrar, y ahora búscate la vida y ponte donde puedas a narrar el partido. Eso es lo que mañana vamos a comentar también con otros compañeros de medios de comunicación. Bueno, pues nos vamos a marchar, ponemos el punto y final a este tiempo de radio. La programación ahora continúa en nuestro grupo de emisora. Ha sido un honor, ha sido un placer siempre, siempre, como siempre, estar llevando la señal del fútbol a través de las ondas de radio, y también gracias a los compañeros de Radio Flamenco, de Radio Romántica y de Radio Compás, y la página web del amigo Nardi Lafuente, Huelva Deportiva, que también ha conectado con nosotros. Por lo dicho, nos marchamos, ponemos punto final desde Tierras Canarias. Esto es todo. Muy buenas tardes.
1: 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Ha sido remezclada la canción por numerosos DJs, pero aquí ya tienes en versión original el éxito de Justin Jesso y su Getting Closer.

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1: 11 p.m. es el exitazo de Maluma y así es como suena. 11 de la noche.

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1: Desde Granada nos llega el flamenco auténtico de Antonio Carmona, con temas como este, De Noche.
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1: Tiempo después es otro de los grandes éxitos de él, de Joaquín Sabina. No.

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2: En el mundo genial de las cosas que dices, es otro de los éxitos de Maldita Nerea.

Desde República Dominicana y habiendo vendido ya más de 70 millones de discos en todo el mundo, llega otro de los exitazos de Juan Luis Guerra. Esto se llama Kitty Pun. Mi cuenta de

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1: Hasta el final es otro de los temazos de Coque Maya. Escucha,

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2: Por una parte, gente de zona, y por otra, Mau y Ricky unen fuerzas en este éxito tan buena. Yeah.

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1: Con forma de reggaetón llega el éxito de Sonic, Mi vida eres tú.

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1: Fusión sonora entre sonido latino de Farruko y también las vocales de Sabrina Carpenter para la producción de Alan Walker en este exitazo. Se llama On My Way.

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6: Can't Break Me Down es otro de los grandes éxitos de este DJ llamado Quintino.

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2: Atención a lo último de CNCO que ya suena aquí, llegaste tú.

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1: Más éxitos en tu dial favorito. Ha sido remezclada la canción por numerosos DJs, pero aquí ya tienes en versión original el éxito de Justin Jesso y su Getting Closer.

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4: Sonido para la pista de baile, fruto de la unión de Sia, Diplo y Labrinda. Así es como suena este No New Friends.

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5: Una de las boy band internacionales más en forma, los irlandeses Westlife, te traen otro de sus éxitos, Better Man.

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1: Dominó, otro de los temas de Jessie J suena aquí. Escucha.

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1: Llega Mikel Arenzu para hacerte vibrar con su temazo, Círculos.

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2: Yo te esperaré, es otro de los grandes éxitos de Cali.

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2: Otro de los grandes éxitos de Gym Class Heroes es esto que suena aquí: Stereo Hearts.

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4: Es una contradicción el tema, ¿eh? Pero es que se llama así, No Te Quiero Querer, el éxito de Zach Luque.

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2: Más éxitos para la pista de baile con el alemán Eilforben y esta canción, este éxito, Fadin.

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2: Es la música de Peter, o más conocido como Bruno Mars. Este es su tema, Marry You. 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
8: ¡Qué bien que suena el éxito de Colt Internacional, The Middle, el éxito de Zed Marley Morris, Grey!

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1: El cantante y compositor Vicentico nos sorprende y esta vez con otro de sus éxitos. Ya suena aquí su tema, No te apartes de mí.

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4: Uno de los DJs más afamados, Tom Walker, te trae su música Angels.

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1: Qué bien que suena otro de los éxitos de Raiden, se llama Careo.

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1: Edimburgo, ese éxito de Pele MacLeod.

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1: ¡Qué golazo de Marco Rubén! Vaselina sobre la salida de Sergio Asenjo. Robo en el centro del campo. Juego directo entre la pareja de centrales. Se la comieron ambos. Ni Javier Baraja ni Luis Prieto. Fue más listo el argentino. Se adelantó a la acción y sobre la salida de Sergio Asenjo. La vaselina por arriba para hacer el primero. ¿Cuándo va a morir la primera parte? ¿Cuándo solo queda un minuto? Marca el Recre en Pucela 1 para que llegue el 45 de la primera parte. Real Valladolid 0, Recre 1.
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10: Más éxitos con Candela, el éxito de Russell y Nino Vargas. Escucha.

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8: La rapera Nicki Minaj une fuerzas con Avril Lavigne presentando un álbum llamado Heat Above Water. Dentro de ese álbum vas a encontrar esta tremenda colaboración. El tema se llama Dumb Blonde, escucha.

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2: Los parisinos Offenbach triunfan gracias a éxitos como este Rocket.

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1: Yo te esperaré, es otro de los grandes éxitos de Cali el Dandy.

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1: Big Love es otro de los exitazos de The Black Eyed Peas.

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4: Desde Cádiz, desde Arcos de la Frontera, llega nada más y nada menos que Borja Rubio con Tu Juguete. 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
2: Es un DJ noruego que está dando muchísimo que hablar. Se llama Kaigo. Este es su éxito, Think About You.

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1: Son hermanos, se llaman Alejandro y Mauricio, pero son más conocidos como Cali y el Dandy. Te presentan su tema No Digas Nada. No digas...

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9: Edimburgo, Edimburg es el éxito de Pelle McCloy.

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3: Si hablamos de música internacional, hay que hablar de Veil, con éxitos como este, My Lazy Way.

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1: Sonidos internacionales con sabor español. Es lo que suena ahora con Miguel y su Banana Clip.

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2: Desde Sheffield, desde Inglaterra, llegan Break Me The Horizon para hacerte vibrar con este exitazo, Medicine.
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6: Música flamencada en este punto del dial con nada más y nada menos que Somos del Sur y su canción.

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3: Tremenda voz la que tiene esta chica, Rachel West, y con la producción de Sanford Brothers. Así es como suena este Questions, ¿se escucha? No.

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1: Raquel del Rosario sigue tan guapa como siempre al frente del sueño de Morfeo, presentándote temas como este, Depende de ti.

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2: Se llama Eleni Foureira, ya sabes cómo suena su música.

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1: ¡Qué golazo de Marco Rubén! Vaselina sobre la salida de Sergio Asenjo. Roba en el centro del campo. Juego directo entre la pareja de centrales. Se la comieron ambos. Ni Javier Baraja ni Luis Prieto. Fue más listo el argentino. Se adelantó a la acción y sobre la salida de Sergio Asenjo. La vaselina por arriba para hacer el primero. ¿Cuándo va a morir la primera parte? ¿Cuándo solo queda un minuto? Marca el Recre en Pucela 1 para que llegue el 45 de la primera parte. Real Valladolid 0, Recre 1.
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7: Qué bien que suena el éxito de Mafio. Esto se llama

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3: Llega uno de los DJs por excelencia de Spin Recordings. Martin Garrix hace lo propio con este exitazo, No Sleep.

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1: I belong to you, es otro éxito del DJ.

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1: Llega el exitazo de XR y Z, así te vas.

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3: Granada y Madrid se unen por una parte de la fuente y por otra Zetangana para hacerte vibrar con este París.
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1: Ellos, como nadie, saben mezclar pop, rhythm and blues y soul. Son Lighthouse Family y te hacen vibrar con My Salvation.

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1: El mundo es otro de los grandes éxitos de Sergio Dalma. No.

0: Matthew.
1: Oh, yeah.
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4: Su nombre es Josep y esta es su música, ¿cómo baila?

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1: Letra inconfundible la que te traen ellos, Marlon, con esta canción 96.

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1: Una y otra vez es lo que suena de puesta de largo para el canario Dani Romero.

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La hora de Huelva, tiempo para recorrer la provincia. Hoy no vamos a viajar mucho desde la capital, porque nos vamos a sumergir en el pueblo de Beas. El municipio cuenta con una población de 4.465 habitantes y una superficie de 144,66 kilómetros cuadrados. Tiene una densidad de 30,12 habitantes por metro cuadrado. Es un clima mediterráneo el que tiene Beas. El término municipal cuenta con una extensa fauna de la que se puede destacar, por ejemplo, las aves. Diferentes especies de aguiluchos, buitres, cernícalos, milanos, autillos, búho, lechuza común, mochuelo, arendajo, cuervos, grajilla, bueno, codorniz, alondra y anfibios también se pueden ver en el municipio de Bea, en los alrededores. La ranita meridional, la rana verde común, el sapo corredor, la salamandra común y varios anfibios más. Y mamíferos, como no podía ser de otra manera. Conejo, erizo común, gato montés, jineta común, jabalí, ciervo, liebre común, rata campestre, tejón, zorro y también reptiles, como la culebra bastarda, la culebra collar, la culebra escalera, la lagartija ibérica, el lagarto ocelado o la víbora oquicuda. No lo sabía, ¿verdad? Pues en Bea, dentro de la fauna de Bea, están todas estas especies animales. Y la flora, la comarca de la Campiña, en la que se integra el municipio de Beas, se encuentra en un enclave preserrano en el que abundan especies florales como el eucalipto, el pino, el olivo, y ahí se consigue el magnífico aceite de Beas. Y también tiene abundantes especies florísticas de la familia de las gramíneas. Asimismo, en las riberas aparecen especies juncales y alguna que otra alga. Tiene su historia. Beas también tiene su historia. Las primeras referencias escritas sobre el municipio de Beas las encontramos tras la conquista castellana del Reino de Niebla en el año 1262. La nueva organización del Consejo de Niebla establecida por el Reino Castellano de Alfonso X incluía en la jurisdicción de esta ciudad a la entonces aldea de Beas. Niebla era la ciudad, Beas era la aldea. Así también como otro núcleo existente en el término municipal de la zona, San Benito del Álamo, que según Pascual Madoz desapareció ese municipio, ese término, en el siglo XVIII, argumentando como causa su despoblación. Y además había bastante insalubridad del terreno, pero también existía una pequeña localidad que se llamó San Benito del Álamo. En diciembre de 1342, Alfonso XI hizo donación de las aldeas de Beas y Trigueros a Juan Alfonso de la Cerda, señor de Gibraleón. De ese modo, el pueblo pasaba a ser tutelado por un régimen señorial, pero fue un periodo muy corto, muy efímero. Pues a la muerte del señor en 1346, volverían a la jurisdicción de Niebla, tierra raelengo todavía. Años después, con la llegada del trono de Castilla en la mano de Enrique de Trastámara, Niebla
y todo su territorio donde se encontraba Beas, el pueblo hoy protagonista, fue entregado en régimen de señorío con el título de condado a Juan Alonso de Guzmán, señor de Sanlúcar de Barrameda. El estatuto jurídico administrativo de Beas como tierra de señorío vinculada a la jurisdicción de Niebla se mantendrá durante todo el antiguo régimen hasta el siglo XIX. No conocías esto de Beas, ¿verdad? Que casi siempre estuvo bajo el manto de Niebla. En el siglo XIX debieron llegar al pueblo de Beas nuevos moradores fruto de la política repobladora que estaba llevando a cabo los señores de Niebla. Este aumento de la población permitió a las autoridades eclesiásticas el inicio de la construcción de la iglesia de San Bartolomé, iniciada en estas fechas con un trazado gótico mudéjar. El siglo XVI también marcará los primeros momentos de los otros núcleos de población del municipio y las aldeas. Por ejemplo, en los parajes de Candón, Fuente de la Corcha y Nava Hermosa, comienza a asentarse pobladores provenientes de Valverde del Camino, que ya en 1622 y hasta 1677 ven reconocidos sus derechos a pastar, labrar y construir casas en esos lugares. En la segunda mitad del siglo XVII y la primera del siglo XVIII se producen una serie de acontecimientos políticos y paramilitares como son la Guerra de Secesión de Portugal, la conspiración del Marqués de Ayamonte y la Guerra de Sucesión Española, además de continuos periodos de hambrunas que irán provocando un retroceso generalizado en la economía y población de Beas. A ello se unirán las difíciles consecuencias del terremoto que afecta a la comarca en 1755. Este terremoto produjo fuertes daños en el caserío de la población y también con muertos y cayó la economía. En el siglo XIX, a pesar de iniciarse con los destrozos propios de la invasión napoleónica, trajo como aspecto positivo el fin del régimen señorial, iniciado en 1812 con la Constitución de Cádiz y, por tanto, el acceso de Beas a su estatuto actual de municipio, en 1812. Será el momento en que también se produzca la desamortización de los bienes de la iglesia, que afectará a la propia estructura urbana del pueblo de Beas, donde se acometen importantes reformas de trazado viario, aprovechando la venta de la parcela ocupada por el Hospital de Santa María de la Gracia. Estamos hablando de principios del siglo XIX. En el siglo XIX, por cierto, también marcará el momento en el que el municipio perderá gran parte de sus baldíos a favor de la propiedad privada. Un capítulo especial de esta historia lo marca Candón, cuando las tierras en las que se asentaban los colonos pasan a ser propiedad privada en el año 1859. Comienza aquí la lucha de los candoneros por alcanzar la plena propiedad de sus casas y sus tierras, cuestión que se zanjaría casi un siglo después, en el año 1952, con la expropiación de los terrenos y algo después, en 1970, con la expropiación del cortijo de San Benito, labrado desde muchos años antes por ellos mismos en régimen de apercería y cuya entrega a los candoneros marcará el desarrollo del pueblo moderno. Estos dos últimos siglos de los que venimos hablando, además de los muchos avatares políticos y sociales, nos trajeron la gran explosión demográfica y urbana, ampliándose considerablemente el casco urbano de la población de Beas, primero hacia los caminos y veredas y luego rellenando muchos de los espacios que, al no ser planificado con un desarrollo urbano, dejó desiertos y atrapados a muchos habitantes. La economía de Beas, el momento de Beas, también la época islámica, que son testimonios materiales aparecidos en algunas tumbas de la zona próxima de Mataijos, situada a 1,5 kilómetros del sur del núcleo urbano. En las mismas, formando parte de los ajuares, aparecen botellas, ampollas, cuencos,
La proximidad de la necrópolis hace sospechar la existencia de algún asentamiento árabe en el actual emplazamiento de Beas. La historia de Beas hoy en la Hora de Huelva. Sobre los símbolos, sobre el escudo, fue aprobado por resolución del Consejo de Ministros el 9 de febrero de 1968, siendo notificada dicha resolución al Ayuntamiento el día 5 de marzo del mismo año. Dicho escudo, el de Beas, fue ideado por Vicente Cadenas y Vicent, especialistas en heráldica, a quien la Corporación Municipal decidió encargarle el proyecto según acuerdo del 11 de febrero de 1967. En el escudo se decidió incluir las armas de los duques de Medina Sidonia en su apellido de Guzmare, por haber pertenecido esas tierras en esa casa ducal. Además, se decide incluir en el mismo otros elementos para diferenciarlo aquel del apóstol, por ejemplo, de San Bartolomé, patrón del lugar. Tiene patrimonio religioso también, Beas, para ir concluyendo ya este tiempo de radio, la ermita de los Clarines. La ermita presenta una sola nave cubierta con techedumbre de madera a dos aguas. La estructura del santuario es obra del siglo XX, realizada en su mayor parte tras el terremoto de 1969. No obstante, conserva algunos elementos realizados en fechas anteriores, como la capilla mayor y el camarín de la Virgen, realizados en el siglo XVIII, hacia 1739. Está también la capilla del Hospital Santa María de Gracia, en la calle Santa María, en Gracia. Se conserva, aunque muy fragmentada y remodelada, la capilla mudéjar del antiguo Hospital de Santa María de Gracia, fundado en el año 1566, dedicado a la asistencia de pobres y niños, expósitos. La Cruz de los Mozos también, que es una pequeña capilla de planta cuadrangular con techedumbre plana. Está la ermita de Santa María de España, que finalmente cabe citar dentro del patrimonio artístico beasino a la ermita de Nuestra Señora de España, que aunque ubicada en Sotiel Coronada, término municipal de Calañas, se encuentra ligada por historia y los sentimientos a los beasino, pues su titular es venerada desde tiempos inmemorial por la gente de Bea, por los beasinos, como más adelante ya iremos diciendo. Un patrimonio civil que cuenta con la casa consistorial, es decir, el ayuntamiento, inaugurado en el año 1881. Ese edificio es obra del arquitecto Manuel Pérez González, de estilo neoclásico en dos plantas, rematado por un torreón donde se alberga un reloj con campana. La escuela de enseñanza primaria, por ejemplo, el pozo concejo del siglo XX, en 1954, por cierto, este pozo del cual se tienen datos históricos, al menos desde el siglo XVIII, y que fue utilizado para el abastecimiento de agua para la población allá por aquella época, en el siglo XVIII. Tiene también un magnífico casino, Beas, el Casino Grande, círculo cultural y recreativo del siglo XX, de principios del siglo XX. Las casas de las calles Cervantes, Clarines y San Sebastián, que Beas conserva un pequeño conjunto de casas domésticas muy interesantes, situada en estas calles. El cementerio municipal del año 1927, que es obra del afamado arquitecto onubense José María Pérez Carasa. Los molinos hidráulicos, la casa Museo de Venezuela en España. En fin, patrimonio de las aldeas también, porque en Fuente la Corcha, por ejemplo, su caserío tradicional, nacido a partir de finales del siglo XIX, que presenta casas de una o dos plantas con puerta entre dos ventanas, y en el caso del tercer piso superior sobre la puerta aparece un balcón o una ventana. En fin, que hoy hemos querido recorrer parte de Beas, que tiene bastante historia, pero evidentemente nuestro tiempo es limitado. La fiesta más importante, bueno, ¿quién no ha conocido, quién no ha visitado el Belén viviente de Beas, que es una auténtica maravilla? Porque con la llegada de la Navidad, para Beas es muy importante, ya que por esas fechas es la apertura del Belén viviente, y lo hace desde el año 1970, ya son 53 años, y merece la pena
visitar, bueno, el Clarine, la Romería de Clarine, la Semana Santa de Beas, que empieza el Viernes de Dolores con el Rosario en honor a la Virgen de los Dolores. Es bonita también la Semana Santa de Beas. Pues ahí tienen carnavales también en Fuente de la Corcha, que no quería olvidarme, que son en febrero y gozan de gran popularidad, o las fiestas patronales en honor de Nuestra Señora de las Mercedes en Navahermosa de Beas. Hoy hemos recorrido el pueblo de Beas, cerquita de Huelva, que merece la pena visitar. Dentro de esta serie de programas, conocer algo más, un poco de la historia de los 80 pueblos de la provincia. Hoy con Beas concluimos.

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3: El siguiente programa contiene escenas de violencia intensa que podrían herir la sensibilidad del espectador.

0: tiempo. Cualquier hombre que quiera regresar, que se marche ahora, sin deshonra. Cuando crucemos el río, comenzará nuestra batalla hasta Roma. ¿Estáis conmigo?
1: ¡Gran capitán César!
0: ¡La suerte está echada!
2: Julio César se erige como un coloso en la historia mundial.
3: Es uno de los gobernadores más brillantes, pero también más peligrosos que jamás haya existido.
4: Era un orador, un guerrero. Construyó un imperio.
0: ¡Vencer o morir!
5: Julio César se enfrentó a los rivales más grandiosos de su época y los derrotó uno a uno.
3: Julio César convirtió la República Romana en el Imperio Romano.
6: El aspecto definitorio de su personalidad es su disposición a apostar.
7: Es astuto, es ingenioso y no siempre es tan sincero como presume.
8: Nosotros tres seríamos invencibles.
7: ¿Le declara la guerra a la República para salvarla o para desmantelarla?
9: Tu ego herido pide guerra, ¿verdad?
10: Gran parte de nuestro mundo moderno fue modelado por Julio César y el Imperio Romano.
11: Julio César fue un punto de inflexión en la historia occidental.
0: ¡Por Roma!
4: Es un hombre que acumuló mucho poder y que nunca estaba satisfecho con lo que tenía. La historia de Julio César nos ofrece una gran lección.
10: Por cruel que parezca, la historia de Julio César es la historia de Roma.
12: Imperios de la Antigüedad. Julio César. Roma, año 81 a.C. Durante 8 años, una brutal guerra civil entre facciones políticas rivales ha destrozado la ciudad. Ahora, un comandante despiadado de nombre Sila ha resultado vencedor. Y está liquidando a sus rivales políticos. Miles de personas son asesinadas. En esta violencia sangrienta se ve envuelto un joven llamado Julio César.
4: Julio César provenía de una familia medianamente conocida. No eran los más ricos ni los más poderosos, y de hecho pertenecían al bando que había perdido la guerra civil. Corría peligro.
6: Tiene lazos sanguíneos y matrimoniales con el bando perdedor. Esto pone a Julio César en una situación difícil.
13: ¡Detente ahora mismo! ¡No te muevas! ¡Espera! ¡Espera, espera! ¡Quieto! ¡Espera! ¡Para! ¡Alto! ¡Para!
14: A lo largo de los siglos, antes de que estallara la guerra civil, Roma pasó de ser una pequeña potencia regional a tener un papel importante en el panorama mundial.
4: Desde una ciudad-estado erigida sobre 7 colinas, van conquistando y absorbiendo poco a poco las tribus circundantes hasta dominar Italia, Grecia y la mayor parte del Mediterráneo.
12: Aunque antiguamente fue una monarquía, Roma ha sido una república gobernada por funcionarios electos desde el año 500 a.C., un período de más de 400 años.
15: La república romana se basa en un principio fundamental: ningún individuo debe poseer un poder permanente y supremo. Por ese motivo, el poder se divide.
6: Pero al final de la guerra civil, un hombre gobierna la república romana sin oposición: Sila, el dictador.
16: Un dictador era un cargo especial al que solo se recurría en situaciones de emergencia. Este tenía autoridad absoluta, pero solo podía gobernar durante un periodo de 6 meses o mientras durase la crisis, lo que le fuera más corto.
7: La dictadura de Sila fue un caso excepcional, ya que no estableció una fecha límite en la cual renunciaría al poder.
12: El tío de Julio César, Cayo Mario, y su suegro, Cina, eran líderes del bando que perdió la guerra.
10: Cina y Cayo Mario lucharon en nombre de los populares. Este grupo estaba formado por los aristócratas que buscaban apoyar las causas del pueblo en general. Sila combatió en la guerra civil en favor de los optimates, término que significa los mejores hombres de Roma. Eran aristócratas conservadores que querían mantener el statu quo.
12: Dada la dudosa lealtad de la familia de Julio César,
17: ¡levanta!
12: El nuevo gobernante de Roma quiere saber a quién jura lealtad.
17: Me han dicho que has huido de mis hombres. Tu tío no aprobaría esa actitud. ¿Te opones a mí como tu suegro muerto?
8: Yo apoyo a la República.
17: Demuéstralo. Deja a tu mujer.
8: ¿Y eso cómo beneficiaría a la República?
17: Me beneficia a mí. Yo soy la República.
16: Julio César está casado con Cornelia, la hija de Cina.
10: Cina había sido el enemigo mortal de Sila, por lo que este último quiere asegurarse de que Julio César no se convierta en una amenaza debido a sus lazos matrimoniales.
17: Tienes hasta el amanecer.
2: Rechazar la petición de Sila supondría correr un enorme riesgo. Sila es un personaje feroz y aterrador que había introducido un nuevo nivel de despiadada brutalidad en la política romana.
7: Pero Julio César no se divorcia de Cornelia. ¿Se debe a las conexiones políticas? ¿Es porque realmente ama a Cornelia? No lo sabemos, pero sí sabemos que es una jugada arriesgada.
8: Cornelia, Cornelia. Cornelia.
10: ¿Por qué no te marchaste cuando supiste que iban a por ti?
8: No podía irme sin verte.
10: En el puente hay cabezas clavadas en picas. ¿Quieres acabar así?
8: Cornelia, esto no durará para siempre.
10: Tienes que irte ya.

0: Sila lo ha declarado su enemigo, por lo que Julio César huye de la ciudad.
1: César alberga la esperanza de poder regresar a Roma algún día y arreglar lo que él considera una república rota.

0: Cuando Julio César alcanza su juventud, Roma ha crecido hasta convertirse en una ciudad de casi 1 millón de habitantes.
1: La densidad de población se aproxima a la que vemos actualmente en el distrito de Manhattan.
0: A medida que el poder y la población de Roma aumentan, la república se vuelve menos democrática.
2: En Roma, la brecha entre ricos y pobres no deja de crecer. La ciudad cuenta con un gran número de personas sumidas en la pobreza que solo sobreviven gracias al reparto de cereales del Estado. Los populares, incluida la familia de Julio César, creen que pueden solucionar los problemas de los pobres de Roma.
3: Pero antes, el fugitivo César tiene que mantenerse con vida.
4: A Julio César lo persiguen algunos de los cazarrecompensas de Sila porque ahora su nombre está en la lista negra.
0: Julio César se ve obligado a huir durante meses. Es uno de los peores momentos de su vida. Y cuando los hombres de Sila lo atrapan, no le queda más opción que sobornarlos con todo el dinero que tiene.
2: De vuelta en Roma, la familia de Julio César presiona a Sila para que lo perdone. Al final, el gobernante cede.
1: Aunque Sila lo perdona, el regreso de Julio César a Roma no significa que esté a salvo.
4: De hecho, decide unirse al ejército romano para conseguir experiencia y habilidades que puedan serle útiles para lograr sus objetivos en el futuro.
5: Me llamo César. Creo que ya conoce a mi familia.
6: Todos los aristócratas romanos solían servir en el ejército. Era una sociedad que recompensaba a sus guerreros.
3: Envían a Julio César a una isla griega. Forma parte de una fuerza encargada de acabar con una rebelión.
7: Libran una batalla y Julio César interviene para salvar a un soldado romano que ha caído al suelo. Todos lo ven como un acto de valentía.
8: Le otorgan lo que los romanos llaman la corona cívica, la mayor distinción a la valentía individual que el Estado romano podía conceder.
7: Es quizás la primera señal de que Julio César no es un soldado romano cualquiera.
1: César sirve varios años en el ejército.
2: Durante este tiempo, comprende lo que significa ser parte de un imperio. La política romana no solo trata de la ciudad de Roma, sino del mundo en general.
3: Al fin, 4 años después de partir de Roma, Julio César se entera de que el dictador Sila ha muerto.
4: La muerte de Sila en el año 78 a.C. es una buena noticia para Julio César, pues puede regresar a Roma sin temer por su vida.
2: Después de regresar a Roma, Julio César trabaja como abogado, pero está ansioso por hacerse con un puesto en la escena política. Cuando se vio obligado a esconderse, Julio César pasó meses refugiado sin dinero, sobreviviendo gracias a la caridad de los demás. Puede que ese tipo de cosas influyeran en su perspectiva. Como abogado en Roma, trabajó en los casos de los más desfavorecidos.
3: Julio César y Cornelia ahora tienen una hija, Julia. Pero César tiene poco tiempo para la familia debido a las exigencias del trabajo y sus grandes ambiciones.
0: Una de las características que mejor definen esta era de la República Romana es la increíble ambición de los hombres jóvenes.
9: Julio César siente algo más que una ciega ambición. Vive en una república que está completamente rota. Sila ha muerto, pero aún tiene a sus secuaces en el gobierno. Y en esa situación de corrupción, César cree que puede arreglar las cosas. Pero para hacerlo, necesita más poder e influencia.
10: ¿Hoy cenarás con nosotras?
5: Lo siento, mañana tengo juicio.
10: Puedes tomarte un descanso. No ves nunca a tu hija.
11: Para ganar más poder, Julio César necesita ascender en el Cursus Honorum, la carrera política en la antigua Roma. Su objetivo es encontrar la manera de subir unos peldaños.
3: Julio César está impaciente por progresar en la sociedad romana, pero se ve obligado a esperar su oportunidad.
7: 5 años después de regresar a Roma, llega la oportunidad que Julio César tanto ha estado esperando. Una rebelión de gladiadores azota a toda Italia y su líder se llama Espartaco.
8: En el año 73 a.C., un grupo de gladiadores se libera del cautiverio de la escuela donde son entrenados para luchar. Están liderados por Espartaco, el famoso gladiador.
0: En pocos meses, Espartaco reúne a 120.000 esclavos para su causa. Se trata de la mayor rebelión de esclavos en la historia de Roma.
2: Los 2 primeros años de la rebelión marchan muy bien para Espartaco y muy mal para los romanos. Destrozan por completo a 2 ejércitos diferentes, reclutados y financiados por el Senado.
3: Pero aunque el levantamiento de Espartaco supone una crisis para Roma, son buenas noticias para Julio César.
12: Cuando estalla la rebelión de Espartaco, Julio César se presenta por primera vez al cargo de tribuno militar y lo consigue. Un tribuno militar es un oficial importante, el equivalente a un coronel.
13: Casi lo consigues. 5 y 6, 11.
4: El levantamiento de Espartaco presenta una oportunidad para Julio César. Si forma parte del grupo que derrota a Espartaco, conseguirá un estatus prestigioso dentro de la República Romana.
13: En algún momento perderé, lo prometo, lo prometo.
3: El hombre a cargo de los ejércitos romanos es Marco Licinio Craso.
7: ¿Sabéis que apostar es ilegal? ¿Nombre?
13: Cayo Julio César.
7: Has ganado la corona cívica. He oído hablar de ti.
13: Cosas buenas, espero.
7: Deberíamos jugar a un juego de verdad, no a uno decidido por el azar. Juega bien y puede que me olvide de esto.
3: Marco Licinio Craso es conocido por ser el hombre más rico de Roma.
2: Es como un Tywin Lannister del mundo antiguo.
4: El Senado acude a Craso en busca de ayuda porque nadie más quiere el puesto. Espartaco ya ha derrotado a varios generales romanos.
12: Pero Craso es ambicioso. No dispone de la reputación militar que necesita para llegar a la cima de la política romana y está ansioso por lograr un éxito militar.
4: Craso también cuenta con suficientes riquezas para poder formar y mantener el ejército él mismo.
3: Julio César tiene la oportunidad de forjar una relación con uno de los hombres más poderosos de Roma.
7: Tu turno. Una jugada audaz.
13: Hay que ser agresivo para ganar una batalla. También nuestra guerra con los gladiadores.
7: Nuestros gladiadores están muy bien entrenados. Te vencerían en un combate cuerpo a cuerpo. Hay más de una forma de derrotar a un enemigo. Verás, los romanos contamos con una ventaja. Somos los mejores ingenieros del mundo. ¿Por qué librar una batalla campal si no es necesario? ¿Por qué enfrentarse a un enemigo fuerte si puedes debilitarlo antes?
9: Uno de los rasgos más impresionantes de los romanos era su capacidad de desarrollar ingeniería militar.
7: El plan de Craso era llevar a Espartaco hasta Calabria, la punta de Italia, y construir un muro de 65 kilómetros en esa zona.
0: Craso espera matar de hambre al ejército y hacer que se rindan, o luchar contra ellos cuando estén débiles y hambrientos. Al final, a Espartaco se le agotan las provisiones.
2: Pero el destino interviene. Hay una tormenta y la nieve llena las trincheras, de modo que Espartaco y sus hombres pueden escapar de los muros y hacer un último movimiento desesperado contra los romanos.
3: Pero pero las fuerzas de Craso derrotan definitivamente a los gladiadores débiles y hambrientos.
11: Posiblemente fue durante la guerra contra Espartaco cuando Craso y Julio César se hicieron aliados, tal vez incluso amigos cercanos. Esta relación duraría unos 20 años.
3: Al final de la guerra contra Espartaco, Julio César tiene dos cosas a su favor. Una gran reputación gracias a sus logros militares y el respaldo del hombre más rico de Roma, Craso. Es una gran base sobre la que construir una carrera política.
14: El ejército de esclavos ha sido derrotado.
3: Pero se necesita algo más que dinero para triunfar en Roma.
14: La rebelión de los gladiadores ha sido aplastada.
15: Además de Craso, la otra persona que compite por el título de hombre más poderoso de Roma es Pompeyo.
0: Aunque Craso es quien derrotó de manera decisiva a Espartaco en la batalla del río Silaro, Pompeyo eliminó algunos restos dispersos del ejército de Espartaco, por lo que aprovecha su oportunidad para reclamar la victoria.
9: A Pompeyo antiguamente lo apodaban el carnicero adolescente por su crueldad. Y ahora adquiere un nuevo título, Magno, que significa el grande, igual que Alejandro Magno. Pompeyo es un general excelente, pero es adicto a la gloria y siempre está buscando su siguiente minuto de fama, incluso aunque el triunfo no haya sido suyo por completo.
16: Pompeyo el Grande, un gran farsante que se apropia de las victorias de otros.
17: La gloria es para los generales, Craso, no para los prestamistas.
16: ¿Generales? Te alimentas de mi gloria como un parásito.
4: Pompeyo y Craso se odiaban desde el momento en que se conocieron. Craso consideraba que Pompeyo no se merecía la gloria y el crédito que había recibido, mientras que a Craso le habían negado esos mismos honores. Pompeyo veía en Craso la única gran amenaza para su felicidad.
3: La rivalidad entre Pompeyo y Craso define la política romana de la época y dificulta mucho las cosas para César, porque no puede permitirse ofender a ninguno de los dos. Un paso en falso podría poner fin a su carrera política.
18: De vuelta en Roma durante los siguientes dos años, Julio César se centra en labrarse una buena reputación pública. Busca una oportunidad para conseguir un cargo político. Pero cuando cumple 31 años, se enfrenta a una tragedia personal.

0: En el verano del 69 a.C., 2 años después de la rebelión de Espartaco, fallece su esposa Cornelia. No sabemos cómo, pero una buena teoría es que pudo ser durante el parto, ya que hasta un tercio de las mujeres morían dando a luz. Dado que Julio César se había negado a divorciarse de Cornelia como Sila le había ordenado, y debido a los años que estuvieron casados, creo que podemos deducir que sentía un gran cariño por Cornelia.
1: Julio César decide celebrar un funeral público. Ahora bien, esto es algo que no solía hacerse para las mujeres romanas. En la tradición romana, los funerales eran una forma de mostrar todo lo que la familia del difunto había hecho por el Estado de Roma.
2: La muerte de Cornelia supone un revés para las ambiciones de Julio César, pues pierde sus conexiones con una familia poderosa.
0: Pero Julio César convierte su tragedia personal en una oportunidad política.
1: Cuando un romano fallecía, se elaboraba una máscara con sus restos. Durante el funeral, los artistas se ponían esas máscaras.
3: Julio César exhibe las máscaras de sus antepasados: su tío, Cayo Mario, y su suegro, Sina. Y a pesar de que Sila está muerto, mostrar las máscaras de sus oponentes sigue siendo ilegal. Por tanto, se trata de una declaración política. Julio César está diciendo: ahora podemos volver a ser populares.
2: Las acciones de Julio César son una afrenta para los optimates, la facción que aún sigue teniendo el poder en Roma.
3: Este hombre ensalza a sus antepasados como héroes. Eran forajidos y rebeldes, enemigos de la República.
4: Catón se convertirá en el mayor enemigo de Julio César. Es uno de los principales líderes de los conservadores políticos, un miembro de los optimates.
3: Deberías agachar la cabeza. Tu tío y tu suegro perdieron la guerra.
5: Catón detesta a Julio César. Es un sentimiento que supera al odio. Detesta con todas sus fuerzas a este hombre. Ambos son muy ambiciosos y desean llegar a la cima de la sociedad romana.

0: Me llamo Cayo Julio César. He venido aquí para honrar a mi mujer. Y también estoy aquí para haceros a todos una promesa.
1: Para César, ese discurso fúnebre fue un despertar político.
0: Mi familia tiene la santidad de los reyes.
1: Afirma que su familia, la gens Julia, una familia antigua y noble, merece ser tratada con el mismo respeto que todas las familias importantes de Roma.
0: Pero más que eso, soy uno de vosotros.
2: ¡Sí, sí!
0: ¡Un romano!
2: ¡Sí!
0: Hay demasiados hombres dirigiendo esta ciudad que solo piensan en sus intereses.
2: ¡Sí!
3: Anuncia que va a tratar de avanzar, de mejorar la situación para la gente de a pie de Roma.
0: ¡Uníos a mí!
2: ¡Sí!
0: Y os mostraré lo que podremos lograr juntos.
3: No le importa quién se le interponga, manifiesta claramente sus aspiraciones políticas.

0: A los pocos meses de la muerte de su esposa Cornelia, Julio César obtiene suficiente apoyo político para ejercer de senador.
1: Una de las formas de convertirse en senador de Roma es siendo elegido para uno de los puestos jóvenes del Cursus Honorum. Así es como Julio César llega a ser senador. En su época hay unos 600 senadores. Ahora bien, la palabra senado proviene del término latino senex, que significa anciano o sabio, y no podría ser más descriptivo. Son los más viejos, los más sabios, pero sobre todo los hombres más poderosos de Roma.
0: Julio César.
2: Senadores.
3: Creo que Julio César, en muchos aspectos, era un idealista. Quería lograr un auténtico cambio en Roma, que los pobres pudieran salir de la pobreza. Creo que realmente quería hacer cosas buenas por la República Romana.
0: El joven Julio César suele apoyar las causas idealistas y populares y su actitud parece una rebelión contra el orden establecido, pero en realidad las causas populares son una vía bien conocida hacia el poder.
4: Cada decisión que toma de joven está pensada para cimentar su imagen como partidario del pueblo.
5: Una vez que eres elegido para el Senado, estás dentro de por vida como los jueces de la Corte Suprema de los Estados Unidos. No obstante, puedes perder tu asiento. Uno de los motivos sería declararse en bancarrota. A los políticos no se les pagaba. Y no solo se gastaban dinero en su campaña, sino que también debían financiar proyectos de infraestructura civil. Por ejemplo, era posible que tuvieran que reparar puentes o carreteras.
3: Julio César no es un hombre rico cuando comienza su carrera en la política. De hecho, acumula una enorme deuda.
6: En el año 64 a.C., Julio César está tan endeudado que dos de sus compañeros políticos se han declarado en bancarrota por intentar seguirle el ritmo.
7: Mientras sus deudas aumentan sin cesar, 5 años después de iniciar su carrera como senador, decide organizar unos juegos de gladiadores para la ciudad.
1: Es una magnífica oportunidad para demostrar su generosidad con el pueblo.
7: Recorre las escuelas de gladiadores de toda Italia en busca de los mejores luchadores.
8: Julio César quiere montar el espectáculo más grande de la historia de Roma, pero los gladiadores no son baratos, así que necesita un apoyo económico extra.
9: En ese momento debe cerca de 31 millones de sestercios, lo que se correspondería con más de 100 millones de dólares en la actualidad. Esto significa que todos los acreedores romanos van a por Julio César. Saben su nombre y saben lo que debe.
1: A medida que sus deudas siguen aumentando, los acreedores se vuelven cada vez más impacientes y solo hay un hombre en Roma que puede ayudarlo.
0: César, ¿querías verme?
10: Craso, gracias por venir. Uno de mis acreedores quiere llevarme a juicio.
0: ¿Cuál es tu plan?
10: He pensado que quizás podías ayudarme. Nunca he perdido unas elecciones. Si estuviera en deuda contigo y no con ellos, piensa en lo que podrías obtener con tu inversión.
0: Si hago eso, eres mío. Y ya sabes lo que significa.
10: Para ti significa influencia, favores.
0: Para ti significa que antes de tomar cualquier decisión, lo primero que pensarás no será cómo me beneficia esto, sino cómo beneficia esto a Craso. Si pierdes unas elecciones, aunque sea una vez, te despojaré de todo lo que posees.
10: Conozco los riesgos.
6: Julio César le pide a Craso que sea el aval de sus préstamos. Pero a cambio, él se convierte en el hombre de Craso.
4: Es un movimiento muy arriesgado por parte de Julio César. Está apostando a que llegará lo suficientemente alto en la escala política de Roma como para poder pagar su deuda a Craso. Si pierde las próximas elecciones, podría buscarse como enemigo a uno de los hombres más poderosos de Roma y acabar de lleno con su carrera política.
0: Ha llegado el momento de elegir.
1: Durante los años siguientes, Julio César y Craso serán aliados políticos y socios económicos. Julio César tiene que ascender para que Craso recupere su dinero y ahora solo le queda un cargo por tomar, el de cónsul.
0: Thank you.
6: Tras acabar con la monarquía, los romanos reemplazaron los reyes con los cónsules, que actuaban como comandantes en jefe del ejército romano. Los cónsules proponían todos los proyectos de ley al Senado y actuaban como la principal autoridad judicial. Eran ellos los que juzgaban y los que ejecutaban los castigos.
1: Julio César ahora tiene 40 años, la edad mínima necesaria para poder ser elegido cónsul.
6: El consulado es el culmen de la carrera de cualquier romano. Es el puesto para el que Julio César se ha estado preparando toda su vida.
7: Pero llegar al consulado no es un camino de rosas para Julio César.
5: Los dos hombres más poderosos de Roma, Craso y Pompeyo, se odian y han pasado años luchando entre sí.
6: Al postularse para el consulado, Julio César ahora forma parte de la facción de Craso, lo que significa que los partidarios de Pompeyo irán a por él. Tiene que encontrar un término medio que le permita ganar las elecciones.

0: Pero Julio César es un político increíblemente astuto. La política romana es un nido de víboras y él sabe muy bien cómo manejarlas.
1: Pompeyo, gracias por venir.
2: ¿Por qué tanto secreto? No tengo tiempo para jueguecitos.
1: Espera.
2: Por favor, solo escucha lo que tengo que decir. Ambos deberíais ser los hombres más poderosos de Roma, pero malgastáis vuestra energía en luchar entre vosotros. ¿Qué pasaría si en su lugar unierais fuerzas?
1: ¿Para qué?
2: Apoyad mi candidatura a cónsul y haré que el Senado satisfaga vuestros intereses. Así los tres seríamos invencibles.
1: ¿Por qué iba a confiar en ti?
2: Tengo una hija, una niña. Ella lo es todo para mí. Te la ofrezco a ti como esposa. Estaríamos unidos por sangre y familia.
3: Pompeyo quiere tierras para sus exsoldados, pero el Senado no se las concede. Craso quiere apoyo financiero para sus recaudadores de impuestos, pero tampoco lo consigue, y César evidentemente quiere ser cónsul. César apuesta porque a los tres les interesa dejar de lado sus problemas personales y trabajar juntos.
4: El pacto secreto con el que Julio César persuade a Pompeyo y a Craso para que acepten se llama triunvirato, que significa alianza de tres. Por separado, todos han conseguido parte de lo que quieren, pero no todo. Juntos, lograrán dominar la política romana en los años venideros.
5: Julio César se aprovecha inmediatamente del pacto con sus compañeros del triunvirato, Craso y Pompeyo, para ser elegido cónsul.
4: El triunvirato es un arreglo ideal. Julio César aporta la destreza y la habilidad política. Pompeyo aporta la fuerza.
1: Amigos, se acercan las elecciones y estamos aquí para asegurarnos de que votáis al hombre adecuado.
4: ¿Y Craso? Él pone el dinero contante y sonante.
5: Fue un placer ayudarte cuando lo necesitabas. Ahora es mi turno.
1: Los sobornos eran habituales en las elecciones de la antigua Roma.
5: Cuento con tu voto para Julio César.
1: Podías comprar votos y ni siquiera se consideraba que estuviera mal hacerlo.
5: César, 24 votos y sumando.
1: Sigue así.
6: Solo pueden votar los hombres. Pero eso no significa que las mujeres no tengan influencia.
3: Tras la muerte de Cornelia, Julio César se vuelve a casar, pero también he sabido que era bastante mujeriego.
7: Servilia, Silano, qué alegría veros a los dos.
8: Servilia es la hermana de Catón y también resulta ser la amante de Julio César. Llevan años juntos a pesar de que ambos están casados.
3: Además de amante de Julio César, Servilia juega un papel muy importante, ya que es una especie de negociadora extraoficial del mundo antiguo.
7: Senador, ¿puedo contar con su apoyo?
3: Silano te respaldará. No compartimos los ideales de mi hermano.

0: En las elecciones romanas los candidatos usaban unas togas especiales, la toga cándida, que significa blanco puro. Un romano que llevaba la toga cándida era un candidatus, el que viste de blanco puro. De ahí viene la palabra moderna candidato.
1: Julio César es un político extremadamente carismático. Es atractivo, es ingenioso, de hecho se podría decir que lo tiene todo. Te juegas mucho en estas elecciones, César. Tú y todos. Nos vemos más tarde en la fiesta de celebración. Y más vale que sea una fiesta de celebración.
2: No podría haber más en juego para Julio César. No puede darse el lujo de perder las elecciones.
3: Pero César no tiene por qué preocuparse. El día de las elecciones es todo lo que Julio César podría haber deseado. Gana por abrumadora mayoría y es elegido cónsul.
4: El mandato de un cónsul es de un año, así que si quieren conseguir sus objetivos, tienen que ponerse manos a la obra desde el primer día.
5: Julio César ahora tiene que pagar a sus aliados.
1: La primera ley que Julio César debe aprobar como cónsul es una ley sobre tierras que otorga terrenos a los veteranos de Pompeyo.
6: Las tierras deben ser cultivadas.
3: Los soldados de Pompeyo que habían arriesgado sus vidas por la República Romana ahora eran pobres, por lo que Pompeyo quiere ofrecerles fincas como recompensa.
6: No deberíamos dárselas a los hombres desamparados que han luchado por nosotros.
7: Otra vez.
6: Bien. Catón, ¿vas a apoyar mi ley?
8: Catón es uno de los principales miembros de los Optimates.

0: Mirables. La letra es elegante. El papiro es de gran calidad. Pero sería un error muy grave sentar un precedente así en estos momentos.
1: Al igual que los senadores actuales de los Estados Unidos, los senadores romanos podrían frenar la legislación simplemente hablando.
0: Y hemos de obedecer.
1: Y hablando.
0: Hay muchas cuestiones que están equivocadas en este texto.
1: Y hablando. Catón es un maestro filibustero.
0: ¿Qué propuesta tan tediosa de César?
2: Catón es un obstruccionista y trata de impedir que todo lo que represente los objetivos de César, Pompeyo y Craso se convierta en ley.
3: La oposición de Catón a la ley sobre tierras de César no es solo política, también es personal. Estos hombres no se llevan nada bien. Y que César tenga una aventura con la hermana de Catón empeora aún más las cosas.
0: Una pérdida de tiempo, senadores.
4: Ya está bien, Catón.
0: Quizá uno... ¿Qué es esto? ¿Qué es esto?
5: ¡Soltadlo! ¡Démosle al honorable senador un tiempo a solas para pensar en la ley sobre tierras!
6: Julio César envía asistentes para detener a Catón y llevarlo a prisión, con la esperanza de que eso baste para frenar sus intenciones.
7: Antes de que me interrumpieran tan groseramente...
2: Julio César no tiene autoridad para retener a Catón por mucho tiempo, pero le sirve para transmitir su mensaje. No dudará en usar la violencia para conseguir lo que quiere. Lleva las riendas y abusa de su poder, y los optimates lo odian por ello.
8: Durante el año siguiente, Julio César, Pompeyo y Craso recurren a cualquier medio necesario, legal e ilegal, para lograr sus objetivos.
9: Cuando se vuelve más evidente y abiertamente violento, el triunvirato adquiere un apodo: el monstruo de tres cabezas.
2: Los cónsules solo pueden ocupar el cargo durante un año. Es posible ejercer otro año, pero no consecutivo. Entonces Julio César sabe que se le acaba el tiempo y necesita un plan.
1: Fuera del cargo, Julio César ya no tendrá inmunidad política para ser juzgado. Y sus enemigos están deseando procesarlo por todos los crímenes que ha cometido en el último año.
10: Julio César necesita encontrar la forma de prolongar su inmunidad para que Catón y los optimates no puedan llevarlo a juicio.
11: No te queda mucho tiempo en el cargo de cónsul. ¿Qué viene ahora?
12: He estado trabajando en algo. Necesito una provincia. Una con mando militar.
11: ¿Y eso cómo nos beneficia?
12: Beneficia a todos. Esclavos, gladiadores, riqueza. Todos en Roma sabrán que lo que reciben es gracias a nosotros. La gente nos adorará.
13: El plan de Julio César es conseguir una gobernación con responsabilidades militares. Así tendría inmunidad judicial. Quizá lo más importante para él es que no cuenta con una gran gloria militar, pero la obtendría si fuera gobernador. Además, está arruinado y eso le daría una oportunidad para saldar sus deudas.
11: ¿Dónde propones?
8: Con la ayuda de Pompeyo y Craso, Julio César consigue el puesto de gobernador de la Galia Italiana.
14: La Galia Italiana es la parte más septentrional de la República Romana, situada en la frontera entre las actuales Francia e Italia.
2: Aunque la Galia Italiana está bajo control romano, el resto de la Galia es una especie de zona salvaje e independiente que abarca Francia, Bélgica, los Países Bajos e incluso llega hasta el río Rin en Alemania.
1: Los galos no tienen un único gobierno como Roma. Según el historiador romano Plutarco, hay unas 300 tribus que están constantemente en guerra. Algunas son aliadas de Roma y otras luchan contra los romanos, pero no están unidas.
3: Para Julio César, la Galia no es solo una vasta reserva de riqueza sin explotar. También es un polvorín de tribus en guerra a punto de estallar. Si logra conquistar ese territorio, podría convertirse en el hombre más rico y poderoso de Roma.
8: Pero Julio César no puede intervenir militarmente sin un pretexto.
7: ¿Y bien?

0: El comandante más importante de Julio César en la Galia es el general Tito Labieno. Al comienzo de su carrera se había asociado con Pompeyo y ahora trabaja con César.
1: Un enviado de los Eduos, una tribu fronteriza aliada de Roma, ruega reunirse contigo. ¿Le digo que se marche?
2: Tráemelo. Habla.
3: Necesitamos la protección de Roma.
4: A las pocas semanas de asumir su cargo de gobernador, Julio César es abordado por un aliado galo de Roma que solicita su ayuda para vencer a otra tribu, los helvecios.
5: Los helvecios habitan en lo que hoy en día conocemos como Suiza, pero buscan otro lugar donde vivir.
6: Durante su migración, los helvecios entran en conflicto con otras tribus. Dejan un rastro de violencia y muerte, y algunas son aliadas de Roma.
7: Esas tribus leales acuden a Julio César en busca de ayuda.
2: ¿Qué opinas, Labieno? ¿No estamos obligados a ayudar a nuestros aliados?
7: Es una fantástica oportunidad para que Julio César intervenga.

0: Mientras los helvecios continúan su migración, Julio César los intercepta.
1: En la Galia, Julio César es un depredador. No hay otra forma de describirlo.
2: Tenemos que pensar en los helvecios como refugiados en busca de un nuevo lugar donde vivir. Una gran parte de ellos serán mujeres y niños. En realidad, no se trata de una gran conquista militar. Es más bien una atrocidad. Pero Julio César consigue darle la vuelta y venderlo como una victoria militar, lo que lo hace popular en Roma.
3: Tras acabar con los helvecios, uno podría esperar que Julio César abandonara la Galia y regresara a la provincia que gobernaba en el norte de Italia, pero él tenía otros planes.
4: Quedarán impresionados cuando volvamos a Italia.
5: Tendrán que esperar.
4: No podemos quedarnos aquí sin el permiso del Senado.
5: Otro aliado ha solicitado nuestro apoyo. Creo que es nuestro deber quedarnos y ayudar. Y no necesitamos la aprobación del Senado para cumplir con nuestro deber.
6: Apenas unos meses después de derrotar a los helvecios, Julio César decide ir a por todas. Quiere conquistar la Galia entera.
7: Es una jugada muy arriesgada para Julio César. Está muy lejos de casa, las tribus superan en número a sus tropas y no tiene líneas de suministro adecuadas para su ejército. Sin embargo, para él vale la pena correr el riesgo.
8: ¡Atención!
6: Julio César hace un pacto con el diablo.
9: ¡En posición!
6: Recluta tropas de las provincias locales de la Galia italiana.
9: ¡El pilum recto!
6: Pero lo hace sin el permiso del Senado.
9: ¡Mirad al frente!
3: Cuando Roma formaba una legión, los soldados juraban lealtad a Roma.
9: ¡Todos a una!
3: Cuando Julio César los recluta, ¿a quién juran lealtad? Se podría decir que a Julio César. Para pagar a las legiones que recluta, debe conquistar más zonas de la Galia. Eso lo obliga a seguir adelante.
1: Durante los siguientes 4 años, Julio César conquista gran parte de la Galia. César sigue la estrategia de divide y vencerás. Averigua quién es el rival.
9: ¡Ahora!
1: Hace alianzas con algunas tribus. Y se declara enemigo de otras.
9: ¡A la carga!
1: Reúne a tribus aliadas para luchar contra las tribus enemigas. Y luego se vuelve contra las tribus aliadas.
9: ¡Adelante!
1: Es inteligente, encantador y despiadado.
3: En el proceso, controla con sumo cuidado la información que llega a Roma.
5: César alentó a los hombres personalmente. Ordenó a los soldados que abrieran filas para poder usar sus espadas con mayor facilidad.
1: Galia es omnis divisa in partes tres. La Galia en su conjunto está dividida en tres partes. Esta es la famosa frase con la que comienzan los comentarios sobre la guerra de las Galias de Julio César.
5: Su valentía dio nuevas esperanzas a los hombres.
3: Julio César controla la narrativa de la guerra de las Galias en Roma de una forma totalmente clásica.
5: Todos los hombres estaban ansiosos por lucirse ante los ojos de César.
3: Lo hace escribiendo su propia historia.
5: César comprendió que el resultado pendía de un hilo.
3: Pero convierte su relato en algo emocionante, cinematográfico.
5: Le arrebató el escudo a un soldado en la retaguardia y avanzó directamente hacia el frente.
3: Y leen sus informes al pueblo de Italia en público, año tras año, glorificando los logros de Julio César en la Galia.
10: Le arrebató un escudo a un soldado en la retaguardia y avanzó directamente al frente.
3: Utiliza un lenguaje casi indescriptiblemente persuasivo. Es un extraordinario maestro de la escritura.
6: A los políticos modernos les encantaría enviar a la CNN o a Fox News su versión de los hechos por correo y que los medios de comunicación los presentaran de manera completamente acrítica. Para Julio César, esos son los comentarios.
11: Julio César también los usa como defensa.
4: Sabe que ha infringido las leyes romanas. Y en sus comentarios expone su excusa, la defensa de los intereses romanos de los helvecios. Su justificación para reclutar tropas sin tener la autoridad.
6: La popularidad de César entre los romanos de a pie crece con cada informe que envía. Para ellos, él es el héroe que defiende la gloria de Roma.
8: Pero entre algunos senadores, sus hazañas plantean serias preocupaciones.
11: Senadores, lo que está haciendo en la Galia va completamente contra la ley.
4: Catón ya está argumentando que Julio César ha infringido la ley romana.
11: No es una guerra, es un crimen.
4: Que tienen que despojarle de su cargo y traerle de vuelta a Roma para que sea juzgado y responda por sus crímenes.
11: Sus hombres solo son leales a él, no al Senado. Es un peligro. Propongo que César sea entregado a los galos para que sea juzgado por ellos.
6: Catón no puede hacer nada mientras Julio César sea gobernador y tenga el apoyo de Craso y Pompeyo. Pero si la situación cambia, entonces tendrá vía libre para atacar.
7: En el año 54 a.C. envían un nuevo oficial de Estado Mayor para ayudar a César en la Galia. Es un contacto de Craso.
12: Marco Antonio presente, señor.
13: Marco Antonio, el hombre de Craso. Entra, vamos.
1: Marco Antonio es un hombre con mucho talento. Es un guerrero muy astuto, por lo que se convierte rápidamente en uno de los principales lugartenientes de Julio César.
13: ¿Ocurre algo?
12: Traigo malas noticias. Es tu hija. Ha fallecido. Julio César se enfrenta a una tragedia personal cuando descubre que su hija Julia, su única hija, ha muerto al dar a luz.
4: Julio César está tan destrozado por la pérdida de su hija, por la pérdida de su última conexión con Cornelia, que la muerte de Julia le atormentará en forma de pesadillas durante la década siguiente.
12: No es solo una tragedia personal, también tiene graves consecuencias políticas, porque ella había consolidado la alianza con Pompeyo y era parte del pegamento que mantenía unido al triunvirato. Ahora todo se ha esfumado.
6: Por si fuera poco, no mucho después de la muerte de Julia, asesinan a Craso durante una expedición militar en el Irán moderno. Cuenta la leyenda que fue asesinado por un enemigo que le vertió oro fundido en la garganta porque había oído hablar de su amor por el dinero.
14: El colapso del triunvirato sube las apuestas de Julio César en la Galia. Él es consciente de que cuando vuelva a Roma ya no tendrá a Pompeyo ni a Craso cubriéndole las espaldas. Estará a merced de Catón y los Optimates.
6: Pero si Julio César logra la victoria total en la Galia, quizás pueda volver siendo lo suficientemente rico, popular y poderoso como para evitar los ataques de sus enemigos.
8: Pero hay un obstáculo para el plan de César. Los galos no están dispuestos a darse por vencidos.
7: En el año 52 a.C. surge una nueva amenaza, Vercingetorix. Es hijo de un líder galo muy carismático y tiene la intención de liberar a su pueblo del yugo romano.
15: Reúne a varias tribus para incluir algunas que ya habían jurado lealtad a Roma.
16: César y su ejército vinieron aquí como aliados. Ahora intentan quedarse como conquistadores. Esta es nuestra última oportunidad para unirnos. Es nuestra última oportunidad de luchar por nuestra libertad.
15: Y así crea la peor pesadilla a la que Julio César puede enfrentarse: un enemigo unido.
7: Si Vercingetorix es capaz de unir y movilizar a todos los galos, superarán en número a las fuerzas de Julio César en aproximadamente 10-1.
6: Se estima que la población total de la Galia es de unos 5 millones. Su población supera con creces al ejército de Julio César. Y de hecho representaría una amenaza directa...
17: ¿Quién está conmigo?
6: ...para el Imperio Romano en sí.
18: Al comienzo de su campaña contra Julio César, la estrategia de Vercingetorix parece consistir en desabastecer a Julio César, arrasando las tierras mientras lucha en una guerra de guerrillas extraoficial. Utiliza el terreno y su conocimiento del lugar en su beneficio.
14: Vercingetorix lucha contra Julio César durante 6 meses, hasta que la situación llega a un punto crítico en Alesia.
7: Vercingetorix es consciente de que necesita hacer frente a los romanos en Alesia, porque la guerra de guerrillas no basta para derrotar a Julio César. Tienen que librar una batalla decisiva.
19: ¿Y bien?
4: Los muros de la ciudad son de piedra. No podemos quemarlos. Y si tratamos de atravesarlos, perderemos miles de hombres.
19: Tú no estabas con nosotros cuando Craso derrotó a Espartaco, ¿verdad? Quizás no necesitamos entrar. Solo tenemos que evitar que salgan.
3: Cuando Julio César llega a las afueras de Alesia y ve una ciudad fortificada en la cima de un terreno elevado, con 80.000 galos dentro, considera que atacarlos de frente es demasiado arriesgado.
6: Julio César decide sitiar a los galos. En muchos sentidos es la misma decisión que Craso tomó cuando encerró a Espartaco en el sur de Italia.
4: La estrategia de Julio César es usar el ejército de Vercingetorix contra ellos mismos. Hace falta mucha comida para alimentar a 80.000 hombres, así que puedes conseguir que mueran de hambre bastante rápido.
3: El plan de Julio César comenzaría por excavar una zanja y utilizar los escombros para crear una muralla de unos 5 metros de altura y 15 kilómetros de longitud, todo para rodear y sitiar al ejército de Vercingetorix.
19: Parece fuerte, bien.
4: La muralla que Julio César mandó construir alrededor de Alesia es una de las grandes hazañas militares de la antigüedad. Tardan aproximadamente un mes en construirla.
19: ¿Cuánto falta?
4: Esta sección y las colinas del lado izquierdo.
19: Vercingetorix envía mensajeros a todas las demás tribus de la Galia antes de que se complete el asedio. Quiere que manden un ejército masivo para atacar a Julio César por detrás y vencer a los romanos en número.
4: Está pidiendo ayuda. Si nos atacan por detrás, estamos muertos.
19: Construiremos una segunda muralla alrededor de la primera.
3: ¿Quedaremos atrapados?
19: Tú hazlo.
7: Julio César trabaja muy bien bajo presión. Es un líder contundente. Cuando toma una decisión, se compromete con ella.
3: Julio César decide construir otro conjunto de terraplenes, pero esta vez, en lugar de mirar hacia adentro, mirarán hacia afuera. Las defensas romanas tienen forma de rosquilla, con Alesia en el centro y los galos en el exterior.
15: Están asediando la ciudad de Alesia, pero si consideramos todo el panorama, ¿quién asedia a quién? Porque cuando lleguen las fuerzas externas, estarán rodeados desde el exterior y desde el interior, y se encontrarán en una posición muy vulnerable.

0: Un día oyen unos sonidos aterradores, los gritos de guerra de los galos. El ejército de socorro de Vercingetorix ha llegado.
1: Imagina que eres un soldado romano y ves cómo llega el ejército de socorro enemigo. Son tres veces más y te preguntas si esa superioridad será tu muerte al final. Pero tienes algo a tu favor, cuentas con Julio César. Eso parece equilibrar la balanza.
2: ¡Soldados! ¡Ahora o nunca!
0: César sabe que ese será el final de la campaña gala.
2: Todo por lo que hemos luchado. Los últimos 7 años. Está ahora en juego.
0: O ganan y conquistan toda la Galia o serán aniquilados.
2: Debemos luchar y debemos vencer. ¡Vencer o morir! ¿Qué vais a elegir?
3: ¡Por la victoria!
4: ¡Por Roma!
0: Julio César se lo juega todo en Alesia. Se juega toda su existencia en ese preciso momento.
1: Vercingetorix y sus hombres han avistado el ataque exterior del ejército de socorro y ahora pueden lanzar un ataque desde el interior de Alesia.
5: Hay 80.000 galos en el interior y 250.000 en el exterior. Parece que César tiene serios problemas.
0: Julio César morirá junto con todo su legado o emergerá triunfante de esta situación.
2: ¡Una brecha en esa zona!
6: El inicio de la batalla de Alesia pinta muy mal para Julio César y muy bien para los galos. Parece que van a ganar. Han logrado derribar una sección de la muralla y están decididos a destruir al ejército romano, al que superan en número por mucho.
1: Julio César debe tomar medidas drásticas o de lo contrario perderán.
0: El propio Julio César avanza hasta el frente de batalla, inspira a sus hombres y los anima a seguir luchando.
2: ¡Habéis vencido a estos bárbaros antes! ¡Lo volveréis a hacer! ¡Sois los mejores soldados del mundo! ¡Por Roma!
0: Julio César considera que su deber es levantar la moral de sus hombres y mantenerlos unidos frente a ese aterrador enemigo.
6: Logra agrupar a sus tropas para defender el frente e impedir que los galos avancen y causen estragos en la retaguardia del ejército romano.
7: Pero Julio César sabe que los romanos no podrán resistir por mucho tiempo.
1: Aunque Julio César ha llegado al punto de mayor fricción, creo que comienza a darse cuenta de que podría no ser suficiente. Así que empieza a buscar soluciones. ¿Qué puedo hacer? ¿Cómo puedo disminuir la presión de ese ataque directo contra el frente romano?
2: ¡Labieno! ¡Asegura la brecha! ¡Y rodea la muralla!
8: ¡Sí, mi señor! ¡Asegurad la brecha! ¡Aguantad!
9: Julio César toma la decisión de desplegar la caballería fuera de su perímetro.
6: La caballería cabalga por detrás de las posiciones galas.
8: ¡Mantened la formación! ¡No la rompáis!
2: ¡Por Roma!
0: Las fuerzas de caballería de Julio César atacan la retaguardia del ejército galo. Los toman completamente por sorpresa y siembran el pánico por todas sus filas.
6: Creen que están rodeados por todo el ejército romano y salen huyendo.
2: ¡Atacad!
1: Los hombres salen corriendo en lugar de luchar por sus vidas. La caballería romana les corta el paso y se convierte en un baño de sangre.

0: Tras 7 años de guerra, Julio César ha derrotado a la resistencia gala de una vez por todas.
1: La conquista de la Galia por parte de Julio César es uno de los logros más impresionantes de la historia de la humanidad. Sobre todo porque contaba con un número muy reducido de hombres para llevar a cabo esa gran campaña.

0: Al conquistar la Galia, Julio César anexiona más de 500.000 kilómetros al territorio romano. Roma ahora se extiende desde el Océano Atlántico en el oeste hasta el río Rin en el este.
1: Conquistar la Galia en 7 años es un logro militar impresionante. Pero no debemos olvidar que Julio César básicamente comete un genocidio.
2: Él mismo afirmó haber matado a 1 millón de personas en la conquista de la Galia y haber esclavizado a más de otro millón. ¿Mató o esclavizó qué? ¿Al 20% de toda la población del norte de Europa? Y tenemos que recordarlo porque nos vemos condicionados a pensar, por la forma en que se relata la historia, en Julio César como una figura extraordinaria. Es increíble.
0: La batalla de Alesia sería un trauma nacional para los pueblos galos durante cientos de años. Como habían masacrado a los galos, jamás volvió a darse una gran alianza como aquella contra los romanos.
3: Nuestro grandioso César corrió a unirse a la lucha.
0: Tras su victoria total en la Galia, la popularidad de Julio César entre los romanos de a pie aumenta cada vez más.
4: Ahora lo ven como la mismísima definición de un gran señor de la guerra romano.
3: El llamativo color de la capa que siempre vestía en combate anunció su llegada. Los galos retrocedieron y la caballería cargó contra ellos mientras huían. No quedó ni un galo en pie.
5: Julio César quiere regresar a Roma triunfante. Quiere ganar un segundo mandato como cónsul y ser el primer hombre indiscutible de Roma. Pero hay un problema. Catón tiene otros planes para el futuro de Julio César.
6: César ha logrado grandes victorias para nuestra república. Pero esas victorias tienen un precio. Un precio que vamos a pagar con nuestra propia república. César ha reclutado un ejército que solo responde ante él.
7: Catón y los optimates desconfían de Julio César debido a su mandato anterior como cónsul y a su aumento de poder en la Galia.
4: Algunos senadores temen que pueda hacerse con el poder en Roma y sus temores se están haciendo realidad.
6: ¡Es demasiado poder para cualquier hombre!
8: Sí.
6: ¡Y más aún para César!
8: Sí.
6: ¿No os acordáis de cómo se comportó cuando era cónsul?
0: Creo que Catón pudo movilizar a un grupo de senadores contra Julio César en parte por celos. A esos senadores les molestaba que Julio César fuera el hombre más popular de Roma y no ser ellos los que conseguían todas esas victorias.
6: Propongo que César sea despojado de su cargo.
0: Para ellos es una maniobra política, pero también es personal.
9: Craso está muerto y Pompeyo ya no comparte los intereses políticos de Julio César. Los optimates lo ven como el momento ideal para terminar con la carrera de César. Ahora es vulnerable.
6: ¡Debemos traerlo de vuelta a Roma y procesarlo!
4: Catón está decidido a destruir a su antiguo enemigo Julio César, pero no puede hacerlo sin ayuda.
0: Los optimates no pueden doblegar a Julio César sin un ejército. Y la única persona capaz de formar un ejército, además de Julio César, es Pompeyo.
10: La República te necesita de nuevo, Pompeyo.
11: Estoy retirado.
10: ¿Cuántas familias serán sacrificadas si permitimos que César marche sobre Roma?
11: Solo serán sacrificadas si libramos una guerra contra él.
10: Su ejército solo es leal a él, no a Roma.
11: La lealtad es una virtud, Catón.
10: César es un peligro para la República. Es más poderoso que cualquier romano de la historia. Más que Sila. Incluso más que tú.

0: Pompeyo acababa poniéndose del lado de Catón y los optimates. Creo que sentía celos de la popularidad de Julio César, porque claramente lo había sustituido como el militar favorito del pueblo romano.
1: En Roma aumentan las tensiones, por lo que Julio César envía a Marco Antonio para que lo represente en el Senado.
2: César quiere recordar al Senado todo lo que él ha hecho por Roma. Cómo ejerció de cónsul diligentemente. Cómo pacificó la Galia. Y jura que está dispuesto a deponer las armas. Solo si Pompeyo hace lo mismo. Pero si el Senado no entra en razón, César defenderá su honor personal por cualquier medio necesario.
3: ¡Senadores! Esto no es más que una declaración de guerra. Propongo que la Cámara declare a César enemigo público. ¿Votos a favor? El Senado ha hablado, Antonio.
2: Veto, se anula la votación. Pongo a los dioses como testigos. Sois vosotros los que estáis en contra de la República. Vosotros nos habéis llevado a la guerra.
4: Por temor al creciente poder de César, el Senado romano lo declara enemigo público. Y ahora se enfrenta a la decisión más importante de su vida.
5: El Rubicón era un río muy pequeño en esa época. Era más bien un arroyo que se encontraba a unos 300 kilómetros al norte de Roma. Y ese arroyo era tan importante porque marcaba el límite entre la Galia italiana y el territorio directamente controlado por la propia Roma.
6: Cruzar el Rubicón con un ejército no solo significa que el gobernador ha abandonado su territorio, lo cual constituye una infracción de la ley, sino que supone un ataque a Roma. Es un claro acto de traición, una declaración de guerra contra el Estado de Roma.
7: Julio César no tiene muchas opciones. Si cruza el Rubicón, desatará una guerra civil. Pero si obedece al Senado, deberá renunciar al mando de sus ejércitos y aceptar que lo lleven a los tribunales para ser juzgado y probablemente condenado y ejecutado.
8: La oferta que envié con Antonio ha sido rechazada. Debo regresar al Senado en persona. Necesitaré llevar al menos una legión al otro lado del río como protección.
9: ¿Al otro lado del Rubicón? Sabes que va en contra de la ley. Si estalla la guerra, tendrás que luchar contra tu pueblo.
8: Esperemos no tener que llegar a eso.
9: Más nos vale. Pompeyo nos duplica en número.
8: Pero tenemos algo que él no tiene. A mí. Y a ti, Labieno. ¿Puedo contar contigo?
10: Cuando César llega al Rubicón, se encuentra en una difícil situación. Sabe que si cruza con su legión, les concederá una ventaja a sus oponentes, porque estaría infringiendo las leyes romanas al incluir a sus fuerzas militares en el juego político. Creo que piensa que, si no lo hace, Pompeyo y otros irán a por él, así que no le queda más opción que actuar.
11: Aún estáis a tiempo. Cualquier hombre que quiera regresar, que se marche ahora, sin deshonra. Cuando crucemos este río, comenzará nuestra batalla hasta Roma. ¿Estáis conmigo?
7: Según algunas fuentes, Julio César cita una frase de un drama griego cuando se prepara para cruzar el Rubicón.
11: ¡La suerte está echada!
7: La suerte está echada. Según otras versiones, que vuelen altos los dados.
4: Julio César sabía que estaba en apuros. Tenía dos opciones. Podía rendirse e ir pacíficamente a Roma, o podía marchar con su legión, confiar en su popularidad y tomar el poder en Roma. César se eligió a sí mismo por su país.
12: Cruzar el Rubicón es un momento crucial en la historia. Julio César siempre será alguien que, cuando se enfrente a otras personas que suban las apuestas, él seguirá el juego, aceptará el desafío y confiará en que va a ganar.
0: Cruzar el Rubicón supone un riesgo enorme para Julio César. Solo hay una forma de salir de esa situación. Debe derrotar al Senado y tomar el poder central en Roma. Cualquier otro resultado terminará con su muerte y destrucción.
6: Quiere la gloria que cree que merece por su conquista de la Galia, la gloria que Catón le negó. Pero justifica sus acciones como un acto para proteger los ideales democráticos del Estado romano.
12: Julio César marcha a Italia con muy pocos soldados. Se sumarán más, pero pasará un tiempo hasta que forme un ejército importante y sus oponentes tardarán en descubrirlo. Pompeyo se vanagloria. Solo tengo que mover un dedo y surgirán legiones de toda Italia. Pero aún no están listos. Julio César se apresura, invade los asentamientos y mucha gente lo recibe con los brazos abiertos. Está ganando terreno.

0: Julio César está cabalgando hacia el sur cuando ve a una persona vestida de esclavo. Es Marco Antonio. Se ha disfrazado de esclavo para escapar de la ciudad.
1: ¿Qué ha pasado? ¿Catón? ¿El Senado?
2: Soldados, acercaos. Es nuestro amigo y compañero, Marco Antonio. Un héroe de guerra. Expulsado de Roma en contra de todo lo que es justo. ¿Vais a permitirlo?
3: Julio César declara la guerra a su propio pueblo con la excusa política de servir a los intereses de la población romana. No obstante, obviamente todo gira en torno a su dignidad y su insaciable sed de poder. También lo hace porque él nunca jamás se rinde.
2: ¿Vais a dejar que esos senadores, que no se preocupan nada por Roma, la destruyan? ¿Vais a permitir que Pompeyo y Catón insulten mi honor?
4: Tras 8 años de guerra, los soldados son completamente leales a Julio César. Les ha duplicado el salario y ha otorgado a cada hombre su propio esclavo. Es esa lealtad del ejército lo que hace que Julio César sea tan poderoso y también tan peligroso a los ojos del Senado.
3: Cuando la guerra es inevitable, Julio César sufre una deserción muy importante. Labieno se pasa al lado de Pompeyo. Es posible que se volviera contra Julio César porque se sintiera ofendido por sus acciones. Además, sabemos que Labieno comenzó su carrera trabajando para Pompeyo, por lo que quizás solo estaba regresando con su benefactor original. En esta guerra civil, todos tienen que elegir un bando y rara vez se guían por ideologías políticas, creencias o ideales. Más bien lo hacen por lealtad personal.
5: Mientras Julio César avanza hacia Roma, su antiguo aliado Pompeyo intenta negociar por última vez.
6: A pesar de que Julio César ha cruzado el Rubicón, las líneas de comunicación siguen abiertas entre él y Pompeyo.
7: Lamento que hayamos llegado a esto. Mi país me llamó al servicio y no pude negarme. Sé que te sientes defraudado. ¿Pero no puedes anteponer Roma a tu orgullo?
2: Has reunido un ejército contra mí.
7: Tú has formado un ejército contra la República.
2: Sabes que no puedo entregarme a Catón por las buenas.
7: Entonces, tu ego herido pide guerra, ¿verdad?
2: La oferta de Marco Antonio de que ambos depongamos las armas fue rechazada. Pero tengo una nueva oferta.
5: Julio César le hace una última oferta a Pompeyo. Ambos abandonarán Italia y dejarán que el Senado y los otros órganos de la sociedad política romana resuelvan la situación. No sabemos cómo reacciona Pompeyo, pero sí el Senado.
8: No, su oferta no será aceptada. César debe ser castigado y eso significa que tú lo derrotarás en la batalla.
7: Entonces debemos marcharnos.
8: No pienso huir.
7: Ahora mismo está en camino con todo su ejército. No tenemos suficientes soldados leales en Italia para defender Roma.
8: Creía que Pompeyo podía reunir una legión con solo mover un dedo.
7: Mis hombres están repartidos por el Mediterráneo. Necesitamos tiempo. Debemos salir de la ciudad. Todo el que se quede para recibir a César estará traicionando a la República.

0: Después de que Pompeyo y el Senado huyeran de Roma, Julio César los persigue. Primero los sigue al sur de Italia y luego hasta Grecia.
1: Es una de las zonas de influencia de Pompeyo. Allí puede reclutar soldados para luchar contra César.
2: Ambos ejércitos se encuentran acampados en Farsalia, Grecia. Y en ese momento, Pompeyo cuenta con ventaja. El ejército de Julio César está muy lejos de sus líneas de abastecimiento y de los refuerzos. Los soldados tienen hambre. Pompeyo tiene superioridad numérica, mejor equipamiento y más provisiones. César está en clara desventaja. Se encuentra en una situación de vencer o morir, y no tiene el tiempo a su favor.
3: Lo tenemos acorralado aquí. Solo debemos dejar que se muera de hambre.
4: ¿Cuánto tiempo?
3: Quizás un mes.
4: ¿Un mes? ¿Cuánto dinero le costará a la República?
3: Catón, esta es nuestra mejor opción. Se rendirá y se perderán menos vidas.
4: Yo creo que te estás volviendo blando, anciano.
5: Pompeyo no quiere pelear, pero sus compañeros de la nobleza lo presionan. Ellos quieren librar una batalla. Creen que pueden derrotar a Julio César.
3: ¿Quieres que luchemos? Pues que así sea.
6: Pompeyo ha salido al campo. Que los centuriones preparen a los hombres.
7: Los soldados llevan días sin comer.
6: El hambre hará que luchen con más fuerzas. Los hombres de Pompeyo han engordado. Seamos realistas, amigo. La situación no va a mejorar.
2: En Farsalia, Pompeyo logra reunir una enorme legión formada por hombres de todos los territorios que había conquistado anteriormente. Mercenarios judíos, egipcios, sirios y griegos.
3: Lucháis por una causa justa, por la libertad, por nuestras leyes y por el Senado, contra un hombre que quiere hacerse con el poder supremo.
8: Pompeyo está mayor. Ha pasado bastante tiempo desde que luchó en una batalla y ganó. Además, está intentando trabajar con una fuerza militar sin experiencia.
5: Los soldados de Julio César tienen más experiencia en la batalla que los de Pompeyo, y Pompeyo lo sabe.
9: Hoy nos enfrentamos solo a hombres. Los mismos hombres que querían deshacerse de nosotros. Sin honores. Recordad, ellos han buscado esto, no nosotros.
2: Julio César ha pedido a sus soldados que hagan muchas cosas en la última década. Pero algo que los ha ayudado a seguir adelante es su inmensa confianza en sí mismo.
9: Este día lo decidirá todo. ¡Os lo ordeno! ¡Adelante!
0: Los soldados de Julio César están más curtidos en la batalla que sus oponentes. Pero Pompeyo cuenta con un arma secreta. El exteniente de Julio César, Tito Labieno.
10: Labieno está ahora al mando de la caballería de Pompeyo, por lo que Julio César se enfrenta a un antiguo oficial de sus filas que está familiarizado con sus tácticas.
2: Pompeyo quiere llevar a su infantería hacia el centro y mantener el frente para permitir que la caballería de Labieno avance y flanquee a la de César.
11: Pompeyo dispone de aproximadamente 7 veces más jinetes que Julio César y los ha concentrado a todos en el flanco izquierdo.
5: Julio César sabe que superan en número a sus soldados de caballería, pero idea una estrategia.
4: El pilum. Escuchad con atención.
2: Esconde soldados de infantería entre la caballería.
5: Los soldados de infantería de César usan sus lanzas para abatir a los soldados de caballería.
2: Se trata de una nueva estrategia que Julio César inventa para esa batalla en particular. Las lanzas solían usarse como armas arrojadizas en las guerras antiguas.
10: Han tomado por sorpresa a los hombres de Labieno, que comienzan a sufrir bajas.
12: ¡No retrocedáis! ¡Mantened la formación!
2: Labieno se ve obligado a retroceder y ahora Julio César lleva la iniciativa en la batalla.
10: Julio César envía al frente a los hombres más experimentados.
12: ¡Más fuerte!
2: Los hombres de Pompeyo nunca han combatido juntos. Mientras que los hombres de César han logrado victorias antes, tienen más confianza y consiguen atravesar las líneas de Pompeyo.
5: Al darse cuenta de que ha perdido la batalla, Pompeyo decide huir. Es su única oportunidad de sobrevivir y luchar otro día.
2: Creo que la batalla de Farsalia muestra a Julio César en su mejor momento. La estratagema que utiliza contra la caballería de Labieno es pura genialidad. Puede que le guste apostar, pero lo hace con astucia. Y los jugadores astutos suelen ganar.
4: Pompeyo se dirige al este, cruza Grecia y Turquía, luego va hacia el sur por Chipre y acaba en Egipto.
5: Oficialmente Egipto es un país independiente, extraoficialmente es un vasallo de Roma. Pompeyo cree que puede obtener ayuda en Egipto porque los egipcios están en deuda con él. Él era el benefactor del padre del rey, Ptolomeo XII.
10: Julio César le pisa los talones a Pompeyo y lo sigue hasta el norte de África.
8: Julio César sabe que mientras Pompeyo siga en pie, no habrá ganado la guerra. Necesita detenerlo antes de que Pompeyo pueda reunir un nuevo ejército. Cuando Julio César llega a Egipto, el país se está desmoronando. El joven faraón Ptolomeo Teos está en guerra con su hermana mayor, Cleopatra. Con la ayuda de su regente, el eunuco Potino, Teos ha conseguido expulsar a Cleopatra del poder, por ahora.
13: Majestad, tengo entendido que mi compatriota Pompeyo está en Egipto. Solo quiero hablar con él.
14: César, por favor, acompáñanos. Tenemos un regalo para ti.

0: Apuñalan a Pompeyo hasta la muerte y lo decapitan. Los gobernantes egipcios de la época consideraban que la batalla de Farsalia había sido decisiva en la guerra civil y querían ganarse el favor del nuevo señor del mundo romano.
1: A Julio César le consterna descubrir lo que le ha ocurrido a Pompeyo. Piensa que el hombre no se merecía una muerte tan cruel. Tras la muerte de Pompeyo, Julio César pasa 9 meses en Egipto con una nueva aliada y amante. César. La reina egipcia, Cleopatra. La hermana mayor de Ptolomeo Teos.
2: Dejadnos.
3: Incluso tienen un hijo juntos, Cesarión.
4: Julio César finalmente abandona Egipto en el verano del 47 a.C., casi un año después de su llegada.
1: Sigue luchando contra sus enemigos, el resto de los aliados de Pompeyo, que se han reagrupado bajo el mando de Catón y combaten en el norte de África.
5: Catón defiende la ciudad de Útica, un puerto marítimo. La ciudad está a punto de caer y Julio César le ofrece a Catón la oportunidad de perdonarle la vida. Le dice, pídeme perdón y te perdonaré. Pero Catón se niega.
6: Cree que un buen romano se suicidaría antes de someterse a la voluntad de César. La muerte de Catón es exactamente como su vida, demasiado dramática.
5: Para algunas personas ha pasado a la historia como un ejemplo de luchador por la libertad que prefiere morir antes que aceptar una dictadura.
4: Finalmente, más de una década después de partir a la Galia, Julio César regresa a Roma. No como un rebelde, sino como su gobernante.
0: Cuando Julio César regresa a Roma en el año 46 a.C., es el amo indiscutible de Roma. Nadie puede competir con el poder del que dispone.
4: El Imperio Romano, bajo el control de Julio César, ahora se extiende a lo largo de 4.000 kilómetros, desde la costa atlántica francesa hasta el río Éufrates en Siria.
1: A Julio César le otorgan el más alto honor que puede recibir un funcionario romano, un triunfo. Se trata de un extenso desfile militar que le da la bienvenida de nuevo a la ciudad.
6: Lleva la cara pintada de rojo porque el triunfo simboliza que a Julio César le conceden el privilegio de convertirse en un dios por un día.
7: Durante el tiempo que César desfila por el triunfo, hay un esclavo junto a él que le susurra al oído.
8: Recuerda que él es mortal. Recuerda que eres mortal.
7: Recuerda que no eres un dios. Incluso en la cúspide de su éxito, hay alguien ahí para recordarle que mantenga los pies en el suelo.
1: Como parte del triunfo, los prisioneros de renombre son ejecutados en público.
6: El pobre Vercingetorix ha esperado 6 años desde su derrota en Alesia para ser ejecutado en Roma. Este triunfo cuenta la historia de que Julio César es el héroe que ha conquistado la Galia para Roma. Aquí está el líder de los galos, ejecutado por nosotros. Es el momento de regodearnos en nuestra victoria y la conquista de la Galia.
1: El gran desafío de Julio César es intentar unir a Roma bajo su poder inigualable. Pero el problema es que Roma es una democracia republicana.
6: El dominio de Julio César es completamente anómalo en la historia reciente de Roma. Solo sucedió una vez en la época de César, con Sila.
7: Julio César consigue que el Senado lo declare dictador. En ese momento el Senado no opone resistencia. César ha ganado.
6: Una dictadura es una forma de gobierno excepcional que debe ser temporal. Julio César la usa como una máscara para ocultar el hecho de que su influencia y su poder no tiene límites.
4: César utiliza su poder sin precedentes para aprobar reformas que considera necesarias para transformar una república en ruinas.
5: Cree que la República Romana ya no puede funcionar porque fue creada para gobernar una pequeña ciudad y ahora están dirigiendo un vasto imperio. Las formas de gobierno de la República no pueden manejarlo.
6: Julio César llega a la conclusión de que la única forma de salvar la República es destruirla y reconstruirla desde cero. Necesita crear un nuevo sistema centrado en él. Ya no habrá elecciones abiertas, ni optimates ni populares. Ahora solo existirá la voluntad del César.
7: A medida que aumenta su poder, busca nuevas formas de exhibirlo públicamente para legitimar su nuevo cargo.

0: Julio César viste una túnica púrpura cuando lo desea. Y esto es relevante, porque el púrpura es el color de la realeza.
1: Logra que amplíen su dictadura indefinidamente. Ahora será el único gobernante de por vida.
2: Tiene más poder que el hombre que odiaba y del que huyó, el dictador Sila.
0: Para un hombre que dice ser de los populares, para alguien que defiende al ciudadano de a pie, se comporta con mucha arrogancia. Antes solía ser un reformista y ahora solo quiere el poder absoluto.
3: Julio César siempre ha sido un popularis, solo de boquilla. No le interesaba mejorar la vida de la gente.
4: El pueblo siempre fue un medio para lograr sus objetivos.
5: ¿Estás seguro de que esto es lo correcto?
6: Soy el hombre más poderoso que Roma haya visto. Es hora de hacerlo oficial.
5: Los senadores más antiguos podrían no tomárselo bien. Incluso Sila tenía cuidado de que no se sintieran insultados.
6: No harán nada. Me deben la vida.
5: Pero la República...
6: Yo soy la República.
7: Con cada éxito, las ambiciones de Julio César crecen. ¿Qué hay más grande que Roma y el poder de gobernar Roma? No han tenido un rey en 400 años. ¿Podría llegar incluso a convertirse en rey?
5: Es arriesgado.
6: Sí. Pero ya sabes, yo nunca pierdo.
3: Julio César, desde el principio, desde que desafió la orden de Sila de divorciarse de Cornelia, se jugó su destino. Estaba dispuesto a correr el riesgo.

0: Confía en que el pueblo romano acepte a su primer rey en 400 años. Pero su apuesta fracasa.
1: Solo Júpiter es el rey de los romanos. Yo no soy rey. Solo soy César.
2: Los senadores nunca aceptarían la instauración de una monarquía. Implicaría la muerte de la república, de todo lo que consideraban sagrado. Es una línea que jamás cruzarían.
3: Dentro del Senado, un grupo cada vez mayor comienza a organizar la oposición contra César. Hay unos 60 senadores que se sienten cada vez menos cómodos con el creciente poder de César y empiezan a tacharlo de tirano.
0: Un mes después de su fallida coronación, el 15 de marzo, los idus de marzo invitan a Julio César a reunirse con un grupo de senadores.
4: Uno de los líderes de la conspiración contra César es un hombre llamado Marco Bruto.
5: César, toma una petición.
4: Muchos piensan que las últimas palabras de Julio César fueron «Et tu, Brute? ¿Tú también, Bruto?». Pero esta frase no proviene de fuentes antiguas, sino de la obra de William Shakespeare.
2: Lo que le dijo a Bruto fue «¿Tú también, hijo mío?». La madre de Bruto, Servilia, era la amante de Julio César desde hacía mucho tiempo, e incluso hay quien dice que Bruto era hijo natural de Julio César.
6: Cualquier jugador te dirá que al final la suerte se acaba. Julio César apostó y apostó hasta que al final perdió.
7: Hay una trágica ironía en la vida de Julio César. Él huyó de un dictador déspota y cerró el círculo viviendo sus últimos días como tal.
2: Los asesinos de Julio César esperan matarlo y recuperar la vieja república, pero el resultado es un desastre, ya que no logran restaurar la democracia.
3: Cuando Julio César muere, hay demasiados hombres ambiciosos y poderosos a su alrededor. Está Marco Antonio, que se considera su protegido.
8: Pero Marco Antonio no es el heredero elegido por Julio César. En su testamento nombra a su astuto sobrino nieto Octavio.
3: Los siguientes años de la historia romana son una lucha colosal dividida en 5 guerras civiles diferentes, sobre todo entre Marco Antonio y Octavio, quienes combaten por heredar el poder de Julio César. Octavio sale victorioso y se convierte en el primer emperador de Roma, tras establecer lo que ahora conocemos como el Imperio Romano. Lo más importante es que Octavio nunca se declara rey.
2: El Imperio Romano sobrevivió otros 500 años en la parte occidental y otros 1500 en la oriental. Y en realidad todo se remonta a Julio César.
9: Aunque Julio César no fue emperador, hay una razón por la cual los monarcas europeos posteriores utilizaron la denominación en honor a César, ya que establece un ejemplo, para bien o para mal, de liderazgo y conquista.
7: Durante la Primera Guerra Mundial, tenemos al Kaiser en Alemania y al Zar en Rusia. Ambos términos provienen del nombre romano César.
3: El legado de Julio César es la propia dictadura. La excusa de que una democracia, cuando sufre dificultades, se puede salvar dando todo el poder a un hombre. Todos los dictadores desde entonces, como Napoleón, Mussolini o Pinochet, se han basado en Julio César.
2: Julio César era un gran hombre. Se le daba igual de bien la política, la guerra y la literatura. Pero también era un asesino, un hombre violento. Un hombre que cometió un genocidio.
10: ¡Adelante!
11: Es una lástima que las personas que

0: disponen de este genio excepcional también tengan una ambición tan extraordinaria. Había tantas cosas que Julio César podría haber hecho por el Estado romano que verlo consumido por su propio poder no deja de ser una tragedia.
1: Creo que lo que Julio César nos enseña, más que cualquier otra cosa, es que es peligroso tener una ambición insaciable combinada con una habilidad incomparable. El poder corrompe, y el poder absoluto corrompe absolutamente.
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0: Muchas gracias.
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Hace más de 4.000 años se desarrolló en el sudeste de la península ibérica una importante civilización de la Edad del Bronce. Se llamó la cultura del Algar y es de las sociedades prehistóricas más importantes de toda Europa. Fue rica, poderosa y abarcó una enorme extensión. Arqueomanía se adentra en el corazón de su territorio para conocer a fondo esta sorprendente civilización.

0: Edad del Bronce pudo ser un momento de grandes cambios culturales y de población en la península ibérica. Mientras en otros lugares del Oriente Mediterráneo se desarrollaron poderosos imperios, la península vivió una profunda transformación cuya manifestación más brillante fue la cultura del Argar. En la actual provincia de Murcia, dos yacimientos están revolucionando la manera en que miramos esa cultura. Se trata de la Bastida de Totana y la Almoloya de Pliego. Arqueomanía regresa tras una década para ver los avances en la investigación.
1: Somos geografía y la geografía de la Bastida es realmente curiosa. Tenemos cerca unas grandes y fértiles llanuras agrícolas. Sin embargo, para llegar a la Bastida hay que meterse en una zona montañosa, tortuosa, cuarteada por laberínticos, arroyones y ramblas. ¿Por qué? ¿Por qué la escondieron aquí? Quizá por miedo, por temor, por defensa o porque querían controlar de alguna forma el territorio. Esperamos en este programa responder a estas preguntas, para mí, realmente importantes.
0: El dominio del almacenamiento y conducción del agua en las ciudades del Argar es un signo inequívoco del desarrollo urbanístico y de la ingeniería civil.
1: Eva, el tiempo pasa, ¿eh? Fíjate, estuvimos aquí en el 2014. Acababais de descubrir aquí en la fortificación lo que parecía una puerta en recodo y ahora, años después, volvemos y me encuentro esta zanja que no conocía. ¿Qué es esto?
2: Pues esto es un canal excavado en la roca que tiene una longitud de unos 70 metros aproximadamente, aunque tuvo que tener en su momento más porque continúa hacia el sur y recoge el agua de la Rambla del Ébor y la canaliza hacia el interior.
1: Es una estructura hidráulica.
2: Una estructura hidráulica, sí, que lleva el agua hacia el interior de la ciudad. ¿Qué pasa? Que nos falta la conexión del último extremo con la zona de la balsa, que es la que tenemos en Piedemonte. Entonces es probable con algún sistema para elevar el agua, para rellenarla en su momento, ¿no?
1: O sea, que realmente es un conocimiento hidráulico importante, ¿no? Porque sí. Además es muy quebrado donde va el ajuste del canal hasta que llega a la rambla, es muy, muy...
2: Es muy vertical, de hecho aquí está un poquito más ampliado, pero si te pones delante de la muralla... El encaje es, tienes 50 centímetros en vertical, las paredes verticales es completamente excavada en la roca, una cosa impresionante que todavía estamos pensando cómo se puede hacer, cuáles fueron las herramientas para excavar una roca durísima como es la brecha
1: que de la Bastida. La Bastida siempre nos sorprende.
2: Desde luego.
1: Adentrarnos en la Bastida significa conocer su urbanismo. Se trata de una ciudad de casi 5 hectáreas completamente fortificada. Por uno de sus perímetros, por una fuerte muralla, y por el otro, por una defensa natural de un cortado sobre la rambla del Ébor. En su interior, es un urbanismo en ladera, totalmente, densamente construida, con una serie de terrazas de distintos niveles y unas casas muy pegadas unas a las otras. Las calles son estrechas y tuvieron que tener un sistema de escorrentía de agua que la acumularían en la balsa. En el interior de las casas, ¿qué nos llama la atención? Pues lo mismo que en toda la cultura del Argar, los enterramientos en el interior, normalmente en estas grandes vasijas o a veces en cistas o incluso en covachas.
0: La distribución de la protociudad de la Bastida, de este centro neurálgico de la cultura del Argar por toda la extensión de una montaña y un valle estrecho, genera muchas cuestiones. Sin duda, el elemento que más destaca a primera vista son sus murallas. Se ha especulado mucho sobre la cronología de las primeras murallas de la humanidad. El entorno del Mar Negro o la Mesopotamia, con casos como Göbekli Tepe o Karahantepe, lugares en pleno proceso de investigación, han saltado a la prensa como los primeros con infraestructuras de esta índole. Nuestras pesquisas nos llevaron hasta el Monte Carmelo, en Israel, lugar en el que los miembros de la cultura natufiense edificaron las primeras murallas de la historia con los datos que se manejan actualmente. Los natufienses comenzaron a construir muros hace 14.000 años y no son las únicas estructuras que fueron capaces de producir.
3: I'm standing on a 15,000-year-old wall.
4: Estoy sobre una muralla de 15.000 años. Esta línea curva de piedras tiene 9 metros de diámetro con varias trayectorias.
3: 11,000-12,000 years ago, people started.
4: Hace 11 o 12.000 años se experimentó con el cultivo de plantas. Se construyeron grandes pueblos con arquitectura como Göbekli Tepe o Jericó. Y un poco después se domesticaron animales, iniciando la civilización. No se puede comprender esta evolución sin los natufios.
0: En la península ibérica, las primeras murallas suelen asociarse a la edad del cobre. Yacimientos como los Millares en Almería, Tajo de Marchales en Granada o la monumental Villa Vieja en Algarinejo, Granada, nos pueden dar muchas pistas sobre el proceso de construcción de murallas que se vivió en la península entre el tercer y el segundo milenio antes de Cristo.
5: Son las primeras fortificaciones para la península ibérica, las primeras fortificaciones o arquitectura en piedra, y como tal esa, le da esa parte de primigenia o de experimentación para elaborar esta arquitectura. A posteriori, el mundo de la del bronce va sobre esa base de conocimiento arquitectónico, van a desarrollar su arquitectura, que es propia de otro momento. ¿Tiene nexos de unión? Sí. Pero lo propio de culturas diferentes a lo largo de un desarrollo histórico en el cual hay una serie de mejoras arquitectónicas.
0: Ya en la Edad del Bronce, en plena Sierra de los Llévenes en Toledo, el yacimiento conocido como Montón de Trigo muestra sólidos elementos constructivos en un lugar cuyo sentido como asentamiento radica en su control visual del territorio.
6: Lo que estoy viendo en este tipo de asentamiento es un control de lo próximo, es decir, es un poblamiento de control del vecino, ¿no? Y realmente defensa posiblemente sí existió en un momento determinado, pero lo que estamos viendo es una arquitectura funcional, es una arquitectura de control, una arquitectura que precisamente lo que hace es controlar el entorno, controlar los rebaños a los que estarían ocupándose las poblaciones del entorno, y sería por tanto una arquitectura más simbólica, funcional, de cerramiento de la comunidad con respecto a otras comunidades.
0: Cerca de los Llévenes, a unos kilómetros, se encuentra la Motilla del Azuer, yacimiento icónico de la arqueología española. Uno de los elementos singulares que atravesó la totalidad de la prehistoria fueron las estelas. Bien sean las estelas de Cerdeña, relacionadas con la cultura nurágica o las previas, o las estelas del suroeste de la península de gran variedad de formato y complejidad. Todas muestran una extraordinaria permeabilidad cultural y un fuerte arraigo y resistencia al abandono de su uso. El año pasado, asistimos al levantamiento de una nueva estela de la Edad del Bronce en Cañaveral de León. Esta campaña, los arqueólogos han recuperado la tercera estela que aparece en esta localidad de la Sierra Morena Onubense.
7: Es una estela del tipo diademado, pero que presenta unas características muy específicas y muy especiales. Incluso yo casi diría que idiosincráticas. En primer lugar, es una estela que tiene una clara representación de genitales masculinos, lo cual es bastante novedoso, porque este tipo concreto de estelas casi nunca están definidas sexualmente de una forma muy obvia. Y en segundo lugar, aparece armada. Tiene lo que claramente se ve en la estela, es una espada y una espada corta o una daga al otro lado, ¿no? Por tanto, esta estela mezcla elementos de las llamadas estelas diademadas y de las llamadas estelas de hierro. Es decir, es híbrida y por tanto muestra que hay una comunidad de conceptos y hay una comunidad semántica y una comunidad gráfica en cómo se realizan estos monumentos.
0: La Edad del Hierro y sus productos orientalizantes son una realidad en este yacimiento que sirve para explicar muy bien cómo unas culturas reutilizan espacios, especialmente lugares funerarios de los que los precedieron.
7: Hay estructuras tumulares circulares que entroncan mucho con la tradición de la Edad del Bronce y también de la Edad del Cobre y del Neolítico, como estructuras tumulares con cistas en el centro, pero también hay estructuras de planta rectangular y de planta ortogonal que ya evidentemente denotan un contexto más tardío de la Edad del Hierro, del primer milenio antes de Cristo, que aparecen todas adyacentes o incluso adosadas unas a otras, lo cual realmente es muy sugerente desde el punto de vista de las dinámicas sociales que dan lugar a la formación de estas necrópolis. Es decir, cómo sucesivas generaciones de gente aquí fueron utilizando este lugar y fueron creando sus depósitos funerarios y sus estructuras funerarias en referencia con las ya existentes anteriormente.
0: La necrópolis de la Lentejuela en Teba, Málaga, es peculiar por la gran acumulación de estructuras funerarias y por la presencia de grandes círculos de piedras alrededor de los monumentos funerarios. El mayor de ellos presentaba además una penetración tardía de la Edad del Bronce. Las poblaciones de la época accedieron al interior del tolos para depositar restos humanos. Fue un episodio aislado, único, que plantea muy a las claras la necesidad de producir vínculos con los ancestros antiguos del lugar. El yacimiento de la Almoloya en Pliego es un emblema de la cultura argárica. Ha sido el gran impulsor de los estudios recientes sobre la Edad del Bronce en España. Su potencial para generar conocimiento es enorme. Los elementos urbanísticos y arquitectónicos, los objetos de la vida diaria y los suntuarios que se han excavado con metodología completamente científica y el material genético extraído de los restos inhumados han proporcionado una información que puede cambiar por completo muchos conceptos que se manejaban sobre la cultura argárica. El descubrimiento hace una década de una tumba que se llamó en su momento de la Reina de la Plata ha permitido avances inimaginables entonces. La vida de las princesas del Argar empieza a conocerse.
8: Acuerdo perfectamente cuando hace 9 años ya, en el 2014, en verano, nos llamasteis porque acabáis de descubrir una tumba espectacular. ¿Qué recuerdas de ese día? ¿Cómo ha cambiado tu mirada desde entonces?
9: Lo que recuerdo es muchísima emoción, porque fue un verdadero hallazgo, pero no solamente por los objetos o lo que había dentro de la tumba, sino porque ese hallazgo significaba una confirmación muy importante a un trabajo iniciado hacía muchísimos años por Vicente Lull y que me evocaba tantas discusiones y tantos momentos allí mismo en la Almoloya de que podía cambiar la interpretación del lugar donde estábamos excavando en función de lo que estaba apareciendo en esa tumba. Una de las preguntas clave era, ¿es una pareja o hay una relación de filiación entre estas dos personas? Pues cuando no hay relación genética entre estas dos personas, dices, bueno, en principio no hay filiación, podrían ser una pareja reproductiva. Pues aún así hay que demostrar que han tenido descendencia. Y efectivamente les encontramos descendencia. Tienen una hija enterrada en la Almoloya, a poca distancia, y esa hija está enterrada a su vez con otra niña que es su hermana, pero no es hija de la madre de esta criatura. Y en este caso una cosa interesante es que no es el único. Tenemos más casos de personas que son medio hermanas y siempre lo son, esto es muy interesante, por parte de padre, siempre. No hemos encontrado ningún caso por parte de madre.
8: Si miramos hacia afuera, ¿podríamos saber esa población en su conjunto si es nativa o de alguna forma es gente que llegó de otro lugar y se asentó aquí? ¿Qué nos dice esa dinámica genética poblacional sobre el origen de esa población?
10: Bueno, esos estudios genéticos han mostrado que la población argárica está formada o contiene tres componentes genéticos, tres ancestrías generales. Hay una que es la principal, eso tenemos que tenerlo bien claro, que recibe el nombre de local. ¿Por qué? Porque su raíz procede de la población local, cazadora-recolectora del Paleolítico, y también de la población agricultora que pobló Europa Occidental a partir del creciente fértil, lo que es Siria, Palestina y Anatolia. Ese es el componente principal. Después hay un componente llamado estepario, porque su origen se ha detectado en lo que serían las estepas norpónticas. Y por último, y esa es la especificidad de la población argárica en el contexto del inicio de la Edad del Bronce, hay un tercer componente de origen o de procedencia mediterránea en general. La mayor parte de los individuos con ese componente proceden del Mediterráneo Oriental, la zona de Siria, Palestina, Egeo y también Sicilia. Ese triple componente es lo que distingue la población argárica de otras poblaciones contemporáneas en la península ibérica, al menos.
8: Ha habido un gran debate en lo que popularmente se conocen como los Yasnaya, ¿no? Es decir, esas tribus se supone esteparias que llegan y hay algunas versiones que nos hablan de que eran terribles guerreros, que prácticamente aniquiló la población masculina y que dejó descendencia.
10: Desde un punto de vista arqueológico y también genético, no se sostiene de momento. Y no se sostiene de momento por al menos dos elementos. El primer elemento el componente masculino, agresivo, guerrero, respecto al componente femenino. Las poblaciones llamadas esteparias, documentadas en la península ibérica, no manifiestan una desigualdad entre hombres y mujeres. Por tanto, hablamos de poblaciones. Los primeros individuos con componente estepario documentados en la península ibérica se han datado por carbono 14 en torno al 2500 antes de nuestra era. Los primeros individuos argáricos, en este caso, con ese componente estepario, que es verdad, lo tienen prácticamente todos, datan de en torno al 2000. Entre 2500 y esa crisis a gran escala, en torno al 2200, pasan 300 años. Es muy poco creíble pensar que esos grupos, hipotéticos grupos de pastores guerreros, tardan 3 siglos en llegar al sur de la península para destruir la floreciente sociedad de la Edad del Cobre. Y por tanto, la cronología, en este caso arqueológica, matiza una versión que combina un resultado genético y un lugar común.
0: La campaña de 2023 se ha desarrollado durante varias semanas de la primavera y el verano. El grado de exigencia en la excavación ha llevado a sus participantes hasta la extenuación. Pero los resultados están mereciendo mucho la pena.
1: Camila, la sorpresa que da la arqueología, ¿verdad? Aquí tenéis un pequeño almacén, pasáis por aquí todos los días y esta mañana, ¿qué habéis encontrado?
11: Pues nos hemos fijado en una esquina, de repente estábamos hablando de la organización del trabajo y hemos visto una esquinita extremadamente sospechosa de 2 lajas y sobresalía también otra laja en esa esquina de ahí. Y aquí había todo un montoncillo de piedras que...
1: ¿La habéis retirado y qué es lo que ha aparecido?
11: Pues ha aparecido una tumba que hemos pasado diariamente de frente a ella y bueno, y ahora vamos a...
1: Abrirla, vamos a tener la posibilidad de ver cómo se abre una tumba. Esto es una losa de cubierta, ¿verdad?
11: Sí.
1: Este enterramiento es de cista. Aquí hay normalmente enterramientos en cista, son prácticamente todos, ¿no? También en vasijas.
11: También hay en vasijas, algunos en fosa.
1: ¿Y qué esperas encontrar?
11: Pues por el tamaño de las dimensiones esperamos encontrar un infantil. Ese por ahí va la apuesta, aunque ya veremos. Fíjate, siempre llevan sorpresas.
1: Está completamente colmatada, como estamos viendo, de tierra.
11: Sí. Entonces vemos que está compuesta por distintas losas, por lo tanto seguramente había originalmente una tapadera de madera que con el tiempo pues finalmente ha cedido. Que esté llena de tierra es lo mejor que podemos encontrar en estos momentos para la conservación.
1: No garantiza conservación. Esta es la gran losa de cubierta.
11: Sí, entonces ahora Peti está mirando un poco a ver si los límites de esta para sacarlo y también después miraremos para ver realmente las caras de lo que sería el ataúd de piedra.
1: Esta es la emoción de la arqueología, ¿verdad?
11: Sí.
1: Es una gran experiencia.
11: Jandro y Pedri son los que han abierto casi todas las tumbas.
1: Bueno, ya tenemos la tumba.
11: Sí.
1: Llevan cerradas por lo menos 3.500 años. Se va perfilando perfectamente las paredes ya.
11: Sí, vemos aquí que hay estas otras piedras, pero en realidad parece que la cista tendría esta orientación. Y está por encima de este muro o cortando. Después lo miraremos bien cómo están colocadas las piedras. Pero realmente ha sorprendido porque yo de hecho me esperaba que fuesen piedras, no una laja tan grande.
1: Está muy bien conformada, ¿eh?
11: Perfectamente conformada, la verdad. Y además esas lajas también ahora no se ven. Ahora recogeremos con un capazo, pararemos. Limpiaremos todos los bordes para hacer unas fotografías cenitales y hacer también fotos de proceso, de trabajo, pero la verdad es que es muy bonita.
1: ¿Qué sería esto? ¿Como un edificio, una calle? ¿Dónde estaría?
11: Bueno, de hecho es que esa era un poco la pregunta que queríamos mirar, porque aquí han habido las intrusiones, las toperas. De hecho, la cista donde estás sentado era una cista expoliada. Y por lo tanto, es un milagro que hayan pasado por aquí, era una gran topera, que hayan pasado por aquí y se hayan dejado...
1: Si no lo han expoliado, seguramente no tenga metal, ¿no? Porque si tuviera metal, hubiera pitado el detector de los expoliadores.
11: Supongo que venían, y muchas veces sí pensamos que venían con detectores, pero aquí los ha. Lo que queríamos mirar es la vinculación con las habitaciones. Aquí al lado hay una gran topera también. Y esto será el último relicto que queda de lo que fue esta habitación.
1: El mundo argárico es curioso, ¿eh? Los muertos conviven con los vivos, que a su vez los muertos superponen a los muertos de la generación anterior.
11: Sí, pero en general hay bastante respeto con recuerdo, porque no acostumbran a romperse, como máximo se sitúan una cerca de la otra o reaprovechan en ocasiones. En otra de las habitaciones de aquí al lado, pues hay como tres tumbas superpuestas, vinculadas. Como el otro día, como también comentaba Cristina, a veces vemos vinculación dentro de mismos espacios de gente que es relación consanguínea, de consanguinidad, padres, hijos, bueno, padres, madres, con los hijos, hijas cerca.
0: Las investigaciones en la Almoloya también afectan a su urbanismo, que presenta un alto grado de complejidad.
2: El excavar en extensión aquí en la Almoloya nos ha permitido conocer una planta completamente entera del primer urbanismo en la Edad del Bronce, y son construcciones que hemos denominado complejos habitacionales. Hemos contado con un total de 9. Se trata de lo que llamamos manzanas compactas, compuestas por edificios de planta trapezoidal o rectangular, que permite ir acoplando módulos. Esos grandes edificios están separados por calles muy estrechas. Para acceder a las casas o a los talleres, pues tenemos puertas abiertas en los muros, tenemos vanos o incluso escaleras para comunicar dentro del complejo. Las cubiertas, lo que es la cumbrera, estarían hechas con vigas de madera, cañizo y carrizo, luego una gruesa capa de manteado, y es tan gruesa que permitiría el tránsito por la parte de arriba.
0: La estandarización de los modelos cerámicos en la cultura argárica es un fenómeno ampliamente debatido. ¿Pudo extenderse esta estandarización a otros vectores de la vida pública?
12: Hay indicios muy interesantes ya de momento, como por ejemplo una tesis doctoral que ha puesto en evidencia que en ciertas formas cerámicas ya se ve una estandarización de las formas, que busca precisamente tener varias vasijas con una misma capacidad o en un mismo volumen. O, por ejemplo, otra tesis doctoral que se está llevando a cabo a nivel de arquitectura, que está sacando a la luz los indicios de que cuando hacían ciertas casas que tenían estructuras de madera porticadas, pues los diferentes postes se colocaban a unas distancias concretas, que nos están hablando de medidas canónicas para la construcción.
0: Si se excava pero no se aporta una capa de interpretación y de conocimiento, el propósito es vacuo. Vicente Lull resitúa todo el fenómeno a la luz del conocimiento actual.
13: Para mí, lo que ocurre es que hay una fusión de diferentes tradiciones, y que esa fusión les sirve para poder sobrevivir. Es decir, gracias al apoyo mutuo, gracias a colaborar en el trabajo, gracias a tolerar a los vecinos, aunque los vecinos eran diferentes, de tradiciones distintas, se va creando un mundo en común, ¿no? Y eso es lo interesante de Largar, que en esos 150, 200 años formativos, desde el 2200 hasta el 2000, estas poblaciones que se dedican más o menos a lo mismo, ven una manera de compenetrarse. Un dato precioso es que la fase formativa en la Almoloya es diferente de la fase formativa en la Bastida. Y aunque hay relaciones, se ve claramente que la tradición en el trabajo, en el estilo, en las formas de asentarse, son distintas.
14: ¿Por qué se amurallan? ¿Estaban en guerra? ¿Hubo una gran crisis política? ¿Qué pasa?
13: Uf, eso sí que es complicado, porque es en cada yacimiento. En la fase formativa no se puede hablar de una entidad, sino que se está hablando de una confluencia de intereses, ¿no? Pero es curioso que en la Bastida se edifique desde el principio una fortificación inmejorable, inmensa, ¿no? Y en cambio, lo interesante es que es una fortificación inmensa para una población que vive en cabañas. Esto es lo sorprendente. Mientras que aquí, por ejemplo, en la Almoloya, no se puede hablar de fortificación porque tampoco lo requiere.
14: Es una fortificación natural.
13: Es natural, pero los primeros momentos son ya totalmente de un, no digo urbanismo, pero sí de casas perfectamente bien confeccionadas.
14: ¿Cómo crees tú que se administraba políticamente un territorio tan enorme?
13: Bien, eso es un tema a debate totalmente, pero la última fase, de 1750 a 1550, es una fase de apogeo de las élites, de trabajo sistemáticamente explotado, ¿de acuerdo? Aumenta el número de dependientes y posiblemente esclavos algunos. Es decir, este es el momento crucial, importante, que es el momento de mayor, entre comillas, riqueza, ¿no? Si habláramos de un Producto Interior Bruto, sería enorme, pero ese Producto Interior Bruto lo tendría muy poca gente, ¿no? Es en la mitad de ese momento en que la cosa se deteriora. Lo interesante es que pasamos de una sociedad comunitaria, esa es mi opinión, entre el 2200-2000, a una sociedad ya totalmente jerarquizada, clasificada por medio de una élite formada por unos pocos guerreros, y después un grupo dependiente, o sea, 10, 60, 30, sería la estructura de la segunda fase. Y en la tercera, en cambio, es 5, por así decirlo, de primera categoría, después ciudadanos, casi el 50, y todos los demás posiblemente esclavos. Es decir, la estructura se va, la pirámide se va haciendo más fina, ¿no? Para mí, la tercera fase es la única estatal. Se dice que nosotros defendemos una sociedad estatal para todo el largar, eso no puede ser. O sea, solamente es una etapa formativa para ser estatal. Y la estatal es la última fase. ¿Qué se trata? De un estado, de muchos estados, una especie de ciudades-estado en plan griego, tal y como estamos en estos momentos. Nosotros podemos decir que hay una relación entre la Almería y Murcia muy estrecha y muy, muy posiblemente es el mismo territorio. Si vamos a hacer caso a los emblemas de poder que hay desde Almería hasta Murcia.
8: Si hubiera un centro de poder más destacado sobre todo ellos, ¿cuál dirías que fue?
13: Yo siempre he pensado que la Bastida es central en todo ello, muy central.
0: Hititas y egipcios dominaron un mundo, el del bronce, que en la península ibérica tuvo una extraordinaria complejidad. La cultura del Argar es quizás su representación más brillante, aunque no la única.

0: Recientemente saltó a la prensa internacional un gran descubrimiento y toda una sorpresa. Un camino neolítico sumergido en la isla de Córchula llamó poderosamente la atención. ¿Quiénes lo construyeron? ¿Con qué fecha? ¿Dónde iba? ¿De dónde venía? Arqueomanía quiere desentrañar su secreto y para ello nos vamos a sumergir bajo las aguas del Mediterráneo.
1: Los caminos del Neolítico. En la primavera de 2023, una noticia sorprendía al mundo. Se habían descubierto lo que parecían ser varios caminos antiguos, neolíticos, bajo el mar en la isla croata de Córchula. ¿A dónde iban esos caminos? ¿Quiénes fueron sus constructores? Esa no era la única noticia que iba a poner el foco de la expansión del Neolítico en Croacia. Recientes investigaciones sitúan en Dalmacia el inicio del consumo de leche, queso y yogur por parte de las poblaciones neolíticas. La progresiva ingesta de queso habría aportado una fuente de calorías y otros nutrientes esenciales para que los niños del Neolítico aumentaran su tasa de supervivencia y los adultos fuesen más fuertes. Los Balcanes se sitúan en el centro del desarrollo del Neolítico. Hoy vamos a aproximarnos al estado actual de las investigaciones que allí se están llevando a cabo. Los grandes cambios en evolución suelen ser paulatinos y regionales. La humanidad no era un día paleolítica y el día siguiente se despertó neolítica. Sucedieron variaciones inapreciables y constantes para que el modo de vida de una especie de primates superiores, nosotros, pasara a sostenerse con la cría de animales en cautividad y el cultivo de especies vegetales, disminuyendo la caza y la recolección. Durante mucho tiempo, la ganadería y la agricultura se fueron incorporando a los grupos de cazadores-recolectores hasta convertirse en su motor económico principal. Nunca se abandonaron la caza, la pesca ni la recolección. El cambio de los parámetros culturales y sociales necesariamente acompañó a los procesos en la economía de los grupos humanos. La transformación fue profunda, afectó a los valores predominantes. Si nos fijamos en los grandes monumentos mesolíticos de Mesopotamia, en Göbekli Tepe, Karahan Tepe o Saybut, el universo representado es el de los cazadores-recolectores, pero los modos de vivienda y las superestructuras ya empiezan a señalar que estamos ante un mundo evolucionado, diferente. Un mundo que cuaja en un neolítico muy temprano en todo el creciente fértil, desde los natufienses del Monte Carmelo hasta Chataloyuk en Konya, pasando por los grandes desarrollos jordanos como Jaraisín. Recientemente, se han descubierto cargamentos de obsidiana en embarcaciones neolíticas cerca de Lipari. Este material aparece en las costas balcánicas, fruto de un protocomercio naval. El mar es un vector de expansión neolítica, como se va demostrando poco a poco.
0: ¿Dónde nace el Neolítico? La actual arqueología nos dice que nace en la península de Anatolia, la actual Turquía, desde donde se extiende hacia el occidente europeo. ¿Por dónde? Hay dos vías, la terrestre y la marítima. La arqueología, los trabajos arqueológicos en la costa dálmata van a arrojar muchísima luz sobre este posible recorrido marítimo.
1: Los análisis genéticos, fundamentalmente, y de cultura material y fauna, sitúan el origen de la difusión neolítica en Anatolia. Desde allí, se habría extendido en todas direcciones. El avance por el Mediterráneo pudo ser relativamente rápido.
0: La costa dálmata está jalonada por una infinidad de islas, algunas muy cercanas a la costa, que forman un auténtico laberinto. Laberinto que fue recorrido por los primeros navegantes neolíticos, que colonizaron algunas de ellas.
1: Nos desplazamos unos pocos kilómetros al interior de la costa dálmata, atravesando estrechas carreteras de montaña. Sobre un imponente montículo, el yacimiento romano de Vibrisca Clavica es visible en parte. Se trata de un lugar inesperado por su potencia arqueológica. Desde su vertiente oeste es visible la amplia llanura fluvial que va a ser objeto de nuestra investigación. Todavía, en el paisaje se aprecian los restos de algunos lagos salados. La llamada cultura de Danilo ocupó estos valles, generando un neolítico con personalidad propia. Los primeros productores de leche, yogur y queso del neolítico estuvieron posiblemente en este lugar. Los restos excavados, sobre todo de cerámica, permiten seguir esta interesante pista sobre las novedades en la alimentación humana durante el neolítico.
0: Estos campos de cribache en Croacia llevan cultivándose al menos 8.000 años, toda una barbaridad de tiempo. Aquellos primeros colonizadores neolíticos ya cultivaron cereales y tuvieron diversas ganaderías. Nos interesaba mucho ir datando los principales avances alimenticios y uno de ellos claramente es la fabricación de queso. ¿Cuándo se fabricó por vez primera? Pues estos yacimientos han permitido datar estas primeras explotaciones lácteas en queso y vamos a abordarlo porque nos parece realmente relevante en nuestra evolución alimenticia.
1: La presencia de agua, fundamentalmente de manantiales, unida a la presencia de sal en un territorio, son vectores que hay que valorar a la hora de la elección de un espacio para construir asentamientos estables.
0: Probablemente esta fuente sea el origen del primer asentamiento neolítico de la zona. Cuéntanos un poquito cómo sería ese paisaje que encontraron estos primeros colonizadores neolíticos.
2: Pues estábamos en un paisaje a los 20 kilómetros del mar y aquí los fuentes de agua son muy importantes porque la gente no puede vivir sin agua, ¿no? Y vemos en ese paisaje que todos los yacimientos neolíticos, los más antiguos, de los primeros agricultores de esta zona están cerca de fuentes como esta.
0: El paisaje eran fuentes, ríos que desembocaban en un lago.
2: Sí, era un lago, ahora es un paleolago. Tenemos datos que este lago existía desde 11.000 años hasta 4.000 años antes de Cristo. Pero ahora ya no es un lago. De vez en cuando, cuando hay mucha lluvia por los inviernos, se ve todavía que queda agua en alguna parte, que está inundado.
0: La cultura neolítica conlleva ganadería y agricultura. Tenían agua y cerca del lago. ¿Qué cultivos practicaban?
2: Pues sabemos que practicaban trigo y avena, cereales que están los cereales del neolítico que se ve por todas partes del Mediterráneo. También tenían legumbres.
1: La llegada y el desarrollo del neolítico a los Balcanes se establece gracias a la presencia de materiales exógenos, de piezas suntuarias, fruto de algún tipo de intercambio comercial con otros lugares del Mediterráneo.
0: Croacia disfruta de un riquísimo patrimonio arqueológico. Vamos a visitar el Museo de Zadar, donde conoceremos su espectacular fondo prehistórico.
3: Podrían haber explotado materiales brutos locales, sílex y pizarras locales, pero no los usaban en la producción de cuchillos. Trabajaban casi exclusivamente con pizarras procedentes de la península de Gargano, al sur de Italia.
1: El Museo de Zadar tiene una colección de cerámica neolítica que proyecta una imagen bastante elocuente del periodo.
3: La cultura del Danilo es una de las colecciones del Neolítico más importantes del Mediterráneo Oriental, principalmente representada por una gran cantidad de cerámica muy bien decorada. Aquí tenemos muchos de estos vasos con decoración geométrica, principalmente en espiral. En estos materiales se ve que la cultura del Danilo está muy bien preservada y era una cultura muy avanzada del Neolítico y de gran importancia para todo el Mediterráneo Oriental. Ahora sabemos que llegaron aquí en pequeños grupos desde Anatolia, desde el Mediterráneo Oriental, en las primeras fases del Neolítico. Y vinieron poco a poco a través de la antigua costa croata hasta el Adriático Norte.
4: Adriatic. We know that they brought with them.
3: Sabemos que trajeron la agricultura y con ella algunos aspectos nuevos muy sofisticados.
4: New aspects of culture was really sophisticated, and that they spread.
3: Y los expandieron poco a poco hasta las otras zonas de los Balcanes.
4: Of the Balkans up to the hinterland.
1: Algo más al sur, en Šibenik, podemos profundizar en el estudio del Neolítico.
5: If we only see the pottery, we can see the connection with the big part of Mediterranean.
6: Si tan solo nos fijamos en la cerámica, podemos ver la conexión con las grandes regiones del Mediterráneo. La cerámica más temprana es de estilo impreso, muy común en el Mediterráneo. Es la cerámica más temprana de Dalmacia. Podemos decir que esta forma de decorar y hacer la cerámica es nueva en Dalmacia. Saber si hubo una migración de personas o solo de ideas es discutible. Se puede decir que la revolución neolítica comienza con la primera pieza cerámica. La forma en que llegó a Dalmacia todavía se investiga. Las cerámicas de estas comunidades son muy distintas, pero el ritón es lo que los mantiene a todos conectados. Desde que fue descubierto, surgieron teorías acerca de qué representa, para qué se usaba, porque es un objeto muy especial, suele estar muy decorado y no es muy práctico, porque el propio bol es estrecho y poco profundo. Lo más enigmático es que el ritón se pintaba de rojo, pero después del proceso de fabricación, durante el propio proceso de uso. Es llamativo que solo las partes ocultas del ritón fueron pintadas. Las partes internas de las piernas, la parte interna del asa, la parte baja, y la parte interna del bol. No así la parte exterior, la que es realmente visible. Entonces, esto hizo que los arqueólogos, la mayoría de los arqueólogos, pensaran que se trataba de algún objeto de culto. No hay ninguna certeza sobre lo que simboliza el ritón, qué significa esa forma o para qué se usaba. Hemos dado un gran paso para entender qué es realmente el ritón analizando sus residuos. Tres fragmentos de ritón tenían lípidos de queso, algo muy interesante, porque también hemos analizado otros tipos de cerámica y no encontramos queso. Encontramos leche en una pieza de cerámica muy rara, pintada, la cerámica de figulina. Pero el queso solo aparece en el ritón. Esto demuestra que el queso no se usaba solo como alimento. Todos los productos derivados de la leche tenían algún tipo de rol en prácticas rituales.
1: Estos restos humanos fueron exhumados durante la década de los 60, unos kilómetros al norte de Zadar, en Smilcik Bariche. El bloque completo fue trasladado al Museo de Zadar y recientemente se ha llevado a cabo una investigación que ha logrado determinar su cronología, sexo y otros elementos de interés. Perteneció a la cultura de Danilo del Neolítico Medio. Vivió aproximadamente en el 5100 a.C. Se trata de un hombre de unos 40 años que midió un

0: muestra la arqueología es que cerca de Soline se produjo una gran batalla de galeones genoveses y venecianos en tiempos del gran explorador. Y justo aquí, en Soline, frente a un viejo monasterio, en una bahía de aguas calmadas, se encuentra la primera calzada neolítica objeto de nuestro viaje. Pero Soline no es el único yacimiento neolítico sumergido en Córchula. Gradine, en el oeste de la isla, viene a corroborar que el neolítico de Córchula presenta características no vistas en otros lugares. Córchula es un capítulo brillante en la aventura humana. Su poblamiento permanente desde el paleolítico así lo anticipa. Todas sus manifestaciones culturales son una excepción, desde sus esculturas epigravetienses hasta la necrópolis de Copila, un lugar de época helenística con grandes tumbas monumentales. Algunas de estas tumbas albergaron centenares de cuerpos de niños.
1: La mayoría de los yacimientos neolíticos de Córchula se ubican en cuevas. Vamos a ver lo que la arqueología nos dice de ellos.
0: Vela Espila significa la cueva grande. Esta gran cavidad domina la bahía de Vela Luca, que se abre hacia el Adriático, mirando la costa este de Italia. Es un lugar ideal para ser habitado.
2: We have people in Paleolithic, in Mesolithic.
3: Aquí vivió gente durante el Paleolítico, el Mesolítico, el Neolítico, en la Edad del Cobre y en la del Bronce. En época del Neolítico, Vela Espila fue un lugar muy especial. Y lo decimos sin estar muy seguros de qué significa esto. Tal vez que no era un espacio para la vida cotidiana. La función de la cueva era parecida a una catedral, un cementerio o un parlamento de hoy en día. En el Neolítico existía un asentamiento al aire libre cerca de aquí y la bahía de Gradina, que está a 3 o 4 kilómetros. Sabemos desde hace 50 años que los paleolíticos fabricaron pequeñas figuritas de arcilla, de cerámica. ¿Por qué usaban esas figuras? No lo sabemos. Hay figuritas de arcilla en yacimientos de toda Europa. La Venus de Bestonice también está hecha de arcilla. No usaron la arcilla para hacer objetos funcionales como platos. La usaron para producir objetos especiales, como animales pequeños o partes del cuerpo humano, piernas, brazos. ¿Por qué? No lo sabemos.
0: Después de analizar a fondo la ocupación de Vela Espila, nos desplazamos hasta un yacimiento neolítico situado a solo unos kilómetros al sur. Se trata de Lobbica. Aquí, las poblaciones del Neolítico tuvieron sus campos de cultivo y sus zonas de ganadería, seguramente en las colinas. Pero el Neolítico, además de en la llanura y en la cueva, se manifestó en otros lugares. Estos campos, que antes eran inundables, guardan parte de la memoria material del Neolítico de Córchula. Hay dos lugares con restos submarinos que se están investigando en estos momentos, Gradine y Soline. Salimos desde el puerto de Vela Luca con destino a la bahía de Gradine, un lugar que también puede ser alcanzado por una estrecha carretera interior. La bahía de Gradine contiene restos arqueológicos de diferentes épocas. La pequeña isla que cierra la bahía, que es casi un círculo perfecto, albergó un santuario en época romana. Desde el aire, a vista de pájaro, se aprecian muy bien las estructuras submarinas del Neolítico de Gradine. No obstante, nos hemos sumergido para comprobar su estado más de cerca.
3: Las personas, en algún momento hace 6.000 años, comenzaron a construir islas. ¿Cuál es el motivo? No lo sabemos. Porque no había demasiada gente, tal vez unos cientos, no más. No había problemas de recursos. No usaban las islas para navegar, pescar o guardar animales. No conocemos sus razones. El motivo es muy abstracto. Puede estar en la naturaleza humana. Poner su firma.

0: en algún lugar del paisaje. La gente sigue haciendo esto hoy día. Usaron piedra caliza. Buscaban un mar poco profundo, una laguna, como gradina o soline, una laguna sin oleaje fuerte. Lo hicieron de la misma manera que hoy en día. Traían enormes trozos de piedra caliza y construían sus islas con casas, calles, con todo.
1: La construcción de una gran estructura a modo de túmulo, que posteriormente fue inundada por las aguas con un camino probablemente ritual que llevaba desde la tierra firme al monumento, constituye un fenómeno cultural o religioso poco común. Estas islas artificiales, en las que se han excavado muchos materiales que certifican su uso en la antigüedad, pudieron ser varias. A unos 40 kilómetros hacia el nordeste, Soline nos recibe con un tiempo más otoñal. Las fotografías aparecidas en prensa que mostraban el camino neolítico se tomaron aquí. Cuando nos sumergimos, los arqueólogos habían cubierto de nuevo la superficie con tierra con intención de protegerla. Los trabajos bajo el mar seguirán el próximo año. Entonces, tal vez tengamos más certeza sobre la intención y uso de estos recintos que un día fueron puertos sobre un mar que hoy los abraza. Las aguas del Mediterráneo fueron el canal por el que se fundaron lugares como La Marmota, en el lago de Bracciano, al norte de Roma. El mar también es el elemento central para comprender el desplazamiento de poblaciones neolíticas del círculo del estrecho. El Neolítico peninsular tiene en Atapuerca una parada importante. Allí, en la boca de su cueva mayor, se lleva a cabo un proyecto de investigación sobre los primeros agricultores de la zona.
2: En las poblaciones de aquí del Portalón hemos detectado la presencia de dos migraciones prehistóricas. Una, la primera, que llega hace 7,000 y pico años aquí, procedente de Medio Oriente, y la segunda, que llega más o menos a inicios de la Edad del Bronce, con los pastores que vienen de las estepas del este, los Yamnaya, y también en las poblaciones de aquí, las poblaciones humanas de este yacimiento, hemos podido ver en sus genomas las señales genéticas tanto de los primeros agricultores que se expanden desde Medio Oriente por toda Europa y llegan a la península ibérica, como la de los Yamnaya, que sucede 2.000, 3.000 años después.
1: Cristina Valdiosera ha participado en un estudio genético sobre poblaciones peninsulares europeas que cruzaron el estrecho de Gibraltar para establecerse en el Magreb.
2: Podemos, digamos, observar el genoma de las poblaciones locales, de cazadores-recolectores locales, y luego, pocos años, cientos de años después, tenemos otro yacimiento, otra cueva, que su contexto arqueológico es de neolítico, vemos evidencia de agricultura, ¿no? Con animales, fauna doméstica, plantas, etcétera, etcétera. O sea, el estilo de vida de un agricultor. Sin embargo, su genética, su genoma, es la misma que la del cazador-recolector epipaleolítico. Entonces vemos que genéticamente son poblaciones locales de cazadores-recolectores, pero que ya tienen un estilo de vida neolítico. Entonces la pregunta es, ¿cómo pasa esto? ¿Ellos aprendieron a hacerlo? O sea, ¿se les ocurrió a ellos? ¿O fue algo que les vino, una transmisión de ideas, ¿no? Junto a este yacimiento hay otro yacimiento también neolítico, y ahí lo interesante es que el genoma de esa población es básicamente el genoma de un agricultor europeo. Y sabemos que son europeos, que vienen de Europa, porque tienen la misma mezcla genómica que hemos visto, por ejemplo, aquí en el Portalón. Entonces, lo que podemos deducir es que la agricultura, digamos, llega al norte de África vía Europa y cruzando, lo más probable, por el estrecho de Gibraltar.
1: Todo el sur de la península ibérica tiene una gran riqueza neolítica y una antigüedad considerable. La monumentalidad de la fachada oeste es difícilmente observable en otras latitudes. Los círculos de piedra o cromlech son especialmente difíciles de ver.
3: No hay un solo lugar que conozcamos, ¿eh? Puede que haya, pero que conozcamos, no hay un solo lugar en la península ibérica que reúna en el mismo paisaje, con un orden topográfico reconocible como conjunto, necrópolis megalíticas con alineamientos como el que estamos viendo aquí, que recorre toda la parte baja del cerro, y con un cromlech que evidentemente es anterior. Desde aquí tenemos una oportunidad única de obtener lo que nosotros llamaríamos una secuencia de arquitecturas de Menides. Un cromlech más antiguo, un alineamiento que parece que más reciente. Nosotros lo que aportamos es una ubicación inédita. Nadie podía suponer que en Huelva, en donde estamos, iba a haber necrópolis megalíticas asociadas directamente a alineamientos y a cromlech. Ahora tenemos que trabajar un montón para demostrar cronología, tal. Ahora, lo que podemos decir es que aquí hay esa misma asociación que en Bretaña sirvió para hablar del origen del megalitismo. Cuando se conocían muy pocos yacimientos, era muy fácil decir, este es más antiguo. Ahora tenemos tal cantidad de información, y lo que nos dice esa cantidad de información es que las opciones son múltiples, las respuestas culturales son múltiples, que la gente se ha movido, sobre todo las mujeres, por cierto. Y que esas mujeres que se mueven traen también unos conocimientos de los sitios en donde vienen. Luego lo que tenemos es una gran relación cultural, que en algunos casos podemos demostrar que sea más antigua aquí que allá, pero que en muchos casos la vemos en cronologías similares. Pasa un poco como con el megalitismo, ¿no? Pues aquí tenemos cronologías del quinto y del cuarto, pues no están tan alejadas de las bretonas como para decir que es que uno va detrás de otro.
1: A veces, la ignorancia sobre la existencia de un lugar arqueológico termina siendo su mejor protección. Este menhir ha permanecido aquí, en Hiesto, más de 5.000 años.
3: Tenemos la suerte de que se hayan conservado como eran en origen. Si todas las imágenes que hemos visto nos dan la idea de una piedra muy masiva, es decir, es muy gruesa, pero claramente apuntada en la parte superior, y desde donde nosotros la estamos mirando ahora, está plana, está completamente preparada, como si fuera una estela. Una estela que está mirando a los que vienen de allí, que tenemos el Guadiana. Y todos los menhires que todavía en pie se han descubierto en esta reciente prospección, muchos de ellos todavía siguen en pie. Durante el Neolítico y la Edad del Cobre se habla de sociedades jerarquizadas o en vías de jerarquización, pero en otro nivel que los niveles que entendemos como estatales. Yo creo que hay una parte importante que son sociedades de competición, de alguna manera, ¿no? Es decir, que tú donde ves que hay menhires van a levantar piedras cada vez mayores, quizá para hacerse visibles en un territorio discutido, con una propiedad discutida. Es interesante que cuando tú tienes monumentos megalíticos, los más grandes, es decir, los que tienen más altura, más consistencia volumétrica, son también los que tienen ajuares más destacados. Así que una competencia parece que podemos decir que la hay.
1: El Neolítico es la gran revolución humana. Su llegada cambió la faz de la Tierra. En Europa y el norte de África, presenta rasgos muy diversos que responden a una difusión desde el creciente fértil y a reelaboraciones tras los contactos culturales de los primeros navegantes y exploradores con las poblaciones locales. Las grandes penínsulas del sur de Europa pudieron operar como enormes laboratorios evolutivos para las gentes que llegaron desde Anatolia, ya con una cultura desarrollada. La creación de mundos culturales y rituales muy complejos era ya un hecho consolidado que adoptó formas genuinas en la península balcánica. El inicio del consumo de lácteos cambió para siempre la forma en que se alimentaba la humanidad. La transformación de la leche en queso redujo su intolerancia, y niños y adultos se vieron beneficiados por un alimento con propiedades extraordinarias. Las huellas culturales y genéticas nos permiten dibujar un mapa cada vez más exacto de los caminos del Neolítico. Recientemente, se ha demostrado la llegada de poblaciones procedentes de los Balcanes hasta cuevas asturianas hace unos 8.000 años. La genética también ha dado grandes novedades sobre el origen de enfermedades como la esclerosis múltiple y el Alzheimer, originados en los grupos de pastores de las estepas pónticas.

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